0: y hazlo bueno. 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Ama al Señor con ternura y Él cumplirá tus deseos más profundos.
1: Muy, pero muy buenas a todos nuestros clientes. ¡Qué alegría! Gracias. ¡Qué bendición tan grande poder estar compartiendo una vez más con ustedes este espacio, alma y mente! Decirle este ombliguito de la semana para revisar nuestra vida, dejarnos permear por la reflexión. Tal vez en este mundo que va rápido, que no propicia la revisión interna, nosotros te proponemos que sí, que paremos un poco el ritmo frenético y revisemos nuestra realidad humana. Que nos preguntemos cómo estamos viviendo, cómo está nuestra relación con nuestra familia, con los seres que amamos, cómo está nuestra realidad laboral, académica, social, en qué hay que mejorar, dónde hay que poner más el ojo, dónde hay que afinar el comportamiento y, por supuesto, revisar nuestro mundo interior. Preguntarnos cómo está nuestra realidad espiritual, nuestra relación con Dios. Y todo eso lo propicia esta emisora, lo propicia Dios a través de esta bendita emisora. Entonces, ¿cómo no detenernos también a darle gracias a Dios? Imagínense ustedes cuántas cosas pasan en un día, situaciones de vida, pensamientos. Y es necesario detenernos a mirar al cielo y decirle gracias, Dios, por todo lo que me has dado, hasta por los problemas, porque en ellos hay una escuela de aprendizaje de la vida, del alma. Imagínense cuántas cosas hemos vivido en este día y cuánto hay que agradecerle a Dios. Mis queridos oyentes, amigos y hermanos, agradezcámosle a Dios lo bueno que es con nosotros. Por tu familia, por tus hijos, hermanos, papás, abuelos, por tu trabajo, por tu estudio. Hay muchos motivos para darle gracias a Dios. Yo los invito para que juntos le demos gracias a Dios por la obra del minuto de Dios en Colombia. Todos los que hacen posible que siga adelante. Las diferentes casas de oración aquí en Medellín, la Casa de Oración Tierra Nueva, el Centro Carismático. La emisora por la cual estamos emitiendo este programa. Démosle gracias a Dios por esta obra, por sus directivos, tanto en Bogotá, en Barranquilla, en Cartagena, aquí en Medellín, nuestro querido padre José Andrés, por los benefactores espirituales y materiales que permiten que esta señal siga llegando a muchos corazones y transformando vidas. Quiero saludar muy especialmente a quienes nos escuchan a través de los 1230 de la M en su radiecito, a ustedes, mis queridos, que están en sus casas, en su vehículo, en su taller, en su almacén, a ustedes, fieles, gracias por permitirnos acompañarles. También saludar a quienes nos escuchan a través de las multiplataformas, la página web, la señal de Facebook, la señal de la aplicación, ustedes que son los de las nuevas tecnologías, gracias también por estar. Carlitos, hoy estás en el control con las buenas noches. ¿Cómo estás, Carlitos?
2: Juan Camilo, muy buenas noches. Muy bien, gracias a Dios. ¿Y tú cómo estás?
1: Muy bien, gracias a Dios, Carlitos. Bueno, aprovecho que estás ahí siempre al pie de las situaciones que resolver, porque hay gente que luego del programa me pregunta, bueno, Juan Camilo, ese tema de la aplicación, ¿qué? Yo no he podido entender, hay veces me muevo del lugar y no me coge bien el tema de del dial. Dime, ¿cómo la descargo? Entonces, Carlitos, aprovechemos y demos esa breve explicación de cómo descargar la aplicación en el celular o en la tablet.
2: Claro que sí, Juan Camilo. Se ha dicho de una de las redes más grandes del mundo, YouTube, que es la nueva universidad. Así también nuestra aplicación Emisoras Minuto de Dios ofrece programación 24 horas al día, los 7 días de la semana. Y en tres pasos muy sencillos, Juan Camilo: primero, ingresar a sus respectivos sistemas operativos, tanto Android como iOS, y allí hay una tienda que se llama App Store o Play Store,

0: plataformas. Un saludo y gracias también por permitirnos acompañarles y saludar a quienes se van uniendo a la señal en vivo y en directo en Facebook, porque aparte de podernos ver, también nos deje escuchar, nos puede ver, interactuar, porque estamos en vivo, son las 7 de la noche, 9 minutos, ahí podemos intercambiar ideas, enviar saludos. Ya tenemos por aquí, por ejemplo, a Donelia Aristizábal, que dice, gracias sobrino por la invitación, o sea, la tía del invitado, ¿cómo le parece? ¿Eh? Ay, y aparece también por aquí Omaira Gallego Aristizábal, que dice, gracias por ese mensaje tan bonito. Miren, así como ellas, ustedes pueden interactuar, hacer las preguntas a nuestro invitado de hoy, comentarios, un tema muy bello que tenemos para esta noche. Y bueno, podemos compartir. Este programa se repetirá o se está repitiendo para los que escuchan el domingo a las 10 de la mañana. También a los que nos escuchan en diferido, domingo 10 de la mañana, también para ustedes. ¡Feliz domingo! Espero que estén descansando bastante y que sean un día maravilloso. Saludar a mis enfermitos, un abrazo. Si están en las clínicas, en los hospitales, ahí con algún dolor, alguna incomodidad, los abrazamos, los acompañamos, oramos por ustedes. Todo estará bien, todo estará mejor. Saludar a quienes nos escuchan desde las diferentes cárceles, penitenciarías. Ustedes, muchachos, también fuerza, ánimo. Oramos por ustedes y recuerden que la cárcel sea para el cuerpo, pero nunca para el alma ni para la mente. Muy bien, después de los saludos, de la alegría, después de encontrarnos a través de estos medios digitales, del dial, de una vez pasemos al tema de hoy, un súper invitado que ya es prácticamente de la casa, ya aquí tiene habitación y todo, ya uno lo encuentra ya aquí empoderado del asunto. Es un hombre sabio, un hombre bueno, un hombre de Dios que cada vez que podemos lo invitamos para que nos ilumine la vida, el corazón. Así que de una vez, pasemos a nuestra primera sesión.
1: Cuida tu alma, cuida tu mente.
0: Cuida tu alma, cuida tu mente. Envejecer no significa desaparecer. El momento evolutivo, la vida misma que va avanzando y permite ingresar a una experiencia diferente, novedosa, un momento de la vida maravilloso. Yo cuando pensé en este tema, hacía eco de los mensajes del Papa Francisco que nos invitaba una y otra vez, siéntense a escuchar a los abuelos, son la sabiduría de la casa. Envejecer no es sinónimo de desaparecer. Muchos de ustedes, mis queridos oyentes, amigos y hermanos, son denominados disque adultos mayores. ¿Ah? Son de la tercera edad. Cuando hacemos nuestros encuentros en la casa de oración, nos encontramos de manera personal. A mí me encanta saludarles y ustedes me dicen, yo escucho su programa, me alegra conocerlo y compartimos personalmente. Y uno dice, qué belleza, cómo hay tanta sabiduría, sus aportes, su fe, su piedad, su ejemplo, es bellísimo. ¿Y cuántos tenemos la dicha de tener en nuestra casa los adultos mayores, sean nuestros papás o nuestros abuelos? Es un tesoro hermoso. Por eso hoy vamos a dedicarnos a reflexionar sobre este momento de la vida, sobre eso que hemos denominado tercera edad, ancianidad, adulto mayor. Vamos a hacerle un recorrido con la ayuda de Antonio Aristizábal, nuestro invitado, a degustar, a entender, a abrazar, a darle dignidad, valor a este momento de la existencia. Qué bonito es contemplar. En el colegio donde trabajamos Antonio y yo, en ASPA, en Alcázares, nuestro rector nos ha invitado a que este año lo dediquemos a la contemplación en medio del mundo, el año de la contemplación. Qué bueno contemplar nuestros adultos mayores. Qué bueno escuchar su sabiduría. Pero bueno, de eso vamos a hablar hoy con este súper, hiper, mega invitado, al cual saludo, querido Antonio Aristizábal, buen amigo. Buenas noches y bienvenido nuevamente a la emisora Minuto de Dios y a este programa Alma y Mente. ¿Cómo van las cosas, mi hermano?
2: Muy bien, Juan Camilo, agradecido pues por la invitación.

0: Y sobre todo un tema tan atractivo, tan bonito y tan de choque para esta cultura, cultura de la productividad, del poshumanismo, como llama el Papa León XIV, y del transhumanismo. Entonces, y además, para ratificar algo que tú conoces bien que me llama mucho la atención, es el valor de la persona.
1: Total, total.
0: Entonces, démosle cuerda a este tema.
1: No, muy bien, muy bien. Bueno, además porque yo no sé si en muchas partes, pues no sé, pues digo municipios, pero por ejemplo donde yo vivo, que es el municipio de Bello, esta semana el gobierno municipal ha invitado a la semana por el adulto mayor. De hecho, ayer que estaba por el lado del Parque de Bello, fui testigo pues de una experiencia bonita, lúdica, recreativa para ellos. Y me pareció bello, me pareció bonito, bueno, aparte de bello, me pareció bello, porque es resaltar, yo creo que en eso no hacer propaganda ni mucho menos, pero sí resaltar que yo imagino que en todos los municipios pasa, no sé si todos por la misma época, a propósito, porque es el mes en el que, o acabando julio o empezando agosto, conmemoramos a San Joaquín y Santa Ana. Entonces, claro, abuelos del niño Jesús, entonces se ha dado como ese abre la puerta a mirar a los abuelos. A propósito de los abuelos del niño Jesús. Entonces, veo yo lo que pasa, resaltarlo, vi la alegría de ellos ayer compartiendo, bailando con sus regalos y demás. Pero yo quiero empezar justamente con el comentario que tú hacías. Yo quiero, como primero, hombre, como alertar, porque es que ciertamente vivimos en una cultura en la que me disculpan la expresión, pero es para hacerme entender mejor, porque lo viejo como que estorba. Los que hemos, por algún motivo, visitado enfermos, adultos mayores, no han llegado mentiras, que los hemos encontrado, no en todas partes, pero sí suele pasar, de que están en la última habitación de la casa, no mostrarlos mucho, porque es que son muy cascarrabias. Bueno, a ver, ¿cuáles son esos factores que podemos empezar a revisar, hombre, que nos tienen que llamar la atención? Ya mencionaste algunos, citaste el Papa León, el Papa Francisco nos dio otros, pero bueno, a ver, alertemos, ¿qué está pasando en un mundo de hoy donde el adulto mayor no está protagonizando y tanto que lo necesitamos, Tonio?
0: Sí, Camilo, mira, recordando un poco la encíclica última del Papa León XIV, arranco por ahí, porque es que tenemos que ser conscientes de la dignidad de la persona. Una persona, su valor no depende ni de la edad, ni de la productividad, no, si genera inconvenientes o no. No, la dignidad de la persona está fundamentada en el ser persona. Y para un cristiano católico, cristiano, digámoslo en general, pues es que es un hijo de Dios, está hecho a imagen y semejanza de Dios. Y aparte de eso, es hijo de Dios. Dios lo dice el prólogo de San Juan, que nos dio la potestad de ser hijos de Dios. O sea que el valor de una persona no tiene medida. Y depende del ser. Y vámonos para Mateo, en el capítulo 25. Cada vez que lo hiciste con uno de estos, conmigo lo hicisteis. O sea que amar a Cristo es amarlo también en el niño, porque un niño también
1: tiene
0: es
1: su dignidad,
0: vulnerable,
1: claro,
0: tiene su
1: hay que
0: dignidad,
1: acompañarlo.
0: tal,
1: Sí.
0: y tú sí que lo vives porque con todos esos
1: Con esos hijos míos allá,
0: diagnósticos,
1: porque
0: tú
1: sí,
0: que estás
1: claro.
0: encargado de todos esos pequeñines, ahora con el adulto mayor. Y
1: Total.
0: entonces también quería como proponer un texto de Proverbios 3 que me encanta.
1: Sí.
0: Que no lo leo, simplemente lo medio enuncio. Dice que hay un tiempo para nacer, hay un
1: Hermosísimo.
0: tiempo para crecer,
1: Sí.
0: hay un tiempo para envejecer y hay un tiempo para morir.
1: Sí.
0: O sea que todo tiene un sentido. O sea que la vejez es un tiempo bellísimo que Dios ha diseñado para que nosotros, como tú dices, mostremos la sabiduría y conectemos la riqueza con la siguiente generación. O sea, es que
1: Total,
0: un
1: son el
0: abuelo.
1: puente entre
0: Exacto.
1: que transita la tradición, por ejemplo,
0: Exacto.
1: los valores, la sabiduría. Yo creo, a ver, vamos a dividir esto como en dos partes. Yo tengo aquí como mentalmente dividido. Uno, hacer un regaño bien berraco, y el otro, darles cepillo a nuestros abuelos. ¿Por qué un regaño? Y me entenderán mis queridos oyentes. Hombre, porque sí tenemos que llamar la atención. A ver, lo decía yo hace un momento cuando empezamos el programa, y es que vamos dejando, eso es muy significativo, vamos dejando atrás, en la última habitación del hogar, al enfermito, al abuelo. Es que, y la gente, no queremos señalarlos ni juzgarlos, pero claro, eso es, físicamente cansa. No, yo no creo tampoco pasar aquí y decir, no, es que son muy, muy débiles. No, realmente una persona que ya va generando, claro, hay que estar pendiente y demás, físicamente y mentalmente agobia. Pero sí hay que hacer un llamado de atención desde el punto de vista de no permitirles ser dentro de del sistema familiar. ¿Por qué digo ser? Porque no les damos la palabra, porque no los llevamos a las reuniones familiares, porque no los dejamos coexistir con el vecino, con la vecina, porque nos piden que los llevemos a la Eucaristía y porque a nosotros no nos gusta, entonces tampoco les permitimos. Entonces, ahí donde está el llamado a atención, queridos oyentes de Otoño, que quiero que de pronto nos adentres un poco como en esa reflexión que el nieto tiene que hacer, que el hijo tiene que hacer, que tal vez nos están escuchando. Y que dice, y que la abuela ya le dijo, ponga el programa, mijo, que eso le va a caer a usted. Porque muchas veces, voy a decirlo, para hacerme entender mejor, hace algunos años, una mujer adulta mayor me consultó. Pidió una cita conmigo. Y me decía, Camilo, yo te consulto porque yo me siento utilizada por mis hijos. Toda la semana estoy sola en la casa. Haciendo mis cosas, era como de 76, 77 años, casi los 80. Hago mis cosas, oficio y demás. Pero Camilo, nadie me da una llamadita. Creo que tenía como 5 o 6 hijos. Nadie me llama. Pero el domingo llegan todos, hijos y nietos. Y la que les tiene, y luego con amor me decía ella, la que tiene que cocinarles y organizar la casa luego soy yo. Entonces, ¿qué hago? La pregunta de ella. ¿Qué hago? Yo los amo, son mis hijos, son mis nietos, pero ¿cómo así? Es injusto. Entonces aquí está la llamada de atención para los hijos y nietos. A ver, invitarles, un llamadito de atención, una correccioncita fraterna. ¿Cómo ellos pueden darle un mejor lugar en el sistema familiar a los abuelos, a los adultos mayores?
0: Camilo, se trata de un tema crucial. Dicen que el primer pecado de omisión es la ingratitud. Y cuando uno desprecia, discrimina, porque así lo podemos hablar abiertamente a nuestros mayores, es que somos desagradecidos. No sabemos que todo lo que somos
1: por ellos
0: lo hemos recibido. Imagínate, somos inclusive incapaces de dar lo que nos han dado. Nuestro papá, nuestra mamá y Dios nos dieron la vida, pero tú no les puedes dar la vida a ellos.
1: Así es.
0: O sea que estamos en un desequilibrio. Por más que hagamos, no podemos darle todo lo que nos han dado. Entonces, yo llamaría eso. Yo estoy aquí es porque mi papá, mis abuelos hicieron la tarea. ¿Ya? Entonces, primero eso. Y segundo, pues hombre, tener una visión sobrenatural, servir. Ellos me sirvieron, yo les sirvo. Que cuesta, que en algunos casos es complejo, que el tema de esa, sí es verdad, pero es que amar cuesta. ¿Y qué más amar que los propios papás, la propia familia? Yo creo que ese es el orgullo mayor. Una vez, yo me acuerdo, estaba yo en la parroquia, y un joven, un tipo de unos 30 años, recibió una llamada. Era un domingo a las 10, 8 de la mañana. Lo estaba invitando un amigo a una parranda el domingo, porque iba a ver una dama, y la dama estaba muy interesada en él. ¿Y sabes qué le dice él? No puedo ir porque tengo que atender a mi papá. Eso a mí me caló. Entonces, ¿por qué? Le está dando el valor. Ahora, yo diría también, Camilo, y es que, hombre, el libro por excelencia es la Biblia. ¿Qué nos dice la Biblia? Hay un texto muy bonito en la misa de la Sagrada Familia que se celebra en diciembre, el 27 de diciembre, que es el del Sirácida, que dice así: Hijo, cuida de tu padre en su vejez, durante su vida no le causes tristeza. Si pierde el juicio, sé indulgente con él, no lo desprecies, porque tú estás en la plenitud de tus fuerzas. Pues la compasión hacia el padre no será olvidada y te servirá para reparar tus pecados. Te quería leer ese documento.
1: Bellísimo,
0: sí. Y hay otro que dice así, el Éxodo: Honra a tu padre y a tu madre para que se prolonguen tus días en la tierra que el Señor Dios te va a dar. Entonces, escuchando mucha gente, mucho estudioso de la Biblia, dicen que es un mandamiento. Pues, ¿cuál es el mandamiento del que estamos hablando?
1: Honrar padre y
0: honrar
1: madre.
0: Claro. Y madre. Y trae anexa una promesa.
1: Sí, sí. Creo que alguna vez, tú eres más experto, por supuesto, que es de los pocos textos que trae consigo una promesa explícita. Anexa.
0: Pero es que es bellísima. Se alargarán los días de tu vida en la tierra. Uh-huh. Entonces, hombre, no solo es ser agradecido, sino, hombre, también buen negociante.
1: Sí.
0: Sí, es echarse al bolsillo a Dios, ¿cierto? Adiós, al patrón de este universo. Entonces, hombre, y además hay una tercera razón, Camilo. Uh-huh. Y es que cada uno de nosotros va a pasar por allá.
1: Sí.
0: Entonces, lo que usted siembre ahora, eso es lo que va a recoger en el futuro.
1: Y sabes que a veces, bueno, tal vez hasta yo he caído, yo no quiero volverme aquí a sacar este dedo para señalar ni nada, ni mucho menos, pero pareciese que no, que creemos de que no vamos a llegar allá, que la, entre comillas, juventud va a permanecer hasta que llegue el día de nuestra muerte. Y vivimos así, me refiero a desórdenes, me refiero a no controlar el tema de alimentación, de sueño, me refiero a querer prolongar y ahí podemos traer esos conceptos de el transhumanismo, el poshumanismo, porque queremos prolongar una vida, vernos jóvenes, entonces hacemos hasta, y aquí cabe la palabra, hasta lo imposible para que no se note que estamos viejos, casi que despreciando esa vejez, con todo lo que tú acabas de decir, y buscamos medios estéticos, médicos, para que no se nos note, algo de lo cual deberíamos estar orgullosos. Bueno, ya vamos a pasar a esa segunda parte, pero también hay un llamadito, y hay con más ahínco el llamadito de atención a permitirse transitar la vida y asumir el momento con amor y abrazarlo. Porque lo acabas de decir y me diste pie a este comentario, es que amo a llegar. Pues si no nos sorprende la muerte antes, todos queremos llegar, vivir, estar un buen tiempo en este mundo. Eso equivale a que si usted quiere estar un buen tiempo en este mundo, me puede llegar a viejo,
0: claro,
1: ¿cierto? Entonces, claro. También es permitirnos, bueno, está bien, hombre, un lapicito, un avioncito, hacer el ejercicio. Cierto, está bien cuidarse, hace parte del autocuidado y el amor propio, pero ojo donde ponemos el objetivo de ese cuidado, porque no se trata de despreciar ese momento de vida, casi que dándonos vergüenza mostrar una cana, dándonos vergüenza decir que cumplimos X o Y edad, eso no puede pasar. ¿Qué hora es el otoño? ¿Qué?
0: Claro, totalmente. Entonces, lo que pasa es que como nos están vendiendo un concepto de persona muy reducido, que solo es lo productivo, que solo es lo bello, que solo es lo material, entonces por eso aparecen temas como eutanasias, entonces ya si estoy, tengo una enfermedad terminal, entonces ya esto no tiene sentido, o qué, entonces, ¿qué es la belleza? Tantas personas que fallecen por hacerse en procedimientos de esa categoría.
1: Sí, mucho, eso, que eso es noticia frecuente.
0: Y es porque nos están vendiendo un concepto de persona. Mira, ir perdiendo habilidades, ir perdiendo capacidades, eso también es un momento valioso. Es que el Papa lo dice en la encíclica, es que nos están vendiendo que la enfermedad, que la debilidad, que la vulnerabilidad es algo negativo. ¿Y quién dijo? Si eso tiene algo muy positivo, que hace parte de esa etapa de la vejez, que a mí me gustaría como repasar algunas ideas del Papa también Juan Pablo II, que le escribió una carta a los ancianos en 1999 y nos recuerda algunas pistas. No sé si le damos cuerda a esto.
1: Claro, dale.
0: Dice que la vejez es una etapa valiosa de la vida. Rechaza la idea Juan Pablo II de que envejecer sea simplemente entrar en una etapa de decadencia. Es un momento privilegiado para alcanzar sabiduría, fruto de la experiencia y de todo lo vivido.
1: Bellísimo, ¿eh? Bellísimo.
0: O sea que claro, lo que tú decías, la sabiduría de un abuelo es que él trae un bagaje de todo lo que ha vivido. Y sabes una cosa, eso le da felicidad. Ajá. Porque la felicidad es contemplar lo que usted ha hecho, sí, que la vida suya ha tenido sentido, que la misión ha tenido sentido. Sí, sí. Y quería yo remitir a algo que una vez un predicador me hizo caer en cuenta. Cuando uno mira a un abuelo, ¿uno qué debería pensar? Y él, por no alargar, el predicador me descrestó porque claro, uno está aprendiendo. Uno debe ver una vida realizada, o sea, alguien que ha vivido a plenitud, sacó una familia, tuvo hijos, trabajó,
1: con ires y venires, pero está realizada.
0: Y hay una anécdota que a mí me gusta mucho de un amigo mío, ginecobstetra, que ya se jubiló, está viejo, está abuelo, es abuelo.
1: Sí, sí.
0: Y una vez hace unos pocos años me dijo: Antonio, hoy acumulo el parto número 30.000.
1: Wow, por Dios.
0: O sea, asistió a 30.000 partos. O sea, uno desde la vejez, ver todo lo que uno ha realizado. No,
1: imagínate. ¿Ah? El corazón rebosado de alegría, de experiencia, de realización, como lo acabas de decir.
0: Exacto. Entonces, sí. pero a veces nos venden una idea distorsionada. Un abuelo, enfermedad, claro. Mal, rabias, hay que limpiar el labial, no sé qué, no.
1: Cansancio, no, desprecio, no. Sí.
0: Entonces es algo, y lo otro es que, dice aquí Juan Pablo II, que el adulto mayor conserva una misión, uh-huh. Y es la que hablábamos. ¿Cuál es la misión? Pasar esa sabiduría a la siguiente generación.
1: Sí.
0: Y hoy en día, que las papás no están en casa, los abuelos tienen una misión.
1: Ahí están, sí.
0: Entonces eso es bellísimo.
1: Sí, porque eso que acabas de decir es muy importante, lo acabas de decir, eso es bellísimo porque, pues imagínense, uno que trabaja en la educación, es muy común escuchar a los niños que le cuentan a uno que lo cuidan es los abuelos. ¿Quién te recoge? Mi abuela. ¿Con quién pasaste el fin de semana? Con mis abuelos. No es porque los papás sean malos, papás, ni mucho menos, no, sino que hay condiciones de vida diferentes donde papá y mamá ya hoy en día salen a trabajar. Entonces, usualmente depositan la responsabilidad en abuelos. Imagínate recibir el nieto de primera mano, la sabiduría, la tradición, la experiencia, el modelaje existencial que puede proponer una persona que, mira, eso me conmovió muchísimo, desde 30.000 partos, casi el estadio de Medellín lleno, imagínate, 30.000 personas que llegaron a la vida gracias a él.
0: Y me contaba él es ecuatoriano.
1: Sí.
0: Y que solo se le murieron como poquitos, como 5 o 6.
1: Pues, no, pues entre 30.000, bueno, sí, las cosas de Dios, pero es bellísimo la experiencia. Y bueno, y si pudiésemos colocar el ejemplo también con el zapatero, ¿cuántos zapatos arregló en su vida? Pues, no creo que lleven la cuenta, pero todos, así como tu amigo ginecobstetra, aquí estaba pensando yo en tantos abuelos que, por ejemplo, los que tenemos esa ascendencia campesina, arriera, pensar en que bajaban de nuestros pueblos y de nuestras montañas el café a lomo de mula y que ese perrenque, ese ánimo que nos ufanamos los paisas de tener, lo hemos venido cargando generación tras generación. Pero también pienso en el que tuvo una tienda en su barrio, el que fue de toda la vida, el don Pedro de toda la vida que todo el mundo conoció y que atendía con tanto cariño y que ya es abuelo, ahí está, y el carnicero y el abogado, o sea, son gente que pasó su momento productivo, laboralmente hablando, y que hoy, en un momento de la adultez mayor, les corresponde hablar. Y aquí te quiero proponer un concepto, Antonio. Si el adulto mayor habla, el resto de la familia escucha. ¿Qué tan importante es escuchar a nuestros adultos mayores, Tony.
0: Claro, es que, mira, escuchar es amar.
1: Qué bonito eso.
0: Escuchar es amar. Entonces, yo creo que tenemos que volver, será reeducarnos, amar. Y porque es que, mira, un esposo, ¿cómo ama a una esposa? Escuchándola. Y lo mismo, bueno, y un esposo escucha a una esposa, bien, pero es que escuchar a un abuelo es una carga mayor, porque es que no va a ser cualquier, un abuelo no va a decir bobadas, va a decir cosas sabias, porque como él, ante cualquier situación de la vida, él va a traer todo su bagaje.
1: Claro.
0: Este negocio, ojo con esto, ojo con esto.
1: Sí, sí, sí.
0: Pero hoy en día a veces sucede que, no, es que mi abuelo es de otra época. Es de otra época, anticuado.
1: Ya no es así.
0: Y mentiras que estamos despreciando toda esa sabiduría. No, o sea, es que no estamos valorando nuestros abuelos, todo el conocimiento. Imagínate un abuelo que monte un negocio. Me acuerdo yo de un tío de mi mamá. El tío de mi mamá era tegües que llaman, uh-huh, a los que tienen es conocimiento por experiencia.
1: Okay.
0: Y él era el odontólogo, diga usted, en 1940.
1: Uh-huh. En el odontólogo por experiencia. Ay, dolor de muela tan berraco.
0: Exacto, pero él no era, era casi que un alquimista.
1: Sí.
0: Y porque no es solo, pero se dedicó mucho a la odontología. Pero mira, los hijos de él, dos odontólogos.
1: Mira, claro, ahí está.
0: Y a quien le cogieron toda la sabiduría. Y eso pues que él no tenía las técnicas,
1: sino
0: que era a punta de alicate.
1: Pues, echando a perder se aprende, a ver, venga para acá.
0: Pero mira, entonces, y en mi casa me hiciste acordar de una anécdota, porque mi papá, Él le preguntó, este tío sabio, le preguntó a mi papá que cuál era la ciencia más importante del mundo. Y mi papá le habló de la química, del no sé qué, y se le rió. Y le dijo, la ciencia más grande del mundo es uno aprenderse a defender.

0: un corregimiento de Ebéjico. Entonces fuimos allá y entonces, claro, lo que tú decías, aquí pasó esto, en este huequito tal cosa, en esta manga tal cosa, y uno cree que es bobada y no, es lo que tocas decir, es experiencia. Y otra cosa es ver cómo se iluminan los ojos de esos mayores cuando nos cuentan con tanta alegría la experiencia, cómo relatan, cómo vivían, cómo fueron las cosas, cuando nos aconsejan, cuando nos demuestran que nos aman diciéndonos, ojo que por ahí no es, mire, ponga cuidado con eso, ojo con el negocio, pilas, revise bien, tal cosa, es el amor traducido en sabiduría. Tú decías, amar es escuchar, o escuchar es amar. Ellos nos aman a través de no ser egoístas, son generosos. Uno, yo no le voy a decir, él verá qué hace. No, el consejo aparece. 7:38, por Dios, es que esto va pero volando. Y ya Carlitos cogió las copas, ponémela ya, esto va muy rápido. Pero antes de ya, bueno, darle el último, la recta final de este programa, hay dos cosas. La primera es que están muy calladitos en Facebook. Yo no sé, ahí se me tildaron. Yo no sé si, Carlitos, tengo esto malo. Yo no sé qué es lo que está pasando, porque los veo quietos. Pueden saludar, pueden comentar, pueden contarnos sus percepciones de cómo valorar mejor al adulto mayor. ¿Qué hacen ustedes? ¿Lo escuchan? ¿Lo llevan a pasear? O si están aquí adultos mayores, cuéntenos. Que quieren, pidan, aprovechen que de pronto los está leyendo su nieto, su hijo, ahí de pronto, ay, ve, que por ahí escribió la abuela que le gusta que la lleven para Guatapé, vamos a llevarla. ¿Cómo le gusta que lo cuiden?
1: ¿Sí, están qué embelesados escuchando?
0: ¿Será?
1: Pero por aquí Magda Martínez sí nos envió una nota de voz.
0: Magda sí está al pie del cañón, yo cuento, ¿sí, con no? Magda, ay, María, sí, más sí, fiel que...
1: ¿La escuchamos?
0: Por supuesto, Carlitos.
1: Vamos,
0: démosle play.
1: Eso.
2: Muy buenas noches, don Juan Camilo Galvis, ¿cómo está su merced? Y don Antonio, Dios me los bendiga, me los abrace, me los colme de mucha sabiduría. Excelente este programa, me gusta mucho el mensaje que nos están enviando acerca de los abuelos. Me hicieron recordar mucho un sacerdote que yo tuve, el padre Humberto Toro, que él les decía, los chicos de la tercera juventud. En verdad, los abuelos nos transmiten demasiada sabiduría, muchas cosas bonitas con sus refranes, con sus recetas. Pues sí, es una etapa difícil para ellos, también para los acompañantes, pero pues esa misión también es la que muchos tienen que cargar o llevar con paciencia, de llevar a los abuelos, de estar con ellos, de acompañarlos, de llevarles la idea, de amarlos sobre todo. Bueno, Dios me los bendiga, un abrazo aquí desde mi fría Bogotá, un abracito, don Carlos también, chao, chao.
0: Mi querida Magda, gracias por ese mensaje, qué bonita reflexión. Mira, ese sacerdote tenía una bonita frase, Toño, la tercera juventud, chévere. Así como Magda, que me dice, encanta cuando me dice su merced, así usted nos puede dejar también una notica de voz, un mensaje, porque también estamos por la línea Minuto WhatsApp 317-369-0797. 317-369-0797. Ahí puede dejar su mensaje, su pregunta, su comentario, y también a través de Facebook. Tenemos también otro mensajito, Carlitos, otra.
1: Así oyente. Es. Juan Camilo está por aquí. Cecilia Cañas dice: a mí a veces me toca abstenerme de hablar, porque a veces seguramente a uno se le olvida que lo ha dicho. Y entonces, cuando me dicen, usted siempre dice lo mismo, prefiero quedarme callada.
0: Ay, Cecilia, bueno, no, está bien, pero hay una invitación ahí para la paciencia. Uno, que me cuenten ahí la historia una y otra vez, a mí no pasa nada. Hay una, otra invitación a propósito de los hijos y nietos, venga, de pronto repiten la historia. O, ¿qué me dijo mijito? Que el oído va fallando. Yo creo que, por eso quería dividir el programa como en dos. Uno, para los que somos hijos, nietos y tenemos el privilegio de acompañar a los adultos, y ya vamos a hablar un poquito de los adultos mayores, ¿cierto? Entonces ahí también hay una posibilidad. Tenemos mensajes en Facebook. Luz Alba Pineda dice: buenas noches, un saludito. Un saludito para ti, Luz Alba. Milej Henao nos dice: la bendición de que nuestros hijos disfruten del amor y el cuidado inmenso de los abuelos. Una bendición, como lo dice Milej. Gracias. Gracias ahí por esos mensajes que van llegando, ya están reaccionando en Facebook, así que

0: ánimo, pues. Aprovechemos esta última partecita del programa para compartir e interactuar un poco. Mi querido Antonio, ahora proponerte en estos minutos que nos quedan, menos de 10 realmente, porque ya vamos a darle paso a un programa que viene con mucha fuerza desde la ciudad de Barranquilla. Invitemos a los adultos mayores a que abracen este momento de la vida. ¿Cómo? A ver, ya escucharon el programa, hay algún señor muy bueno invitado, pero hay veces que hay desprecio, sí, hay veces que somos impacientes con ellos, sí, hay veces, pero ¿qué tal si damos ese repasito por lo físico, por lo espiritual? ¿Cómo cuidarse? ¿Cómo valorar ese momento? ¿Cómo abrazarlo? ¿Cómo aceptarlo? Toño, ¿qué les podemos decir a esos adultos mayores?
1: Mira, continuando con la carta que Juan Pablo II le escribió a los abuelos, él decía que ese periodo es un periodo de esperanza. Me gustó mucho. Y dice, para un cristiano la vejez no es simplemente esperar la muerte. Es un tiempo para profundizar en la vida espiritual, agradecer, servir, rezar y prepararse con esperanza para el encuentro definitivo con Dios.
0: Bonito.
1: Sí. O sea, sí, el sentir, el vivir la debilidad, la vulnerabilidad es riqueza.
0: Sí.
1: ¿Por qué? Porque tenemos que ir purificando nuestra alma, muy apegados a las cosas materiales. Y cuando hay gente que viene a madurar un poco esa en la vejez, es un momento rico, bellísimo, porque realmente nos vamos desprendiendo de las cosas para podernos preparar para el encuentro definitivo con el Señor. Yo te quería contar una anécdota que a mí me marcó, familiar, perdón por hablar en primera persona, pero es la muerte de mi abuela paterna. Mi abuela, agricultora, recogía café y un día se levantó a recoger café. No sé bien la hora, no sé si fue antes de mediodía, llamó a una de mis tías y le dijo: me siento mal, prepárense porque me voy a morir. Uh-huh. Y claro, estaba mal. Entonces trajeron una camilla, la sacaron de una finca y pidió un crucifijo. Y el crucifijo, como no hay sacerdote a bordo,
0: claro,
1: y me voy a confesar ante el crucifijo. Y en el trayecto de la finca al pueblo, falleció. Para mí eso es una, como dicen por ahí, una catedral de enseñanzas.
0: Tremenda. Sí.
1: Trabajó hasta que se murió.
0: Literalmente.
1: Y con una fe a su nivel. Entonces, y yo estoy seguro de que está gozando de Dios. Totalmente. Y que está oyendo, debe estar riéndose oyéndome,
0: sí,
1: hablar de ella aquí.
0: Historia.
1: Porque ella era bastante, bastante jovial y bastante chistosa.
0: Sí.
1: Entonces, no. También me acuerdo de otra anécdota de San Agustín, como para variar. Ya en la etapa final de su vida, él pidió que le respetaran muchos tiempos para estar a solas y para dedicarse a la oración y preparar su momento. Y así fue. Entonces, la vejez también es eso. Tampoco, eso sí, invito, porque me toca ver mucho, hombre, ayudémosle a los abuelitos a que reciban el sacramento de la unción, porque llevar la enfermedad, o sea, el cuerpo se acaba y cuesta, y el sufrimiento lo vivo también personalmente en mi casa por las artrosis de columna, dolores. Entonces hay que buscar la medicina, hay que buscar la medicina del alma.
0: Total.
1: Que estén confesaditos, que estén, la unción de enfermos para un abuelo es una maravilla porque los llena de esperanza.
0: Sí.
1: es un alivio.
0: Igual como la comunión a los enfermos, cuando van los sacerdotes o el ministro a llevar la comunión.
1: Entonces, la invitación es: santifiquemos ese momento. Como santificamos el momento de la adolescencia jugando fútbol, no sé qué, cuando se casaron algunos y tuvieron sus hijos, pues santifiquemos este momento. Que vale la pena, y además que deja un legado. Mira lo que te conté yo de mi abuela.
0: Sí, sí, sí, sí.
1: Eso me cae a mí.
0: Mira,
1: cae a mí y le puede caer a otros.
0: Sí, total.
1: Entonces,
0: testimonial.
1: Exacto, o sea, que uno llevar con amor la última etapa de la vida es enseñarle a vivir a las generaciones que vienen. Entonces eso es esperanza, eso es dejar, eso es, como decía alguien, algún predicador, cuando tú ves una persona, ahí hay un proyecto de Dios.
0: Amén.
1: Pero ese proyecto uno lo tiene que ejecutar. Y un abuelo lo ejecutó.
0: Sí.
1: Y entonces, igual, la invitación es, ejecutemos ese gran proyecto de Dios que Dios nos ha dado hasta en la última parte de nuestra vida. Y a enfrentar con amor y esperanza el encuentro definitivo, que será un abrazo grandísimo con ese papá que nos quiere mucho.
0: Con la misión cumplida, con la satisfacción del deber cumplido.
1: Esa parte es clave. Esa parte es clave.
0: Muy bonito, Toño. Por aquí tenemos a Mónica María Torres que nos dice, muy excelente programa, bendiciones. Mi mamá ya va en esa tónica, que repite y cuenta varias veces lo mismo, pero claro, paciencia, dice ella. Un saludo para ti, Mónica, y gracias por tu mensaje. Giovanni Suta dice, buenas noches, es gratificante ver la emoción de los abuelos cuando cuentan sus historias. La dan toda y lo hacen reír. Pero lo mejor es que llaman la atención de todos y eso hace que la familia esté más unida. Gracias, Giovanni, por tu mensaje. Sí, yo creo que eso es casi que un ritual, o sea, es sentarse a la mesa con el abuelo, dar la palabra con la abuela, escucharles, compartir con ellos, verles sus ojos brillar, contar, hablar, darles un lugar privilegiado. Y ustedes, mis queridos abuelos, adultos mayores, vivir este tiempo con mucha gratitud, den lo mejor, hasta donde el cuerpo les dé, no. Como decíamos hace un rato, no hay que tapar lo que ya hay, las canas que llegan, la debilidad llega, es normal, el que olvidemos cosas es normal. Tengan paciencia con ustedes mismos, hijos y nietos, tengan paciencia con papás y abuelos. Es una etapa para contemplar, llega ya la calma un poco. Si tenemos la dicha de tener los 80, 90, 100 años en este mundo, ahí contemplar ese momento de la vida tan bello, dar un paseíto cerca, una caminadita, ir a un centro, si la posibilidad lo tenemos, ir a un centro comercial, comerse un heladito, eso es compartir, donde privilegiemos la conversación. Yo creo que hay una posibilidad maravillosa. Bueno, el tiempo se nos acabó, por aquí está. No podemos dejar de leerlo. Dice Selfa Castaño, excelente tema. Y dice San Antonio María Claret, es decir, mi parroquia, es decir, mi párroco, el padre Bernardo, a quien le envío un saludo muy especial. Nos escucha a esta hora y nos dice, buenas noches, hay que cuidar a nuestros adultos mayores. Alguien me decía, es la etapa del amor, la gratitud y la paciencia. Las tres palabras creo que resumen nuestro programa de hoy. Creo que el padre Bernardo nos ha dado con su aporte un broche de oro.
1: Magnífico.
0: Paciencia, palabras maravillosas. La etapa del amor, la gratitud y la paciencia. Oiga, padre Bernardo, a quien saludamos, nos ha dado un cierre con broche de oro. Toño, gracias por aceptar la invitación. Se nos acabó el tiempo, pero por aquí vuelvo y lo planillo.
1: Claro, bienvenido, y pues la idea es aportar y aprender, y bueno, para eso estamos, para ayudar y sobre todo para querer. De alguna manera este programa pues lo hemos ofrecido también para los adultos mayores.
0: Así es.
1: Con mucho amor.
0: Un homenaje para ellos. Que Dios me los bendiga a los adultos mayores, a los abuelos, los amamos, los queremos, los valoramos, y gracias por tanto. Y por todo lo que siguen dando en medio de las familias. Antes de despedirnos, una invitación, haciéndoles extensiva, que tenemos este sábado 29 de agosto en la parroquia Santa Inés, en el municipio de Bello. Ahí también funciona un hogar de acogida, de protección al adulto mayor, el hogar Rogelio Arango. Estaremos allá este sábado 29 en una jornada de reflexión y oración, se llama Yo no te olvidaré, un homenaje al adulto mayor. Estará el padre Wilson Lopera, estará el padre Carlos Yepes y este servidor. Desde la 1 de la tarde hasta las 7 de la noche, y también un Ministerio de Música del Minuto, Misión Gracia, estará acompañándonos con la parte musical. Entonces va a ser una jornada bellísima para valorar, reflexionar psicológica y espiritualmente la realidad del adulto mayor. Así que informes, o no, nada, ¿cuáles que informes? Allá los esperamos el sábado a la 1 de la tarde en la parroquia Santa Inés, en el municipio de Bello. Y así llegamos al final de nuestro programa. No se despeguen, que ya viene, vea, está ahí pisándome los talones. El padre John Mario Montoya y su programa Maná. Ustedes y yo nos encontramos el próximo miércoles, Dios mediante, con nuevo tema, nuevos invitados. Por favor, no se les olvide que ustedes son un sueño de Dios hecho realidad. Que Dios me los bendiga y que alabado sea Jesucristo. Chao, chao.

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5: Son las 8:01.
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9: El Catecismo de la Iglesia Católica explica qué dice sobre el sacramento de la penitencia y de la reconciliación. Dice que es uno de los sacramentos de curación. ¿De qué? De curación. O sea que el sacramento de la penitencia y el otro sacramento, el sacramento de la unción de los enfermos, que antes se llamaba extrema unción. Y cuando llevaban un sacerdote que le pusiera la extrema unción a una persona, era porque ya estaba para estirar la pata. Ya está en las últimas. Bueno, a partir del Vaticano II eso cambió un poquito. Y se entiende el sacramento de la unción como sacramento de la unción de los enfermos. Bueno, hace poco yo se lo puse a un sacerdote que lo iban a operar. Entonces no era porque se fuera a morir, sino porque es un sacramento de curación, de sanación. Y el sacramento de la penitencia, dentro del septenario de todos los sacramentos, es un sacramento de curación. Es decir, cuando nosotros acudimos al sacramento de la penitencia o reconciliación o confesión, ¿qué estamos buscando? La curación, una curación. Pero estamos buscando porque Cristo es el médico del cuerpo y del alma e instituyó los sacramentos. ¿Por qué? ¿Por qué instituyó Cristo el sacramento de la penitencia? Ustedes me van a entender muy bien lo que les voy a decir. Porque la vida nueva, esa que tú dices que comenzaste cuando hiciste el retiro, pues yo escucho los testimonios, porque varios de aquí son amigos míos, el retiro me hizo un hombre nuevo. Eso es verdad, pero resulta que el hombre nuevo se envejece y el hombre nuevo se deteriora y el hombre nuevo afloja y el hombre nuevo también se desvirtúa. Por lo tanto, Cristo instituyó el sacramento de la confesión, de la penitencia, para que la vida nueva, que puede debilitarse y perderse para siempre a causa del pecado, sea recuperada. O sea que cuando tú y yo vamos a la penitencia, a la reconciliación, ¿qué hacemos? Esa vida nueva que se renueva todos los días en la Eucaristía, en la oración, pero que a veces se desgasta, es una curación profunda de ese hombre nuevo que se va deteriorando. Pero en realidad, amigos, ¿qué es lo que cura el sacramento de la penitencia? Y sabemos nosotros que lo que cura el sacramento de la penitencia es el pecado, que la Iglesia dice que es el origen de todos los males del ser humano. ¿Qué cura el sacramento de la penitencia? El pecado. Entonces vamos a hablar del pecado, porque si el sacramento de la penitencia lo que cura es el pecado, ¿qué es el pecado? Porque, perdónenme, cuando yo escucho las confesiones de la gente para Semana Santa, en un retiro, a mí me da la impresión que las confesiones de la gente son las mismas de la primera comunión. Peleo con mi mamá, peleo con mi papá. Lo que pasa es que cuando estabas chiquito, le sacabas la lengua. Ahora le dices unas palabras de mayor calibre, pero el énfasis es igual. Es decir, ¿qué es en realidad el pecado? Y yo voy a hablarles a ustedes de que el pecado, ¿qué no es? ¿Qué no es el pecado? No es una deficiencia del carácter. Es decir, soy flojo, soy mal geniado, soy amargado, soy perezoso. La gente se confiesa, yo soy mal geniado. Eso no es un pecado, muchacho. Eso es una deficiencia del carácter que tú tienes que trabajar y que tú tienes que pulir. Pero ese no es un pecado. El pecado entonces no es una deficiencia del carácter. Soy impaciente. Padre, me acuso de que soy muy impaciente. Hermano, eso no es un pecado. Eso es una debilidad del carácter. Me acuso, Padre, de que yo soy flojo. Eso no es un pecado. Entonces, ¿qué es, Padre? Flojera, mijo. Flojera. Pereza. ¿Qué tengo que hacer? ¿Confesarme? No. Ponte de disciplina. Ponle berraquera a la vida. ¿Qué no es un pecado? No es una lista de errores interpersonales. Es que yo soy impuntual, vulgar e infiel. Yo les voy a decir unas cosas a ustedes hoy un poquito. Me van a decir, yo creo que la infidelidad en el fondo puede no ser un pecado. Es una incoherencia. El problema es el fondo. Ahorita voy a hablar de eso. Yo soy impuntual, padre. Eso no es un pecado. ¿Cómo se llama? Una persona que no tiene disciplina en la vida. Pero eso no es un pecado. Y no es una lista de vicios o fallas, el pecado. Es que yo fumo mucho. ¿Cómo se llama eso? Padre, no, no es un pecado. Entonces, ¿cómo se llama? Un cáncer que está, estás cultivando un cáncer. ¿Sí? Llamemos las cosas por su nombre. Es que a mí me gusta el traguito, padre. ¿Eso es un pecado? No, no es un pecado. No es un vicio. Es que a mí me gusta el whisky. Bueno, yo lo que diría es, tienes plata, mijo, para gastar en whisky. Otro le meten al guaro. Pero, en realidad, el pecado no es una debilidad personal o afectiva. Es que a mí me gustan mucho las mujeres, padre. Eso no es pecado. Y es que a mí me gusta mucho el sexo, padre. Perdónenme, pero a mí me gusta hablar a calzón quitado. Padre, a mí me gusta mucho las mujeres. Eso no es un pecado. A mí me gusta mucho el sexo. Eso no es un pecado. Como me dijo una vez una señora a mí. Padre, algún día a mí se me va a quitar las ganas de tener sexo. Y yo le dije, sí, señora. ¿Cuándo, padre? Y yo le dije, mija, cuando estés en el cementerio. Ningún muerto tiene deseo sexual en mi movimiento.

0: pecado no es eso. Porque fíjense ustedes que la mayoría de las confesiones suyas y mías son cosas de estas. Por eso es que al mes te volvés a confesar de lo mismo, de lo mismo. Entonces, ahora me van a decir ustedes, Padre, entonces, ¿qué es pecado? Estas son dificultades que se pueden corregir o no, estas que les he dicho, con procesos espirituales. Por eso estamos aquí. No venimos aquí para entretener a la gente, para cantar bonito, tú tienes un amigo que te ama. No solamente venimos a eso, sino que, bueno, bonito, no sé, tengo mis dudas. Sí, yo diría vociferar con procesos espirituales, psicológicos, psiquiátricos, tal vez puedes trabajar eso. Aquí hay un psicólogo que sabe de eso más que yo. Pero, en realidad, lo que tienes que descubrir del pecado es cuál es la raíz. Y a mí me gusta mucho contar una historia. Mi mamá, que murió hace 10 años, mi mamá le gustaban mucho las matas, las plantas. Y un día yo llegué, tenía a la entrada de la casa orquídeas, sobre todo, muchas orquídeas y anturios. Y un día yo llegué y mi mamá me dijo, mijo, mira qué tan raro, esta mata está, se está poniendo amarilla, se está muriendo. Entonces mi mamá sacó una tijera y cortó una hoja. A los 3 días volví, mijo, tan raro, mira, esta mata otra vez le volvió a salir una hoja amarilla, está como mala, le volvió a cortar la hoja. Y así cortó como 10 hojas, hasta que un día mi madre dijo, mijo, yo creo que el problema no está en las hojas, sino que el problema está en la raíz. Hágame el favor y me ayuda a sacar la mata. Cuando sacamos la mata, no tenía desagüe, por lo tanto, estaba podrida la raíz. Y entonces le cambiamos de maceta, le pusimos tierra nueva, echamos un poquito de agua, y a los 15 días la mata estaba súper bonita. Pero si mi mamá no hubiera tenido sabiduría matística, hubiera cortado toda la mata. Ajá. Pero el problema, ¿dónde estaba? En la raíz, no en las hojas. Y cuando la gente se confiesa de las hojas, no de la raíz. Y por eso tú y yo volvemos a repetir lo mismo. Porque el problema no está en las hojas, el problema está en la raíz. Hay que sacar la planta, hay que quitarle gusanos que tiene en la raíz, hay que ponerla en una maceta bien y después la mata se pone bonita sola. ¿Qué quiero decir con eso? Que el pecado es la raíz de todos los males, como dice la iglesia. Y entonces, ¿qué es el pecado? ¿Qué cura la confesión? En la Biblia, el pecado es decirle no a Dios. Ese es el pecado, no a Dios. ¿Cuál fue el pecado de Adán y Eva? El pecado de Adán y Eva no fue ni un pecado por una fruta, ni un pecado de tipo sexual, sino que el pecado de Adán y Eva fue que Dios les dijo, muchachos, ustedes pueden comer de todos los árboles que hay aquí. Pueden comer de todos. ¿De cuántos? ¿De cuántos? Díganlo, ¿de cuántos? De todos. Menos de uno. Ustedes pueden comer de
1: todos.
0: Menos de
1: uno.
0: Pueden comer de
1: todos.
0: Menos de
1: uno.
0: ¿Cuál fue el árbol?

Porque Dios dijo que no podían comer el árbol del conocimiento del bien y del mal. Saber lo que es bueno y lo que es malo. Y Dios dijo, atención, don Adán y doña Eva, eso me lo reservo yo, eso es mío. ¿Y qué dijeron Adán y Eva? No, ¿qué va? Este, ¿por qué nos va a decir a nosotros lo que es bueno y lo que es malo? Nosotros somos inteligentes, nosotros somos capaces, nosotros somos sagaces. ¿Acaso Él no nos hizo a su imagen y semejanza? ¿Y cuál fue el pecado de Adán y Eva? Decirle a Dios, no, nosotros somos capaces, nosotros somos autosuficientes. ¿Y qué es el pecado, muchachos? El pecado es decirle no a Dios. Yo me basto a mí mismo. Yo soy un berraco. Yo soy profesional. Yo tengo dinero. Yo hice tantos retiros. Hasta los predico y medio canto bien los miércoles. Por lo tanto, yo me autodetermino. El pecado es el deseo del ser humano de autodeterminación, de no depender de Dios, de no depender de Él. Y esa es la raíz. ¿Cuál es la raíz del pecado? ¿Cuál es la raíz del mal? ¿Cuál es la raíz del mal en el mundo de hoy? No es ni la derecha ni la izquierda. No nos dejemos engañar. ¿Cuál es el problema del mundo de hoy? El ser humano dice, no necesitamos a Dios. Ni en las escuelas, ni en los colegios, ni en el matrimonio, ni en el hogar, porque aquí mando yo. En mi hogar mando yo, dice el hombre. Y la mujer dice, sí, cuando yo no estoy. El problema del hombre y la mujer no es quien manda, sino no dejar mandar a Dios. Y cuando ustedes y yo hacemos un retiro y decimos que somos hombres nuevos, no es que no nos tomemos unos traguitos, no es que un hombre nuevo es un hombre que se somete a la autoridad de Dios. Ya en mi casa no mando yo, ni manda mi esposa. Aquí manda Dios. Dios es el dueño de esto. ¿Y qué es el pecado? El deseo, como Adán y Eva, de hacernos independientes. Independientes. Todo lo demás de lo que ustedes y yo nos confesamos proviene de esta raíz. Todo lo demás. Lo sexual, el desorden sexual, proviene de no darle a Dios el control total de tus órganos sexuales y de tu mente. El desorden en el área afectiva proviene de no darle a Dios el control total de tus sentimientos. ¿Por qué? Porque yo me mando. Porque yo tengo. Porque yo soy inteligente. Porque todavía puedo conquistarme una vieja. ¡Ey! No mandas tú, manda Dios. Por lo tanto, el pecado es el deseo de cortar con Dios. El deseo de decirle a Dios, no, tú no te metes en mi vida, yo mando en mi vida. Si quita la raíz, quita las consecuencias. Como mi mamá con la mata. Quitó la raíz, quitó las consecuencias. Si tú atajas la raíz, atajas las consecuencias. La confesión sana la raíz del mal. Sana la raíz del mal. Y en realidad, ¿cuál es la raíz del mal? Reconócelo. Yo no someto mi vida al dominio de Dios. Jesús no es mi Señor. Hey, es un problema de señorío.
Jesús no es mi Señor, mi Salvador, mi Redentor. Jesús no es mi Señor, sino que Jesús es un comodín, una devoción. Yo no soy devoto al Señor de la Misericordia. Yo soy uno que se deja amar por el Señor de la Misericordia. Él está aquí. ¿Cuántos de nosotros al llegar aquí nos pusimos de rodillas para adorarlo? Él está aquí, pero los jueves todos estamos así. Pero ahora cuando entramos, no le dimos la gloria. ¿Por qué? Él es el dueño. Él es el Señor de señores. Él es el Rey de reyes. ¿Y cuál es el pecado? El deseo de no someternos a Él. Y reconócelo. Tú y yo hemos metido las patas en el matrimonio, en el sacerdocio, en la vida profesional, en el trabajo, en lo afectivo, en la economía, en las finanzas, porque no le obedecemos a Él. No le obedecemos a Él. ¿Y por qué no le obedecemos a Él? Porque yo me quiero manejar como a mí me dé la gana. ¿Y cuál es la prueba de que yo no le obedezco a Él? Que jamás leo la Biblia. El catolicismo de hoy, perdónenme, muchas devociones, poca Biblia. Ahora, ¿cómo librarme de esta raíz del mal? ¿O cómo percibir la acción del mal en mi vida, la acción del pecado? En la Biblia, mis hermanos, hay una sola manera. En la Biblia hay una sola manera de librarme y de reconocer el mal. Hay una manera. Y esa manera se llama por la acción del Espíritu Santo. Vea, este hermano está durmiendo. Dale, Señor, el descanso eterno y brille para él la luz perpetua. En la Biblia te doy 48 horas. Abrime aquí, ve, abrime aquí. Gracias, amigo. Ok. En la Biblia, amigos, hay una manera de afilar conciencia. En la Biblia hay una manera de detectar cuando ustedes y yo sabemos. Cuando ese dicho tan famoso de que el que tiene rabo de paja que no se acerque al fuego. En la Biblia es muy claro. Cuidado. Vigila. Vigila. Vigila porque el deseo muchas veces está por encima. La carne es débil. El deseo muchas veces está por encima de los buenos deseos.

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1: Son las 8 y 28 minutos.
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10: Queridos amigos, querida familia, aquí nos encontramos nuevamente en este programa de la A a la Z. Hablemos de papi. Un programa que nos va permitiendo a todos nosotros darle a la familia orden, soltura, darle estructura, darle ganancia, darle fuerza, darle poder. Es un programa que nos está mostrando que en el marco de la familia, todas las cosas importantes hay que traerlas a colación y hay que estructurarlas siempre con orden y como deben de ser. A mí me gustaría muchísimo que nosotros tomáramos desde la familia el camino de la enseñanza para no dejarnos seducir por los malvados. Óigame, hay gente que uno los ve y son dañafamilias, destruyen un hogar con una facilidad, destruyen una familia en una facilidad que uno dice, ¡ah, qué vaina! ¡Qué pesa! ¡Qué tristeza! Y es que en el contexto de la familia, uno va encontrando situaciones que empieza uno a mirarlas y uno dice, pero ¿por qué nosotros tenemos gente tan mala alrededor? Porque hay gente que, porque su proyecto de vida está por el piso, quieren que los demás sean solidarios con su desgracia, terminando siendo más desgraciados que ellos. Hay personas que son profesionales en robarle a las familias gente buena, gente limpia, gente estudiosa, gente trabajadora, simplemente para empilar en su grupo personas no virtuosas que desestabilizan y hacen daño a nuestra sociedad. Hay personas que, no contentándose con ser malas, se preocupan por hacer malos a los demás. Y por ese lado y en ese lado, tendríamos nosotros que poner mucho cuidado, porque así como en bien ternura, la maldad no es una excepción. Y así como hay gente buena, hay gente mala. Y así como hay gente paciente, hay gente paciente. Y así como hay gente generadoras de paz, hay gente que desencanta el conflicto y la guerra. Entonces, ¿qué vamos nosotros a desgastarnos en cosas que ciertamente no se justifican? Uno tendría con esto que comenzar como por darle cauce a las sanas ideas, a los sanos principios, para que las cosas empiecen a funcionar en una estructura que los haga sentir felices, armoniosos y pregoneros de paz. Tomemos el Salmo 51. Vamos a hacer nuestra reflexión y nuestra meditación. Y en este Salmo 51, tomamos desde el versículo 15 en adelante. Dice: enseñaré a los malvados tus caminos, y los pecadores volverán a ti. Líbrame de la sangre, oh Dios. Dios, salvador mío, y mi lengua aclamará tu justicia. Señor mío, ábreme los labios, y mi boca proclamará tu alabanza. Un sacrificio no te satisface. Si te ofreciera un holocausto, no lo querrías. El sacrificio que te agrada es un espíritu quebrantado. un corazón quebrantado, arrepentido y humillado. Oh Dios, tú no lo desprecias. Favorece a Sion. Reconstruye las murallas de Jerusalén. Entonces aceptarás sacrificios esticunados, las ofrendas y el holocausto. Y sobre tu altar se inmolarán novillos. Vea, familia, aquí nos encontramos nosotros que uno ante la maldad no se puede quedar en silencio. Que uno ante los amores no puede equivocarse tan fácilmente. Que uno habiendo cometido un error no puede estar repitiéndolo en cada esquina. Que uno teniendo las falencias o carencias, uno no se puede descalificar para buscar soluciones ante los errores cometidos. Entonces empieza la vida para nosotros a mostrarnos que todos los días son nuevos para luchar por la familia, que todos los días son importantes para edificar el hogar, que todos los días valen la pena porque en ellos está Dios, la familia y el amor, que todos los días se justifican cuando uno es capaz de pedirle al Señor que nos regale esa luz maravillosa que nos da lineamientos y nos da vida. Entonces, dentro de la familia, uno tiene que mirar o tiene que aprender a hacer la lectura de los males que nos aquejan. En la familia, yo tengo que ir leyendo las dificultades que estamos viviendo en el día a día. Y a esos males, a esas dificultades o esas tensiones, yo me tengo que hacer una pregunta. ¿Qué lo ocasionó? ¿Qué ocasionó este mal? ¿Qué ocasionó esta situación que nos confronta? ¿Qué generó esta coyuntura que me roba la alegría o me roba la paz? Y cuando yo, en mi asinceramiento, me voy dando cuenta qué fue lo que generó esa coyuntura, lo tengo que hacer de inmediato, enfrentarlas, asumirlas y asumirlas con la claridad que yo no puedo dejar para un después lo que se debe organizar en el aquí y en la ahora. Hay gente que basta que se tomen un trago para volver a casa una pesadilla. Hay personas que se toman cualquier elemento de droga alucinógena y empiezan a distorsionarlo todo, hasta la misma armonía de la casa. Y hay personas que, como muchas veces el mal se vuelve paisaje dentro del hogar, ya está metido en la sala, está metido en el comedor, está metido en el corredor, está metido en cualquier parte. Y yo eso sí lo tengo que ir moldeando y lo tengo que ir moviendo y acabando para bien absolutamente del propio. Entonces, ¿qué hay maldad? La hay. Que hay gente que les encanta generar maldad, los tenemos. Que hay personas que están siempre buscando desestabilizar el grupo, existe. Pero ahí es donde uno empieza a mirar si se justifica desgastarnos siempre en lo mismo, y máxime cuando ese mismo, el dolor, es rabia o es enojo. Si yo veo que en el marco de mi familia una persona se vuelve hacedora de maldad, yo a esa persona primero le tengo que hablar. He visto aquello y me parece profundamente irregular. Y me parece irregular por esto, por esto y por aquello. Yo veo una persona que es asolapada y hace las cosas y luego se esconde. A esa persona yo le tengo que decir, perdóneme, pero asuma su tarea. Usted dijo esto o usted hizo aquello. Le corresponde a usted comenzar por darle solución a esta situación. Como también cuando yo veo que alguien hace algo indebido, yo entonces le asumo y le digo, no más, hasta aquí, no te permito más esa. Y no tiene que entrar a una tripeada o a discutir. Uno puede decir las verdades sin necesidad de dañar el orden de la casa o la armonía de la casa o la estructura de la casa. Uno simplemente en esto dice, uy, qué vaina, esto no puede seguir siendo así. Y entonces es cuando uno ya lo va asumiendo como un control específico y uno va buscando la solución concreta y uno va diciendo, ya esto empiezo yo a darle manejo como debe de ser. Entonces, cuando algo nos esté llevando por el escenario de la tensión o el estrés, intervéngalo. Interventalo lo más pronto posible para que las cosas no se te vayan de las manos y perdas esa oportunidad de gracia para que las cosas verdaderamente te funcionen. Familia, somos una realidad en el hogar. Somos personas que existimos dentro de la casa. Somos. No estamos pintados ni somos un ser gaseoso. Somos la casa. Somos la familia. Somos el entorno de dos pies. Somos el espacio y los seres de la convivencia. Si esto es así, entonces comience por algo muy sencillo: que en la casa todo se armonice, que en la casa todo funcione, y por eso usted tiene, cuando vea la maldad, usted tiene que intervenirla en el acto. No dejen para mañana lo que puedan hacer hoy. No dejen para después lo que se debe hacer de inmediato. No dejen simplemente que se relativice lo que es fundamental al interior del hogar y de la casa. Entonces, usted en la familia debe comenzar como por designar qué hay en nuestra casa de mal, de malo, de perverso, que yo diga, esto lo voy a cambiar ya mismo. Si eso lo logramos hacer, ¡uy! ¡Qué maravilla! ¡Qué maravilla! Le estoy diciendo al mundo, no soy ingenuo y voy por lo mejor. No soy ingenuo y voy por lo mejor. Entonces, a nivel de casa, uno tiene que darle gobierno a todo. A nivel de casa uno tiene que estructurarlo todo. Y a nivel de casa uno tiene que simplificarlo todo. Y si de eso se trata, empiece por encontrar algo muy bello y algo muy positivo. Usted hace parte del hogar porque su familia para usted ha de ser siempre su preferente para las cosas grandes e importantes. Sanee su casa para poder actuar, limpiar y sanear la sociedad. Yo, para poder actuar socialmente hablando, necesito comenzar todo en casa. Entonces, si en casa las cosas funcionan para bien, bendito sea Linus. Si en casa las cosas empiezan a tener un note, bendito sea Dios. Y si en casa usted comienza a marcar la diferencia, porque aquellos que no están a la altura del hogar empiezan a hacer estragos, de usted entiende que eso no se me quita. Entonces, no vemos paisaje los errores de los demás. No vuelva paisaje las pantallas de los otros. No vuelva algo costumbre. Lo que sabemos en la raíz cree está equivocado. No, uno también tiene que pegar y tomar posición y decir, esto no puede ser así. Esto lo voy a matizar. Esto lo voy a cambiar. A esto le voy a dar un planteamiento diferente. Esto lo voy a manejar en una forma distinta. Y entonces empieza uno a darse cuenta que hay cosas que tienen manejo y hay cosas que les dejamos tocar, tomar ventaja, porque no las intervinimos en el momento en que había que intervenirlas. Entonces, ¿te vas a seguir equivocando? No. No dilate el problema. No dilate la crisis. No dilate la dificultad. Asúmala. Asúmala. Si te incomode o pondrás incómoda a las otras personas, es mejor uno asumir las cosas ya y no para después. Entonces, en ese plano, yo les pediría de todo corazón que hay cosas que ya no dan espera. No dan comparte espera. Hay cosas que, si no las hacemos ya, ya nunca las vamos a hacer. Hay cosas que si no las programamos ya, ya no las vamos a programar. Entonces, ¿qué te equivocas? Simplemente comenzar a dar un cambio, un viraje, y empecemos a matizar y comencemos a puntualizar y comencemos a discernir, comencemos a ubicar. Y en esto, ciertamente todos podemos hacerlo. Basta cumplir las tres reglas. Todo con misericordia, siempre con la verdad y buscando la paz. Todo con misericordia, siempre con la verdad y buscando la paz. Si en esa triada usted me dé sus cosas, uy, bendito sea mi Dios. Podemos organizar cosas para bien de todos. A mí me gustaría que, y se lo digo, que como familia le vayamos dando estructura a nuestros pensamientos, a nuestras ideas, y como familia tomemos conciencia que somos iglesia. La iglesia somos nosotros, la iglesia eres tú y soy yo, y estamos llamados por Dios a ser buenos. Y como iglesia debemos aprender, estructurarnos, buscar norte, buscar camino. A mí me gustaría que nos siguiera ahí en Instagram. Los que tienen Instagram, anoten Iglesia y Derecho todo junto, Iglesia y Derecho. Y conéctese con nosotros, interactuemos. Díganos lo que usted piensa. Ayúdenos a que podamos como Iglesia y Derecho servirle a esta sociedad. Se lo repito, Instagram, Iglesia y Derecho todo junto. Y ahí podemos nosotros ir aprendiendo, ir sugiriendo temas, ir planteando pensamiento, ir haciendo preguntas, a ver cómo nosotros podemos irle dando a esto mejor cobertura, mejor note y mejor contenido. Y saben una cosa, familia, y con esto termino. Si hay algo que en la familia uno no puede vivir, es la ingenuidad. Uno la ingenuidad no la puede vivir en casa. No la podemos vivir en casa. No podemos ser ingenuos. No podemos ser ingenuos. Pero para nada. Para nada. Como dice por ahí, ingenuos no. Y cuando usted ve algo sospechoso, no especule. No se ponga a pensar, ¿será que sí, será que no? Vaya a la fuente. Háblelo. Expónalo. Consúltelo. Mire qué puede hacer usted. Y simplemente empiece como por darle esa línea, ese plan de intervención o de acción, donde usted tenga la tranquilidad y la paz de haber hecho las cosas como se debía de hacer. Entonces, ¿qué se corre usted a perder más tiempo? que se volvió usted a desviar la atención en cosas que no debería empezar. Empiece como por darle a esto ese orden y esa estructura, y ciertamente muchas cosas van a llegar por añadidura. Muchas, muchas, muchas. Entonces, corte de raíz el mal. Corte de raíz aquello que Dios le permite leer que es inadecuado. Corte de raíz aquello que lo va llevando a nada sano y a nada bueno. Aprenda a cortarlo de raíz. Y cuando usted lo corte de raíz, empiece por darse cuenta que las cosas que ameritan un cambio no hay que darles largas. Las cosas que ameritan un orden no hay que dejarlas para un después. Las cosas que necesitan de tu inteligencia hay que vivirla rápido, aquí y ahora. Que Dios me los bendiga, que Dios les acompañe, que Dios les genere caminos de luz y de mucha paz en el nombre del Padre, del Hijo y del Espíritu Santo. Amén. Amén. Amén.

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7: Son las 8:57.
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15: Todos estén muy, muy bien. Que sigan adelante en este camino cuaresmal, en este camino de preparación a vivir de nuevo ese misterio, a actualizar el misterio del amor de Dios en cada una de nuestras vidas a través de lo que vamos a vivir ya. Ya, Semana Santa está encima, nos queda esta semanita y la de arriba. Hermanos, empezamos la Semana Mayor y qué felicidad, porque definitivamente es un tiempo para eso, para dejarnos amar por Dios y sobre todo para hacernos conscientes de que tenemos un Dios que nos ama, un Dios que definitivamente dio su Hijo en la cruz por cada uno de nosotros, y eso nos pone a nosotros, hermanos, un sello de hijos, nos pone un sello de muy valiosos. Hay veces en esta sociedad que hay veces nos hacen sentir que no somos valiosos por ciertas cosas, y nuestro valor radica y única y exclusivamente en eso. Y qué rico que nosotros cada vez podamos ser más conscientes de eso, porque cuando nos hacemos conscientes de eso, nos liberamos de muchas cosas, hermanos, que no son y que nos hacen sufrir. Así que bueno, a todos les doy pues la bienvenida. Por acá le voy a pedir a mi esposito si va a compartir, mi amor, el link en los diferentes grupos. Por acá voy a disminuirle acá como el volumen a esto. Y qué rico, hermanos. Bueno, cuéntenme de los que están ahí conectaditos. ¿Quién ya escuchó Se Siente Una Paz? No dejen de escuchar ese cover maravilloso, hermoso, que sacamos junto con nuestros hermanos del Ministerio Ecos. Algo bellísimo. Y ya se viene también este viernes otro cover bellísimo, también en esa misma tónica de oración, como de ayudarnos y prepararnos de la mejor manera para esto que vamos a vivir ya dentro de dos semanitas. Viene otro ahorita el viernes para que estén súper pendientes, pero qué rico que ustedes vayan y escuchen la música católica, música que se hace con tanto sacrificio, porque nos tenemos que esforzar muchos, porque no crean, hermanos, que eso es así como soplando botellas, no, eso requiere un desgaste en todos los niveles, que lo hacemos para la gloria del Señor, pero también para fortalecer sus vidas. Y qué rico que ustedes hagan, miren, la labor solamente nosotros, qué es lo que ¿qué es lo que deseamos en lo profundo del corazón? Uno que se dedica a la música, pues que alguien escuche esas canciones, que esas canciones toquen una vida, que esas canciones consuelen un corazón, que esas canciones puedan acercar más a Dios. Pero esa labor la tienen ustedes, simplemente de ir al canal de YouTube de Ana Catalina y mirar eso ahí, qué es lo que está diciendo Ana. A ver, vamos a escuchar esta canción, y con toda seguridad se va a dejar tocar del Señor a través de eso que hacemos con tanto amor. Bueno, mi amor, por acá ya también voy a mirar, estamos conectaditos también acá, todos los que van llegando también al canal de YouTube, porque transmitimos esto, acá estamos por Instagram, pero también estamos en el canal de YouTube. Dejamos de hacerlo en la fanpage porque al mes quitan el video, entonces queremos y creemos que este es un contenido muy valioso, pues que debe permanecer, y si lo montamos en, transmitimos en vivo en YouTube, pues ahí queda, y el Señor sabe qué hace con eso que hacemos con tanto amor. Así que gracias pues a los que están conectaditos. Ya enviaste, mi amor, los links, bueno, y vamos a empezar pues orando. Ya saben, les dejo la tarea de estar muy pendientes y de escuchar la canción. Si no la han escuchado, Se Siente Una Paz, y estar pendientes porque viene, se viene para este próximo viernes, Ven y Descánzate, también otra canción bellísima, también con nuestros hermanos del Ministerio Ecos, una pareja muy especial para nosotros, que hicimos algo con mucho amor para todos ustedes y para que, bueno, para que vivamos de la mejor manera nuestra espiritualidad y sobre todo este tiempo de Cuaresma. Así que, bueno, pues vamos a comenzar diciéndole al Señor que acá están nuestras vidas, que como siempre le queremos entregar todas nuestras cargas, le queremos entregar todas. Bueno, mi amor, buenas noches. Acá está este caballero que la semana pasada estuvo súper ocupado con sus parciales, pero mi amor, ya estás más descansadito. Sí, hoy hemos hecho muchas cosas, hoy tuvimos un tiempo muy bonito, un día como diferente. Siempre el Señor a uno lo sorprende, y acá estamos pues diciéndole que sí al Señor, y muy agradecidos porque el Señor siempre respalda a todos, todo lo que hacemos en su nombre. Mi hermana está estudiando pues en el nombre del Señor, para la gloria de Él, y porque todo lo quiere poner al servicio de Él. Porque a propósito de esas dos canciones que ustedes van a escuchar y que han escuchado, esta canción, la de Se Siente Una Paz y Ven y Descánzate, pues Germán es el productor, es la persona que ha pensado todo eso tan bello, él, bueno, todo el que, todas esas armonías, esas notas, eso tan bonito, él es, y sé que el Señor está madurando ese don que le está dando, porque lo hace con mucho amor y por eso tanta unción. Entonces ya saben, pues eso es también apoyar lo que Germán está estudiando y lo que está haciendo con tanto amor. Bueno, hermanos, entonces vamos pues a orar, mi amor, no me dejes olvidar la invitacioncita que vamos a hacer al final, que hablamos ahorita en el canal.
16: Sí.
15: Ahorita más tardecito vamos a hacerles una invitación. Y bueno, hermanos, vamos primero que todo a poner nuestras vidas en manos del Señor, diciéndole: Señor, gracias. Gracias por todo lo que haces, por todo lo que has hecho y por todo lo que harás. Porque en estos días, hermanos, y yo ya se los había dicho, pero es algo que resuena en mi mente y en mi corazón. En el futuro, que es incierto, por todo lo que estamos viviendo a nivel de política, a nivel de mundial, todo esto, ahorita yo leía unas noticias tristísimas acerca de lo que está pasando con los cristianos en Nigeria, que los están asesinando literalmente. Hermano, nosotros somos unos privilegiados. Porque tenemos nuestra libertad de culto. En Colombia todavía no ha llegado esa persecución, pero es real, o sea, eso es algo real, no es una cosa de ficción, o sea, eso está sucediendo, y nosotros nos tenemos que sentir muy privilegiados porque podemos alabar y glorificar al Señor con plena libertad, y aún así, pudiéndolo hacer, hay veces no lo hacemos. Hay veces dejamos de ir a la Eucaristía porque sí, un domingo, porque me dio pereza. Aunque debiéramos de ser personas eucarísticas de todos los días, cada vez que podamos, poder acceder a esa gran bendición, y no lo hacemos. Y aquellos que quieren, no pueden, y hasta son asesinados por eso. Por eso somos unos bendecidos. Y qué rico que nosotros cada vez más podamos ser conscientes de esa gran bendición que nosotros tenemos. Con nuestra fe, porque tenemos la fe, con todo lo que la Iglesia como madre nos enseña y nos brinda a través de la Eucaristía. Ay, bueno, son tantas cosas, así que digámosle al Señor, Señor, gracias. Gracias también, Señor, porque sabemos que cada día es una nueva oportunidad para que tú, Señor, te glorifiques en nuestras vidas, para que tú sigas, Señor, mostrando lo bueno que tú puedes llegar a ser en la vida de alguien. Qué bueno, hermanos, que uno se convierta en una antorcha encendida, que su vida sea un signo de la presencia de Dios, de todo lo bondadoso que Dios puede ser con una persona, a través de nuestra historia, a través de lo que Él hace. Qué rico que nosotros podamos ser esos signos de amor, esas antorchas encendidas siempre. Quizás algunas veces, por supuesto, la llama menguará. No somos tan ardientes, pero que siempre podamos ser esos signos presentes del amor de Dios en medio de este mundo que se muere por falta de amor, por falta de luz en la oscuridad. Así que yo hoy los invito a que le digamos al Señor gracias por eso, porque nuestra fe es un gran regalo. Hoy yo quiero que tú pienses que la fe es el regalo más grande que Dios te ha dado, porque nosotros no vivimos ya por vivir, nosotros no vivimos ya en automático, nosotros tenemos un propósito y un sentido de vida y lo encontramos en Jesús. Cuando Él se hizo el encontradizo, cuando a través de una persona, de una predicación, de un momento, llegó a nuestras vidas y nos hizo ser consciente de su presencia, de esa presencia que nos habita, que siempre está. Por eso, Señor, nosotros hoy te damos gracias y te queremos seguir pidiendo que, bueno, que seas Espíritu Santo el que todo el tiempo se esté moviendo en nuestro interior, recordándonos, haciéndonos conscientes de quiénes somos, de que somos hijos de Dios, haciéndonos conscientes de todo lo que Dios ha hecho. Hoy, en una conversación con el Padre, tenemos un nuevo Padre en nuestra comunidad acá en Medellín del Minuto de Dios, con el Padre José Andrés. ¿Cómo les parece, hermanos, que les contamos? Nosotros somos sobrevivientes del terremoto de Ecuador, que murió tanta gente, y tan bonito uno volver a recordar. Porque recordar no es uno mirar atrás con nostalgia, sino mirar atrás por el retrovisor de la vida, pero mirar con mucha gratitud. Hay veces se nos olvida, yo le decía hoy a Germán, ay, mi amor, se nos olvida, nosotros somos unos sobrevivientes. Literal, Dios nos dio una segunda oportunidad. Nosotros pudimos haber sido de esas personas que murieron en ese día, ese 16 de abril, mi amor, ¿cierto que sí? Creo que sí, 16 de abril, en ese lugar. Y qué rico hoy poder, cuando le contamos al Padre ese testimonio, somos testigos de lo que Dios ha hecho. Somos testigos de...

Y hay las personas que Dios ha puesto en nuestra vida tan bellas, esas personas que nos han acercado a Dios. Yo te quiero invitar que hoy mires con gratitud tu pasado, inclusive esa persona que a ti te hizo sufrir tanto, ¿por qué no? Pero que uno hoy reconoce que te permitió y que te ayudó a crecer, a subir un escaloncito más en madurez emocional, en madurez espiritual, y que ya la miras y que ya puedes hablar con esa persona con madurez, entendiendo que fue un instrumento de Dios en nuestra historia. Y si no lo has llegado todavía, no has llegado a ese nivel, pues pídele al Señor que así sea. Qué rico que uno siempre vea el pasado, no con dolor. Y si todavía te duele es porque hay algo que tienes que resolver, pero que nosotros podamos, hermanos, seguir dándole gracias a Dios por todo, por todo, por todo, por todos, por toda nuestra historia. Que nosotros hoy le digamos al Señor que nos dé esa capacidad de abrazarla, de abrazar nuestra historia, de abrazar cada uno de nuestros, inclusive nuestros fracasos, nuestros dolores más profundos, y en ellos ver esa posibilidad que Dios tuvo de ser Dios en nuestra historia. Porque cuando uno ve su historia, muy doloroso lo que pasó, pero ahí Dios fue Dios, pero ahí Dios me sostuvo, pero ahí Dios fue el que me levantó en victoria y me permitió seguir adelante. Y en ese es el Dios que nosotros creemos. Así que yo los invito, hermanos, a que clamemos esa presencia del Espíritu Santo. Él es el que puede hacer todo esto que yo les estoy diciendo. Y tú puedes estar escuchando estas palabras y ahí, pero ¿cómo es posible? ¿Cómo voy a dar gracias? ¿Voy a mirar con gratitud a alguien que me hizo tanto daño? ¿Cómo voy a perdonar lo imperdonable? En estos días alguien hablaba y teníamos unos testimonios de perdonar lo imperdonable. Eso lo puede hacer Dios en ti, tú solo, en tus fuerzas es imposible. Mirando solamente en la perspectiva humana, desde lo que nosotros vemos, hay cosas que son imperdonables, pero desde Dios, pero con Dios es posible. Y por eso le vamos a decir, por eso ven Espíritu, ven y lléname de tu preciosa unción. Quiero poder mirar la vida desde tu perspectiva, desde tu mirada. Quiero poder abrazar mi historia, quiero reconciliarme con mi historia. Señor, pero no puedo solo, pero no puedo sola. Es imposible porque me duele. Pero sé, Señor, que tú lo puedes hacer. Tú en mí sí puedes. Tú en mí lo puedes hacer. Así que vamos a clamar esa presencia. Y yo los invito a que digamos, ven Espíritu, ven. Ven y lléname de tu presencia.

Y sí, ven, Señor, a purificarnos de todo aquello que nos impide estar cerca de ti. Ven a lavarnos también, Señor, de todo aquello que nos ensucia, de todo aquello que nos indignifica. Ven, Espíritu Santo de Dios, a renovarnos, a restaurarnos. Tú eres el único que puede devolvernos nuestra belleza original. Tú eres ese experto, el cual una pieza que ha perdido su valor por el tiempo, por los desafíos de la vida, por los golpes de la historia, puede reembellecer. Tú lo puedes hacer. Nosotros lo hemos intentado con muchas cosas, pero no podemos. Sabemos, Señor, que tú eres nuestro dueño, el experto, aquel que puede tomar nuestras vidas y devolverle el brillo y devolverle la belleza. Puede restaurarnos, él sí lo puede hacer de verdad.

verdad. Así que yo te quiero invitar a que tú le digas, sí, Señor, purifícame, lávame, restáurame, renuévame, dile. Si tú sientes que tienes que ser renovado, renovado, la novedad de Dios en tu vida, que sean cambiados tus pensamientos, que sea cambiada tu manera de actuar, tu manera de vivir, tus prioridades en la vida, esos referentes que tú tienes, esa semilla que estás sembrando, que sea el Señor a renovarnos hoy, en esta noche, y vamos a decirle, purifícame. Purifícame.

0: Amén, hermanos, amén. Amén, ay, qué bonito. Y sabemos, mi amor, que así es cierto, que el
1: Amén.
0: Señor lo puede hacer. Estas oraciones no son oraciones que quedan en vano, no son oraciones que quedan como en la nada. Por supuesto que no. Bueno, también saludo por acá a los hermanitos que están en el canal de YouTube. Y ya saben, hermanos, les queda la tarea de ir al canal de YouTube, Ana Catalina, a buscar la canción que hace 8 días lanzamos, Se siente una paya, vamos a cumplir 8 días, para que eso siga, para que eso siga dando frutos espirituales en los corazones que se deciden escucharlas. Ahí les dejo pues la tareita, vamos a prender este aire porque está haciendo como calorcito. Y bueno, hermanos, ustedes saben que como familia Miércoles de Bendición decidimos hacer un itinerario cuaresmal. Nosotros como familia Miércoles de Bendición, y quisimos, como cada vez se lo repito, porque es bueno también que de pronto las personas que quizás llegan por primera vez, o bueno, no, uno no sabe Dios cómo actúa, pero como que entiendan un poquitico qué es lo que hemos querido en este tiempo de Cuaresma, y es hacernos mucho más conscientes de nuestra verdadera ciudadanía, de nuestro sentido profundo de eternidad, de que nosotros no fuimos creados única y exclusivamente para este mundo. Es decir, esto acá no es lo definitivo, no. Nosotros creemos en una vida eterna, es decir, que somos ciudadanos del cielo, de la eternidad. Y eso de alguna manera, hermano, nos abre como la perspectiva, ahí sí, porque ¿por qué me desgasto en tantas cosas que realmente no son? Y entonces, a través de esto que hemos venido reflexionando, es, hermanos, para que vamos cambiando nuestras prioridades, para que vamos cambiando ese yo no sé, como ese chip. Hay que cambiarlo, y eso nos pone, y eso nos hace vivir de una manera diferente, hermanos, y nos hace liberarnos de tantas cosas. Y hemos hablado y hemos dicho que la primera característica es el ciudadano del cielo tiene unas prioridades celestiales. Tenemos que cambiar las prioridades, no del poder tener y el placer, sino el de la oración, el de la fe, el de la entrega, el del servicio. También habíamos dicho que el ciudadano del cielo se identifica con Cristo. ¿Quién es tu referente? ¿Tú a quién sigues? ¿Tú a quién te quieres parecer? Ahí es donde tenemos que estar, hermanos, supremamente atentos. Y usted, pararse usted, ¿yo a quién me quiero parecer? ¿Quién ha sido yo con quién me identifico? ¿Quién es mi referente? Y eso es muy bueno que uno se lo pregunte, para que uno de pronto deje de estar siguiendo tantas personas en redes sociales que a uno no le aportan nada. No, usted, ¿qué persona que usted sigue de las redes sociales a usted le está indicando a Jesús? ¿Le está hablando a Jesús? ¿Lo está llevando a Jesús? A esas personas son las que usted tiene que seguir y tienen que ser su referente, pero teniendo siempre en perspectiva que el gran referente es Jesús. Lo tercero, un ciudadano del cielo siembra para la eternidad. Es decir, vive como quiere ser recordado. Usted está viviendo como quiere ser recordado y recordada. Miren, pues que acá nos vamos cuestionando. La cuarta, decíamos, un ciudadano del cielo se reconoce como una persona elegida por Dios para cumplir una misión. Hey, tú y yo tenemos una misión. Nuestra vida tiene un propósito. Una misión que tiene que ver con nuestros dones, con nuestros carismas, también tiene que ver con ese dolor profundo que hemos pasado y que ya hemos salido victoriosos y tenemos que ayudar a salir a otros. Esa es. Y por eso somos unos elegidos. Por eso Dios nos ha llamado por nombre propio, para que cumplamos con una misión. Y los ciudadanos del cielo no son cualquieras por ahí, somos unos elegidos, somos unos llamados. La quinta, que fue la de la semana pasada, era la quinta característica del ciudadano del cielo, es que reconoce el paso de Dios por su vida. Hey, hermanos, Dios ha escrito un evangelio según Ana Catalina, según Germán, según Liz, según Gloria, según Marta. Ha escrito una historia, es una historia escrita por él. Nuestra. Así sea, tú mirando tu vida desde la perspectiva humana, que puede ser una vida de fracaso, Dios ahí también se ha glorificado, porque ha permitido, ha cambiado, él tiene esa especialidad de ser capaz de cambiar lo que aparentemente es malo y fracaso en convertirlo en bendición para ti, y que eso se vuelva en bendición para los demás. Entonces, un ciudadano del cielo tiene la capacidad de reconocer el paso de Dios por su vida. En esa historia que tú tienes, por dolorosa que sea, es una historia donde Dios ha estado presente. Entonces, en ese orden de ideas, un ciudadano del cielo es capaz de abrazar su historia, aceptarla, compartirla con libertad, sin temor, sin miedo de ser juzgado. Miren qué cosa tan bella. Y una, acuérdense, hermanos, que esto no está en ninguna parte. Esto es una construcción que nosotros llevamos haciendo hace, yo no sé, como 3 años o 2 años. Yo no sé, mi amor, hace cuánto. Y cada vez le vamos anexando cositas. Cada vez vamos anexándole cómo vive un ciudadano del cielo, cómo vive aquel que se sabe hijo de Dios y aquel que tiene una vida eterna. ¿Cómo tenemos que vivir? Y miren, hermanos, y esto es una cosa y no es algo menor, es algo muy importante y espero que ustedes hoy acá lo logren entender. Miren, un ciudadano del cielo se hace responsable de sus palabras, es custodio de sus palabras. Un ciudadano del cielo tiene cuidado con lo que habla, sabe el poder de la palabra, sabe el poder de la palabra, piensa para hablar. Y miren, hermanos, esto definitivamente nos tiene que golpear a todos, como somos de ligeros para dar un juicio, para decir algo, para dar, sí, para hablar, para decir alguna cosa a una persona y no sabemos eso cómo puede estar.
1: Independiente si sea, si es cierto o no es cierto, ¿sí? Porque a veces, bajo la excusa de la verdad, ¿cierto?
0: Así.
1: Entonces nos tomamos la licencia de hablar de otra persona sin medir las palabras. A veces el cómo importa mucho, no solamente el qué se dice, sino la manera de decirlo. O a veces simplemente es más beneficioso el silencio que la propia palabra, ¿sí? Así lo que, digamos, quiera decir o la información que quiera transmitir sea pues cierta, ¿sí? Creo que no solamente el criterio únicamente puede ser la verdad, porque a veces la verdad puede ser muy subjetiva, ¿cierto? Puede ser que sea que tú creas que es la verdad, pero tal vez es más beneficioso, es más provechoso, es más edificante el silencio.
0: Así es, hermanos. Y bueno, mi amor, yo quiero que tú busques el texto. Lo había guardado acá, mi amor, en la tablet y no me aparece lo que construimos ahorita esta tardecita pero tú no tienes manera de buscar ahí. Bueno, hermanos, lo cierto del caso es que hoy nosotros queremos que ustedes sean muy conscientes de esta gran, de esto, de la palabra. Inclusive hoy en el itinerario, no sé si ustedes lo siguen, el itinerario cuaresmal era, vas a cuidar tus palabras. Tienes que entender que en tus palabras está la capacidad de destruir y de construir. Pues hermanos, miren, en el Génesis se plantea que Dios dijo, hágase. O sea, con la palabra está demostrado que podemos construir realidades, pero también podemos destruir. Yo te lo había enviado, mi amor. No, ahí está. O puedes, hermanos, o puedes construir o puedes destruir. Qué rico que tú, como yo no sé, acá puede que nos escuchen papás, mamás. Qué responsabilidad tan grande tiene un padre y una madre con sus palabras. ¿Cómo puede determinar la vida de un hijo? Miren, yo de profesión de base, yo tengo dos profesiones, trabajadora social, teóloga. Pero cuando yo ejercía mi trabajo, o sea, aunque todavía lo sigo ejerciendo y ahorita les voy a hablar de eso, que voy a empezar a ejercer mi profesión a través de consultas virtuales que se los quiero pues como proponer. Quiero empezar con eso y también como para que ustedes me ayuden a, porque he decidido, porque creo que tengo la facultad, soy especialista en familia, trabajadora social con la teología, la parte espiritual, sé que puedo ayudar mucho. ¿Y cómo les parece, hermanos, que yo tenía, me acuerdo un caso muy, muy, que viene a mi memoria siempre? Con esto del poder de las palabras, porque yo me acuerdo que yo daba una charla a los padres de familia y ustedes tienen que tener cuidado con lo que hablan. Sepan que lo que ustedes le están diciendo, ustedes están determinando a sus hijos. Y pareciese que fuera una cosa como, ¿quién va a creer que con lo que diga puede generar una realidad? Y es supremamente real. Miren, ¿cómo les parece que llegó un niño donde yo trabajaba en su momento? No, llegó la mamá primero. Doctora, ayúdeme, con este niño yo no puedo, este niño definitivamente no quiere nada, lo único que quiere es estar haciendo lo que no debe, consumiendo drogas. Bueno, y la mamá me habló una cantidad de cosas negativas del chico, ¿cierto? Y uno como, pues obviamente uno como, uno tiene que ser receptivo, escuchar. Y anotar, pues, como toda la situación para después hacer un diagnóstico. Obviamente, yo tenía que escuchar la historia siempre va a tener dos versiones. Siempre, siempre. Eso yo lo tengo supremamente. Gracias, mi amor. Ay, hermoso, mi esposo, sí es lo máximo. ¿Qué dije?
1: Rechazaste.
0: Rechacé, vuelve y envíamela entonces. Entonces llamé al chico. Hola, hijo, cuéntame cómo vas tú, qué ha pasado, por qué estás acá. Dijo, no, es que el muchacho me hablaba en su idioma, no, es que mi mamá todo el tiempo aceptar, sí, mi amor, qué pena, no lo había aceptado. Mi mamá todo el tiempo, no sé si esto de pronto me lo vetan por decirlo, no, no creo, todo el tiempo me dice, ah, que yo no sirvo para nada. Que yo lo único, para lo único que sirvo es para, decía, porque así era, para fumar marihuana, decía el chico. ¿Y sabe qué? ¿Y sabe qué, doctora? Eso es lo que yo hago, pues para darle la razón. Eso no me dice ella, pues no sirvo para nada y lo único que hago es fumar marihuana. ¿Y saben yo qué decir? Eso es lo que la mamá ha determinado y ha declarado en la vida de su hijo. ¿Y saben qué, hermanos? Pensemos cuántas veces lo que decimos ha hecho tanto daño, ha determinado a la otra persona. Y casi siempre saben que uno a quien le dice las cosas malucas, saben que, no sé, mi amor, ¿por qué no me aparece acá? No, como que no. ¿Saben a quién uno que le dice las cosas malucas y con quién uno es hiriente y uno a quién más destruye con la palabra? A los más cercanos, a los que más amamos. Dígame si no. Dígame si eso no es real. Entonces, hoy, hermanos, qué rico que usted se vaya con esta idea. Un ciudadano del cielo, un ciudadano del cielo es aquel que se hace responsable de la palabra, es decir, de toda palabra que sale de sus labios, que es consciente de la responsabilidad que usted está, que usted a través de su palabra está construyendo o destruyendo. Tú cómo le estás hablando a tus hijos, tú cómo le estás hablando a tu esposo, tú cómo te estás hablando a ti. Oigan, hermanos. ¿Quién creyera que uno mismo se habla? Ay, no es que yo no soy capaz. Ay, no es que yo, definitivamente es que yo sí. Ay. Y uno se limita con sus propias palabras y uno se auto qué, yo autodestruye. ¿Cómo te estás hablando? Que eso también hay que, en esa dimensión, hay que verlo en esa dimensión. Yo cómo me estoy hablando, cómo, sí, porque uno se tiene que hablar bonito. Yo escuchaba en estos días un podcast que me encantó. Mírate al espejo y háblate bonito. Y yo soy capaz. Y por eso cada vez que yo siento mucho miedo por alguna cosa, yo siempre voy y me paro al espejo. Yo soy capaz porque Dios está conmigo, porque yo no voy a hacer esto solo, porque yo no voy a hacer esto sola. Y qué rico, hermanos, que nosotros hoy, un ciudadano del cielo es responsable de sus palabras. Yo leía a un santo que me encantó tanto. Yo hago un programa en la emisora Minuto de Dios que se llama Mi vida en tus manos y son la vida de los santos. Y yo leía en estos días un santo, se llama San Arsenio, y decía: muchas veces me arrepentí por las palabras que dije. Yo ahora acá se los voy a buscar porque yo lo tengo acá guardado porque me impactó de una manera. Muchas veces me arrepentí por las palabras que dije, pero jamás por aquellas que callé. ¿Saben qué, hermanos? Hoy, qué rico, en este tiempo de Cuaresma, en clave de Cuaresma, porque estamos en un camino cuaresmal, un camino donde usted tiene que ser mejor, donde usted tiene que tratar como de avanzar en su vida espiritual. Mire, San Arsenio, muchas veces he hablado y me he arrepentido. Yo traté de parafrasear,
1: Domingo.
0: pero de haber callado nunca. De haber callado nunca, San Arsenio, tremendo, era el santo del silencio, el santo del silencio. Y yo no sé si hoy la invitación es que hay veces, hermanos, hacemos mucho bien, hacemos más bien cuando callamos, cuando la opción es el silencio, cuando la opción es simplemente entregarle todo a Dios. Cuando tú no te tienes que enganchar a pelear, a decirle a ese hijo que ya le has dicho tantas veces, que no creas que por tu cantaleta y por todo lo que le has dicho, o a esa persona, o a ese esposo, o a esa esposa, o a ese hermano, o a ese papá, o esa mamá, no creas por lo que tú todo el tiempo le dices y lo atacas, va a suceder nada, no, no va a suceder nada. Porque ahí lo que tú estás es también es generando una realidad. Porque hay veces más bien no callamos, el silencio y mejor orar. Este tiempo no es como de eso, mi amor. Y esto es lo primero, la primera que tengo que estar escuchando, eso soy yo, porque ustedes no se alcanzan a imaginar esta boquita mía. Ustedes no se alcanzan a imaginar lo ligera. Miren, y a propósito de eso, mi amor, tú que querías cuando estábamos construyendo, miren, dicen Santiago 3, 5, 6, léela, mi amor. Mire pues lo que dice Santiago. A nosotros Santiago nos encanta. Mire lo que dice Santiago.
1: Así también la lengua es un miembro pequeño, pero se jacta de grandes cosas. Mirad qué pequeño fuego incendia un gran bosque, también la lengua es un fuego.
0: Así es, así es. Miren, hermanos, una cosita pequeñita, la lengüita, vea. Cierto que es algo como muy pequeño en comparación de los otros órganos, de pues algo muy pequeño. Y la capacidad que tiene la lengua y la palabra, ¿cierto? De hacer tanto daño, de incendiar. Hay muchas veces, yo creo que el silencio es una mejor,
1: Alternativa.
0: una mejor alternativa. Por acá dice Mateo 12, 34, 35, porque de la abundancia del corazón habla la boca. El hombre bueno saca cosas buenas de su buen tesoro y el hombre malo saca cosas malas. La lengua, las palabras, revela lo que hay dentro del corazón. Cuestiónese. ¿Qué está saliendo de sus labios? ¿Qué está saliendo de sus palabras? ¿Qué está saliendo? Y yo soy la primera. ¿Qué está saliendo? Palabras que construyen, palabras buenas, palabras de bondad, palabras de esperanza. ¿O qué es lo que tú le dices a los demás? ¿Qué es lo que tú te dices? ¿Qué es lo que tú declaras? Miren. Acá también dice Efesios 4:29, no salga de vuestra boca palabra mala, sino la que sea buena para la edificación a fin de dar gracias a los oyentes. Dice Efesios 4:29, mire, dice, no salga de tu boca palabra mala, sino la que sea buena para la edificación. Es decir, que nosotros antes de hablar tendríamos que pensar, o antes de si esto que yo voy a decir edifica. Uno tendría que pensar. Por eso, hermanos, debe hacernos cada vez más conscientes de qué gran responsabilidad cada vez que abramos estos labios, cada vez que le decimos algo a alguien, uno puede estar determinando una persona. Hay cosas que definitivamente a uno lo impactan y lo marcan. Y yo quiero que usted haga el ejercicio y piense, ¿qué palabras de una persona que le haya dicho algo bonito lo ha marcado? Piense, piense en eso. ¿Quién te haya dicho palabras que te haya marcado? Mi amor, ¿usted recuerda algo que alguien te haya dicho y te haya marcado algo bueno, cosas buenas que a uno le hayan dicho, que a uno lo marcan? Pero también, ¿cómo no pensar y cómo no tener en la perspectiva aquel que nos ha herido con sus palabras, que nos ha enrostrado nuestra miseria, nuestro pecado, que nos ha hecho, porque uno suficiente tiene con cargar el pecado que usted sabe, con su pecado, con sus defectos de carácter? Y hay veces, hermano, nosotros somos fascinados enrostrándole al otro el pecado, haciéndole el sentir al otro más mal de lo que muy seguramente él se siente, porque sabe con todo lo que carga y lo incoherente que puede llegar a ser y con todas esas cosas que uno carga que le pesan tanto. Entonces, hermanos, qué rico que nosotros hoy, como ciudadanos del cielo, en esta sexta característica, hoy usted, un ciudadano del cielo, es aquel que se hace responsable, es custodio de lo que dice. Sabe la gran responsabilidad que tiene al abrir sus labios. Mire, por acá dice Isaías 55:11, es que sacamos varios textos muy bonitos que nos parecieron. Así será mi palabra, no volverá a mí vacía, sino que hará lo que yo quiero y cumplirá con la misión, decía el Señor. La palabra que sale de Dios también es una palabra que cuando sale no queda vacía, en su momento dará fruto. Y saben qué, hermanos, ¿cómo les parece? Que nosotros tenemos esa misma, que también nosotros también tenemos esa capacidad de crear con la palabra o de destruir con la palabra. ¿Cómo tendrá de fuerza la palabra? ¿Cómo tendrá de fuerza? Entonces, hoy, qué rico que nos hagamos conscientes de eso. Yo no sé si ustedes, a ver un dedito arriba, si les ha, ¿cómo les parece? Por acá, Mafe, no sé, hoy no se conectó, pero bueno, los que están ahí, gracias por estar. Vamos a mirar acá quién está en YouTube. Mi amor, no sé si quieras
1: Yo
0: decir
1: creo que
0: algo.
1: hay que hacer un ejercicio de pensar antes de hablar, que yo creo que
0: Ah,
1: eso nos hace mucha falta, ¿sí? Para
0: o
1: poder
0: respire
1: llevar,
0: profundo.
1: para poder hacerse responsable de la palabra, hay que pasarla por el filtro de del discernimiento, del pensar. Es que a veces somos muy acelerados, ¿cierto? Y muy probablemente la palabra que dijimos, luego nos arrepentimos, ¿cierto? Y simplemente por no haber hecho un ejercicio previo de pensar, solamente el ejercicio, ¿yo qué voy a decir? ¿Y cómo lo voy a decir? Ay, ¿será que mejor no se lo digo? O más bien se lo digo después, o se lo digo de esta manera, ¿sí? Y muchas veces, por no haber hecho ese simple ejercicio que dura, ¿cuánto me demoré ahí? 5 segundos, ¿cierto? Como máximo. Luego nos arrepentimos y esa palabra que se dijo ya no hay manera de
0: Eso es lo
1: borrarla.
0: que yo decía, hermano. Miren, así usted se arrepienta, que usted sabe que usted se dejó llevar por un momento de rabia, de ira, o sea, perdiste como el control. Y tú sabes que eso que dijiste no es en el fondo lo que tú piensas, que lo hiciste con el ánimo de dañar, ¿Y cómo haces para decirle a la persona, no es que yo no quise decir eso?
1: Por
0: Pero
1: eso
0: ¿cómo así si me
1: diría,
0: lo dijiste?
1: no recuerdo qué santo, y dice que uno es esclavo de lo que dice y dueño de lo que calla.
0: Qué bonito eso. Y acuérdese,
1: Esclavo de lo que dice
0: y
1: y
0: dueño
1: dueño
0: de
1: de
0: lo
1: lo
0: que
1: que
0: calla,
1: calla.
0: acuérdese de San Arsenio. Arsenio, que dice que nunca me vamos a volver para que se
1: De lo
0: grabe
1: que he hablado, nunca me
0: de
1: he
0: lo que he
1: arrepentido.
0: hablado, de lo que he hablado. Vamos a buscarlo.
1: Muchas veces me he arrepentido.
0: Muchas veces me he arrepentido, pero
1: De
0: lo
1: lo
0: de
1: que.
0: que he callado, nunca. Hermanos, una llamada, yo no sé, yo soy la primera. Espero que a ustedes también hoy les haya calado esta reflexión, un llamado a la responsabilidad con lo que decimos.
1: Y,
0: Y
1: y, y, ahorita,
0: creamos.
1: y, ahorita, y ahorita dijiste la clave. El cuestionamiento antes de hablar es la pregunta, ¿edifica o no edifica?
0: Ahí está. Todo lo que tú vas a decirle a una persona, eso la va a edificar, eso le va a ayudar o eso la va a dañar.
1: Porque
0: Porque
1: muchas
0: acuérdese lo
1: veces.
0: que tú decías, porque la verdad sin amor, eso es crueldad. Porque la verdad, pues sí, a mí me pueden decir muchas cosas que yo sé que eso es verdad, pero si tú no me lo dices tú no me lo dices con amor, con el ánimo de ayudarme a cambiar y todo, tú me vas a dañar. O sea, tú me vas a hacer un dolor muy grande, me vas a hacer un daño muy grande.
1: Y mucha gente con la excusa de la verdad
0: Haz que la
1: lo que hace
0: sinceridad.
1: exactamente, y a veces no es realmente la intención de la persona que está diciendo lo que está diciendo, no es que la otra persona mejore o que esa persona se edifique, sino descargar una ira,
0: Dañar,
1: hacerla, dañarla.
0: hacerla
1: Realmente,
0: sentir mal.
1: realmente cuando uno habla,
0: Desde el amor, pensando lo que va a decirle al
1: pero
0: otro.
1: eso, cuando uno habla desde la ira, desde la rabia, sin pensar bien las palabras, no busca edificar a la otra persona. Ese no es el objetivo. Entonces, de esa manera no se puede hablar. Es mejor callar.
0: Así es, hermanos. Entonces ya saben, pues, qué bonito. Ahí vamos y ya. Yo creo que le ponemos la cerecita al pastel, que vamos a orar mucho, mucho por lo que vamos a terminar ya la próxima semana, porque terminaríamos nuestro camino cuaresmal como familia miércoles de bendición en ya esta es la sexta característica, ¿cierto que sí? Vamos a mirar con la séptima, que es precisamente nosotros así lo pensamos, que sean las 7 semanas, 7, que es la perfección, como la cerecita del pastel para que ya quedemos preparados y que hayamos hecho este camino cuaresmal como familia miércoles de bendición y poder llegar a esa semana mayor de la mejor manera, con una conciencia más real, o no sé cómo decirlo, con
1: Con mayor
0: mayor
1: conciencia.
0: conciencia de que somos unos ciudadanos del cielo, que somos unos ciudadanos del cielo, que tenemos que saber que todo lo que hagamos acá en la tierra tiene repercusiones eternas, y ahí uno, yo creo que vive con mayor responsabilidad. Hay que vivir con mayor responsabilidad. Todo lo que estoy haciendo aquí, ya ahora, con el hermano, conmigo mismo, todo lo que hago tiene unas repercusiones eternas. Así que bueno, vamos pues a orar. Vamos a decirle al Señor: Señor, gracias, gracias por este tiempo, gracias Señor por este camino que tú nos has permitido caminar de tu mano, todas estas reflexiones que nos han edificado. Te damos gracias, Señor, porque sabemos, y yo hoy te lo decía en oración, en mi oración personal, y yo te decía esta mañana en la Eucaristía, que fuimos a una Eucaristía, lo demás de hermosa, y yo te decía: ay, Señor, ay, yo lo único que te pido es que esa es mi gran oración, es que no, eso es como, cuando le digo eso al Señor, creo como que todo, como que logro expresárselo todo. Y yo le decía: Señor, no pierdas la esperanza en mí, no la pierdas. Sigue viendo en mí la posibilidad, esa posibilidad de tú hacerte presente acá en este mundo. Así yo hay veces, sea como soy, mi infidelidad, mi falta de confianza, mi falta de perseverancia, mis dudas, mis incoherencias, mis taras, mis frustraciones. Ay, Señor, no pierdas la esperanza en mí. Y yo te pido que no la pierdas en ninguno de los que hemos estado viviendo este camino cuaresmal como familia Miércoles de Bendición. Ninguno de esta familia Miércoles de Bendición, Señor, no pierdas la esperanza en nosotros, porque tú sabes, Señor, que nosotros queremos vivir una vida que te agrade. Y por eso te queremos decir, Señor, que hagas tu obra. Continúa haciendo tu obra, Señor. Y sabemos, y eso es lo que nos, de alguna manera, nos alimenta nuestra fe. Es la confianza de que esta obra que tú has iniciado no la vas a dejar a medias. No sabemos cuándo vaya a ser nuestro final, no sabemos cómo vaya a ser nuestro final. Ay, pero lo que sí sabemos, Señor, lo que sí sabemos es que la obra que tú has iniciado en nosotros, en ti y en mí, esa obra será llevada a buen término. Es decir, la hará, Él la hará, porque absolutamente nada de lo que hagamos ni de lo que dejemos de hacer nos va a separar de ese amor de Dios. Y eso es lo que vamos a vivir ahorita en la Semana Santa. Es entender, Señor, nada me podrá separar del amor que tú has puesto en mi corazón. Porque nuestra vida tiene ese sello de tu cruz, que es ese signo de amor. Así, Señor, que te queremos pedir que hagas tu obra. Y yo te invito ahí donde tú estés. Si esta reflexión te ha tocado el corazón, si esta reflexión te ha hecho pensar, te ha hecho más consciente de cómo estoy hablándole a los demás, cómo me estoy hablando, cómo me estoy expresando. ¿Será que lo que estoy viviendo ahora es consecuencia de lo que yo he dicho? De cómo me he hablado, de cómo le he hablado a los demás, de cómo le he hablado a mi pareja, de cómo he construido con la palabra esta relación, estas relaciones. Y nosotros hoy, Señor, te queremos pedir que hagas tu obra. Haz tu obra, Señor. Tú tienes esa capacidad de hacer tu obra en nosotros, esa capacidad de que esa palabra que sale de tu boca, Señor, sea una palabra que no llegue vacía, sino que vuelva a ti con frutos abundantes. Y eso es lo que queremos, Señor, poder dar frutos, frutos, frutos abundantes en ti, para tu gloria, para tu reino, para poder llegar a tu presencia, Señor, con todo lo que tú nos has pedido, con todos esos frutos, con todo eso, Señor, cumpliendo toda esa misión, ese propósito que tú nos has entregado a cada uno de nosotros, desde los lugares donde nos has puesto, en medio de nuestras familias, en medio de nuestro trabajo, a nivel laboral, a nivel de nuestros amigos, a nivel de nuestra comunidad. Haz tu obra, Señor, y yo te invito a que tú le digas al Señor en esta noche: Señor, haz tu obra. Haz tu obra, Señor, que nosotros podamos, Señor, ser testigos de lo que tú haces, Señor, con una vida que se dispone, con una vida que se abre, con una vida que se abandona, con una vida que te cree, que cree en ti, que cree en tu palabra, que cree en lo que tú dices, en lo que tú puedes hacer. Haz tu obra, Señor.

0: Bendito sea, Señor. Gracias, gracias. Gracias por todo lo que estás haciendo, por todo lo que haces y por todo lo que harás. Amén, amén, amén. Bueno, hermanos, si queremos dejar estos últimos minuticos, pues invitándolos a que vayan y escuchen. Si no han escuchado, se siente una paz. Las 9 personas que están ahí conectadas en Instagram, vamos a prometer. Give me, ¿cómo es que se dice? Pinky promise, de que van a ir esta noche antes de acostarse a escuchar, se siente una paz. Y la van a compartir con alguien que usted sabe que esté necesitando esa paz que solamente Dios puede dar. Hay una paz que solamente puede dar Dios. No es una paz de, inclusive, de conversar con alguien, de dialogar, de resolver algo, de firmar un papel. Hay una paz que solamente Dios da cuando nos abandonamos. Si usted tiene una persona, comparta. Ayúdeme, ayúdennos a que eso tan bonito que hacemos para la gloria de Dios sea escuchado por muchas más personas. Se siente una paz. Vayan al canal de Ana Catalina y estén muy pendientes que este próximo viernes pues vamos a lanzar otra muy bonita también con nuestros hermanos del Ministerio Ecos, que va a estar en su canal. Se llama Ven y Descánzate. Vayan también, estén pendientes. Vamos a estar haciendo, yo creo que mañana y pasado mañana, como la promoción para que vayan y la escuchen. También van a estar en todas las plataformas. Se siente una paz, ya está aprobada por Spotify, pero aún no aparece en Spotify. No sabemos qué pasa, pero bueno, están en las otras plataformas digitales. Pero lo que les pedimos es que escuchen la música que hacemos con tanto amor para darle la gloria a Él y para que usted pueda tener un encuentro con el Señor a través de esa música y más en este tiempo de Cuaresma. Por eso lo quisimos hacer el 13 y el 20, que es antes de ya como de la Semana Mayor, para que eso le ayude a que usted reme mar adentro y bueno, y eso le sirva como herramienta para sus momentos de oración. Así que ayúdenos, compártanla, que eso es lo que a nosotros de alguna manera le da sentido a todo lo que hacemos. Nosotros como músicos, como cantante católica, cantautora, ¿qué es lo que le da sentido a lo que yo hago? Pues que haya unos oíditos que quieran escuchar esa música, porque si no, imagínense, si no hay quien escuche, muy difícil, ¿cierto? Ya uno diría, no estoy cumpliendo con la misión. Así que eso se los pido. Y lo otro, hermanitos, es que, bueno, como yo se los decía ahorita al inicio, yo soy trabajadora social, esa es mi profesión de base. También hice una especialización en familia y, bueno, hace poquito, hace como 2 añitos, también hice la teología. El Señor, pues, me ha confiado mucho. Y también conforme Él me ha confiado, yo creo que también tengo que lo he pensado mucho, y junto con mi esposo, pues he decidido que de alguna manera quiero retribuir o quiero poner como al servicio, ¿cierto? Mis conocimientos o esa herramienta que el Señor me ha dado para bendecir a otros. Entonces voy a empezar como consultas virtuales o de alguna manera asesorías virtuales. Quiero hacerlo, el Señor pone eso en mi corazón, de alguna manera eso también me fortalece mi camino espiritual. La persona que pueda estar interesada en alguna asesoría, ya hablamos todo, les daría detalles de cómo es, pues me pueden escribir a mi WhatsApp 307-05-7090. Igual voy a estar madurando mucho más la idea, creo que voy a hacer como unas tarjeticas, no sé si por medio de también de las redes, también como sacar algo de esto que pienso hacer, porque creo que hay muchas personas que necesitan ser escuchadas a través de la virtualidad. Es algo que también se hace, que tiene muy buenos frutos y ayuda mucho. Entonces, bueno, lo voy a implementar, voy a empezar a ver. En este momento, cuando le decía a Germán, mi amor, ¿será que espero mientras? Germán decía, no, lanza la red, mira a ver si el Señor por ahí. De hecho, yo creo que hace mucho tiempo el Señor me habla, sino que estoy como apenas como cayendo, porque muchas personas, Ana, usted atiende de manera particular, mire, cierto, siempre me han buscado mucho, pero yo no, cierto, como que no había caído como en cuenta. Pero bueno, el tiempo de Dios siempre va a ser perfecto. Así que si usted sabe de alguien que necesite algún tipo de, bueno, de asesoría o que quiere iniciar como un proceso, no sé, pues ya saben,
1: de apoyo profesional.
0: 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Ya saben, pues dentro de 8 días nos vemos sin falta. Acá estaremos, vámonos a descansar, y bueno, mi amor, juntos decimos, sostenidos por Dios. Y que tú también puedas decir, sostenido por Dios. ¿Cómo estás? Sostenido por Dios.
1: Amén, amén, amén. Bien. Dios los bendiga, hermanos. Ya saben, me escriben 307-05-7090. Dios los bendiga.
2: Chao, chao.
1: Chao.
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0: El Señor esté con ustedes.
1: Y con tu espíritu.
0: Lectura del Santo Evangelio según San Mateo.
1: Gloria a ti, Señor.
0: En aquel tiempo Jesús salió y se retiró a la región de Tiro y Sidón. Entonces una mujer cananea saliendo de uno de aquellos lugares, se puso a gritarle, «Ten compasión de mí, Señor, hijo de David. Mi hija tiene un demonio muy malo». Él no le respondió nada. Entonces los discípulos se le acercaron a decirle, «Atiéndela, que viene detrás gritando». Él les contestó, «Solo he sido enviado a las ovejas descarriadas de Israel». Ella se acercó y se postró ante él diciendo, «Señor, ayúdame». Él le contestó, «No está bien tomar el pan de los hijos y echárselo a los perritos». Pero ella repuso, «Tienes razón, Señor. Pero también los perritos se comen las migajas que caen de la mesa de los amos». Jesús le respondió, «Mujer, qué grande es tu fe, que se cumpla lo que deseas». En aquel momento quedó curada su hija. Palabra del Señor.
1: Gloria a ti, Señor Jesús.
0: Muy amados hermanos, la palabra de hoy vuelve a unirnos, vuelve a reunirnos como familia, de hecho, para hablar de la unidad de los hijos de Dios. Estamos en un presente, en un hoy muy de desunión. Y me encanta que el texto de hoy nos conduce a ver que también los extranjeros reciben la salvación de Dios. Jesús predicaba y actuaba normalmente solo en territorio de Israel. Se acercó algunas veces a las fronteras, por supuesto, de algunos países paganos. Y en esta oportunidad entra en territorio fenicio, al norte de Galilea, en el actual Líbano, y hace un milagro a favor de una mujer extranjera. Y además alaba delante de todos la fe de esta mujer. Esto es completamente revolucionario para este tiempo de Jesús. Es el aspecto en el que ya se anticipa con la primera lectura, pues también ese anuncio profético de que también los extranjeros pueden acudir al templo y obtener los favores de Dios. Y por eso decía yo al inicio, este es un mundo cada vez más pluralista, pero también cada vez más tentado al particularismo egoísta. Es decir, yo cuido lo mío, yo protejo lo mío, lo que me interesa, y ciertamente el llamado que nos hace Jesús es a la universalidad. De allí viene el nombre de nuestra iglesia católica. Somos católicos porque somos de todo el mundo. Somos hermanos de todo hombre, dirá el padre García Herrero. O sea, la catolicidad estamos llamados imitando el estilo de Dios y del mismo Cristo Jesús. Bueno, la tercera parte del libro de Isaías, que es el primer texto con el que nos encontramos el día de hoy a la vuelta del destierro, hay un primer mensaje, una página muy universalista, y es

conozca la tierra tus caminos y todos los pueblos tu salvación. Y no es coincidencia, mis hermanos, que hace mes y medio nuestro hermano país Venezuela pasara por una situación dramática con este terremoto, y hace unos días ahora Colombia se someta a lo mismo. Esto no es un mensaje de Dios, pero sí debe ser leído en clave cristiana. ¿Y cómo debemos leerlo en clave cristiana? Pues sencillamente somos los mismos, ricos, pobres, negros, blancos, flacos, gordos, altos, bajos. Todos estamos en la misma tierra, bajo el mismo cielo, y podemos estar sometidos a los mismos riesgos. Y hoy por eso toda la liturgia de la palabra nos habla de unidad. La carta de Pablo se va a centrar también en este tema de ese destino de Israel. Vuelve a mostrar el apóstol su amor al pueblo judío sin perder la esperanza de que un día lleguen a reconocer al Mesías, como lo están haciendo muchos pueblos paganos. Su deseo mayor es a ver si salvo a alguno de los de mi raza. Y es que sigue siendo pues una particularidad que el pueblo judío, aún hoy en nuestros días, pues reconoce en Jesús un profeta, pero no lo reconocen como el Hijo de Dios. Y esto pasaba desde siempre. Pero más hermosamente aún nos vamos a encontrar a esta mujer en el Evangelio de Mateo, una mujer extranjera, Sirofenicia, la conocemos por allí en los estudios bíblicos, le pide a Jesús que cure a su hija enferma. Recordemos que cuando se contempla en la literatura bíblica la posesión, dice ella, está poseída por un demonio muy malo, pues esto se relaciona mucho con la enfermedad. Jesús no le pone la cosa fácil a la mujer, primero hace ver como que no la oye, solo ante la petición de los apóstoles, a los que molesta a esa mujer que viene detrás gritando. Recuerden que los apóstoles son unos conchudos, a mí me gusta verlo de esta manera. Los benditos primero allá, cuando les piden que los alimenten en medio de la nada, le dicen a Jesús, despide a toda esta gente, porque es que nos va a tocar alimentarlos. Y entonces les dice Jesús, aliméntenlos ustedes. Comienza el Señor a darnos enseñanzas buenas. Y ahora a servir, claro. Y ahora estos benditos le dicen, viene esta mujer aquí atrás gritando. Y el Señor, por supuesto, hoy también comienza queriéndonos hacer entender que no la va a atender, sino que pone a prueba su fe con la comparación que a nosotros nos puede parecer ofensiva, de que el pan es para los hijos y no para los perros, aludiendo al pueblo de Israel. Hoy que estamos en una sociedad mucho más cercana con las mascotas y con los animales, pues obviamente no es tan comprensivo esto, es más bien inclusive como insultivo para las mascotas. Pero en este tiempo, pues hablar de los perros era hablar de algo muy bajo, de algo sin valor. Y por lo tanto alude al pueblo de Israel como los hijos. Jesús dice, los hijos de Dios son el pueblo de Israel. Los demás no pertenecen a esta casa, fue lo que hizo entender en un principio. Pero la mujer contesta finalmente que en cualquier casa, sin quitar el pan a los hijos, se procura que quede algo para los perritos, las migajitas que caen allí al piso. Jesús entonces le concede lo que pide y alaba la fe de esta mujer. ¡Qué grande es tu fe, que se cumpla lo que deseas! Y de verdad es maravilloso descubrir a este Señor, además, porque se atreve a ir contracorriente, se atreve a alabar la fe de esta extranjera. Jesús, aunque predicara normalmente en tierras de Israel, no perdía la ocasión para alabar la fe también de los extranjeros, del leproso samaritano que vuelve a dar gracias, del buen samaritano que atiende al herido del camino, el centurión romano por su fe, hoy la mujer extranjera que tiene fe en él. Y cuando Mateo escribe su evangelio, muchos paganos están entrando en la iglesia, inclusive recuerdo la mujer en el pozo era una samaritana también. Entonces mucho en los textos de los evangelios se nos va a hablar es de aquellos que no hacían parte pues de esa estirpe de los hijos de Dios que eran considerados los israelitas. Jesús rompe con esta creencia y la abre más bien a todos. Y por eso el milagro de hoy adquiere un simbolismo más especial.
no es la pertenencia.

si al pueblo judío lo que salva, sino la fe en el enviado de Dios. No es la raza la que salva, sino la disposición de cada uno ante la oferta de Dios. Cristo hoy alaba a esa buena mujer que no es judía, mientras que muchas veces tiene que criticar la poca fe de los oficialmente buenos. Los del pueblo elegido, diríamos hoy, los servidores de nuestras comunidades, de nuestras parroquias, a veces con poca fe. El Evangelio de Mateo que leemos los domingos de este año termina con un encargo misionero claro por parte de Jesús: id y enseñar, es decir, vayan y enseñen a todas las naciones. Tenemos, mis hermanos, aún más en estas condiciones que el mundo está atravesando. Ayer luchamos, trabajamos, donamos para Venezuela, hoy lo hacemos por Colombia. Hoy Colombia no tiene diferencia de regiones, hoy usted no es rolo, ni paisa, ni costeño, ni pastuso, hoy somos Colombia. Hoy no hay extranjeros ni siquiera, porque hay muchos extranjeros también viviendo en Colombia. Y realmente todos hoy nos duele un solo país. Es universal y católico nuestro corazón. Y poco caso parece haber hecho, digamos, en este caso los judíos, a este pasaje de Isaías. Porque muchas veces siempre procuramos defender lo nuestro, defender lo propio, y poco defendemos realmente el don fraterno del amor, el don incomparable del amor del Señor. Hemos de tener muy presente, mis hermanos, que nuestro corazón es de todos, que la Eucaristía cada vez más quiere ser para nosotros una escuela de universalidad, una escuela de caridad. Cuando estamos a punto de participar del mismo cuerpo y sangre de Cristo, antes hemos compartido ya la misma palabra de Dios, hemos rezado, hemos cantado juntos, nos damos la paz con los que están a nuestro lado, sean conocidos o no. Es un gesto maravilloso de que también luego en la vida acogeremos a los demás, sean o no sean de nuestro gusto. Mis hermanos, esta Santa Eucaristía que hoy vivimos, vamos a vivirla con esa frase de esta mujer cananea: ten compasión de mí, Señor. Es la traducción perfecta del Kyrie eleison, y eso nos hace humildes, reconocernos necesitados en la relación con Dios, en la relación con nuestro prójimo, en la relación con nosotros mismos. Seamos compasivos con nosotros mismos, amemos a los hermanos, amemos al Señor. Que esto sea lo que cada día nos motive, que esto sea lo que cada día nos mueva a amar más. Amén, amén, amén. Amén.

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3: Son las 10 y 25 minutos.
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0: que el Señor, que es tu Dios, Él librará tu batalla.
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6: Son las 10 y 56 minutos.
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14: Dios mío, ven en mi auxilio. Señor, date prisa en socorrerme. Gloria al Padre, y al Hijo, y al Espíritu Santo, como era en el principio, ahora y siempre, por los siglos de los siglos. Amén. Hermanos, habiendo llegado al final de esta jornada que Dios nos ha concedido, reconozcamos sinceramente nuestros pecados. Señor, ten misericordia de nosotros, porque hemos pecado contra ti. Muéstranos, Señor, tu misericordia y danos tu salvación. El Señor Todopoderoso tenga misericordia de nosotros. Perdone nuestros pecados y nos lleve a la vida eterna. Amén. Cuando acabamos el día, te suplicamos, Señor, nos hagas de centinela y otorgues tu protección. Que te sintamos, contigo sueñe nuestro corazón, para cantar tus loores de nuevo al salir el sol. Danos vida saludable, alienta nuestro calor, tu claridad ilumine la oscuridad que llegó. Dánoslo, Padre piadoso, por Jesucristo el Señor, que reina con el Espíritu Santo vivificador. Amén. Sé tú, Señor, la roca de mi refugio, un baluarte donde me salve.
15: Salmo 30. Señor, en ti busco protección. No me defraudes jamás. Ponme a salvo, pues tú eres justo. Dígnate escucharme. Date prisa. Líbrame ya. Sé tú mi roca protectora, sé tú mi castillo de refugio y salvación. Tú eres mi roca y mi castillo. Guíame y protégeme. Haz honor a tu nombre. Sácame de la trampa que me han tendido, pues tú eres mi protector. En tus manos encomiendo mi espíritu.
16: Gloria al Padre, y al Hijo, y al Espíritu Santo, como era en el principio, ahora y siempre, por los siglos de los siglos. Amén.
14: Sé tú, Señor, la roca de mi refugio,
17: un baluarte donde me salve. Desde lo hondo a ti grito, Señor.
18: Salmo 129. Desde lo hondo a ti grito, Señor. Señor, escucha mi voz. Estén tus oídos atentos a la voz de mi súplica. Si llevas cuenta de los delitos, Señor, ¿quién podrá resistir? Pero de ti procede el perdón, y así infundes respeto. Mi alma espera en el Señor, espera en su palabra. Mi alma aguarda al Señor más que el centinela la aurora. Aguarde Israel al Señor como el centinela la aurora, porque del Señor viene la misericordia, la redención copiosa, y Él redimirá a Israel de todos sus delitos.
16: Gloria al Padre, y al Hijo, y al Espíritu Santo, como era en el principio, ahora y siempre, por los siglos de los siglos. Amén.
17: Desde lo hondo a ti grito, Señor. Lectura breve de la carta a los Efesios, capítulo 4, versículos 26 al 27. No lleguéis a pecar, que la puesta del sol no os sorprenda en vuestro enojo. No dejéis lugar al diablo. En tus manos, Señor, encomiendo mi espíritu.
19: En tus manos, Señor, encomiendo mi espíritu.
17: Tú, el Dios leal, nos librarás.
19: Te encomiendo mi espíritu.
17: Gloria al Padre, y al Hijo, y al Espíritu Santo.
19: En tus manos, Señor, encomiendo mi espíritu.
17: Sálvanos, Señor, despiertos. Protégenos mientras dormimos, para que velemos con Cristo y descansemos en paz. Ahora, Señor, según tu promesa, puedes dejar a tu siervo irse en paz, porque mis ojos han visto a tu Salvador, a quien has presentado ante todos los pueblos, luz para alumbrar a las naciones y gloria de tu pueblo Israel. Gloria al Padre, y al Hijo, y al Espíritu Santo, como era en el principio, ahora y siempre, por los siglos de los siglos. Amén. Sálvanos, Señor, despiertos. Protégenos mientras dormimos, para que velemos con Cristo y descansemos en paz.
20: Señor Jesucristo, tú que eres manso y humilde de corazón, ofreces a los que vienen a ti un yugo llevadero y una carga ligera. Dígnate, pues, aceptar los deseos y las acciones del día que hemos terminado, que podamos descansar durante la noche, para que así, renovado nuestro cuerpo y nuestro espíritu, perseveremos constantes en tu servicio. Tú que vives y reinas por los siglos de los siglos. Amén. El Señor Todopoderoso nos conceda una noche tranquila y una santa muerte. Amén.
17: Madre del Redentor, Virgen fecunda, puerta del cielo siempre abierta, estrella del mar, ven a librar al pueblo que tropieza y se quiere levantar. Ante la admiración de cielo y tierra, engendraste a tu santo Creador y permaneces siempre virgen. Recibe el saludo del ángel Gabriel y ten piedad de nosotros, pecadores.
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2: Son las 11 y 53 minutos.
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8: En el nombre del Padre, del Hijo y del Espíritu Santo. Amén. Señor Jesús, buen pastor, tú recorres nuestras calles y plazas. Entras en los edificios altos y en los barrios humildes. Acompañas silenciosamente a millones que buscan sentido en medio del ruido y la prisa. Conoces, Señor, el corazón de la ciudad, sus luces y sombras, su bullicio y su soledad. Sabemos que las ciudades están llamadas a ser lugares de libertad y oportunidad, pero también pueden transformarse en espacios de anonimato y aislamiento. Por eso hoy te pedimos una mirada nueva, capaz de descubrir en la vida urbana el terreno fecundo para anunciar tu Evangelio. Danos una fe creativa y profunda que no se quede en las palabras, sino que se encarne en gestos sencillos y cercanos. Haznos iglesia en salida, capaz de tender la mano en las periferias, de dar consuelo en la soledad y de sembrar fraternidad donde reina la indiferencia. Señor, que nuestras comunidades urbanas sean lugares abiertos y acogedores, lugares donde se comparta la esperanza, donde nadie se sienta invisible y donde la alegría de tu Evangelio ilumine la vida escondida de tantos hermanos. Haznos testigos tuyos en la ciudad, misioneros valientes y creativos que anuncien con la vida tu amor, capaz de superar la prisa, el ruido y el anonimato. Amén.
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De nuevo, uno, dos, tres. Moraleja, cuando nos ponemos a hablar de nosotros mismos, de nuestras cosas, de nuestros intereses, nadie se entiende y solamente se escucha un gran ruido. Pero cuando nos ponemos de acuerdo sobre la fuente de nuestra salvación, el grito es claro y transparente: Jesucristo, Jesús de Nazaret. Un aplauso para el Señor. ¡Aplausos!

Atrévete a ser feliz. Es el lema de este primer Congreso de Juventudes y es el tema que me toca compartir con ustedes en el día de hoy. Atrévete a ser feliz. Hace 3 semanas predicaba en un coliseo un poco más grande que este, casi el doble, en la ciudad de Guadalajara, en México, a una multitud de aproximadamente 8.000, 10.000 jóvenes en el Congreso Diocesano de esa ciudad mexicana. Y descubría en los jóvenes mexicanos un gran anhelo por ser diferentes, pero también por ser ellos mismos. Y también veía en la juventud mexicana posiblemente los mismos flagelos, las mismas trabas, los mismos defectos y las mismas deficiencias que encontramos en la juventud colombiana, en la juventud chilena, en la juventud peruana, en la juventud argentina. Atrévete a ser feliz. Y yo pienso que si algo nos olvidamos los jóvenes latinoamericanos, o si algo se olvidaron los jóvenes latinoamericanos, es a ser atrevidos. Pero atrevidos para el bien, no atrevidos para el mal, no atrevidos para la vergüenza, no atrevidos para su propia destrucción, sino para la construcción de su propia vida. Si yo tuviera, escúcheme bien lo que les voy a decir, porque más de uno posiblemente se va a sentir ofendido. Si yo tuviera que definir al joven del Huila, al joven de Neiva, con una sola palabra, yo diría que el joven de Neiva es mediocre. Mediocre, tremendamente mediocre. Se contenta con la ley del mínimo esfuerzo, todo le da pereza, solo quiere vivir en función de lo rico, de lo sabroso, la rumba, el trago, las viejas y lo fácil. Mediocres en el estudio, mediocres en el trabajo, mediocres en todos los aspectos de la vida. ¿Será que hemos sido llamados y hemos sido creados por Dios para ser mediocres? La única manera para poder romper y acabar con la mediocridad es atrevernos a ser diferentes. Es atrevernos a romper los esquemas que el mundo y la sociedad de consumo nos impone. Tenemos que ser atrevidos. Por eso el lema de este encuentro es: atrévete a ser feliz. Atrévete. No es una invitación, es un reto. Yo me pregunto, ¿quién eres tú? A tus 13, 15, 18, 20 años, ¿quién eres tú? Yo soy Manuel Pérez. No te he preguntado cómo te llamas. ¿Quién eres tú? Pues yo soy un muchacho del Huila. No te he preguntado de qué departamento eres. Pues yo soy un joven católico. No te he preguntado tu religión. Yo soy un muchacho que estudia en el Salesiano. No te he preguntado en qué colegio estudias. ¿Quién eres tú? Pues yo soy el hijo del señor y la señora González. No te he preguntado quiénes son tus padres. ¿Quién eres tú? ¿Quién eres tú? ¿Es que eres alguien? Fuera de tus padres, fuera de la plata de tu papi y de tu mami, fuera de los recursos que tienes, fuera del apellido y los caracteres genéticos que tienes, ¿quién eres tú? Te invito a que te atrevas a descubrirte, a que te atrevas a romper las cadenas y a ser diferente. A veces los fantasmas del pasado nos arrastran. Somos personas que caminamos con una serie de deficiencias y huyendo. Y nos atemoriza el temor al fracaso, el qué dirán. Ay no, pero qué dirán ellos, ay qué dirán el otro, ay qué dirán los demás. Vivimos acomodados por el qué dirán, acomplejados, alienados, sin ninguna capacidad crítica. Hay momentos de nuestra vida que tenemos que tomar decisiones radicales y tenemos que atrevernos. En la historia de la conquista de México hay una historia muy apasionante en la vida de Hernán Cortés, el conquistador español, que con poquitos hombres tumbó al imperio azteca y colonizó y conquistó la ciudad de Tenochtitlán. Cuenta en la historia que Hernán Cortés, que era hermano del gobernador de la Española, recibía todos los fracasos de las expediciones que iban al continente.
todos los que iban al continente regresaban diciendo que había mucho oro, que había mucha riqueza, pero todos regresaban fracasados. Hernán Cortés dijo: yo no soy un fracasado. ¿Tú eres un fracasado? Yo no soy un fracasado. Yo puedo emprender ese reto y yo me atrevo a conquistar México. Y llegó y consiguió unos cinco carabelas, cinco galeones, y se fue al gran puerto, a la gran bahía de la Veracruz, al puerto de la Veracruz, que se había encontrado en el Golfo de México. Y allí entonces desembarcó, estuvieron ahí, armaron unas carpas, empezaron a averiguar con los indígenas del lugar. Y los soldados de Cortés eran 2,000 hombres, con caballos y pertrechos. Tenían aproximadamente unas 1,000 escopetas. Y descubrieron que el ejército azteca tenía 200,000 soldados. 2,000 contra 200,000. En otras palabras, mientras el español disparaba su fusil y mataba a un indio, le caían 20 encima, mientras se demoraba en cargar el otro. Y se empezaron a acobardar los soldados de Cortés y empezaron a decirle a Cortés: no, vámonos, regresémonos, nos van a masacrar, nos van a linchar. Y Hernán Cortés: tenemos que conquistar México. No, pero es que son superiores a nosotros, es imposible. Y todos los temores y todos los fantasmas al fracaso, al enfrentar la vida, empezaron a reinar en el corazón de cada uno de los soldados españoles. Un día le dijeron a Cortés: mañana nos vamos y nos regresamos a la Española, porque esto no se puede. ¿Saben qué hizo Hernán Cortés? Esta historia es famosísima en la historia universal, que forma parte de la historia mexicana. A las 2, 3 de la mañana se levantó Hernán Cortés con sus hombres más fieles, cogieron 2 y 3 botes que habían en la playa y se fueron a los barcos que estaban encallados, que estaban anclados más al fondo. Y cada uno de las lanchas se fue a uno de los galeones diferentes. A la mañana siguiente, cuando todos los soldados cobardes de Hernán Cortés se levantaron, descubrieron que todas las carabelas estaban en llamas. Hernán Cortés había mandado a quemar los buques. A quemar los buques. ¿Y qué les tocó a los soldados a los soldados españoles? Pues conquistar México. ¿Entiendes el mensaje? Si quieres conquistar tu México, necesitas quemar tus carabelas. Si quieres conquistar tu vida, necesitas quemar todos tus fracasos, todas tus dependencias, todas tus seguridades, todos tus temores. La única manera para que puedas conquistar tu México, para que puedas conquistar tu vida, para que dejes de ser un joven fracasado y mediocre, es que te atrevas a arrancar tu pasado y aprender a ser tú mismo por lo que tú eres y por lo que tú vales, y no por lo que los demás te dicen o por lo que la gente cree que eres tú. Tenemos que aprender a ser los conquistadores de nuestra propia vida. No tienes por qué darte pena, no tienes por qué avergonzarte, sino empieza con audacia la conquista de tu propia vida y atrévete a ser feliz. Atrévete, es un reto. Es un reto que el Señor te da y que el Señor te pide y te invita a que asumas en tu propia vida. Quiero contarles un cuentito. Dicen de un zapatero, un muchacho zapatero que era muy pobre, y se quejaba ante Dios: ¿por qué me has hecho pobre? ¿Por qué yo no tengo las posibilidades que tiene fulano? ¿Por qué yo soy tan pobre y no tengo nada? ¿Por qué otros sí nacen con muchos bienes y yo no? Y encima que soy pobre, soy gordo, soy feo, soy flaco, soy graniento, soy yo no sé qué. Y se quejaba. Posiblemente ese zapatero soy yo o eres tú. ¿De qué te quejas? Ay, que yo no sirvo para nada, que soy bruta, que soy granienta, que soy gorda, que a mí nadie me mira, ni la cucaracha me quiere. ¡Ah! Y se quejaba ante Dios: ¿por qué me has hecho pobre? Un día Dios se molestó tanto de las quejas de este muchacho que decidió hacerle una visita.

Entonces Dios les dijo: está bien, te compro tus brazos por 100 millones de pesos. ¿Mis brazos? Pero Señor, soy zapatero. ¿Con qué voy a trabajar? ¿Con qué voy a arreglar las suelas? ¿Con qué me voy a asear? ¿Con qué voy a satisfacer mis necesidades básicas? Señor, mis brazos no. ¿Con qué voy a abrazar a mi novia? O a mi esposa, a mi niño? No, Señor. Mis brazos no están en venta. Y Dios lo miró y le dijo: pues, te hago otra oferta. Te compro tus ojos por 500 millones de pesos. Última oferta. Te compro tus ojos por 500 millones de pesos. Señor, ¿mis ojos? ¿Y con qué voy a ver el producto de mi trabajo? Señor, ¿con qué voy a ver el amanecer? ¿Con qué voy a ver la belleza de ver a mis niños crecer? Señor, mis ojos los necesito para trabajar, para contemplar tu obra. No, Señor, mis ojos no están en venta. El Señor le dice: tan rico que eras y tan miserable que te sentías, cuando tú eres rico, estás sano, eres joven, lo tienes todo, lo indispensable para vivir, no te falta nada, y eres un amargado, acomplejado, miserable, pobre, ciego y desnudo. No, muchachos, no tienes derecho en tu juventud a ser un amargado. No tienes derecho a tus 18 años a ser un infeliz. No tienes derecho a tus 20 años a quejarte de tu perra suerte. No tienes derecho a lamentarte, porque eres joven y estás sano, y esa es tu mayor riqueza.

Si nosotros miramos la palabra de Dios, vamos a descubrir que Dios llamó a muchos jóvenes. Cuando Dios llamó a muchas personas para su servicio, los llamó siendo jóvenes, porque la juventud es una riqueza. Tú no necesitas tener muchos bienes, el hecho de que seas joven y que tengas muchas posibilidades, ya eres rico, ya eres rico. Un muchacho de Génesis cuenta siempre esta historia de dos esposos que se amaban, y le decía el esposo a la esposa: mi amor, cuando seamos ricos, vamos a poder comprar esto, esto y el otro y vamos a ser felices. Y le decía a la esposa: pero mi amor, ya somos ricos. No, pero cuando tengamos plata y cuando seamos ricos, vamos a tener una casa en el campo y vamos a comprarnos un yate. Mi amor, nosotros ya somos ricos. No, cuando seamos ricos, vamos a tener un apartamento en Cartagena y vamos a ir a San Andrés. Mi amor, ya somos ricos. Yo te tengo a ti, tú me tienes a mí. Yo te amo, ya somos ricos. Querrás decir cuando tengamos plata. Pero ser ricos no es tener plata. Ser ricos es ser felices con lo poco que tienes. Cuando Dios llamó a David a través de Samuel para volverlo rey de Israel, cuentan que Samuel fue enviado a una familia en Judá y llegó y dijo: en esta familia vas a coronar a uno de sus hijos como rey. Entonces llegó a la familia de Jesé, y entonces Jesé empezó a pasar a cada uno de sus hijos, y pasó uno, el mayor, que era guapísimo, y no, este no es. Pasó el otro, el segundo, y tampoco el tercero, tampoco el cuarto, el quinto, el sexto, el séptimo, y nada. Y le dijo: Jesé, yo ya no tengo más hijos. ¿No tienes más hijos? No, ya importantes no. Ah, sí, me queda por ahí el pequeñito que está ahí cuidando las ovejas. Pues mándalo llamar. Y cuando entró el peladito de unos 10, 12 añitos, Samuel lo vio y Dios le dijo: levántate y úngelo, porque él ha sido escogido para ser rey de Israel. Y fue el más grande de todos los reyes de Israel, y su reinado fue tan grande y tan importante que a Jesús se le conoce como el Hijo de David. El título de Hijo de David, el título del Mesías por excelencia, nació de un muchachito de 12 años.

0: que fue escogido para ser rey de Israel. La propia María, la Virgen María no tenía 18 y 19 años cuando fue llamada por Dios. Tenía aparentemente, posiblemente 13 o 14 años cuando fue escogida. Era una niña. Y en esa niñez Dios la llamó. Y es interesante ver al ángel Gabriel explicándole todo el proyecto de la encarnación del Verbo y del plan de redención y de salvación de Dios, explicándole a una china de 14 años. Y cuando Gabriel le explicó todo, le dijo: ¿tú qué dices? Y María se puso a pensar: ¿será que me conviene o no me conviene? Yo embarazada, ¡ay, qué rico! ¿Habrá dicho eso o qué? Yo no sé. Pero solo sé que el ángel Gabriel y en él Dios mismo estaba esperando en labios de una mocosa de 14 años la respuesta al plan de salvación. Todo el universo paralizado, el mismo Dios expectante a que una chinita dijera sí o no. Y María dijo: he aquí la esclava del Señor, hágase en mí según tu palabra. Una niña de 14 años tuvo en sus manos el plan mismo de la salvación y fue el canal por el cual Dios se hizo hombre. Vemos el caso de María, vemos el caso de David, vemos el caso del propio Samuel, un peladito. Cuentan que Ana, la mamá de Samuel, era una mujer ya muy vieja y no podía tener hijos. Y llegaba todos los días llorando ante el altar y lloraba ante el Señor y le decía: ¿por qué me has hecho este? Regálame un hijo. Y un día Leví la vio llorando y pensó: esta está borracha. El sumo sacerdote le dijo: vete de aquí, borracha, aquí está en un lugar para... Dijo: no, yo no estoy borracha. ¿Y por qué estás así? Porque estoy llorando, pidiéndole a Dios que escuche mi oración. Y Leví le dijo: tu oración va a ser escuchada, vete tranquila. Y se fue Ana y quedó embarazada. Y nació Samuel. Y ya desde muy pequeñito llevó y lo consagró en el templo. Y lo dejó en el templo del Señor. Cuando Samuel tenía 12, 13 añitos, estaba al servicio de Leví viviendo en el templo. Cuenta la historia del primer libro de Samuel, que un día estaba Samuel durmiendo cuando escuchó que lo llamaron por su nombre: Samuel, Samuel. Samuel se levantó y se fue al cuarto de Leví y le dijo: sí, señor, ¿qué quieres? Y Samuel y Leví: yo no te he llamado, vete a dormir, no me molestes. Y llegó Samuel de nuevo, se acostó y de nuevo escuchó que lo llamaban: Samuel, Samuel. Él se levantó y como no había nadie más sino el sumo sacerdote y él, se fue al cuarto del sumo sacerdote y le dijo: sí, señor, aquí me tienes, ¿qué deseas? Y Leví: yo no te he llamado, no me molestes, vete a dormir. Y Samuel dijo: está loco, y se fue a acostar. Cuando de repente Samuel, Samuel, Samuel, me imagino ya hasta medio salido de la piedra, a ver este viejo que querrá: sí, señor, ¿qué quieres? Y se dio cuenta Leví que no era él quien lo llamaba, sino que era Dios. Y le dijo: si vuelves a escuchar la voz, no vengas aquí, ponte de pie y di: Señor, tu siervo escucha, ¿qué quieres de mí? Y así fue cuando a una tierna edad Samuel fue llamado al servicio de Dios. La mejor riqueza es la juventud, y Dios llama a las personas desde muy jóvenes. Cuando Dios llama a una persona, la llama en su mejor momento. Cuando Dios a través de Elías llamó a Eliseo, Eliseo era un gran ganadero. Iba en la última de las yuntas de la gran finca, de la gran hacienda de su papá. Y Dios lo llamó. Y dice el texto del libro de los Reyes que Samuel, que Eliseo, dejándolo todo, le siguió. Y se convirtió en uno de los profetas más grandes de Israel. Cuando Dios llamó a Pedro, lo llamó después de una gran pesca. Yo creo que ustedes todavía recuerdan el pasaje de Lucas 5. Cuando Jesús, después de predicar, había tanta gente en la playa que pidió que le prestaran un bote. Se metió en el bote y se puso a predicar desde el bote. Al final, Pedro estaba ya escuchando en el bote. Todavía no era discípulo de Jesús. Jesús le dice: mira, Pedro, mira, métete mar adentro unas 200 yardas y tira las redes a la izquierda. Pedro se voltea y le dice: Señor, hemos estado pescando toda la noche y tú vienes a decirnos tiren las redes a la izquierda. ¿Saben qué estaba haciendo Pedro? Estaba regañando a Jesús. Nosotros somos los pescadores, tú eres el carpintero que ahora te la das de predicador. Y tú, carpintero, vienes a decirme a mí dónde tengo que encontrar los peces, no me molestes. Hemos estado pescando todas las noches y tú tiras las redes en el que...
1: El mundo de hoy. Hay las fiestas, las rumbas, el alcohol, la marihuana, el trago, el sexo. Como que eso es lo más rico. Como que eso es lo más sabroso. He llegado a descubrir en mis 15 años, 18 años que tengo trabajando con jóvenes, un principio básico que hoy te lo quiero regalar. Escucha bien lo que te voy a decir. Mientras más fugaz, mientras más rápido pase un placer, mientras más fugaz, mientras más rápido pase un placer, más profunda es la frustración y la depresión que deja en el corazón humano. Porque uno nunca se siente tan vacío, tan hueco, tan miserable como un día donde ha habido drogas, sexo, viejas, alcohol. El día siguiente, ¿cómo se siente uno además del guayabo y del fracaso y de la frustración? No te engañes, la felicidad de una noche es una trampa. La felicidad de un fin de semana es una mentira que solo carcome la identidad, que solo siembra semillas y raíces de amargura y solamente deja el sabor amargo del fracaso en tu vida. No busques las cosas fáciles. La verdadera felicidad no se construye en un mismo día, sino es el esfuerzo de aprender a luchar, el esfuerzo de dar la gran batalla, el esfuerzo de arriesgarnos a pesar de todo. El mundo de hoy nos da una filosofía. El mundo de hoy pareciera que le presenta al joven otros valores de vida, antivalores diría yo, que lo que hacen es destruirlo. ¿Quiénes de ustedes vieron la película El Rey León? Esa película da una gran enseñanza. Pueden bajar sus manitos. Da una gran enseñanza. Cuando el rey león huye del reino de la llanura y se mete a la selva tropical, huía de su realidad del león, huía del papel que le correspondía. Él había nacido, él había sido creado, él había sido destinado a ser el rey león. Y lo vemos amigo de dos bichitos, del jabalí y del otro bichito ese, que le dieron la filosofía de vida de la juventud de las postrimerías del siglo XX. Hakuna Matata. Que traducido en español sería, me importa un culismo. El Hakuna Matata es lo que dirían en México, el me vale madre. No me interesa. Me interesa un rábano. O me importa tanto. Hakuna Matata. Hay que estudiar, Hakuna Matata. La universidad, Hakuna Matata. La mamá, Hakuna Matata. El trabajo, Hakuna Matata. La novia, Hakuna Matata. Hakuna Matata, Hakuna Matata, Hakuna Matata. La vida del Hakuna Matata. Qué triste descubrir que la juventud colombiana es una juventud Hakuna Matatista. Me importa un rabo, me importa un rábano, no me interesa. Hakuna Matata. El mundo de hoy vive bajo ese principio. Embarazar a la novia, Hakuna Matata. Fumar marihuana, Hakuna Matata. Cumplir con los estudios, Hakuna Matata. Sacarle la plata al papá, Hakuna Matata. Ser irresponsable en el hogar, Hakuna Matata. Dárselo a todo el mundo, Hakuna Matata. Hakuna Matata. Es la filosofía del siglo de hoy. Es la filosofía de la juventud de hoy. Antes habían principios, habían leyes que regían la vida del hombre. En la juventud de hoy existen solamente dos mandamientos. Ya no son el amar a Dios sobre todas las cosas, santificar la fiesta, honrar padre y madre, no robar, no mentir, no fornicar. Esos ya no son los mandamientos que nos impone la sociedad de consumo. La sociedad de consumo nos impone dos mandamientos ante los cuales se rige el principio de la juventud en el día de hoy. Primer gran mandamiento, no dar papaya. Y segundo y último de los dos grandes mandamientos de la ley del mundo, del poder, del placer y del tener, aprovechar toda papaya. no dar papaya y aprovechar toda papaya. Pareciera ser que en esos dos principios se define los mandamientos de la nueva religión del Hakuna Matata. El rey león tuvo que enfrentarse con su propia realidad. ¿En qué momento? ¿En qué momento el rey león, el pequeño Simba, tiene que enfrentarse a su propia realidad? ¿Se acuerdan? ¿Cuándo qué? Tiene primero un pensamiento de su papá, sí. Pero él llega y se acerca a un ¿qué? A un lago. Y cuando se mira en el agua, cuando se mira a sí mismo, la enseñanza es cuando se enfrenta a su propia realidad. Yo fui llamado para ser león. Soy un león, yo no soy un simio y no soy un jabalí, no soy un Hakuna Matata. Yo soy un león. Querido hijo, tienes que mirarte la cara en el espejo de tu corazón y tienes que descubrir que tú no eres un mediocre, que tú no eres un fracasado, que tú no eres un frustrado, que tú no eres un triste drogadicto, que tú no eres una mujerzuela de dudosa reputación, que tú no eres un homosexual. Tienes que mirarte a ti mismo y descubrir que a pesar de tus fracasos, a pesar de tus ruinas, a pesar de tus metidas de pata, tú eres un rey león. Tú eres un hijo de Dios y no eres cualquier animal.

La primera, una de las primeras personas que me habló de Jesús de Nazaret como el Señor de mi vida, como el Señor de mi propia existencia, capaz de darle sentido y sabor a mi vida, fue una muchacha desde una silla de ruedas. Ojo con esto. Recuerdo que llegó al grupo juvenil esta muchacha y llegó en una silla de ruedas. Ella dijo: yo no puedo correr, me dio poliomielitis de niña y perdí mis piernas. ¿Cuánto valen tus piernas? ¿50 millones de pesos? Bueno, estaba en una silla de ruedas. Ella decía: yo no puedo irme a bailar con mis amigos, yo no puedo subir una montaña, irme a la ciclovía, yo no puedo irme a bailar un fin de semana, yo no puedo irme al río o nadar. Yo no puedo hacer muchas de las cosas que ustedes hacen, porque una enfermedad me privó del uso de mis piernas y mi vida está reducida a una silla de ruedas. Pero dijo: conocí a Jesús de Nazaret y le entregué mi vida y lo acepté como mi Señor y mi Salvador personal, y Jesús cambió mi vida a tal punto que hoy me siento la mujer más feliz y más realizada del mundo. Y es más, y pronunció una frase que para mí fue un aterrador baldado de agua fría, una frase lapidatoria. Dijo la muchacha: estoy en una silla de ruedas, pero soy más feliz que tú, que teniéndolo todo, que teniendo un par de piernas, eres un amargado, un frustrado y tu vida no tiene sentido y te estás tirando la vida. Desde una silla de ruedas. No puedo correr, pero soy más feliz que tú, que aunque estoy en una silla de ruedas, soy feliz. Tú estás sano, ¿eres feliz? Atrévete a ser feliz. ¿Y qué es atreverse a ser feliz? A ser atrevidos, a luchar, a no mirar atrás. Si quieres conquistar tu vida, tienes que quemar tus carabelas y tienes que seguir hacia adelante y tienes que luchar. El joven de hoy quiere ganar, pero no quiere pelear. Quiere triunfos, pero no quiere batallas. Quiere victorias, pero no quiere competencias. Y esto no tiene sentido. Solamente hay una manera de ganar y es peleando. Solamente hay una manera de triunfar y es esforzándose. Solamente hay una manera de conquistar y es peleando. No pueden haber conquistadores sin peleas. ¿Qué quieres ganar en tu vida si eres un cobarde? ¿Qué quieres ganar en tu vida si solamente huyes? ¿Con qué descaro quieres ser feliz si ni siquiera eres capaz de responder en tus estudios, en el colegio y en la universidad? No, a Dios no lo engañas. La vida no funciona así. Atrévete a luchar, porque mientras más grande sea el reto que tengas por delante, más satisfactorio va a ser el triunfo que alcances. Hay un poema de Siddhartha que termina diciendo: lucha pues por más que tengas en la vida que sufrir. Si te comparas con los demás, te volverás malo y amargado. Porque siempre habrán personas más grandes y más pequeñas que tú. El gran problema de los jóvenes de hoy es que viven en función de los demás. Ella es bonita, yo soy fea. Ella tiene plata, yo no tengo que caerme muerta. A ella le siguen los muchachos, a mí me siguen las moscas. Si te comparas con los demás, vivirás vano y amargado, porque siempre habrán personas más grandes y más pequeñas que tú. Tú no puedes vivir en función de comparaciones. Hay cosas que tienes que asumir en tu vida. Hay cosas que tienes que cambiar en tu vida. Pero no importa cómo te haya hecho Dios. Lo importante es que tú te ames y te aprecies y te conquistes. Porque el único que es capaz de ganar y conquistar es aquel que sale hacia adelante. Esos temores, esos prejuicios, esos complejos, tienes que quemarlos. Atrévete a ser feliz, es atreverte a luchar, es dejar de lado la mediocridad, es dejar de lado la pasividad. Y solamente con Jesús de Nazaret, teniendo a Jesús de Nazaret en tu corazón como tu Señor y tu Salvador, eres el único que es capaz de darle sabor, darle sentido, darle objetivo y darle sentido a tu propia vida.
Querido hermano, Jesús te ama, Jesús te llama, Jesús necesita de ti y tú necesitas de Él. Tú necesitas de Jesús mucho más de lo que puedas imaginar. Por eso quiero invitarte de todo corazón a que le pidas a Jesús de Nazaret que te dé el valor para romper tus cadenas, que te dé la fortaleza para levantarte, que te dé la fortaleza para luchar y para salir adelante. En el Evangelio de San Juan, capítulo 15, versículo 18, hay un pasaje muy fuerte que dice: si el mundo los aborrece, sepan que a mí me ha aborrecido antes que ustedes. Si fueran del mundo, el mundo amaría lo suyo, pero porque no son del mundo, sino que yo los escogí del mundo, por eso el mundo los aborrece. Sepan que el siervo no es mayor que su señor. Si a mí me han perseguido, a ustedes también los perseguirán. Si han guardado mi palabra, también guardarán las vuestras. Tienes dos alternativas en tu vida: o seguir siendo el Hakuna Matata, o seguir siendo el Hijo de Dios. Quiero invitarlos a que nos pongamos de pie. Vamos a hacer una oración. Vamos a ponernos de pie en silencio. Quiero invitarlos a que cerremos nuestros ojos y vamos a concentrarnos solamente en Jesús de Nazaret.

Vos y hazte la siguiente pregunta: ¿soy feliz? Si te das cuenta, no te ha faltado nada. Has tenido todo lo que necesitabas para triunfar. Sin embargo, has sido un malagradecido con Dios. Señor Jesús, quiero pedirte perdón porque me diste todo y sin embargo renegué. Porque pudiendo estudiar, he sido un estudiante mediocre. Porque pudiendo dar lo mejor de mí, he sido irresponsable. Porque me dejé seducir por la sociedad de consumo. Porque me dejé seducir por las cosas fáciles, por lo rico, por los placeres. Y descuidé mis responsabilidades. Y descuidé mi dignidad de hijo de Dios. Quiero pedirte perdón, Señor, porque me sentí muy solo y muy sola. Y me dejé llevar por la presión del grupo. Me dejé llevar por el qué dirán. Porque como mis amigas se acostaban con sus novios y yo no, y para que no me dejaran sola ni me rechazaran, yo también perdí lo que tú me diste. Quiero pedirte perdón, Señor, porque empecé a consumir drogas por presión de mis amigos y porque no quería que me vieran como la zanahoria, la beata. Me dejé vencer. Quiero pedirte perdón, Señor, porque no me hice respetar, porque denigré lo que tú me diste, porque fui un mal hijo con mis padres. Señor Jesús, ayúdame. Ayúdame a ser diferente. Quiero que me cambies. Quiero que me renueves, Señor. Renuévame, Señor Jesús. Ya no quiero ser igual. No quiero ser el mismo que llegué aquí a principios de ayer, a principios de este fin de semana. No quiero ser el mismo mediocre y fracasado y frustrado. Renuévame, Señor Jesús. Pon en mí tu corazón, porque todo lo que hay dentro de mí necesita ser cambiado. Todo lo que hay dentro de mí, mis frustraciones, mis fracasos, mis decepciones, necesitan ser cambiados y necesitan más de ti, Señor. Jesús, ayúdame. Necesito de ti. Ten misericordia de mí, Señor.

vamos a decir nuevamente. Digámosle a Dios con las fuerzas de nuestro corazón que transforme nuestras vidas. Vamos a decirle: renuévame, Señor. Cambia todo lo que tú no quieres de mí. Cámbiame, Señor Jesús, para siempre. Transforma mi vida. Vamos a decirle otra vez: renuévame, Señor.

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1: En el nombre del Padre, del Hijo y del Espíritu Santo. Amén. Señor Jesús, buen pastor, tú recorres nuestras calles y plazas, entras en los edificios altos y en los barrios humildes, acompañas silenciosamente a millones que buscan sentido en medio del ruido y la prisa. Tú conoces, Señor, el corazón de la ciudad, sus luces y sombras, su bullicio y su soledad. Sabemos que las ciudades están llamadas a ser lugares de libertad y oportunidad, pero también pueden transformarse en espacios de anonimato y aislamiento. Por eso hoy te pedimos una mirada nueva, capaz de descubrir en la vida urbana el terreno fecundo para anunciar tu evangelio. Danos una fe creativa y profunda que no se quede en las palabras, sino que se encarne en gestos sencillos y cercanos. Haznos iglesia en salida, capaz de tender la mano en las periferias, de dar consuelo en la soledad y de sembrar fraternidad donde reina la indiferencia. Señor, que nuestras comunidades urbanas sean lugares abiertos y acogedores, lugares donde se comparta la esperanza, donde nadie se sienta invisible y donde la alegría de tu evangelio ilumine la vida escondida de tantos hermanos. Haznos testigos tuyos en la ciudad, misioneros valientes y creativos que anuncien con la vida tu amor, capaz de superar la prisa, el ruido y el anonimato. Amén.
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7: Son las 12 y 56 minutos.
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4: En el nombre del Padre, del Hijo y del Espíritu Santo. Amén. Señor Jesús, buen pastor, recorres nuestras calles y plazas. Entras en los edificios altos y en los barrios humildes. Acompañas silenciosamente a millones que buscan sentido en medio del ruido y la prisa. Tú conoces, Señor, el corazón de la ciudad, sus luces y sombras, su bullicio y su soledad. Sabemos que las ciudades están llamadas a ser lugares de libertad y oportunidad, pero también pueden transformarse en espacios de anonimato y aislamiento. Por eso hoy te pedimos una mirada nueva, capaz de descubrir en la vida urbana el terreno fecundo para anunciar tu evangelio. Danos una fe creativa y profunda que no se quede en las palabras, sino que se encarne en gestos sencillos y cercanos. Haznos iglesia en salida, capaz de tender la mano en las periferias, de dar consuelo en la soledad y de sembrar fraternidad donde reina la indiferencia. Señor, que nuestras comunidades urbanas sean lugares abiertos y acogedores, lugares donde se comparta la esperanza, donde nadie se sienta invisible y donde la alegría de tu evangelio ilumine la vida escondida de tantos hermanos. Haznos testigos tuyos en la ciudad, misioneros valientes y creativos que anuncien con la vida tu amor, capaz de superar la prisa, el ruido y el anonimato. Amén.
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12: Es la 1:55.
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0: Nosotros en lo particular nos sentimos muy agradecidos con este programa, La Voz de Jesús. Como platiqué en mi historia, en el 2020 nosotros como esposos pasábamos una situación muy difícil matrimonial, ¿sí? Muy difícil en cuestión, donde estábamos a punto de prácticamente separarnos, ¿no? Y esta cuestión era porque, por culpa mía, básicamente, ¿no? Yo padecía mucho de lo que era la adicción del alcoholismo. Aparte de eso, con muchas dependencias, había mucha mentira, engaño, no había confianza en el matrimonio. Y realmente era algo que yo no me daba cuenta. Ella me expresaba su sentir, sus emociones. Y yo realmente no tenía un poquito, así se los digo, de sentimiento, porque por la forma en que crecí, crecí con un corazón muy duro, muy insensible y realmente alejado, alejado, alejado de Dios. Tuvo que pasar esa situación donde prácticamente yo toqué un fondo muy, muy duro, pues. Y no nada más yo, sino mi familia igual. Ella me compartió un video de, en su angustia también por recuperarse, por buscar ayuda, la mujer que agrada a Dios. Y a partir de ahí yo lo escuché y empecé a escuchar las prédicas del Monseñor Roberto Sipol. Y realmente fue algo tan maravilloso que empecé a cambiar mi forma de ser, pues. Aunado de que empecé a escuchar la voz de Jesús, las prédicas, yo tuve que buscar ayuda para enfrentar mis dependencias, mis adicciones. Pero la voz de Jesús, a partir de ahí, ha sido una fortaleza en mi vida y en la de mi esposa y en nuestro matrimonio. Por ahí también una de las prédicas que a mí me hace reír y también me hace llorar, cada vez que la escucho, tengo la oportunidad, es cuando Jesús llegó a la vida de Monseñor Roberto Sipol. Porque yo me reflejo ahí, así como él dice que Jesús le dice a Zaqueo: esta noche cenaré en tu casa. Y prácticamente lo encuentra a esa persona que andaba perdida. Yo también me identifico ahí. Es algo emocionante que hoy se me llena el alma de alegría, pues. Porque mi vida, hoy puedo dormir tranquilo. Hoy mi fe en Dios la siento en mi corazón. Ese corazón tan duro que tenía se ha ablandado realmente. He puesto en práctica los consejos que nos da el Monseñor Roberto. He llorado, he reído y he aprendido a disfrutar la vida tal y como Dios me la da, ¿no? Yo estoy muy agradecido realmente con este programa tan maravilloso que en mi caso personal llegó a nuestras vidas. Que mi esposa y yo somos seguidores diariamente de la voz de Jesús. Y muy sorprendido, porque ¿qué más le puedo pedir a Dios? Que hoy es la segunda vez que yo tengo la oportunidad de poder platicar con Juan Carlos, con el Monseñor Roberto Sipol. Y es un milagro. No sé, pero sí me siento muy emocionado, pues realmente yo creo que Dios sigue estando presente en mi vida y que si una vez renegué de Él, hoy realmente puedo ver la gracia de Dios en mi familia, esa paz que se palpa aquí en mi hogar, pues es muy diferente, ¿no? Hace rato mi esposa le quería decir que una de las prédicas que usted menciona, que este mango macho ya dio fruto, algo así, que lo quería decir, pero ya no le dio tiempo. Pero realmente yo creo que Dios llegó a nuestras vidas y si ella dice eso es porque a lo mejor ve un cambio en mí. Pero esto ha sido gracias realmente a este programa, pues porque yo soy seguidor de lo que pasa en la voz de Jesús diariamente. No tengo palabras realmente para seguir agradeciendo todo lo que hacen. Yo en mi historia escribo que muy agradecido con Juan Carlos, con Jessica, con Rubén, todos esos personas que están detrás de este programa y que no se imagina usted los milagros que suceden por las historias, pero sobre todo por ese carisma que tiene el padre Roberto Sipol para poder llegar al corazón de cada uno de nosotros. Realmente muy agradecido, padre.
1: Dios te bendiga, hijo, qué alegría tan grande. Qué bello testimonio. Que a otro le pasó lo mismo que le pasó a mí. El Señor encontró lo que se le había perdido y no lo va a soltar más nunca.
2: Amén, amén. Gracias, Juan Carlos. De verdad, tu testimonio es muy bonito y estoy muy contento de que Dios me haya movido. Repito, lo mismo que dije anteriormente, no fui yo quien lo seleccioné, a que tú seas quien nos haya acompañado junto a Lilibet y junto a Marisela en esta noche, porque sabemos y lo vemos en el chat que las palabras de cada uno de ustedes están resonando en el corazón. Y al final del día lo único que queremos es precisamente eso, que mucha más gente, esa es nuestra espiritualidad y forma parte del compromiso que hacemos en la Alianza, de que la gente conozca al Señor y se enamore de Él y que vivan a los pies de la cruz eternamente. Y testimonios como el tuyo y como el de Lilibet y como el de Marisela nos demuestran que Dios está obrando no a través del trabajo de nosotros, nosotros estamos haciendo lo que nos corresponde, pero que Dios está moviendo en los corazones de cada uno de ustedes a través del esfuerzo que nosotros hacemos y estoy muy, muy agradecido por eso. Padre, no sé si quieres decir algo te doy la oportunidad a ti, Juan Carlos, si tienes alguna pregunta para el Padre.
0: Sí, pues, bueno, derivado de que hoy como padre, pero también en la juventud en general, he escuchado comentarios de jóvenes que a veces no asisten a la misa porque por todo el protocolo que se sigue, ¿no? Entonces, ¿qué podemos hacer en este caso? Yo, en mi caso, como papá, o otras personas como papá, ¿qué pueden hacer para que poder ayudar a sus hijos a acercarse sobre todo a Dios, ¿no?
1: Bueno, hay sitios donde hay una sola iglesia y hay que ir porque la Eucaristía es la Eucaristía. La misa básicamente es la misma, pero hay una cosa que el Papa Francisco que llamaba ars celebrandi en latín, el arte de celebrar. Entonces, uno tiene que ser condescendiente con los hijos. Si ustedes supieran cómo me gusta una misa a mí, no se parece en nada a la misa que yo celebro con la gente, pero yo celebro cuando celebro aquí solito. Sin música, sequito, porque yo soy así, yo estudié teología, entiendo mucho las cosas en una misa más cerebral, pero cuando estoy con la gente la hago mucho más vivencial, mucho más sabrosa, porque la gente la necesita. Entonces uno es bueno, si tiene varias opciones en su ciudad, buscar el sitio donde mejor le vaya a los muchachos, donde los muchachos se sientan mejor, eso es una cosa que tiene que ser lógica, pero tenerles paciencia. Cuando están pequeñitos van obligados y tienen que ir obligados. Así como uno les enseña a cepillarse los dientes, a bañarse todos los días obligado, misa el domingo obligado. Pero cuando ya son adolescentes, no quiero ir, hay que respetar. Hay que respetar y decirle las razones, pero respetar. Esto lo van a agarrar más de un muchacho. Escucha al padre Roberto, yo no quiero ir más. Pero es que te lo voy a explicar con esto. Mi abuela tenía unos lirios muy bellos que salían en su patio de su casa. Yo disfruté de mi abuela nada más hasta los 6 años más o menos. Y yo amaba esos lirios morados tan bonitos que nacían. Y un día llego a la casa de mi abuela y no estaban los lirios. ¿Y dónde están los lirios, abuela? Me dijo mi abuela. Bajo la tierra hay unos bulbos que yo sembré. Cuando los sembré, no había lirios. Cuando llueve, la planta surge y el lirio florece, pero es solamente cuando Yahvé tiene su momento. Ustedes bautizan a sus hijos, los confirman, les dan la primera comunión, los llevan con ustedes a misa, rezan con ellos el rosario. Llega un momento en que él deja de llover y parece que no hubiera nada allí. Denle tiempo. Lo voy a poner como ejemplo a Juan Carlos. Juan Carlos de niño tiene una familia muy cristiana que yo amo muchísimo, la familia Rodríguez Hurtado. Las dos familias las amo. Una viene de Montalbán, la otra más de Valencia. Profunda fe cristiana, un abuelo ejemplar que marcó mucho a Juan Carlos y los salesianos y su primera comunión. Después Juan Carlos se nos echó a perder. No fue más a misa y andaba empatado por ahí. Y hay una canción que dice: esto es lo que hay. Esto es lo que hay. Esa era la vida de Juan Carlos, un niño lindo que se vestía bien, se perfumaba, le gustaba la tecnología, soñaba con vivir en Estados Unidos. Pero para nada estaba Dios por ahí. Era creyente, pero más frío que la pata de un muerto. Y llega una madrugada en que llueve. Llueve porque le prestaron unos cassettes, cuando habían cassettes en el siglo pasado, de música cristiana, fueron taladrando el corazón. Y una madrugada él en su carro Fairlane, que era una belleza con dos puertas, blanco, bellísimo, se lo regaló su papá.
2: Camaro, Camaro.
1: Un Camaro, sentadito allí en su Camaro, le dio una lloradera y dijo esto: si consigo un cura esta tarde, me confieso. Y esa tarde Dios quiso que yo me sentara a confesar, que yo no me sentaba nunca en ese hueco que había en la parroquia. Nunca me sentaba. Me senté a rezar el breviario allí y llegó un muchacho gordo, con los lentes gruesísimos, los dientes volados. Y le dije, yo pensé, este muchacho tiene calidad, este tipo es calidad. Y lo invité a venir a misa, sanación a misa, y empezó a misa y yo lo perdí la pista por años. Después por internet nos encontramos, se nota que nuestra fe tenía algo que ver con internet. Y mira, terminó siendo mi hijo. Esos muchachos que están difíciles un tiempo, déles tiempo, no los obliguen, no los, déles testimonio a usted, dígale, a mí la misa me llena, a mí el Señor me da fuerza, yo creo, me ayuda mucho. El muchacho escucha lo que escucha de sus padres. Yo creo que un papá, un muchacho que ve a su papá de rodillas delante del Señor, dice: Dios tiene que ser más grande que mi papá, que es lo más grande para mí. Esa catequesis del ejemplo. Y cuando llegue el momento, florecerá. Orar siempre por ellos. Pero es que nosotros no podemos obligar la fe. La fe es un don de Dios. Pero sí podemos pedirlo y dar testimonio de ella y la veremos florecer. Total, que los muchachos son como un caballo. Tienen su rienda. A veces se la tienes que jalar para que no se pierda. Pero a veces se la tienes que soltar porque si no se desboca. Entonces pedirle mucho al Espíritu Santo que ilumine a los padres, a los abuelos, en esa labor de guiar la fe de los pequeños, pero tener mucha confianza de que Dios los quiere más que nosotros y que Dios está más interesado que nosotros y todo tiene su tiempo. Tú viste, tú fuiste bien difícil, te alejaste bastante, pero no te perdiste porque llega el momento en que Dios decidió que a tus oídos iba a llegar esa palabra. El Hijo del Hombre vino a buscar lo que se le ha perdido. Y ahora está completamente entregado. Cuando tus muchachos sean grandes, van a ser como tú. Pero déjalo que cuando sean jóvenes, a lo mejor pasan un ratico también como tú y como fui yo, como fue Juan Carlos también. Somos
2: Amén.
1: santos convertidos. Amén. Todo tiene su tiempo.
0: Gracias.
1: A la vez.
2: No,
0: Muchas
2: no te
0: gracias,
2: vayas, Juan
0: padre,
2: Carlos. Adelante, adelante.
0: No, muchas gracias por las palabras y por esa vocación tan hermosa que usted tiene. Agradezco mucho de todo corazón.
1: Amén, gracias. Todo es obra
2: Gracias.
1: de Dios.
2: No te vayas, Juan Carlos, porque vamos a estar ya nos acercamos al final del en vivo. Originalmente pensábamos que lo íbamos a hacer en 1 hora y ya llevamos 1 hora 30 y algo minutos. Quiero, como decía, anunciarles nuevamente que al final de la transmisión vamos a seleccionar la última, vamos a anunciar la última de los ganadores del paquete de los libros. Pero el padre estaba hablando hace un instante de cassettes, ¿no? Y nosotros hemos pasado los últimos 7 meses sin haber conversado con ustedes y todo ese tiempo el padre ha estado trabajando intensamente, grabando, los devocionales han salido a diario, las predicaciones todos los lunes y jueves salen, pero hemos seguido trabajando. Y precisamente yo quiero compartirles algo que nació del corazón de Dios y estamos contentos de dejarles saber de que algo por allí viene. Y es que Las horas que el padre invierte, que Rubén invierte, que Ángelo invierte en las ediciones de video son increíbles. Y hay muchas veces, porque siempre escuchamos los comentarios que alguna vez ha dicho, no me importa, y lo acabamos de escuchar de Marisela, de Lilibet y de Juan Carlos, que no importa escuchar el mensaje una y otra vez, porque siempre Dios dice algo distinto. Pero aquí en mi casa, nosotros rescatamos, y miren qué difícil fue traernos eso a San Antonio, Texas, desde Valencia, pero tenemos un tesoro que nunca habíamos tocado y que estamos listos para anunciarles que viene por allí. ¿Okay? Tenemos años de años de años de predicaciones en este formato, en formatos de cassette. Este, por ejemplo, se llama Apóstoles de Jesús. No sé si la cámara me va a dejar mostrarlo, pero miren la fecha. Aquí aparece. 24, a ver, que me. Aquí. 24 de julio de 1997. Aquí hay una predicación del padre que tiene, ¿cuántos? 29 años. Del 97 al 2026. Del 97 al 2026, creo que son

involucrado de lleno en eso. Oren mucho por el tiempo. El padre está predicando sin parar, como ustedes escucharon al comienzo. Yo estoy entre las cosas del trabajo y las cosas de mi maestría, con el tiempo que apenas me alcanza, lo poquito que puedo, que tengo de tiempo, pues a veces es para dormir y a veces para editar o para trabajar en la voz de Jesús. Así que les pido de corazón oraciones para mí, para Rubén, para Ángelo, para Jessica, que va a trabajar en esto, en la parte editorial también. Pero entusiásmense con nosotros, por favor, porque va a estar muy, muy, muy, muy bonito. Antes de darle la palabra al padre para que se despida y traer a nuestros invitados, quiero compartirles la última ganadora, ¿okay? La última persona que se lleva el set de los libros. Se va para México, Juan Carlos, más o menos cerca de ti, a Jalisco. Ella se llama Angélica Méndez Magaña. Angélica, creo que Jessica ya te ha contactado y te ha dejado saber que vas a recibir los libros de parte nuestra totalmente como un obsequio. Y tanto Juana en Houston, Valdemar en Miami, Melissa en Costa Rica y Angélica en Jalisco van a recibir un bálsamo para la almarida y los cuatro libros de colorear para niños del padre Roberto, y nos alegra muchísimo que así sea. 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Antes, y esto sí ya es lo último que digo porque les va a encantar, quiero anunciar que el próximo 17 de septiembre, es día jueves, vamos a encontrarnos nuevamente, un poquito más allá de 5 semanas, algo así, nos vamos a encontrar nuevamente y vamos a responder finalmente a un clamor popular, padre. Mucha gente nos ha pedido esto, y pues siempre lo manejábamos, pero nunca se daba. Esperamos en Dios que en esta oportunidad sí se dé. Vamos a cantar esa noche, el 17 de septiembre, con el padre Roberto. Vamos a cantar sus canciones, y nuestro hermano Brian Basso, a quien ustedes conocen y quieren mucho, nos va a estar acompañando. Él va a estar cantando con su guitarra en vivo las canciones del padre Roberto, y ellos van a estar cantando juntos, y vamos a escuchar, creo yo, que por primera vez, por lo menos en el canal, las historias de la boca del creador de las canciones. Es muy chistoso, padre, y los invito a ustedes a que lo hagan. A veces ustedes colocan el Dios que hizo el cielo y la tierra en YouTube, o colocan en Instagram para colocar un fondo musical, y hay un montón de gente que nosotros no sabemos quién es cantando el Dios que hizo el cielo y la tierra, y yo no sé si esas personas que grabaron esas canciones saben que esa canción es del padre Roberto. No digo yo que estén infringiendo un derecho de autor ni nada por el estilo, porque esas canciones yo creo que se han vuelto ya eternas y de todo, de la iglesia, ¿no? Pero el padre va a estar cantando con Brian la noche del 17 de septiembre a las 7:30, hora de Venezuela, pendientes de nuestras promociones en las redes sociales, para que escuchemos no solo al padre y a Brian cantar las canciones, sino al padre Roberto contar la historia de cómo nacieron esas canciones. Se los prometo, no se lo quieren perder. Y antes de darte a ti la palabra,

0: Padre, quiero traer de vuelta a Marisela, quiero traer de vuelta a Juan Carlos y quiero traer de vuelta a Lilibet para que para agradecerles públicamente a ellos por habernos acompañado, por la paciencia y darle la oportunidad al Padre para que los bendiga, para que los salude y para que los bendiga, porque han sido una gran bendición para nosotros esta noche y para todas las personas que están conectadas. Padre.
1: Bueno, muchas gracias, hermano, por esos testimonios. Yo venía a hacer un en vivo y estaba bien pendiente de restaurar los en vivos y de este trabajo que Juan Carlos hizo, preparando todo, contactándolos a ustedes, escogiendo tanto Juan Carlos, el hombre orquesta, que también estuvo aquí llevando los controles al mismo tiempo que dirigiendo, y que quiero que ustedes todos lo digan conmigo para que él se lo crea de verdad. ¿Verdad que Juan Carlos un excelente compañero de trabajo conmigo en los en vivo? ¿Verdad que sí?
2: Sí,
3: Sí,
2: padre.
3: señor. Excelente.
2: Excelente.
1: Él tiene que convencerse de eso porque yo estoy tan feliz de trabajar con él. Lo quiero tanto. Pero encima es que Jessica y Juan Carlos, Ángelo y Rubén, Ana María y los que me ayudan aquí, al día todos son las personas perfectas que Dios ha escogido para caminar conmigo. Y en cuestión de animación de vivo, Juan Carlos lo hace muy bien.
4: Así es.
1: Quiero agradecérselo porque, y también Ángelo, cuando lo hacemos, que estamos todos los cuatro, es maravilloso porque hoy el chat caminó solo, porque Rubén muchas veces está pegado allí contestando, Ángelo desde España y todo muy lindo. Pues gracias, Señor, por la obra. Y yo venía a hacer mi en vivo, como les digo, y me encontré con un baño de amor, con el primer gran regalo de mis 43 años, porque los sentimientos que ustedes han dicho, los testimonios, alimentan mi corazón. Y digo, no, Señor, esto es tan infinitamente grande que vale la pena. Ni ojo vio, ni oído yo, ni la mente de un hombre puede subir las cosas que Dios le regala a los que ama. Y yo me siento hoy, bueno, como si hubiera pegado el loto.
2: Nosotros
1: Mire,
2: también, padre.
1: esta noche, Roberto, te ganaste 10 millones de dólares, serían nada al lado de saber que un alma encontró a Jesús. Como lo encontró Juan Carlos, el que está aquí, los dos Juan Carlos, ¿no? De Villahermosa. Saber que he servido de compañía y soy el compañero espiritual de una mujer que va y viene de su trabajo y que en el camino le saca lágrimas del Espíritu Santo porque hay un bautismo del Espíritu en ese momento. Saber que en el caso tuyo también pude servirte en ese momento a que te llames como te llamas de verdad, la hija de Dios. Eso para mí, yo digo, una sola de estos tres testimonios valdría la pena. Y yo me imagino los millones, porque son ya 300 millones de visualizaciones prácticamente que tiene el canal, sin contar las radios, sin contar las televisoras, sin contar Spotify, sin contar los otros medios por los que salimos. No podemos dimensionar la obra del Señor. Y todo, yo vi ahí hoy el cable del internet mío que pasa frente a mi casa y decía, tú y yo, flaquito, aunque estoy gordo, tan pequeño y lo que Dios hace por allí, por el internet de mi casa, que es este, que el cablecito por el que yo les llego, que es de una compañía venezolana, y por este pobre siervo. Realmente el Señor hace cosas maravillas y maravillosas y sigue siendo el Dios de los cinco panes y los dos peces.

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0: En el nombre del Padre, del Hijo y del Espíritu Santo. Amén. Padre nuestro que estás en el cielo, santificado sea tu nombre. Venga a nosotros tu reino, hágase tu voluntad en la tierra como en el cielo.
1: Danos hoy nuestro pan de cada día. Perdona nuestras ofensas, como también nosotros perdonamos a los que nos ofenden. No nos dejes caer en tentación y líbranos del mal. Amén. Dios te salve María, llena eres de gracia, el Señor es contigo. Bendita tú eres entre todas las mujeres, y bendito es el fruto de tu vientre, Jesús. Santa María, Madre de Dios, ruega por nosotros pecadores, ahora y en la hora de nuestra muerte. Amén.
0: Creo en Dios Padre, Todopoderoso, Creador del cielo y de la tierra. Creo en Jesucristo, su único Hijo, nuestro Señor, que fue concebido por obra y gracia del Espíritu Santo. Nació de Santa María Virgen, padeció bajo el poder de Poncio Pilato, fue crucificado, muerto y sepultado. Descendió a los infiernos, al tercer día resucitó de entre los muertos. Subió a los cielos y está sentado a la derecha de Dios Padre Todopoderoso. Desde allí ha de venir a juzgar a vivos y muertos. Creo en el Espíritu Santo, la Santa Iglesia Católica, la comunión de los santos, el perdón de los pecados, la resurrección de la carne y la vida eterna. Amén.

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6: En el nombre del Padre, del Hijo y del Espíritu Santo. Amén. Señor Jesús, buen pastor, tú recorres nuestras calles y plazas. Entras en los edificios altos y en los barrios humildes. Acompañas silenciosamente a millones que buscan sentido en medio del ruido y la prisa. Tú conoces, Señor, el corazón de la ciudad, sus luces y sombras, su bullicio y su soledad. Sabemos que las ciudades están llamadas a ser lugares de libertad y oportunidad, pero también pueden transformarse en espacios de anonimato y aislamiento. Por eso hoy te pedimos una mirada nueva, capaz de descubrir en la vida urbana el terreno fecundo para anunciar tu evangelio. Danos una fe creativa y profunda que no se quede en las palabras, sino que se encarne en gestos sencillos y cercanos. Haznos iglesia en salida, capaz de tender la mano en las periferias, de dar consuelo en la soledad y de sembrar fraternidad donde reina la indiferencia. Señor, que nuestras comunidades urbanas sean lugares abiertos y acogedores, lugares donde se comparta la esperanza. donde nadie se sienta invisible y donde la alegría de tu Evangelio ilumine la vida escondida de tantos hermanos. Haznos testigos tuyos en la ciudad, misioneros valientes y creativos que anuncien con la vida tu amor, capaz de superar la prisa, el ruido y el anonimato. Amén.
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15: Son las 4:55.
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19: Los invito a que recemos el rosario. Los misterios que vamos a considerar hoy son los luminosos. En el nombre del Padre, del Hijo y del Espíritu Santo. Amén. Podemos hacer un acto de contrición pidiéndole al Señor perdón de nuestras culpas. Señor mío Jesucristo, Dios y hombre verdadero, Creador, Padre y Redentor mío, por ser quien eres y porque te amo sobre todas las cosas, me pesa de todo corazón haberte ofendido. Propongo firmemente nunca más pecar, apartarme de todas las ocasiones de ofenderte, confesarme y cumplir la penitencia que me sea impuesta. Ofrezco, Señor, mi vida, obras y trabajos en satisfacción de todos mis pecados. Y así como te lo suplico, así confío en tu bondad y misericordia infinitas, que los perdonarás por los méritos de tu preciosa sangre, pasión y muerte, y me darás gracia para enmendarme y perseverar en tu santo amor y servicio hasta el fin de mi vida. Amén.
15: Primer misterio luminoso: el bautismo de Jesús en el río Jordán. Bautizado Jesús, se abrió el cielo y bajó sobre él el Espíritu Santo en forma corporal, como una paloma. Lucas 3:21-22.
19: Virgen María, queremos invocar tu protección durante el rezo de esta decena del Rosario, en la que pensaremos en el bautismo que recibió Jesús en el río Jordán. Él acababa de salir de tu hogar en Nazaret. Tú sabías que había terminado esa etapa como de 30 años, cuando él compartía sus sueños, sus anhelos, sus proyectos contigo en la aldea de su infancia. Entonces él viajó, como muchos de su pueblo, a donde Juan Bautista, su primo, que estaba invitando a la conversión cerca del río Jordán. Juan era un profeta que motivaba a sus oyentes al cambio de vida, a ser honrados, a ser pacíficos, a enderezar los caminos para el Señor. A Juan se le ha llamado el precursor, porque anduvo delante del Señor para prepararle los caminos, mientras anunciaba la salvación y el perdón de los pecados. Jesús bajó a las aguas del río para hacerse bautizar. Él no tenía culpa alguna de qué arrepentirse, pero quiso compartir nuestra situación de pecadores. Bajó al río, como bajaría más tarde al seno de la tierra, muriendo por nosotros. Cuando Jesús recibía el baño del Jordán, estaba orando. Fue cuando se desgarraron las nubes, cuando el Espíritu Santo lo bautizó en su amor. Bajó sobre él, como si fuera una paloma que desea anidar. Se posó sobre él, permaneció sobre él. En adelante, el Espíritu lo impulsaría por doquiera, lo acompañaría en el desierto, le daría fuerza para sanar a los enfermos, para abrir prisiones, para expulsar demonios, para alabar al Padre del Cielo, para llegar valientemente hasta la cruz. Virgen María, tú que también fuiste colmada de Espíritu Santo, intercede por nosotros, para que también nosotros seamos bautizados por ese Espíritu que descendió sobre Jesús. Padre nuestro que estás en el cielo, santificado sea tu nombre. Venga a nosotros tu reino. Hágase tu voluntad en la tierra como en el cielo.
20: Danos hoy nuestro pan de cada día. Perdona nuestras ofensas, como también nosotros perdonamos a los que nos ofenden. No nos dejes caer en la tentación y líbranos del mal. Amén.
19: Dios te salve María, llena eres de gracia. El Señor es contigo. Bendita tú eres entre todas las mujeres y bendito es el fruto de tu vientre, Jesús.
20: Santa María, Madre de Dios, ruega por nosotros pecadores, ahora y en la hora de nuestra muerte. Amén.
19: Dios te salve María, llena eres de gracia, el Señor es contigo. Bendita tú eres entre todas las mujeres, y bendito es el fruto de tu vientre, Jesús.
20: Santa María, Madre de Dios, ruega por nosotros pecadores, ahora y en la hora de nuestra muerte. Amén.
19: Dios te salve María, llena eres de gracia, el Señor es contigo. Bendita tú eres entre todas las mujeres, y bendito es el fruto de tu vientre, Jesús.
20: Santa María, Madre de Dios, ruega por nosotros pecadores, ahora y en la hora de nuestra muerte. Amén.
19: Dios te salve María, llena eres de gracia, el Señor es contigo. Bendita tú eres entre todas las mujeres, y bendito es el fruto de tu vientre, Jesús.
20: Santa María, Madre de Dios, ruega por nosotros pecadores, ahora y en la hora de nuestra muerte. Amén.
19: Dios te salve María, llena eres de gracia, el Señor es contigo. Bendita tú eres entre todas las mujeres, y bendito es el fruto de tu vientre, Jesús.
20: Santa María, Madre de Dios, ruega por nosotros pecadores, ahora y en la hora de nuestra muerte. Amén.
19: Dios te salve María, llena eres de gracia, el Señor es contigo, bendita tú eres entre todas las mujeres, y bendito es el fruto de tu vientre, Jesús.
20: Santa María, Madre de Dios, ruega por nosotros pecadores, ahora y en la hora de nuestra muerte. Amén.
19: Dios te salve María, llena eres de gracia, el Señor es contigo, bendita tú eres entre todas las mujeres, y bendito es el fruto de tu vientre, Jesús.
20: Santa María, Madre de Dios, ruega por nosotros pecadores, ahora y en la hora de nuestra muerte. Amén.
19: Dios te salve María, llena eres de gracia, el Señor es contigo, bendita tú eres entre todas las mujeres, y bendito es el fruto de tu vientre, Jesús.
20: Santa María, Madre de Dios, ruega por nosotros pecadores, ahora y en la hora de nuestra muerte. Amén.
19: Dios te salve María, llena eres de gracia, el Señor es contigo, bendita tú eres entre todas las mujeres, y bendito es el fruto de tu vientre, Jesús.
20: Santa María, Madre de Dios, ruega por nosotros pecadores, ahora y en la hora de nuestra muerte. Amén.
19: Dios te salve María, llena eres de gracia, el Señor es contigo, bendita tú eres entre todas las mujeres, y bendito es el fruto de tu vientre, Jesús.
20: Santa María, Madre de Dios, ruega por nosotros pecadores, ahora y en la hora de nuestra muerte. Amén.
19: Gloria al Padre, y al Hijo, y al Espíritu Santo.
20: Como era en el principio, ahora y siempre, y por los siglos de los siglos. Amén.
15: Segundo misterio luminoso, la autorrevelación de Jesús en las bodas de Caná. En Caná de Galilea, dio Jesús comienzo a sus señales, manifestó su gloria, y creyeron en él sus discípulos. Juan 2, 11.
19: María intercesora, así queremos saludarte hoy. A ti, la que descubriste que en la fiesta de Caná, a la que asistías con tu Hijo Jesús y con sus discípulos, se había acabado el vino. María, la que sabes darte cuenta discretamente de nuestras necesidades, la que percibes cuando nos falta el vino de la alegría, el vino de la salud, el vino de la presencia del Espíritu Santo. Tú sabes interceder, María. Tú sabes decirle a Jesús lo que nos falta. Y tú sabes decir, hagan lo que Él les diga, con la seguridad de que Él dirá siempre lo mejor para nosotros, lo que más nos conviene. Él nos dirá que para tener el gozo y la paz debemos amar. Él nos dirá que debemos perdonar. Nos dirá que debemos servir. Él nos dirá que para ser los primeros debemos esperar los últimos lugares. Y que para poseer debemos dar. Y que para ser exaltados debemos abajarnos. Y que para resucitar debemos morir. Él nos dirá que para tener el abundante vino de la fiesta debemos llenar de agua los cántaros. Y que para nutrir a la muchedumbre debemos dar nuestro pequeño tesoro de 5 panes. Y que para recoger una pesca milagrosa debemos confiar en su palabra y lanzar la red, aunque toda la noche hayamos trabajado en vano. Jesús se reveló con signos. Ese fue el primero, y sus discípulos creyeron en él.
20: Padre nuestro que estás en el cielo, santificado sea tu nombre. Venga a nosotros tu reino. Hágase tu voluntad en la tierra como en el cielo.
19: Danos hoy nuestro pan de cada día. Perdona nuestras ofensas, como también nosotros perdonamos a los que nos ofenden. No nos dejes caer en tentación y líbranos del mal. Amén.
20: Dios te salve María, llena eres de gracia, el Señor es contigo, bendita tú eres entre todas las mujeres, y bendito es el fruto de tu vientre, Jesús.
19: Santa María, Madre de Dios, ruega por nosotros, pecadores, ahora y en la hora de nuestra muerte. Amén.
20: Dios te salve María, llena eres de gracia, el Señor es contigo, bendita tú eres entre todas las mujeres, y bendito es el fruto de tu vientre, Jesús.
19: Santa María, Madre de Dios, ruega por nosotros, pecadores, ahora y en la hora de nuestra muerte. Amén.
20: Dios te salve María, llena eres de gracia, el Señor es contigo, bendita tú eres entre todas las mujeres, y bendito es el fruto de tu vientre, Jesús.
19: Santa María, Madre de Dios, ruega por nosotros, pecadores, ahora y en la hora de nuestra muerte. Amén.
20: Dios te salve María, llena eres de gracia, el Señor es contigo, bendita tú eres entre todas las mujeres, y bendito es el fruto de tu vientre, Jesús.
19: Santa María, Madre de Dios, ruega por nosotros, pecadores, ahora y en la hora de nuestra muerte. Amén.
20: Dios te salve María, llena eres de gracia, el Señor es contigo, bendita tú eres entre todas las mujeres, y bendito es el fruto de tu vientre, Jesús.
19: Santa María, Madre de Dios, ruega por nosotros, pecadores, ahora y en la hora de nuestra muerte. Amén.
20: Dios te salve María, llena eres de gracia, el Señor es contigo, bendita tú eres entre todas las mujeres, y bendito es el fruto de tu vientre, Jesús.
19: Santa María, Madre de Dios, ruega por nosotros, pecadores, ahora y en la hora de nuestra muerte. Amén.
20: Dios te salve María, llena eres de gracia, el Señor es contigo, bendita tú eres entre todas las mujeres, y bendito es el fruto de tu vientre, Jesús.
19: Santa María, Madre de Dios, ruega por nosotros, pecadores, ahora y en la hora de nuestra muerte. Amén.
20: Dios te salve María, llena eres de gracia, el Señor es contigo, bendita tú eres entre todas las mujeres, y bendito es el fruto de tu vientre, Jesús.
19: Santa María, Madre de Dios, ruega por nosotros, pecadores, ahora y en la hora de nuestra muerte. Amén.
20: Dios te salve María, llena eres de gracia, el Señor es contigo, bendita tú eres entre todas las mujeres, y bendito es el fruto de tu vientre, Jesús.
19: Santa María, Madre de Dios, ruega por nosotros, pecadores, ahora y en la hora de nuestra muerte. Amén.
20: Dios te salve María, llena eres de gracia, el Señor es contigo, bendita tú eres entre todas las mujeres, y bendito es el fruto de tu vientre, Jesús.
19: Santa María, Madre de Dios, ruega por nosotros, pecadores, ahora y en la hora de nuestra muerte. Amén.
20: Gloria al Padre, y al Hijo, y al Espíritu Santo.
19: Como era en el principio, ahora y siempre, por los siglos de los siglos. Amén.
15: Tercer misterio luminoso, el anuncio del reino de Dios. Jesús comenzó a predicar y a decir: conviértanse, porque el reino de los cielos ha llegado. Mateo 4, 17.
19: Jesús, nuestro Señor, fue el enviado de Dios, la palabra del Padre. Dios había hablado a su pueblo en muchas ocasiones y de múltiples maneras, pero al llegar la plenitud de los tiempos, nos envió como mensajero del Evangelio y heraldo de estupendas noticias a su propio Hijo. Él era la palabra que existía desde siempre, vuelto hacia el rostro de su Padre. Por él habían sido hechas todas las cosas, pero movido por el amor, para que el mundo no se perdiese, sino que fuera salvado, plantó su tienda entre los hombres. El mundo de pecado y egoísmo y ambición no lo quiso recibir. Más aún, procuró apagar la luz que estaba disipando las tinieblas. Pero él venció la oscuridad. Él difundió su mensaje de conversión, anunciando la cercanía del reino de Dios, que era el mismo, y que era su espíritu en los corazones. Jesús anduvo por todos los caminos de su tierra, predicando el amor a Dios y la salvación que él mismo estaba trayendo al mundo. Predicó Jesús el amor entre los hombres y la necesidad del perdón. Predicó el servicio desinteresado a los demás. Predicó la salvación del pecado, del dolor y de la muerte. Jesús anunció la vida nueva y la resurrección de los muertos. Alrededor de él se congregaron numerosos discípulos que, bautizados por el Espíritu, configuran la iglesia que sigue estando centrada en Jesús y en su palabra. Padre nuestro que estás en el cielo, santificado sea tu nombre. Venga a nosotros tu reino. Hágase tu voluntad en la tierra como en el cielo.
20: Danos hoy nuestro pan de cada día. Perdona nuestras ofensas, como también nosotros perdonamos a los que nos ofenden. No nos dejes caer en la tentación y líbranos del mal. Amén.
19: Dios te salve María, llena eres de gracia. El Señor es contigo. Bendita tú eres entre todas las mujeres, y bendito es el fruto de tu vientre,
0: Jesús.
20: Santa María, Madre de Dios, ruega por nosotros pecadores, ahora y en la hora de nuestra muerte. Amén.
19: Dios te salve María, llena eres de gracia, el Señor es contigo. Bendita tú eres entre todas las mujeres, y bendito es el fruto de tu vientre, Jesús.
20: Santa María, Madre de Dios, ruega por nosotros pecadores, ahora y en la hora de nuestra muerte. Amén.
19: Dios te salve María, llena eres de gracia, el Señor es contigo. Bendita tú eres entre todas las mujeres, y bendito es el fruto de tu vientre, Jesús.
20: Santa María, Madre de Dios, ruega por nosotros pecadores, ahora y en la hora de nuestra muerte. Amén.
19: Dios te salve María, llena eres de gracia, el Señor es contigo. Bendita tú eres entre todas las mujeres, y bendito es el fruto de tu vientre, Jesús.
20: Santa María, Madre de Dios, ruega por nosotros pecadores, ahora y en la hora de nuestra muerte. Amén.
19: Dios te salve María, llena eres de gracia, el Señor es contigo. Bendita tú eres entre todas las mujeres, y bendito es el fruto de tu vientre, Jesús.
20: Santa María, Madre de Dios, ruega por nosotros pecadores, ahora y en la hora de nuestra muerte. Amén.
19: Dios te salve María, llena eres de gracia, el Señor es contigo. Bendita tú eres entre todas las mujeres, y bendito es el fruto de tu vientre, Jesús.
20: Santa María, Madre de Dios, ruega por nosotros pecadores, ahora y en la hora de nuestra muerte. Amén.
19: Dios te salve María, llena eres de gracia, el Señor es contigo. Bendita tú eres entre todas las mujeres, y bendito es el fruto de tu vientre, Jesús.
20: Santa María, Madre de Dios, ruega por nosotros pecadores, ahora y en la hora de nuestra muerte. Amén.
19: Dios te salve María, llena eres de gracia, el Señor es contigo. Bendita tú eres entre todas las mujeres, y bendito es el fruto de tu vientre, Jesús.
20: Santa María, Madre de Dios, ruega por nosotros pecadores, ahora y en la hora de nuestra muerte. Amén.
19: Dios te salve María, llena eres de gracia, el Señor es contigo. Bendita tú eres entre todas las mujeres, y bendito es el fruto de tu vientre, Jesús.
20: Santa María, Madre de Dios, ruega por nosotros pecadores, ahora y en la hora de nuestra muerte. Amén.
19: Dios te salve María, llena eres de gracia, el Señor es contigo. Bendita tú eres entre todas las mujeres, y bendito es el fruto de tu vientre, Jesús.
20: Santa María, Madre de Dios, ruega por nosotros pecadores, ahora y en la hora de nuestra muerte. Amén.
19: Gloria al Padre, y al Hijo, y al Espíritu Santo.
20: Como era en el principio, ahora y siempre, y por los siglos de los siglos. Amén.
15: Cuarto misterio luminoso, la transfiguración de Jesús. Se formó una nube que los cubrió con su sombra, y vino una voz desde la nube: Este es mi Hijo amado, escúchenlo. Marcos 9, 7.
19: María, ahora queremos suplicarte nos enseñes a orar con la fe, con el fervor, con el amor con que lo hacías tú, como lo hacía tu Hijo Jesús. Cuando Él oraba, se sumergía en el amor del Padre y en la nube gloriosa del Espíritu. El Padre Celestial se le revelaba, le daba a conocer que Él lo tenía por Hijo de sus complacencias, por el enviado a quien los hombres debían escuchar. Cuando Jesús oraba, se cumplían los anuncios de la ley y los profetas, de Moisés y de Elías, y se difundía el gozo del Señor, de modo que hasta los discípulos querían permanecer en la montaña. Cuando Jesús oraba, su rostro se transfiguraba y dejaba percibir ese misterio de amor que se escondía en su corazón y que hacía que su rostro brillara como brillaba el rostro de Moisés cuando subía a la montaña a dialogar con Dios. Virgen María, permite que el tesoro que llevamos oculto en vasos de barro también se manifieste, que lo sepamos apreciar, que cuando hablamos con el Padre del Cielo descubramos todos ese misterio que se manifestará un día, aunque ahora esté velado por la opacidad de nuestro cuerpo y por la nube del Espíritu.
20: Padre nuestro que estás en el cielo, santificado sea tu nombre. Venga a nosotros tu reino. Hágase tu voluntad en la tierra como en el cielo.
19: Danos hoy nuestro pan de cada día. perdona nuestras ofensas, como también nosotros perdonamos a los que nos ofenden. No nos dejes caer en tentación y líbranos del mal. Amén.
20: Dios te salve.

0: El Señor es contigo, bendita tú eres entre todas las mujeres, y bendito es el fruto de tu vientre, Jesús.
1: Santa María, Madre de Dios, ruega por nosotros, pecadores, ahora y en la hora de nuestra muerte. Amén.
0: Dios te salve María, llena eres de gracia, el Señor es contigo, bendita tú eres entre todas las mujeres, y bendito es el fruto de tu vientre, Jesús.
1: Santa María, Madre de Dios, ruega por nosotros, pecadores, ahora y en la hora de nuestra muerte. Amén.
0: Dios te salve María, llena eres de gracia, el Señor es contigo, bendita tú eres entre todas las mujeres, y bendito es el fruto de tu vientre, Jesús.
1: Santa María, Madre de Dios, ruega por nosotros, pecadores, ahora y en la hora de nuestra muerte. Amén.
0: Dios te salve María, llena eres de gracia, el Señor es contigo, bendita tú eres entre todas las mujeres, y bendito es el fruto de tu vientre, Jesús.
1: Santa María, Madre de Dios, ruega por nosotros, pecadores, ahora y en la hora de nuestra muerte. Amén.
0: Dios te salve María, llena eres de gracia, el Señor es contigo, bendita tú eres entre todas las mujeres, y bendito es el fruto de tu vientre, Jesús.
1: Santa María, Madre de Dios, ruega por nosotros, pecadores, ahora y en la hora de nuestra muerte. Amén.
0: Dios te salve María, llena eres de gracia, el Señor es contigo, bendita tú eres entre todas las mujeres, y bendito es el fruto de tu vientre, Jesús.
1: Santa María, Madre de Dios, ruega por nosotros, pecadores, ahora y en la hora de nuestra muerte. Amén.
0: Dios te salve María, llena eres de gracia, el Señor es contigo, bendita tú eres entre todas las mujeres, y bendito es el fruto de tu vientre, Jesús.
1: Santa María, Madre de Dios, ruega por nosotros, pecadores, ahora y en la hora de nuestra muerte. Amén.
0: Dios te salve María, llena eres de gracia, el Señor es contigo, bendita tú eres entre todas las mujeres, y bendito es el fruto de tu vientre, Jesús.
1: Santa María, Madre de Dios, ruega por nosotros, pecadores, ahora y en la hora de nuestra muerte. Amén.
2: Gloria al Padre, y al Hijo, y al Espíritu Santo.
1: Como era en el principio, ahora y siempre, por los siglos de los siglos. Amén.
3: Quinto misterio luminoso, la institución de la Eucaristía. Cada vez que coman este pan y beban esta copa, anuncian la muerte del Señor hasta que vuelva. Primera de Corintios 11:26.
1: Virgen María, tú viviste en función de tu Hijo. El cuerpo bendito de Jesús se formó en tus entrañas, y de tu cuerpo y de tu sangre tomó sus células germinales. Los rasgos físicos del Señor dentro de su ser de hombre debían recordar tus rasgos de madre y de mujer. También tú marcaste los rasgos del cuerpo de Cristo, que es la Iglesia, porque tú eres la madre y la hija primogénita de la Iglesia. La fe, la esperanza, el amor de la Iglesia y todo el cortejo de virtudes que la caracterizan son copia y reflejo de tus propias virtudes, Virgen Santa. Por eso en ti vemos el modelo de lo que debe ser nuestra devoción eucarística: atención a la palabra, fervor en la oración, adoración en la presencia del Redentor, invocación al Espíritu que hace maravillas, unión plena con Jesús presente en el altar, fe en el misterio del altar, meditación silenciosa ante Jesús sacramentalmente presente. Tú que lo acogiste en tus entrañas y lo tuviste en el corazón, enséñanos a recibirlo en el sacramento del altar. Él fue la vida tuya, tu corazón, la razón de tu existir. Él también puede ser nuestra vida. Quien se alimenta de Él y de su palabra y de su cuerpo y de su sangre será resucitado en el último día. Padre nuestro que estás en el cielo, santificado sea tu nombre. Venga a nosotros tu reino. Hágase tu voluntad en la tierra como en el cielo.
0: Danos hoy nuestro pan de cada día. Perdona nuestras ofensas, como también nosotros perdonamos a los que nos ofenden. No nos dejes caer en la tentación y líbranos del mal. Amén.
1: Dios te salve María, llena eres de gracia. El Señor es contigo. Bendita tú eres entre todas las mujeres y bendito es el fruto de tu vientre, Jesús.

0: Madre de Dios, ruega por nosotros pecadores, ahora y en la hora de nuestra muerte. Amén.
1: Dios te salve María, llena eres de gracia, el Señor es contigo. Bendita tú eres entre todas las mujeres, y bendito es el fruto de tu vientre, Jesús.
0: Santa María, Madre de Dios, ruega por nosotros pecadores, ahora y en la hora de nuestra muerte. Amén.
1: Dios te salve María, llena eres de gracia, el Señor es contigo. Bendita tú eres entre todas las mujeres, y bendito es el fruto de tu vientre, Jesús.
0: Santa María, Madre de Dios, ruega por nosotros pecadores, ahora y en la hora de nuestra muerte. Amén.
1: Dios te salve María, llena eres de gracia, el Señor es contigo. Bendita tú eres entre todas las mujeres, y bendito es el fruto de tu vientre, Jesús.
0: Santa María, Madre de Dios, ruega por nosotros pecadores, ahora y en la hora de nuestra muerte. Amén.
1: Dios te salve María, llena eres de gracia, el Señor es contigo. Bendita tú eres entre todas las mujeres, y bendito es el fruto de tu vientre, Jesús.
0: Santa María, Madre de Dios, ruega por nosotros pecadores, ahora y en la hora de nuestra muerte. Amén.
1: Dios te salve María, llena eres de gracia, el Señor es contigo. Bendita tú eres entre todas las mujeres, y bendito es el fruto de tu vientre, Jesús.
0: Santa María, Madre de Dios, ruega por nosotros pecadores, ahora y en la hora de nuestra muerte. Amén.
1: Dios te salve María, llena eres de gracia, el Señor es contigo. Bendita tú eres entre todas las mujeres, y bendito es el fruto de tu vientre, Jesús.
0: Santa María, Madre de Dios, ruega por nosotros pecadores, ahora y en la hora de nuestra muerte. Amén.
1: Dios te salve María, llena eres de gracia, el Señor es contigo. Bendita tú eres entre todas las mujeres, y bendito es el fruto de tu vientre, Jesús.
0: Santa María, Madre de Dios, ruega por nosotros pecadores, ahora y en la hora de nuestra muerte. Amén.
1: Dios te salve María, llena eres de gracia, el Señor es contigo. Bendita tú eres entre todas las mujeres, y bendito es el fruto de tu vientre, Jesús.
0: Santa María, Madre de Dios, ruega por nosotros pecadores, ahora y en la hora de nuestra muerte. Amén.
1: Dios te salve María, llena eres de gracia, el Señor es contigo. Bendita tú eres entre todas las mujeres, y bendito es el fruto de tu vientre, Jesús.
0: Santa María, Madre de Dios, ruega por nosotros pecadores, ahora y en la hora de nuestra muerte. Amén.
1: Gloria al Padre, y al Hijo, y al Espíritu Santo.
2: Como era en el principio, ahora y siempre, y por los siglos de los siglos. Amén.
1: Dios te salve, Reina y Madre de Misericordia, vida y dulzura y esperanza nuestra. Dios te salve, a ti llamamos los desterrados hijos de Eva. A ti suspiramos gimiendo y llorando en este valle de lágrimas. Ea pues, Señora, abogada nuestra, vuelve a nosotros tus ojos misericordiosos. Y después de este destierro, muéstranos a Jesús, fruto bendito de tu vientre. Oh clemente, oh piadosa, oh dulce Virgen María, ruega por nosotros, Santa Madre de Dios, para que seamos dignos de alcanzar las promesas de Cristo. Amén. En el nombre del Padre, y del Hijo, y del Espíritu Santo. Amén.
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0: Son las 5:29 minutos.
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0: sido una bella tradición de la Iglesia saludar a la Virgen María con el Ángelus o anuncio del ángel todos los días, a mediodía y al caer de la tarde. Por eso oremos todos hoy. El ángel del Señor anunció a María.
1: Y ella concibió por obra y gracia del Espíritu Santo.
0: Dios te salve María, llena eres de gracia, el Señor es contigo, bendita tú eres entre todas las mujeres, bendito es el fruto de tu vientre Jesús.
2: Santa María, Madre de Dios, ruega por nosotros pecadores, ahora y en la hora de nuestra muerte. Amén.
0: He aquí la esclava del Señor.
1: Hágase en mí según tu palabra.
0: Dios te salve María, llena eres de gracia, el Señor es contigo, bendita tú eres entre todas las mujeres, bendito es el fruto de tu vientre Jesús.
2: Santa María, Madre de Dios, ruega por nosotros pecadores, ahora y en la hora de nuestra muerte. Amén.
0: El Verbo se hizo carne
1: y habitó entre nosotros.
0: Dios te salve María, llena eres de gracia, el Señor es contigo, bendita tú eres entre todas las mujeres, bendito es el fruto de tu vientre Jesús.
2: Santa María, Madre de Dios, ruega por nosotros pecadores, ahora y en la hora de nuestra muerte. Amén.
0: Ruega por nosotros, Santa Madre de Dios,
1: para que seamos dignos de las promesas de Cristo.
0: Oremos. Señor, derrama tu gracia en nuestros corazones, para que habiendo conocido por la voz del ángel el misterio de la encarnación de tu Hijo, podamos llegar por los méritos de tu cruz y pasión a la gloria de la resurrección. Por el mismo Cristo nuestro Señor.
2: Amén.

0: Son las 5:54.
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1: Buenos días. Hoy la Iglesia celebra con gratitud y admiración a Santa Mónica, mujer de fe incansable, madre orante, peregrina del amor. Su vida fue tejida entre lágrimas, súplicas y una esperanza que nunca se apagó. Ella conoció el dolor de una familia herida, la angustia por un hijo rebelde, y sin embargo respondió con paciencia, humildad y oración perseverante. Desde su hogar en Tagaste hasta sus pasos decididos tras Agustín en Cartago, Roma y Milán, Santa Mónica no se cansó de buscar la salvación de su hijo. Su vida es testimonio de cómo Dios escucha a quienes oran con el corazón abierto, sin condiciones, sin reproches, con la confianza de una madre que sabe que todo lo puede el amor. Que esta celebración de hoy nos inspire a orar con más ternura por nuestros seres queridos y a confiar en que ningún corazón está tan lejos de Dios que no sea posible ser alcanzado. Como dijo aquel obispo a Mónica, es imposible que se pierda el hijo de tantas lágrimas. Que nuestras lágrimas, ofrecidas con fe, también encuentren su fruto. Oremos. Dios mío, ven en mi auxilio.
2: Señor, date prisa en socorrerme.
1: Gloria al Padre, y al Hijo, y al Espíritu Santo.
2: Como era en el principio, ahora y siempre, por los siglos de los siglos. Amén. Aleluya.

0: El primer salmo de hoy es el Salmo 56. Misericordia, Dios mío, misericordia. Es una oración nocturna en la que el orante espera que despunte el alba para que la luz venza a la oscuridad y a los miedos, pasando del miedo a la alegría, de la noche al día, de la súplica a la alabanza. Hoy, memoria de Santa Mónica, madre de San Agustín. Este tránsito de la noche al día describe exactamente sus muchos años de lágrimas y oración por la conversión de su hijo. Ella no vio el amanecer inmediatamente. Esperó, suplicó, lloró. Y solo después llegó la alabanza que hoy, mañana, celebraremos en la fiesta de San Agustín. Que este salmo nos enseñe hoy, como a Mónica, a sostener la súplica durante el tiempo que haga falta, sin exigir el amanecer inmediato. Oremos.
1: Despertad, cítara y arpa. Despertaré a la aurora.
2: Misericordia, Dios mío, misericordia. Que mi alma se refugie en ti. Me refugio a la sombra de tus alas, mientras pasa la calamidad. Invoco al Dios Altísimo, al Dios que hace tanto por mí. Desde el cielo me enviará la salvación, confundirá a los que ansían matarme, enviará su gracia y su lealtad. Estoy echado entre leones devoradores de hombres, sus dientes son lanzas y flechas, su lengua es una espada afilada. Elévate sobre el cielo, Dios mío, y llene la tierra tu gloria. Han tendido una red a mis pasos para que sucumbiera, me han cavado delante una fosa, pero han caído en ella. Mi corazón está firme, Dios mío, mi corazón está firme. Voy a cantar y a tocar. Despierta, gloria mía. Despertad, cítara y arpa. Despertaré a la aurora. Te daré gracias ante los pueblos, Señor. Tocaré para ti ante las naciones. Por tu bondad, que es más grande que los cielos. Por tu fidelidad, que alcanza a las nubes. Elévate sobre el cielo, Dios mío, y llene la tierra tu gloria.
1: Gloria al Padre, y al Hijo, y al Espíritu Santo.
2: Como era en el principio, ahora y siempre, por los siglos de los siglos. Amén.
1: 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Despertaré a la aurora.
0: Enseguida el capítulo 31 de Jeremías. Este cántico que dice, «Escuchad, pueblos, la palabra del Señor». Es una de las promesas más luminosas de Jeremías. El mismo profeta del llanto anuncia ahora la fiesta y la danza que sustituirán al duelo. San Agustín, comentando textos similares de este mismo profeta, el que también anuncia la nueva alianza, reconocía en sus propias confesiones que las lágrimas de su madre fueron para él precisamente ese luto que Dios convirtió en gozo. El hijo de tantas lágrimas no puede perderse, le habían asegurado a Mónica. Dios cumplió literalmente esta promesa en la vida de ambos. Que este cántico nos dé hoy la certeza de que ningún duelo ofrecido a Dios se pierde, aunque tarde en convertirse en gozo. Oremos.
2: Mi pueblo se saciará de mis bienes, dice el Señor,

0: Gloria al Padre, y al Hijo, y al Espíritu Santo.
1: Como era en el principio, ahora y siempre, por los siglos de los siglos. Amén.
0: Mi pueblo se saciará de mis bienes, dice el Señor.
2: Finalmente, el Salmo 47. Grande es el Señor y muy digno de alabanza. Se sitúa este himno entre los cánticos de Sión, que celebran a la ciudad santa como sede inquebrantable de la presencia divina, protegida en medio de cualquier amenaza. Mónica hizo de su propia oración una ciudad inquebrantable. Ni el paganismo de su esposo, ni los años de vida disipada de su hijo, lograron derribar su confianza en que Dios seguía siendo fiel a sus promesas. Su perseverancia es hoy, para tantas madres y padres que oran por sus hijos alejados, la prueba viva de que ninguna súplica sostenida en la fe se pierde. Que este salmo sostenga hoy a quien ora, quizás desde hace años, por la conversión de alguien que ama. Oremos.
0: Grande es el Señor, y muy digno de alabanza en la ciudad de nuestro Dios.
1: Su monte santo, altura hermosa, alegría de toda la tierra. El monte Sión, vértice del cielo, ciudad del gran rey. Entre sus palacios, Dios descuella como un alcázar. Mirad, los reyes se aliaron para atacarla juntos, pero al verla quedaron aterrados y huyeron despavoridos. Allí los agarró un temblor y dolores como de parto, como un viento del desierto que destroza las naves de Tarsis. Lo que habíamos oído lo hemos visto en la ciudad del Señor de los ejércitos, en la ciudad de nuestro Dios, que Dios la ha fundado para siempre. Oh Dios, meditamos tu misericordia en medio de tu templo. Como tu renombre, oh Dios, tu alabanza llega al confín de la tierra. Tu diestra está llena de justicia. El monte Sión se alegra. Las ciudades de Judá se gozan con tus sentencias. Dad la vuelta en torno a Sión, contando sus torreones. Fijaos en sus baluartes. Observad sus palacios, para poder decirle a la próxima generación: este es el Señor nuestro Dios. Él nos guiará por siempre jamás.
0: Gloria al Padre, y al Hijo, y al Espíritu Santo.
1: Como era en el principio, ahora y siempre, por los siglos de los siglos. Amén.
0: Grande es el Señor, y muy digno de alabanza en la ciudad de nuestro Dios.
2: Escuchemos ahora la lectura breve.
1: Os exhorto, por la misericordia de Dios, a presentar vuestros cuerpos como hostia viva, santa, agradable a Dios. Este es vuestro culto razonable. Y no os ajustéis a este mundo, sino transformaos por la renovación de la mente, para que sepáis discernir lo que es la voluntad de Dios, lo bueno, lo que agrada, lo perfecto.
2: Acabamos de escuchar la lectura tomada de la carta a los Romanos. San Pablo nos invita a ofrecer nuestra vida como sacrificio vivo, como una forma de culto espiritual. Es decir, no se trata solo de hacer cosas para Dios, sino de ser para Él. Vivir de tal manera que incluso lo ordinario, el trabajo, el descanso, las relaciones, se vuelva expresión de su amor en nosotros. Hoy el testimonio de Santa Mónica, relatado con tanta ternura por San Agustín, nos toca el corazón. Esa mujer que, al final de su vida, ya no deseaba nada de este mundo, salvo ver a su Hijo en Dios, supo dejarlo todo en sus manos: su cuerpo, su historia, su deseo de volver a su tierra. Lo único que pidió fue ser recordada ante el altar. En un mundo donde todo parece empujarnos a conformarnos con lo superficial, la palabra nos llama a renovar nuestra mente, a mirar las cosas desde Dios. No para huir del mundo, sino para transformarlo desde dentro, empezando por nuestro propio interior. Hoy puedes vivir esta lectura tomando una decisión sencilla. Antes de reaccionar, como siempre, haz una pausa. Pregúntate: ¿esto es conforme al corazón de Dios? A veces el culto más sincero no está en un gesto religioso, sino en no devolver una ofensa, en elegir el bien aunque nadie lo vea. Porque el Señor no nos pide que lo impresionemos, solo que lo amemos con todo lo que somos.
1: Dios la socorre al despuntar la aurora.
0: Dios la socorre al despuntar la aurora.
1: Teniendo a Dios en medio, no vacila.
0: Al despuntar la aurora.
1: Gloria al Padre y al Hijo y al Espíritu Santo.
0: Dios la socorre al despuntar la aurora.
1: La escuchaste, Señor, cuando regando con sus lágrimas la tierra, acudí a ti en la oración.
0: Bendito sea el Señor, Dios de Israel, porque ha visitado y redimido a su pueblo, suscitándonos una fuerza de salvación en la casa de David, su siervo, según lo había predicho desde antiguo por boca de sus santos profetas. Es la salvación que nos libra de nuestros enemigos y de la mano de todos los que nos odian. Ha realizado así la misericordia que tuvo con nuestros padres, recordando su santa alianza y el juramento que juró a nuestro padre Abraham, para concedernos que, libres de temor, arrancados de la mano de los enemigos, le sirvamos con santidad y justicia, en su presencia todos nuestros días. Y a ti, niño, te llamarán profeta del Altísimo, porque irás delante del Señor a preparar sus caminos, anunciando a su pueblo la salvación, el perdón de sus pecados. Por la entrañable misericordia de nuestro Dios, nos visitará el sol que nace de lo alto, para iluminar a los que viven en tinieblas

0: evangélica por mujeres piadosas. Haz que también nosotros seamos fieles en nuestra misión apostólica.
1: Ven, Señor Jesús.
0: Señor Jesús, a quien María escuchaba y Marta servía, concédenos servirte siempre con fe y amor.
1: Ven, Señor Jesús.
0: Señor Jesús, que llamaste hermano, hermana y madre a todos los que cumplen tu voluntad, haz que todos nosotros la cumplamos siempre de palabra y de obra.
1: Ven, Señor Jesús.
2: Este es el momento en que puedes expresar a Dios tus intenciones o tus acciones de gracias desde el corazón.

0: Ven, Señor Jesús.
1: Fieles a la recomendación del Salvador, digamos al Padre común.
2: Padre nuestro que estás en el cielo, santificado sea tu nombre. Venga a nosotros tu reino. Hágase tu voluntad en la tierra como en el cielo. Danos hoy nuestro pan de cada día. Perdona nuestras ofensas, como también nosotros perdonamos a los que nos ofenden. No nos dejes caer en la tentación, y líbranos del mal. Amén.
1: Dios de bondad, consolador de los que lloran, tú que lleno de compasión acogiste las lágrimas que Santa Mónica derramaba pidiendo la conversión de su hijo Agustín, concédenos por la intercesión de ambos el arrepentimiento sincero de nuestros pecados y la gracia de tu perdón. Por nuestro Señor Jesucristo, tu Hijo, que contigo vive y reina en la unidad del Espíritu Santo y es Dios, por los siglos de los siglos.
3: Amén.
1: El Señor esté con ustedes.
2: Y con tu espíritu.
1: Que la paz de Dios, que sobrepasa todo anhelo y esfuerzo humano, custodie su corazón y su inteligencia, en el conocimiento de Dios y de su Hijo Jesucristo nuestro Señor.
3: Amén.
1: Y la bendición de Dios Todopoderoso, Padre, Hijo y Espíritu Santo, descienda sobre ustedes.
3: Amén.
1: Bendigamos al Señor.
3: Demos gracias a Dios.
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1: Son las 6:22.

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4: Segundo momento, el pretexto de la manzana.
5: Muy queridos amigos, muy querida familia, qué rico tener siempre el espacio de intercambiar estos pensamientos en bien de la familia, que bien nos hace falta para que recreemos en todas las formas la felicidad, la estabilidad y el bienestar de que lo que hace parte de nuestra familia. Uno al levantarse tiene muchas ilusiones y a medida que va transcurriendo la jornada encontramos los famosos imprevistos y que son inevitables. Porque comenzamos el día, pero tan pronto abrimos los ojos y abrimos la puerta de la casa, comienzan a llegar requerimientos, necesidades, surgen problemas, surgen momentos de felicidad, momentos de tristeza, buenas noticias, malas noticias, preguntas, exigencias, daños. Es decir, los imprevistos no los maneja absolutamente nadie. Y hacen parte de la vida. Y yo no puedo dejarme descomponer por cosas que van llegando en el día a día. No puedo dejarme robar mi tranquilidad, mi paz interior. Les doy un ejemplo. Llega uno y prepara los ingredientes para hacer un buen jugo y tan pronto encendemos la licuadora, se funde. Y entonces uno dice, ¡ah, se me dañó la licuadora! Empezamos a organizar nosotros la ropa para lavarla y ¡pum!, se dañó la lavadora. Llegamos a la estufa y ¡tan!, se dañó el conducto de gas o se dañó una parrilla o se dañó el microondas. Y es una cosa muy particular. Se daña un electrodoméstico y vienen otros en fila. Y no porque me venga uno y otro, yo me voy a desesperar, no. Todos no se van a dañar al mismo tiempo, a no ser que suceda una cosa extraordinaria. Por ejemplo, un rayo. Pero cuando las cosas se van dañando, yo tengo que ir priorizando. ¿Qué es lo que más necesito? ¿Qué es lo más urgente? ¿Cuál es mi presupuesto? Y uno va teniendo ese cuadernito o en la nevera, esos nombres de daño lavadora, daño estufa, daño mantenimiento tal. Hace parte de la vida, hace parte de la vida. Pero si esto sucede con las cosas materiales, las cosas humanas no son la excepción. Entonces llega un día en que me acuesto bien y me levanto enfermo. ¿Y qué tengo que hacer? Desesperarme, estresarme, destruir las cosas, no tiene carta de presentación. Entonces a esto ustedes tienen que entender y entenderlo bien, entenderlo muy bien, que estamos es para vivir y estamos desde la vida para ser felices. Y eso lo tenemos que tener como un derrotero para el día a día. y si lo manejamos con inteligencia, bendito sea mi Dios. Si lo manejamos con soltura, bendito sea mi Dios. Y las cosas hay que saberlas gobernar. Siempre las cosas hay que saberlas gobernar. Quiero compartir con ustedes el Salmo 38. Como es largo, voy a dividirlo en dos partes. Voy Salmo 38, del versículo 1 a el versículo 11. Y dice así: Señor, no me reprendas con ira, no me corrijas con furor. Tus flechas se me han clavado y tu mano pesa sobre mí. No hay parte ilesa en mi cuerpo a causa de tu enojo. No me queda un hueso sano a causa de mi pecado. Mis culpas sobrepasan mi cabeza, como fardo pesado gravitan sobre mí. Hieden mis llagas podridas a causa de mi insensatez. Estoy encorvado, profundamente abatido. Todo el día camino sombrío. Tengo las espaldas ardiendo. No hay parte ilesa en mi cuerpo. Agotado, totalmente aplanado, rujo y bramo en mi interior. Señor mío, mis lamentos están ante ti. No se te ocultan mis gemidos. Mi corazón se agita, me abandonan las fuerzas y me falta hasta la luz de los ojos. Fíjense que uno va teniendo siempre exigencias y vamos teniendo situaciones que ameritan un buen gobierno, siempre un buen gobierno. Y es ahí donde uno va entendiendo que las cosas hay que llevarlas con sabiduría, siempre con sabiduría. Porque uno se desespera y lo que logramos con eso es que la gente nos coja pereza, que la gente nos saque el cuerpo y que la gente diga, no voy más. Ciertamente suele pasar y con relativa frecuencia. Entonces uno tiene que mirar en el conjunto por dónde direccionamos las cosas, por dónde orientamos las cosas. Y eso hay que hacerlo bien, familia. Hay que hacerlo muy bien. Porque si no lo manejamos nosotros como debe de ser, por Dios, perdemos todos. Absolutamente todos. Entonces, llevar las cosas con sabiduría, esto implica comprender que de la ira solo resultan, primero, la angustia. Segundo, el maltrato. Tercero, el estrés. Cuarto, la incomprensión. Quinto, la prevención. Sexto, el mal humor. Y séptimo, la rivalidad. Entonces, la gente que no sabe tratar a los demás o que no sabe dirigirse al otro y que explota con facilidad, son personas que lo único que hacen es cerrar puertas, tirar puertas y que la gente les coja pereza y les saque el cuerpo. Cuando a uno se le esconden, ya eso es un síntoma. Cuando la gente dice, ¡ah, qué pereza!, ya es un síntoma. Cuando la gente dice, a él no se le puede decir nada, ya es un síntoma. Cuando la gente dice, ¡ah, para qué!, él es así, ya déjelo y no le pare bolas y simplemente no le diga nada, ya es un síntoma. Entonces nos vamos a enfermar nosotros tomando posiciones sesgadas o equivocadas. No vale la pena. Esto hay que trabajarlo, insisto, con profunda sabiduría. Esto hay que trabajarlo con mucha sabiduría. Y familia, las cosas hay que organizarlas bien y con inteligencia. Entonces, cuando usted sienta que va a reventar, cálmese, cálmese. Ojalá la gente tuviera como una terapia. Cada uno se conoce y cada uno entiende que hay terapias de terapias. Hay personas, les doy unos truquitos, hay personas que cuando sienten que se están alterando, se van para la cocina y se ponen a cocinar y se ponen a preparar algo que les ocupe la mente, no en la batalla, sino en la creatividad. Hay otros que toman un cuaderno y comienzan a, con esto de figuras, a pintar y comienzan a marcar los colores, a direccionarlos bien, y tienen que respirar profundo y tienen que tener puntería y van teniendo los colores y el arte, y empieza uno a mirar cómo se tiene la habilidad para eso. Hay otros que toman juegos, y he visto gente que tiene o laberintos o crucigramas o imperfecciones o con paralelos, etcétera, etcétera, y empiezan a mirar y dicen sí. Se comienzan a organizar el sudoku o un juego de ajedrez y se calman. Hay otros que leen, otros que escuchan música, tantas cosas. Y por eso yo les digo, ¿para qué nos reventamos? ¿Para qué nos alteramos en el marco de la familia? Mire, allá afuera hay campos de batalla, allá afuera la gente está agarrada. Nos vamos a agarrar en la casa también. Allá afuera hay corrupción, hay mentiras, hay engaños, hay incertidumbre. Vamos a meterle eso también a la casa. No, tenemos que empezar a mirar cómo ir cambiando las cosas, pero para bien de todos, para bien del hogar, para felicidad de la familia, y somos capaces de lograrlo. Entonces, por favor, si ustedes de esas personas que tienen hoy la posibilidad de ir marcando derroteros, de ir ordenando las cosas, hágalas con prontitud, hágalas inteligentemente, todo para la gloria de Dios. Absolutamente todo para la gloria de Dios. Pero viene entonces aquí un punto adicional. Uno puede prevenir cosas y uno puede evitar detonantes y uno puede llevar las cosas al límite. Uno tiene que acostumbrarse a no dejar que las cosas vayan caminando, y cuando menos piensan, ya lo que se nos viene encima es un tsunami. Y cuando menos pensamos, ya lo que hay encima es un terremoto. Y cuando menos pensamos, lo que hay encima ya es un tornado. Y por donde pasa, arrasa. No, yo tengo que mirar cosas y no tengo que estar todo el tiempo pidiendo permiso para hacer lo bueno. Yo no tengo que estar pidiendo permiso para hacer lo que se desprende del amor. Yo no tengo que estar desgastándome siempre como agotando recursos, sabiendo que lo que voy a hacer conviene a todos. Entonces uno también tiene que tomar iniciativas, y en esas iniciativas uno tiene que ser de emprendimiento y de salida y de buscar siempre ese puntico de equilibrio que nos genere a todos la estabilidad y el orden que se necesita. Entonces yo veo que algo le molesta a mi pareja. Pues hombre, vaya, remédielo antes de que llegue la pareja. Yo sé que cuando llega alguien a la casa y ve X o Y cosa, o X o Y situación, o X o Y realidad, y cuando se choca contra eso, quiere matar y comer del muerto, pues yo ya sé que como le molesta, como lo confronta, como le roba la tranquilidad, ¿qué hago yo? Simplemente corrijo, evito y logro llevar una profunda y total armonía. Como es de rico ese que está ahí tras el telón, leyendo, previendo, solucionando y organizando. Eso es maravilloso. Y es que hay gente que prevé, hay gente que ve más de la cuenta y soluciona mejor que otros. Eso hay que tenerlo. Y eso es un beneficio que a todos y cada uno de nosotros nos conviene de manera adecuada. Entonces, ¿qué nos ponemos a estresar la casa? A tensionar el ambiente. No vale la pena. Entonces, en esto, simplemente que usted obre con sabiduría, primer punto. Que usted evite crisis, conflictos, problemas a buen momento. Pero también viene un tercer punto, y es que hay cosas que son inevitables. Y hay situaciones que por mucho que uno quiera orientarlas o evitarlas, se dan. Entonces, cuando esas situaciones llegan y irrumpen y por donde pasan hacen estragos, yo ahí tengo que tener la fortaleza para afrontarlas, la prudencia para orientarlas y la sensatez para matizarlas. Entonces hay cosas que nos desbordan. Hay cosas que son inevitables, pero ¿qué tenemos que hacer? Enfréntelas y asúmalas de tal forma que no hagan más daño lo que pueden hacer. Porque hay cosas que hacen daño, pero de uno depende que ese daño no sea exagerado, desproporcionado o dañino. Y es que esto, ciertamente en el hogar, uno lo tiene que saber cómo controlar y gobernar. Miren, la casa es de gobierno. Y yo puedo gobernar todo lo que es propio de la casa. Y cuando, insisto, hay algo que es inevitable y llegó, yo tengo que llevar a los míos a que ese momento lo vivamos en familia, lo abordemos en familia, lo solucionemos en familia y lo pongamos en un estado de calma, de serenidad y de buen discernimiento. Por ejemplo, cuando nos llega la muerte inusitada de un ser querido, eso hay que asumirlo, tocó. Por ahí hay un refrán que dice que después de ojo sacado no hay Santa Lucía que valga, y es verdad, es verdad. Pero eso ciertamente lo tenemos que manejar con prudencia y más prudencia. Y si no lo manejamos nosotros, apague y vámonos. Entonces en la familia solamente haga un listado de todo lo que hay en una casa. Y haga un listado de todo lo que puede surgir en una casa. Y de las cosas buenas y de las cosas malas en una casa. Usted llena un cuaderno. Entonces, yo no puedo pensar que voy a tener una casa sin problemas. O que voy a tener una casa sin crisis. O que voy a tener una casa sin cosas buenas. O que voy a tener una casa sin logros. O que voy a tener una casa sin conquistas. Yo no puedo pensar eso. Todo viene, lo bueno y lo malo. Entonces, lo bueno y lo malo siempre hacen parte de la realidad de una casa. ¿Dónde está la diferencia de todo? En quien habita la casa, en usted. En usted, en usted. Ahí está la diferencia de todo. Entonces, es usted el que le puede poner el toque maestro a su casa. Una casa tiene de todo. Y todos en un hogar estamos sometidos a vivir 24 horas. De mí dependerá que esas 24 horas sean horas de paz, de armonía, de felicidad. Entonces, hay 24 horas, sí, yo puedo llevar que esas 24 horas estén en calma o que esas 24 horas estén en guerra. ¿A qué le estoy prestando yo los ojos? ¿A qué le estoy prestando yo mis oídos? ¿A qué le estoy prestando yo mi lengua? ¿A qué le estoy prestando yo mi corazón? ¿A qué se lo estoy prestando? Entonces comience por darle esa luz y ese destello a las cosas que van saliendo de usted, de su vida y de su corazón. Hágalo, hágalo, para que comencemos a mirar que muchas cosas de las que estamos viviendo son importantes. Y si usted es capaz de tener en su corazón esas realidades que son cruciales, pues póngale el toque de bendición y el toque de mucha paz, y lo demás así vendrá por añadidura. Familia, en síntesis, no se deje apabullar, no se me deje desestabilizar, no se me ponga nostálgico, nostálgica, no se me ponga contra la pared, suelte, suelte, relájese. Y a lo que haya que darle solución, búsquele solución. Y lo que ya no tiene solución, ofrézcaselo a mi Dios. Pero lo importante es, no se me deje robar su paz interior. Se lo voy a repetir, no se deje robar su paz interior. En síntesis, cuídeme su paz interior. Que Dios me los bendiga, que Dios les acompañe a todos. En el nombre del Padre, del Hijo y del Espíritu Santo. Amén.

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2: Son las 6:50.
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9: En el nombre del Padre, del Hijo y del Espíritu Santo. Amén. Señor Jesús, buen pastor, tú recorres nuestras calles y plazas. Entras en los edificios altos y en los barrios humildes. Acompañas silenciosamente a millones que buscan sentido en medio del ruido y la prisa. Tu conoces, Señor, el corazón de la ciudad, sus luces y sombras, su bullicio y su soledad. Sabemos que las ciudades están llamadas a ser lugares de libertad y oportunidad, pero también pueden transformarse en espacios de anonimato y aislamiento. Por eso hoy te pedimos una mirada nueva, capaz de descubrir en la vida urbana el terreno fecundo para anunciar tu evangelio. Danos una fe creativa y profunda que no se quede en las palabras, sino que se encarne en gestos sencillos y cercanos. Haznos iglesia en salida, capaz de tender la mano en las periferias, de dar consuelo en la soledad y de sembrar fraternidad donde reina la indiferencia. Señor, que nuestras comunidades urbanas sean lugares abiertos y acogedores, lugares donde se comparta la esperanza, donde nadie se sienta invisible y donde la alegría de tu evangelio ilumine la vida escondida de tantos hermanos. Haznos testigos tuyos en la ciudad, misioneros valientes y creativos que anuncien con la vida tu amor, capaz de superar la prisa, el ruido y el anonimato. Amén.
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5: Santo eres en verdad, Señor, y con razón te alaban todas tus criaturas, ya que por Jesucristo tu Hijo y Señor.
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7 de la mañana, 7 minutos. 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

0: La mujer que teme al Señor merece reconocimiento. Sus hijos la felicitan y su esposo proclama su alabanza. Hoy celebramos la memoria de Santa Mónica, esta santa mujer, valiente mujer, mujer orante hasta las lágrimas por la conversión de su hijo San Agustín. Agustín, San Agustín, de quien haremos memoria el día de mañana. Pedimos hoy la intercesión de Santa Mónica por todos ustedes, por todos nosotros, las diferentes necesidades. Esta Eucaristía la ofrecemos a la Sagrada Familia, intención de Adriana Carolina Muriel y la familia Rodríguez, por la salud de Juan Sebastián Gómez y muy especialmente también por la salud de Isabela Paredes Camacho. La presentamos aquí en esta Santa Eucaristía. En el nombre del Padre, del Hijo y del Espíritu Santo.
1: Amén.
0: Amén. La gracia de nuestro Señor Jesucristo, el amor del Padre y la efusión del Espíritu Santo esté con todos ustedes.
1: Y con tu espíritu.
0: Reconozcamos ante el Señor que somos pecadores y con humildad roguemos al Señor su perdón y misericordia sobre todos.

Digamos, yo confieso ante Dios Todopoderoso y ante ustedes, hermanos, que he pecado mucho de pensamiento, palabra, obra y omisión. Por mi culpa, por mi culpa, por mi gran culpa. Por eso ruego a Santa María, siempre Virgen, a los ángeles, a los santos y a ustedes, hermanos, que intercedan por mí ante Dios nuestro Señor. Dios Todopoderoso, tenga misericordia de nosotros, perdone todos nuestros pecados y nos lleve a la vida eterna. Amén.

0: Oh Dios, consuelo de los afligidos, que misericordiosamente recibiste las piadosas lágrimas de Santa Mónica por la conversión de su hijo Agustín, concédenos por la intercesión de ambos, deplorar con sinceridad nuestros pecados para conseguir la indulgencia de tu gracia. Por nuestro Señor Jesucristo, tu Hijo, que contigo vive y reina en la unidad del Espíritu Santo y es Dios por los siglos de los siglos.
1: Amén.
0: Escuchemos ahora la palabra de Dios.

0: Comienzo de la primera carta del apóstol San Pablo a los Corintios. Pablo, llamado a ser apóstol de Jesucristo por voluntad de Dios, y Sóstenes, nuestro hermano, a la iglesia de Dios que está en Corinto, a los santificados por Jesucristo, llamados santos con todos los que en cualquier lugar invocan el nombre de nuestro Señor Jesucristo, Señor de ellos y nuestro. A ustedes, gracia y paz de parte de Dios nuestro Padre y del Señor Jesucristo. Doy gracias a mi Dios continuamente por ustedes, por la gracia de Dios que se les ha dado en Cristo Jesús, pues en Él han sido enriquecidos en toda palabra y en toda ciencia, porque en ustedes se ha probado el testimonio de Cristo, de modo que no carecen de ningún don gratuito, mientras aguardan la manifestación de nuestro Señor Jesucristo. Él los mantendrá firmes hasta el final, para que sean irreprensibles el día de nuestro Señor Jesucristo. Fiel es Dios, el cual los llamó a la comunión con su Hijo, Jesucristo nuestro Señor. Palabra de Dios.
1: Te alabamos, Señor.
2: Bendeciré tu nombre por siempre, Señor.
1: Bendeciré tu nombre por siempre, Señor.
2: Día tras día te bendeciré y alabaré tu nombre por siempre, jamás. Grande es el Señor, merece toda la alabanza, es incalculable su grandeza.
1: Bendeciré tu nombre por siempre, Señor.
2: Una generación pondera tus obras a la otra y le cuenta tus hazañas. Alaban ellos la gloria de tu majestad y yo repito tus maravillas.
1: Bendeciré tu nombre por siempre, Señor.
2: Encarecen ellos tus temibles proezas y yo narro tus grandes acciones. Difunden la memoria de tu inmensa bondad y aclaman tu justicia.
1: Bendeciré tu nombre por siempre, Señor.

0: El Señor esté con ustedes.
1: Espíritu.
0: Les anuncio el Santo Evangelio según San Mateo.
1: Sí, Señor.
0: En aquel tiempo dijo Jesús a sus discípulos: estén en vela, porque no saben qué día vendrá su Señor. Comprendan que si supiera el dueño de casa a qué hora de la noche viene el ladrón, estaría en vela y no dejaría que abrieran un boquete en su casa. Por eso, estén también ustedes preparados, porque a la hora que menos piensen, viene el Hijo del Hombre. ¿Quién es el criado fiel y prudente a quien el Señor encarga de dar a la servidumbre la comida a sus horas? Bienaventurado ese criado, si el Señor al llegar lo encuentra portándose así. En verdad les digo que le confiará la administración de todos sus bienes. Pero si dijera que el mal siervo para sus adentros: mi Señor tarda en llegar, y empieza a pegar a sus compañeros y a comer y a beber con los borrachos, el día y la hora que menos se lo espera, llegará el amo y lo castigará con rigor y le hará compartir la suerte de los hipócritas. Allí será el llanto y el rechinar de dientes. Palabra del Señor.
1: Gloria a ti, Señor Jesús.
0: ¿Cómo nos encontrará el Señor cuando Él venga? Jesús hoy, a la luz del Evangelio, donde nos invita a estar en vela, vigilantes, nos llama a estar despiertos, a estar preparados para su venida. Y hay una pregunta entonces para nosotros: ¿cómo nos encontrará el Señor cuando Él venga? O digámoslo mejor, ¿cómo queremos nosotros que el Señor nos encuentre cuando Él venga? Y creo que todos queremos que nos encuentre preparados, que nos encuentre orando, que nos encuentre en gracia de Él, que nos encuentre en paz, que nos encuentre amando y perdonando, que nos encuentre cumpliendo nuestras tareas y haciendo la misión que nos corresponde a cada uno de nosotros. De eso se trata la palabra de Dios hoy, de estar vigilantes, de estar preparados, de prepararnos siempre. Creo que todos en el mundo estamos inquietos, conmovidos, confrontados con todo lo que está pasando en el mundo, en todas partes: los fenómenos naturales, los terremotos, las inundaciones, los incendios, las revoluciones, tantas circunstancias que aquejan a nuestra humanidad. A propósito de eso, un pensamiento del Papa Francisco fue: Dios perdona siempre, los hombres

propósito de Dios para nuestra plenitud, para nuestra salvación. Y por eso hay que estar preparados, estar vigilantes, siempre, aunque el Señor nos conceda 120 o 180 o 200 años de vida, no sé cuántos, pero aunque sea así, hay que vivir cada día como si fuera el último. Hay que vivir el hoy de cada día de la mejor manera posible. Y es un tiempo para buscar a Dios de corazón. ¿Cuál tiempo? Hoy. Hoy es el día de gracia. Hoy es el día de salvación. Hoy es el día que el Señor nos llama a todos. Esto es lo que tenemos el hoy de cada día, el hoy en el que acontece Dios, en el que nos ama Dios y en el que a la luz de las lecturas de hoy, por ejemplo, de la primera lectura de Corintios, es en el hoy en el que el Señor como a Pablo nos llama y como a los corintios nos das la gracia de Jesucristo y como a los de Corinto los llena de gracias y de dones, de tanto que ellos dijeron es que nos enriqueció con toda clase de dones. En todo, en la palabra, en la ciencia, no nos falta nada, nos ha dado todos los dones. Esa es la primera lectura de hoy. Nos ha dado la gracia, nos ha dado los dones, nos ha dado todo para el testimonio, todo para el servicio. Y creo que estamos en un mar de gracia, estamos en un océano de gracia del Señor. Es tomar conciencia de vivir esta gracia, este don y estos dones, todos participamos de ellos, todos los tenemos, los dones del Señor, las gracias del Señor, y esto transforma nuestra vida. Esa primera lectura termina también dándonos mucha esperanza porque dice que el Señor es el que nos mantendrá firmes hasta el final. La firmeza en la fe, estar firmes en la fe, estar firmes en la palabra, estar firmes en Cristo, firmes en la esperanza hasta el final. Esto es un tema de perseverancia. El Señor nos ama, el Señor nos da sus dones, el Señor nos da la gracia, pero un día nos va a llamar. En el día del Señor para cada uno de nosotros y luego el día del Señor para toda la creación. Pero ¿qué implica esto? Perseverancia, constancia, hasta el final. Consuela saber que es Él el que nos mantendrá firmes, no nosotros. Pero nosotros tenemos que colaborar con esa gracia y tenemos que disponernos a esa gracia. Pero es Él el que finalmente nos sostendrá, nos mantendrá firmes hasta el final, fieles a Dios que nos ha llamado. Y por eso entendemos a la luz de esa lectura el Evangelio donde Jesús nos ha dicho que estemos en vela y porque no sabemos el día ni la hora. Y pone el ejemplo de dos criados, de dos servidores, uno fiel y prudente y el otro malvado. El fiel y prudente cumple su tarea, hace su servicio, está comprometido. El mal siervo dice, no, se está demorando el amo, se está demorando el Señor y empieza a portarse mal. Y empieza a vivir licenciosamente y no le importa nada, a emborracharse, a comer y a beber y a vivir así, licenciosamente. Y dice el Señor, cuando menos lo espere, llega el llamado y entonces será castigado con rigor, dice el Señor aquí, y compartirá la suerte de los hipócritas. Es decir, fue un hipócrita, no fue un falso. Era una apariencia, no era de verdad. Al Señor lo seguimos de verdad. Al Señor lo amamos de verdad. Y para eso el Señor hoy nos da toda esta palabra, que la celebramos hoy con toda la iglesia en la memoria de Santa Mónica, una mujer fiel, una mujer perseverante, una mujer orante, un modelo de mujer. De mujer esposa y de mujer madre. Oh, cuántas santas Mónicas hay en la iglesia. Creo que hay muchísimas. Aquí veo varias. Hay muchas. Claro, mujeres que oran por su esposo, como hizo Santa Mónica, y logró la conversión de su esposo. Y más rápidamente. Y la de su hijo fue un poco más demorada, pero qué fecundidad.

0: esa conversión. Oró hasta las lágrimas, perseveró hasta el final y fue consolada en sus lágrimas con el don que Dios le dio a San Agustín de su conversión y de todas las gracias que le regaló a él. Entonces en Santa Mónica tenemos un testimonio de la palabra de Dios, de la mujer que acogió la gracia, de la mujer que recibió los dones, de la mujer que oró y perseveró hasta el final, sostenida por el Señor, aunque lloró, aunque hubo lágrimas. Así también nosotros a veces tenemos lágrimas, a veces lloramos, pero el Señor consuela y el Señor fortalece y el Señor salva y el Señor da vida. Hoy qué hermoso día para celebrar a Jesucristo, para celebrar su palabra y su presencia entre nosotros y para despertar, ciertamente, si hemos estado dormidos, porque necesitamos despertar espiritualmente, tener un despertar con Dios todos los días. El Señor, cuando llegue, no quiere encontrar una iglesia dormida, no quiere encontrar unos servidores dormidos, sino despiertos todos. Y por eso hoy un llamado de Jesús, estar en vela, despertar la fe, despierta tu fe, despierta tu esperanza, despierta tu oración, despierta tu llamado, despierta tu capacidad de amar, despierta tu capacidad de perdonar, despierta tu servicio, despierta tu misión, activa tu misión. Despierta, despertemos, ayudémonos mutuamente a despertar. Uno a veces despierta al que va al lado en el bus, ¿no? O en el peor, si va en el carro conduciendo, no se duerma, porque puede ser peligroso si se duerme al volante. Entonces hay es que estar siempre despiertos, que el Señor nos encuentre despiertos, sirviendo, amando, orando, comprometidos con Él, porque la recompensa no tiene medida, no tiene comparación, no es algo comparable con nada de este mundo, porque la recompensa es el don mismo de Dios para todos nosotros, el estar completamente inmersos y sumergidos en el misterio maravilloso, feliz, dichoso de Dios, nuestro Señor. Bendito sea Dios. Gracias por esta palabra, Señor. Danos tu Espíritu, sopla tu Espíritu hoy sobre nosotros, sobre todos los oyentes. Consuela a quien lo necesita, fortalece a los que están orando. Señor, danos a todos el don de la conversión, de la vigilancia, de la oración. Te pedimos porque ya tú nos has dado todos los dones, todas las gracias. Oh Señor, danos más, danos todo lo que necesitamos. Sopla tu Espíritu sobre nosotros y sobre Colombia. Bendito seas Dios. Renueva nuestros corazones y nuestras vidas y también nuestra tierra. Ten misericordia de todos nosotros. Bendito seas, danos el don de la vigilancia y de la perseverancia. Concede, Señor, la salud a los enfermos que están orando por esa sanación. Bendice, Señor, a cada persona, a cada familia que está orando en este momento. Y gracias porque tú eres bueno. Gracias porque tú eres el Señor. Bendito seas. Gracias, Jesús, porque tú nos salvas siempre. Gracias, Dios, a ti la gloria y la alabanza por los siglos de los siglos.
1: Amén.
0: Amén.

0: Orad, hermanos y hermanas, para que este sacrificio mío y de ustedes sea agradable a Dios Padre Todopoderoso.
1: El Señor reciba de tus manos este sacrificio para alabanza y gloria de su nombre, para nuestro bien y el de toda su santa Iglesia.
0: Mira, Señor, las ofrendas de tu pueblo que celebra con devoción en honor de Santa Mónica y haz que nos aprovechen para la salvación. Por Jesucristo nuestro Señor.
1: Amén.
0: El Señor esté con ustedes.
1: Y con su espíritu.
0: Levantemos el corazón.
1: Lo tenemos levantado hacia el Señor.
0: Demos gracias al Señor nuestro Dios.
1: Es justo y necesario.
0: En verdad es justo y necesario, es nuestro deber y salvación. Darte gracias siempre y en todo lugar, Señor, Padre Santo, Dios Todopoderoso y Eterno. A ti te glorifica la Asamblea de los Santos, y al coronar sus méritos coronas tu propia obra. Tú nos ofreces el ejemplo de sus vidas, la ayuda de su intercesión, la participación en su destino, para que, animados por tan insignes testigos, corramos victoriosos la carrera que se nos propone y con ellos alcancemos la corona inmarcesible de la gloria. Por Jesucristo, Señor nuestro. Por eso, con los ángeles y arcángeles, con la numerosa compañía de los santos, te cantamos un himno de alabanza, diciendo sin cesar:

0: Santo eres en verdad, Señor, fuente de toda santidad. Por eso te pedimos que santifiques estos dones con la efusión de tu Espíritu, de manera que se conviertan para nosotros en el cuerpo y la sangre de Jesucristo nuestro Señor, el cual, cuando iba a ser entregado a su pasión voluntariamente aceptada, tomó pan, dándote gracias, lo partió y lo dio a sus discípulos, diciendo: Tomad y comed todos de él, porque esto es mi cuerpo que será entregado por vosotros. Bendito sea, Señor, alabado sea, Señor Jesucristo, Señor y Salvador nuestro, Señor y Sanador nuestro, bendito seas, gloria a ti, gracias por tu amor y por tu bendición, gracias, Señor, gracias, Jesús, gracias, Jesús, gracias por tu presencia, por tu amor, por tocar hoy nuestras vidas, gracias, Señor, gloria a ti. Gloria a ti, gracias, Señor. Del mismo modo, acabada la cena, tomó el cáliz y dándote gracias de nuevo, lo pasó a sus discípulos diciendo: Tomad y bebed todos de él, porque este es el cáliz de mi sangre, sangre de la alianza nueva y eterna que será derramada por vosotros y por muchos para el perdón de los pecados. Haced esto en conmemoración mía. Señor mío y Dios mío, bendito seas, alabado seas, gloria a ti. Gracias, Señor, por tu amor y tu misericordia para todos. Bendito seas, gloria a tu santo nombre. Gracias, Señor. Vidas, bendito seas. Este es el sacramento de nuestra fe.
1: Anunciamos tu muerte, proclamamos tu resurrección. Ven, Señor Jesús.
0: Así pues, Padre, al celebrar ahora el memorial de la muerte y resurrección de tu Hijo, te ofrecemos el pan de vida y el cáliz de salvación y te damos gracias porque nos haces dignos de servirte en tu presencia. Te pedimos humildemente que el Espíritu Santo congregue en la unidad a cuantos participamos del cuerpo y la sangre de Cristo. Acuérdate, Señor, de tu Iglesia, extendida por toda la tierra, y con el Papa Francisco, con el Papa León y con nuestro obispo
1: Germán
0: y todos los pastores que cuidan de tu pueblo, llévala a su perfección por la caridad. Acuérdate también de nuestros hermanos que durmieron en la esperanza de la resurrección de Francisco Nieto, obispo, y de todos los que han muerto en tu misericordia. Admítelos a contemplar la luz de tu rostro. Ten misericordia de todos nosotros, y así con María, la Virgen Madre de Dios, San José, su esposo, los apóstoles, Santa Mónica, y cuantos vivieron en tu amistad a través de los tiempos, merezcamos por tu Hijo Jesucristo compartir la vida eterna y cantar tus alabanzas. Por Cristo, con él y en él, a ti, Dios Padre omnipotente, en la unidad del Espíritu Santo, todo honor y toda gloria por los siglos de los siglos.
1: Amén.
0: Llenos de alegría por nuestra condición de hijos amados de Dios, oremos en el Espíritu del Señor diciendo: Padre nuestro que estás en el cielo, santificado sea tu nombre. Venga a nosotros tu reino, hágase tu voluntad en la tierra como en el cielo. Danos hoy nuestro pan de cada día, perdona nuestras ofensas como también nosotros perdonamos a los que nos ofenden. No nos dejes caer en tentación y líbranos del mal. Líbranos de todos los males, Señor. Y concédenos la paz en nuestros días, para que, ayudados por tu misericordia, vivamos siempre libres de pecado y protegidos de toda maldad y perturbación, mientras esperamos la gloriosa venida de nuestro Señor y Salvador, Jesucristo.
1: Tuyo es el reino, tuyo el poder y la gloria por siempre, Señor.
0: Señor Jesucristo, que dijiste a tus apóstoles, la paz os dejo, mi paz os doy, no tengas en cuenta nuestros pecados, sino la fe de tu iglesia, y conforme a tu palabra concédenos la paz y la unidad, tú que vives y reinas por los siglos de los siglos.
1: Amén.
0: La paz del Señor esté con todos ustedes.
1: Y con su espíritu.
0: En el amor de Dios, démonos el don de la paz.

0: Este es el Cordero de Dios que quita el pecado del mundo. Dichosos los invitados a la cena del Señor.
1: Señor, no soy digna de que entres en mi casa, pero una palabra tuya bastará para sanar.
0: El cuerpo y la sangre de Cristo nos guarden para la vida eterna.
1: Amén. Creo, Señor mío, que estás realmente presente en el Santísimo Sacramento del altar. Te amo sobre todas las cosas y deseo ardientemente recibirte dentro de mi alma. Pero no pudiendo hacerlo ahora sacramentalmente, ven al menos espiritualmente a mi corazón. Y como si te hubiera recibido, me abrazo y me uno todo a ti. Oh Señor, no permitas que me separe de ti. Amén.

0: Oremos. Habiendo sido colmados con tus dones, Señor, recibidos en esta celebración de Santa Mónica, te pedimos que nos purifique su eficacia y nos ayude tu protección por Jesucristo nuestro Señor.
1: Amén.
0: Amén. Bendito sea Dios. Hoy tenemos asamblea carismática en el Minuto de Dios, 6:30, 8:30 de la noche. Es entrada libre, los invito, es un momento maravilloso hoy, 6:30, 8:30 en el Templo Nuevo del Minuto de Dios de la Parroquia San Juan Eudes. Mañana se nos está invitando a una jornada de oración por Colombia. Todas las iglesias, todas las comunidades, todos los grupos, todos invitados a orar por el país, a pedirle a Dios por todos los damnificados del terremoto y todos los que lo han perdido todo, pero también para que el Señor bendiga a nuestra nación. Unámonos todos, en todas las ciudades podemos hacer oración. La oración tiene mucho poder y la oración puede traer mucha bendición para todos. Unámonos todos a orar. Mañana acá en Bogotá será en la Plaza de Bolívar de 5 a 8 de la noche, 3 horitas de oración. Y ahí vamos a estar de todas las iglesias, de todas las confesiones, pero todos como colombianos que creemos en Dios y que amamos a Dios y que sabemos que Dios es el Rey soberano sobre todas las naciones, sobre todos los pueblos, pedirle a Dios que bendiga a Colombia, encomendar a nuestro país al Señor. El sábado será nuestra Eucaristía mensual. Aquí también en el templo, 3 de la tarde, invitados todos. Y también, por supuesto, que en cada ciudad hay actividades en la ciudad de Medellín, de Barranquilla, de Cartagena. Y aprovechemos también todos estos encuentros y posibilidades que tenemos, que nos da la emisora Minuto de Dios en cada ciudad. 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A todos gracias y el Señor les recompense todo su amor y su generosidad. El Señor esté con ustedes.
1: Y con su espíritu.
0: La bendición de Dios Todopoderoso, Padre, Hijo y Espíritu Santo, descienda sobre todos y les acompañe siempre.
1: Amén.
0: Saludemos a la Santísima Virgen María, encomendémonos a ella, su intercesión, al corazón de María, al corazón de Jesús, diciendo: Dios te salve, María,
1: llena eres de gracia,
0: el Señor es contigo. Bendita tú eres entre todas las mujeres. Bendito es el fruto de tu vientre, Jesús. Santa María, Madre de Dios, ruega por nosotros pecadores, ahora y en la hora de nuestra muerte. Amén. Podemos ir en la paz y en la alegría del Señor.
1: Demos gracias a Dios.
0: Un feliz día para todos.
1: Gracias.
2: Santo eres en verdad, Señor. Y con razón te alaban todas tus criaturas, ya que por Jesucristo tu Hijo y Señor.
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pan vivo que ha bajado del cielo, dijo Jesús. El que coma de este pan vivirá para siempre. Después continuó diciendo: y el pan que yo les voy a dar es mi carne, para que el mundo tenga vida.

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7: 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En el nombre del Padre, del Hijo y del Espíritu Santo. Amén. Señor Jesús, buen pastor, tú recorres nuestras calles y plazas. Entras en los edificios altos y en los barrios humildes. Acompañas silenciosamente a millones que buscan sentido en medio del ruido y la prisa. Tú conoces, Señor, el corazón de la ciudad, sus luces y sombras, su bullicio y su soledad. Sabemos que las ciudades están llamadas a ser lugares de libertad y oportunidad, pero también pueden transformarse en espacios de anonimato y aislamiento. Por eso hoy te pedimos una mirada nueva, capaz de descubrir en la vida urbana el terreno fecundo para anunciar tu evangelio. Danos una fe creativa y profunda que no se quede en las palabras, sino que se encarne en gestos sencillos y cercanos. Haznos iglesia en salida, capaz de tender la mano en las periferias, de dar consuelo en la soledad, y de sembrar fraternidad donde reina la indiferencia. Señor, que nuestras comunidades urbanas sean lugares abiertos y acogedores, lugares donde se comparta la esperanza, donde nadie se sienta invisible y donde la alegría de tu Evangelio ilumine la vida escondida de tantos hermanos. Haznos testigos tuyos en la ciudad, misioneros valientes y creativos que anuncien con la vida tu amor, capaz de superar la prisa, el ruido y el anonimato. Amén.
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9: Son las 8 en punto.
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0: 8:14 minutos. Buenos días a toda la audiencia de Minuto de Dios Radio Medellín. Qué bueno escucharles, qué bueno saber que están unidos a nosotros a través de los 1230 AM. Hoy estamos a 27 de agosto del año 2026. Qué alegría que nos acompañen, qué alegría que estén compartiendo con nosotros esta bendición de día. Hoy estamos a jueves.
1: Sí, señor, jueves.
0: Buenos días, Isabel Barrientos Vélez.
1: Muy buenos días, mi querido padre. Muy buenos días a todos los oyentes de emisora Minuto de Dios, a los que se conectan y están teniendo una buena mañana.
0: Numeral vive una buena mañana, es nuestro hashtag que se nos olvida por ratos, pero allí pueden estar ustedes muy pendiente de nuestra transmisión en todo momento, las 24 horas del día, a través de los 1230 AM, a través de www.minutodedios.fm y nuestra aplicación emisoras Minuto de Dios. A esta hora siempre comenzamos también a través de nuestro Facebook Live Minuto de Dios Radio Medellín. Minuto de Dios Radio Medellín. Sí, ahí también estamos. Así como igualmente les invitamos a acompañarnos en nuestro Instagram, arroba Minuto de Dios Medellín. ¿Cómo amanece mi querida Isa?
1: Padre, muy bien, gracias a Dios, ¿no? Aliviadita por la casa, contenta, dichosa, feliz. Padre.
0: Qué bien comenzar el día, qué bien comenzar el día dispuestos para que el Señor haga su obra grande en nosotros. Nosotros seguimos muy contentos, muy dispuestos, preparándonos, bueno, para hoy. Tenemos 8 heridas, 8 encuentros con Jesús. 7º encuentro, 7 de la noche en la Casa de Oración Tierra Nueva. Les esperamos. Mañana tenemos Viernes de Gloria con el grupo Misión a Marte. También les esperamos. Y el sábado tenemos nuestro lanzamiento, finalmente, muy esperado. 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
1: ¡Qué maravilla!
0: Eso es muy chévere.
1: Eso es muy chévere y eso muy pocas veces se hace, padre.
0: Y usted va a poder preguntarle al padre Leo pues cosas que uno se preguntaría. ¿Cómo así que sanación de los sentidos? ¿Cómo se sanan los sentidos? Ah, bueno, no me pregunte a mí, pregúntele a él el sábado desde las 3 de la tarde allí en la Casa de Oración Tierra Nueva, cuando tendremos este maravilloso encuentro todos juntos. Allí les esperamos con inmenso cariño. Desde ya también esperamos que ustedes se comuniquen con nosotros al minuto WhatsApp 317-369-0797, 317-369-0797, para que oremos juntos, para que interactuemos juntos en esta mañana, para que realmente podamos continuar creciendo en el Señor.
1: Amén.
0: ¿Y comenzamos como Dios manda?
1: Sí, señor. Me parece espectacular.
0: 8:18 de la mañana, así comienza esta buena mañana.
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0: El Evangelio de Mateo, capítulo 24, versículos 42 al 51. En aquel tiempo dijo Jesús a sus discípulos: estén en vela porque no saben qué día vendrá su Señor. Comprendan que si supiera el dueño de casa a qué hora de la noche viene el ladrón, estaría en vela y no dejaría que abrieran un boquete en su casa. Por eso estén también ustedes preparados, porque a la hora que menos piensen, viene el Hijo del Hombre. ¿Quién es el criado fiel y prudente a quien el Señor encarga de dar a la servidumbre la comida a sus horas? Bienaventurado ese criado, si el Señor al llegar lo encuentra portando

es sencilla, pero es seria. La palabra de Dios siempre es seria, no siempre es sencilla. Hoy es sencilla y es seria. Estén en vela, dice el Evangelio de hoy. Estén en vela. Mire qué cosa. Mire qué cosa. Me acomodo aquí. ¿De qué sufre el mundo de hoy muchísimo últimamente? Del insomnio, ¿cierto? Perdemos el sueño, el descanso, y estamos en vela. Pero estamos en vela, ¿por qué? Por las preocupaciones. Estamos en vela porque esto no ha pasado, estamos en vela porque no tengo respuesta de esto. Estamos en vela, pero no estamos preparados. Hay otra cosa que nos mantiene en vela y no es el Señor. Y cuando escuchamos este llamado a estar en vela, podemos pensar inmediatamente en el fin de nuestra vida, en el fin del mundo, en que Cristo volverá, en la muerte. Tenemos eso en la cabeza. Pero Jesús aquí no quiere meter ninguna especie de miedo a la vida de nosotros. Jesús quiere despertarnos, porque una de las grandes tragedias de la vida espiritual es que estamos exteriormente vivos, pero muy dormidos por dentro. Estamos muy dormidos por dentro. Nos levantamos a trabajar todos los días, a estudiar, a atender a la familia, a responder mensajes, a cumplir responsabilidades, y sin embargo, estamos viviendo en automático. ¿Cómo se vive en automático? Si usted conduce, usted sabe que pone el carro en D y suerte, se olvidó de la caja de cambios. Cuando usted tiene un carro mecánico, usted tiene que estar pendiente en la subida, en la bajada, recortando, que no se le apague, que saque el clutch, que meta el acelerador. Eso el carro mecánico lo obliga a estar despierto. Cuando vivimos en automático la vida, nos adormecemos, tenemos ese riesgo. Y hoy Jesús nos está diciendo: despierta, date cuenta que tu vida está pasando. Que tu vida está pasando. ¿Y qué significa estar preparados ante la vida, mis hermanos? Estar preparados no significa vivir angustiados pensando: ¿será que hoy viene el Señor? ¿Será que vuelve a temblar? ¿Será que pasa esto? ¿Será que pasa lo otro? No. Significa vivir de tal manera que si Jesús llegara hoy, nos encontrara haciendo aquello para lo cual nos llamó. Y para eso Jesús pone el ejemplo del criado fiel. ¿Quién es el criado fiel y prudente? En medio de este evangelio, cuando se está relatando la escena, entra esta pregunta como de la nada. ¿Quién es el criado fiel y prudente a quien el Señor encarga de dar a la servidumbre la comida a sus horas? Ese hombre no sabe cuándo regresará el Señor, pero sí hay algo que sabe ese hombre. ¿Qué es lo que tiene que hacer mientras espera por el Señor? Y aquí está la clave preciosa para nuestra vida cristiana que esta palabra nos regala hoy. No sabemos cuánto tiempo tenemos, pero sí sabemos qué debemos hacer con el tiempo que tenemos. Te lo repito porque es un facto hoy para dejarlo en el sticker de tu carro pegado allí. Donde la gente le pone quién como Dios. Esos son bonitos, esos stickers. Pero póngale hoy usted para que otro lo lea. Usted, amigo taxista que me está escuchando. No sabemos cuánto tiempo tenemos, pero sí sabemos qué debemos hacer con el tiempo que tenemos. ¿Y qué es lo que debemos hacer? Debemos amar. Debemos perdonar, debemos servir, debemos orar, debemos cuidar a los nuestros, debemos ayudar al que sufre, debemos anunciar a Cristo, debemos hacer el bien. ¿Eso es lo que tenemos que hacer o lo que debemos hacer con el tiempo que tenemos, aunque no sepamos cuánto tiempo tenemos? No sabemos cuándo, mis hermanos. Pero sí sabemos cómo vivir. Porque no faltará la bendita excusa, la bendita frase: cuando tenga tiempo voy a acercarme más a Dios.

0: cuando resuelva este problema voy a volver a la iglesia. Es como la excusa o la explicación que le ponemos. Miren, yo me siento tan mal, porque cuando yo vivía en Barranquilla y sabía que me venía a vivir a Medellín, yo dije una frase: por mi bienestar físico, lo dije, cuando llegue a Medellín comienzo en el gimnasio. Y tengo 6 meses en Medellín, y adivine quién no ha pisado un gimnasio. No, para decirles esto con ejemplos reales. Entonces, claro, eso es dejar de lado también nuestra preocupación y ocupación por nuestra vida física, que también es muy importante. Pero hoy que estamos hablando de la espiritual, hay que dejar de decir como: cuando tenga más tranquilidad voy a orar, cuando los niños crezcan voy a dedicarme más a mi matrimonio, cuando tenga dinero voy a empezar a ayudar. Y la vida se nos puede ir esperando el momento perfecto. Pero el Evangelio hoy te está recordando que el momento perfecto es hoy. Que el momento de amar es hoy. Que el momento de perdonar es hoy. Que el momento de reconciliarnos es hoy. Que el momento de decirle a alguien te quiero es hoy. Que el momento de volver a Dios es hoy. Eso te lo está recordando hoy la palabra. Porque creemos tener el mañana asegurado. Porque creemos tener el mañana asegurado. Y no lo tenemos. ¿Sabe usted qué es lo único que tiene? Isabel Barrientos, ¿usted sabe qué es lo único que tiene? Dígalo ahí en voz alta, ¿qué es lo único que tiene?
1: No, ¿qué es lo único que tengo, padre?
0: Lo único que tienes es hoy.
1: Es el hoy.
0: Es hoy, este día, este momento, esta oportunidad. Y a veces estamos posponiendo muchas situaciones de nuestra vida. Jesús presenta después al mal siervo, porque presenta al bueno, pero presenta también al mal siervo. Y fíjense en lo que ocurre. El problema no es solamente que el Señor se haya ido, el problema es lo que el siervo empieza a pensar. Va transcurriendo la vida, va transcurriendo la espera, y mi Señor tarda en llegar. Mi Señor tarda en llegar. Y esta frase puede convertirse en una enfermedad espiritual. Después me confieso, después perdono, después cambio, después comienzo a servir, después arreglo las cosas con mi familia, después vuelvo a Dios, después, después, después. ¿Cuántas cosas importantes has dejado para después? ¿Cuántas cosas importantes hemos dejado para después? Y mientras tanto vamos dejando las cosas importantes para después, el corazón se va endureciendo. No le pasa como el aguacate que se va aflojando, sino todo lo contrario, así actúa el corazón. Se va endureciendo si lo vas dejando. El siervo termina maltratando a sus compañeros, relata el Evangelio de hoy. El siervo termina viviendo para sí mismo, comiendo y bebiendo como si su señor nunca fuera a regresar, dice el texto de hoy. Se puso a beber con los borrachos y a comer con los borrachos también. En otras palabras, cuando olvidamos que nuestra vida tiene un sentido eterno, comenzamos a vivir solamente para nosotros. Repito, facto número 2. Cuando olvidamos que nuestra vida tiene un sentido eterno, comenzamos a vivir solamente para nosotros. Ahora, ¿qué estamos haciendo mientras esperamos? ¿Qué estás haciendo, Marcela? ¿Qué estás haciendo, María? ¿Qué estás haciendo, José? ¿Qué estás haciendo, Pedro, mientras esperas a tu Señor? Si Jesús viniera hoy, ¿qué encontraría en mi corazón? ¿Qué encontraría en tu corazón? ¿Encontraría resentimiento? ¿Encontraría una relación rota? ¿Encontraría una persona que no ha perdonado? ¿Encontraría una doble vida? ¿Encontraría una fe solamente de apariencia? ¿O encontraría a alguien que con todas sus luchas y sus errores está intentando permanecer fiel? ¿Qué encontraría el Señor? Y lo importante de tener la claridad Ayer conversaba con alguien, no voy a dar más pistas para que no me vayan a descubrir al alguien. Y ese alguien me decía: padre, yo quiero desistir en este llamado de vida. Yo quiero desistir en este llamado de vida porque siento que no he sido lo que el Señor esperaba que fuera. ¿Qué? ¿Tú vas a privar a Dios de tu hermosa vida, de tu hermoso llamado de vida? ¿Porque tú crees que Jesús está esperando que tú seas perfecto o perfecta? ¿Porque lo has intentado y no has podido porque estás luchando contra la tentación? Resulta que Jesús no está buscando personas perfectas. Jesús está buscando corazones fieles. Fieles que lo están intentando todos los días. Y por eso tienes que decirle hoy al Señor: Señor, tengo muchas debilidades, tú lo sabes. Yo también las tengo, todos las tenemos. Pero una cosa es tener debilidades y otra muy diferente es dejar de luchar. Soltar las manos, tirar la toalla. Una cosa es caer y otra decidir a quedarse allá abajo en el fondo, en el subsuelo. Caíste hoy, caíste ayer, caerás mañana. Te vas a quedar allá abajo. Te vas a quedar hundido, hundida en esa situación que estás atravesando. Una cosa es equivocarse y otra es decir: vivir también como que no te importara. Y entonces, en lugar de vivir de caída en caída, vives es de zambullida en zambullida. Ahora peco con todo el sentido porque sé que el Señor me levanta. Ay, cuidado con tentar a Dios. Una cosa es caerse, otra cosa es zambullirse en el pecado, sucumbir a la tentación. El criado fiel no es el que nunca se equivoca, mi hermano, mi hermana. El criado fiel es el que permanece disponible para su Señor. Y por eso la espera cristiana, ¿qué haces con ese tiempo de espera de tu Señor? O en el tiempo que estás dedicando a esperar a tu Señor, no puede ser una espera pasiva. Que hay algo muy bonito. Cuando hablamos de esperar a Jesús, no estamos hablando de quedarnos sentados. El cristiano espera haciendo el bien. El cristiano espera a su Señor sirviendo. El cristiano espera amando. El cristiano espera construyendo. El cristiano espera sembrando. El cristiano espera llevando esperanza a los otros. Es la manera de esperar. Me emociono y me viene la tos. Y por eso Jesús dice que el criado fiel es aquel que está dando la comida a sus compañeros a la hora que corresponde. Tradúzcase eso hoy a su vida y a mi vida. El cristiano fiel es el que hace lo que le corresponde hacer. Usted es esposo, es esposa, ¿qué le corresponde? Amar, respetar, entregarse por entero. Usted es consagrado, es religioso, es religiosa, ¿qué le corresponde? Vivir la vida como le corresponde a un religioso o a una religiosa. Usted es un joven, está conociendo del mundo, vivir como le corresponde. ¿Y el joven cómo vive? Preguntando, en búsquedas permanentes, sembrando, llevando esperanza. Jesús dice que el criado fiel es aquel que está dando la comida a sus compañeros, está haciendo lo que le corresponde. Mientras esperas a Cristo, alimenta a alguien. Mientras esperas, ayuda. Mientras esperas, sirve. Mientras esperas, abraza. Mientras esperas, anuncia el evangelio. No estás solo en la espera. El Señor está contigo en esta espera. Y por eso vamos a pedir en esta oración de hoy especialmente a que el Señor nos dé un corazón confiado en medio de la espera. Que el Señor nos dé un corazón confiado en medio de nuestro proceso de búsqueda, en nuestro proceso de esperanza.

0: dile di noi ser.
1: Llena mi ser.
2: Dile al Espíritu Santo. Llena mi vida, Espíritu Santo. Dile al Espíritu Santo, llena mi alma. Dile al Espíritu Santo, llena mi ser. Llena todo lo que soy.
1: Llena mi ser.
2: Y dile hoy, dile que te llene. Es el único clamor a Dios en esta mañana. Es el único clamor a Dios en tu día. Cuando vas al descanso, cuando necesitas fuerzas para volver a comenzar. Dile, ven Espíritu de Dios, ven y lléname. Lléname con tu amor, Señor, lléname con tu vida. Lléname con tu unción, Espíritu Santo. Ven y lléname. Ven y lléname, abre tus labios, clámalo a Dios. Allí en medio de tu trabajo que a veces parece difícil, dile, lléname Espíritu de Dios. Allí en tu casa, en tu hogar, en tu matrimonio, con tu pareja, dile, lléname. Ahí con tus hijos que a veces pareces perder las fuerzas, dile, lléname. Lléname, lléname Espíritu Santo. Cuando se acerca a alguna situación, alguna realidad, alguna acción en medio de tus días, un viaje, una decisión, una firma de un contrato, dile, lléname, que todo lo que haga sea en el Espíritu, que todo lo que haga sea en el Señor, dile, lléname, lléname, lléname Espíritu Santo, ven y lléname hoy y siempre, ven y lléname con tu presencia, Señor. Ven y lléname con tu poder, Señor. Ven y lléname con tu fuerza, Señor. Lléname, Señor. Ven y lléname. Lléname más y más de ti. Hoy quiero más y más de ti, Señor. Más y más. Colmando la vida de todos. Colmando la vida de aquel que ora. Colmando la vida de aquel que espera. Colmando la vida de aquel que busca más de ti, Señor. Colmando la vida de aquel que está en búsqueda permanente de su paz. En búsqueda permanente de su fuerza, en búsqueda permanente de sus esperanzas. Ven y lléname, Espíritu de Dios. Ven y lléname, Espíritu Santo. Ven, Espíritu de Dios, ven y derrámate. Ven y derrámate. Derrámate, Señor, en mi comunidad, en esta comunidad Minuto de Dios. Derrámate, Señor, en mi familia. Derrámate, Señor, en mi iglesia. En mi iglesia queremos ser bautizados una vez más. Queremos ser amados, queremos ser levantados, queremos ser fortalecidos. Ven, ven y llena, ven y llena, ven y llena, díselo. Ven Espíritu de Dios, ven Espíritu y llena esta ciudad de Medellín. Ven Espíritu y llena todo el área metropolitana. Ven Espíritu, llena los campos, llena las veredas, llena los pueblos. Ven y llénanos Espíritu Santo. A todos aquellos, a todos los necesitados, a todos los vacíos de corazón, ven y llena, Espíritu Santo de Dios. Ven y colma, Señor, cada ciudad de Colombia. Ven y colma, Señor, cada país que sufre los embates de la naturaleza. Señor, llena Colombia, llena Venezuela. Llena, Señor, a la población de Nepal, del Tíbet. Señor, tanto dolor, tanta necesidad. Llena a los afectados por los incendios, Señor, también llénanos. Hay tantas situaciones en paralelo ocurriendo, Señor, llénanos. Llénanos más y más de ti. Esperamos en tu fuerza, esperamos en tu poder, esperamos, Señor, en tu misericordia. Hoy esperamos, Espíritu Santo de Dios, que tú haces tu obra. Tú haces tu obra grande. Tú haces tu obra en esperanza, tú haces tu obra en fortaleza, tú haces tu obra, Señor, renovadora, tú haces tu obra, Señor, que viene a darnos nuevas esperanzas. Por eso ven Espíritu Santo de Dios a la vida de Nilfa Delgado, Hoy, Señor Espíritu Santo, permítenos vivir vigilantes. Permítenos, Señor, cada día habitar con fidelidad y responsabilidad como creyentes que somos, Señor. Ven y derrámate en la vida de Gildardo Álvarez. Ven y derrámate en la vida de Nidia Pérez, Señor, en este jueves sacerdotal en el que presentas y colocas a todos los sacerdotes. Gracias por colocarnos, Nidia, en las oraciones. Derrámate en la vida de Nelly, Señor, que hoy especialmente bendice mi ministerio sacerdotal. Gracias, mi querida Nelly, gracias a ti por iluminar nuestras vidas a través del Espíritu Santo de Dios. Gracias, Nelly, por esas palabras. Un abrazo, mi querido Edison Rodríguez, desde Punto Fijo, Venezuela. Gracias, mi hermano, por tu servicio y por tu entrega a nuestra Radio Kairos en la diócesis de Punto Fijo y a nuestra iglesia paraguanera. Gracias, mi hermano. Nancy Ramírez también clama: ven Espíritu Santo de Dios, llena mi vida, mi alma, toma todo mi corazón, transforma, Señor, todo aquello que no te agrada para servirte como lo mereces. Te amo, mi Señor, sigue obrando, confío y espero en ti. Sigue obrando, Señor, ven Espíritu Santo, lléname con tu gracia, con tu fuerza, con tu poder, ven llena de plenitud, ven dame salud y bienestar, Señor, derrama salud física en la vida de Edison, salud espiritual, fortaleza para la misión, Señor, derrámate siempre, Espíritu Santo de Dios, en la vida de Juliet Gutiérrez, de esta joven, Señor, con este corazón hermoso, con este corazón inmenso, derrámate en su vida, renueva su vida, aviva, Señor, su historia. Derrámate en la vida de Sujei Redondo también. Gracias, amado Dios, por todos los sacerdotes eudistas. Espíritu Santo, sigue llenando nuestras vidas de tu gracia, de tus dones, de tu santa presencia en nuestras familias. Un fuerte abrazo a todos, a ti, mi querida Sujei. Gracias. Gracias, Espíritu Santo, porque sigues haciendo tu obra, porque sigues derramándote en nosotros, porque sigues colmándonos de gracias incesantes, de gracias abundantes, de gracias infinitas. Alejandro Zuluaga, gracias por unirte a nuestra oración de hoy.
0: Muy buenos días, emisora, ministro de Dios, en este programa, una buena mañana. Saludos al padre José Andrés. En este jueves sacerdotal pongo a cada uno de mis seres queridos, a mi familia, mi hogar, mis proyectos, todas las bendiciones, mi familia y esta bendita comunidad del Minuto de Dios. Que Dios me los bendiga.
2: Llénanos, Espíritu Santo de Dios. Llena, Señor, la vida de Alejandro, llena su familia, llena su historia, llena su caminar, Espíritu de Dios. Llena, llena, llena, porque hoy, Señor, estás buscando corazones. Estás buscando corazones, no solo necesitados, sino dispuestos a recibirte, dispuestos a abrazarte, dispuestos a vivir confiados contigo, Señor, y en ti. Por eso derrámate, Señor, derrámate grandemente, derrámate y bendice, derrámate y restaura, derrámate y fortalece. Derrámate, Espíritu de Dios, en cada uno de estos oyentes, en la vida de Carlos Bejarano. Dios te bendiga, Carlos. Sintonizados, Dios los bendice. Un gran abrazo fraterno. Gracias, Carlos. Seguimos confiando, seguimos esperando en el Señor. Seguimos dejándonos llenar por la presencia del Paráclito. Seguimos dejándonos llenar por ese bendito Espíritu de Dios. Acá estoy, mi Señor, dice Sandra Arango. Jesús, en tus manos, mi vida, mis hijos, mi esposo Mauricio, mi madre María Eucaris, todos mis seres queridos, también, Señor, por cada uno de nuestros hermanos de Nepal, de Venezuela, nosotros, hermanos colombianos que tanto han sufrido con estos desastres, que cada día estemos más unidos a ti, nuestra roca y fortaleza. Hoy, mi querida Santa Mónica, te pido intercedas por mis hijos, Juan Pablo y Mateo Vázquez. Padre, feliz jueves sacerdotal. Para ti también, mi querida Sandra, Dios te bendiga. Y de Sandra Arango también, mi querida Sandra Osorio. siempre unida a nuestra oración desde Minitas. Sandra.
3: Muy buenos días, mi hermosa y amada emisora del Minuto de Dios. Soy Sandra Osorio, acá de Vereda, del municipio de Granada, Antioquia. Muy buenos días, mi padrecito hermoso, mi Isabel hermosa. Ven, Espíritu Santo, derrámate por la salud de Nubia Vázquez, Johnny Osorio, Abelardo García, Dayana Osorio, hoy juez vocacional, sacerdotal eucarístico. Ven, Espíritu Santo, derrámate en todas las religiosas de mi municipio de Granada, Antioquia, de mis sacerdotes del municipio de Granada, Antioquia, por nuestro párroco Neider, Sebastián, William, Ever, Iván Villegas, por nuestros sacerdotes de Colombia y todo el mundo entero. Ven, Espíritu Santo, derrámate sobre nuestros sacerdotes, el Padre Rafael, Jimer Ortiz, José Andrés Hurtado, Leonardo Arboleda, Javier Riveros, John Mario Montoya, Diego Jaramilla, por el Papa León, por el Padre Matías, Modesto Lule, Jefferson García, Julio Giraldo, Johnny Guarín, John Mario Montoya, Iván Villegas, Padre Rafael, por el Padre Daniel, Ovidio Libardo, Juan Diego Oyola, José Mauricio Vélez, Juan Fernando, Fernando Monsalve, Ignacio Giraldo, Edwin Quiseno, Edwin Flores. Ven, Espíritu Santo, sigue derramando a toda mi familia. Derrámate sobre mi tía Yorlady Vázquez allá en Estados Unidos, sobre mi mamá Nubia Vázquez, Johnny Osorio, Dayana Osorio, por mi hogar, por mi esposo Freddy Zuluaga, por mi hijo Jefferson, Jordan, Nasli, Liz Day, por mi nietecito Dylan, por Jessica. Ven, Espíritu Santo, derrámate sobre cada una de mi familia, por mi angelito, mi angelita que tengo allá en el cielo. Ven, Espíritu Santo, derrámate sobre nosotros, derrámate sobre esas familias que lo perdieron ayer todo, Señor Jesús. Ven, Espíritu Santo, sigue derramando sobre cada uno de nosotros. Les habla Sandra Osorio, acá la verdad, del municipio de Granada, Antioquia. Padrecito, nunca estamos preparados para la hora que llegue nuestro Padre del Cielo. Amén.
2: Dios te bendiga, mi querida Sandra. Quiero unirme a esta petición tan hermosa y tan especial que has hecho por los sacerdotes. Tantos sacerdotes en tu corazón, tantos sacerdotes en tu memoria. Y hoy especialmente en este jueves sacerdotal, quiero que presentemos a los sacerdotes nuestros momentos de soledad, de angustia, nuestros llantos, nuestras dificultades en estos procesos del acompañamiento del pueblo de Dios, de las parroquias, los sacerdotes que sufren por sus feligreses, por querer ayudarlos más y no poder, porque tal vez sufren también por muchos señalamientos, porque también sufren por los cansancios, por las soledades. Quiero presentarte, Señor, a cada sacerdote de esta arquidiócesis de Medellín, de nuestra provincia Minuto de Dios, de nuestra iglesia en general, en el mundo entero. Y no solo los sacerdotes, Señor, quiero presentarte a las religiosas de las distintas comunidades y distintas órdenes, también con una sonrisa, a veces también albergando y cargando situaciones difíciles. Ven a ser el consuelo, Espíritu de Dios, de tus consentidos, de tus consentidas. Envuélvenos, Espíritu Santo, y abrázanos. Abrázanos en un abrazo de gracia, Señor, que nos devuelva las fuerzas. En un abrazo de gracia que nos permita continuar, Señor, la misión encomendada. Este trabajo, este tiempo, estos esfuerzos, este desgaste, no es por nosotros, Señor, solo por ti. Que sea por ti, Señor, para encontrar en ti fuerzas nuevas. Que sea por ti, Señor, para encontrar realmente esperanzas nuevas. Que sea siempre por ti, Espíritu Santo de Dios. Ven, Espíritu de Dios. Ven, Espíritu Santo de Dios. Ven a fortalecer, ven a bendecir, ven a limpiar, ven a sanar, ven a restaurar las vocaciones sacerdotales y religiosas. Ven Espíritu Santo de Dios. Ven Espíritu Santo de Dios a la vida de tus hijos, a la vida de tus consentidos, a la vida de aquellos que caminamos solo por ti, Señor. Ven Espíritu Santo, ven Espíritu de Dios. Derrámate, Señor, hoy en el taller del Kerigma, a realizarse en la capilla Nuestra Señora de la Paz, sector Ali Primera, para evangelizar este sábado 29 de agosto. Derrámate, Espíritu Santo. Bendecido día, mi bello hijo. Un abrazo, mi Santa Madre. Feliz jueves sacerdotal. Derrámate, Espíritu de Dios, en mi familia. Derrámate, Espíritu de Dios, en la vida de tantos que hoy necesitan, que hoy esperan. Derrámate, Señor, en la vida de Magda Martínez, que desde Bogotá también se une y se conecta con nosotros.
4: Muy buenos días, Padrecito José Andrés y Paraisita, ¿cómo han estado? Dios los bendiga. En esta buena mañana quiero pedirle al Señor por la cirugía que le van a hacer el día de hoy a mi mami, que el Señor obre ahí en esta cirugía, que sea Él dirigiendo a cada uno de los médicos. Dios me los bendiga, un abrazo aquí desde mi linda Bogotá. Chao, chao.
2: Todos aquellos enfermos, derrámate, Espíritu Santo. Aquellos que serán sometidos a intervenciones quirúrgicas, derrámate, Espíritu Santo. Aquellos que han sido sometidos a intervenciones, Señor, quiero darte la gloria y la honra solo a ti por el bienestar de nuestro querido Gustavo Ardila. Derrámate, Espíritu de Dios, por su sanación, por lo que has hecho en él, por lo que has venido sanando en su corazón, por lo que has venido sanando también corporalmente, Señor, la vida de nuestro querido Gustavo. Derrámate, derrámate, Señor. Sigue derramándote en él, sigue sanándolo a él y a su familia y a todos aquellos que hoy tal vez atraviesan momentos de salud. Argemira, desde Altamira, derrámate también, Señor, en la vida de Argemira.
5: Buenos días, querido Padre Andrés, José Andrés y toda mi querida familia, emisora Minuto de Dios, el equipo que hay, el que ha habido, que ya no está, y el que habrá. Vamos entregándole la emisora a Dios para que sea. Hola, no será mucho pedir. Inmortal, que no sea mortal, que no se acabe, que uno salgamos, nos vamos yendo, porque no vamos a estar ahí, o sea, porque ya Dios nos llama, pero que la emisora no deje de existir. Padre, hoy una necesidad muy especial, un hermano mío, digámosle que tocayo, yo Argemira y el Argemiro, está hospitalizado, años, tiempos que lleva enfermo desde la pandemia, haciéndose cuanta bobada le dicen y maltratándose él mismo ahí con cochinadas. Y ya hoy a las malas lo llevaron sus hijos, 3 o 4 hijos lo sacaron de la casa. Y el bravito, pero allá ya está en manos de los médicos. Y bueno, orando por él, que un enfermo suave, un enfermo que se llena de Dios y que no dice sino que la realidad, estamos mayores y estamos enfermos, que se haga la voluntad de Dios. Pidiendo por él, Argemiro, por todos los enfermos del mundo. Y especialmente, Señor, te pido, Padre Santo, Dios Todopoderoso y Eterno, tú que tienes el poder y la misericordia, te entrego todos los que perdieron sus seres queridos, todo lo que tenían en el terremoto, y por especialmente por aquella trilliza que le mostraron tanto en televisión, y esa familia tan hermosa de sus 2 compañeritas de nacimiento, de su padre y su madre. Bueno, entonces para que el Señor sane, para que el Señor los abrace. Lo material no cuenta. Estamos en esa lucha. Con lo poco que podamos, ayudemos y los levantaremos. Para eso estamos, unos por otros, amarnos como Dios lo pide. Amaos los unos a los otros, como al prójimo como a ti mismo. Pero luego repitió, amaos los unos a los otros como yo os he amado. Bendiciones, gracias. No puedo más largo, hay mucho que decir, pero Dios lo sabe. Abrazos. Dios les pague, los quiero mucho.
2: Dios te bendiga, Argemira. Dios bendiga a tu familia. Dios bendiga a los tuyos. Sigue derramándote, Espíritu de Dios, en la vida de Lulú Villaseñor desde México. Derrámate, Espíritu de Dios, en la vida de Laida María Rodríguez. Sí, Señor, acoge a todos nuestros sacerdotes, dice Laida María, evangelizadores, que nos brinda tu amor y tu palabra. Derrama tu Espíritu Santo, Señor. Desde Argentina, María también nos acompaña en la oración por los países que sufren, por mi país, el mundo y mi familia. Feliz día sacerdotal por nuestros sacerdotes. Gracias, María, por tenernos presente también en tus oraciones. Hoy nuestro querido Franklin también acompañándonos con su oración, orando por nuestra emisora, clamando para que el Espíritu Santo nos llene, nos ilumine siempre. Gracias, Dios, por este día. Por este día con familia, con salud, con alimentos, con vestido, con casa, con trabajo, con estudio, con amigos. Señor Jesús, te coloco mis pecados y mis fallas. También hoy especialmente la necesidad de Franklin. Señor, guarda su corazón de la ansiedad, del estrés, de la depresión, el corazón de él, el corazón de su mamá, el corazón de su familia, que pasan por momentos difíciles. Mucho discernimiento, Espíritu de Dios, para entender tus caminos, para entender qué quieres para las familias. Ven, Espíritu Santo, en todos los que han pasado por tragedias, que han perdido familiares, te colocamos a todos los miembros de las familias, los ancianos, los niños, los jóvenes, los presos, los adictos, los desempleados. Dios te bendiga, Padre José Andrés, en este jueves sacerdotal. Gracias, Franklin. Gracias, Señor. Espíritu Santo de Dios, ven hoy a nuestros corazones. Toma mi niño interior y la niña interior de mi esposa Eliana. Sana y libera las heridas de nuestra infancia y niñez. Renueva nuestro corazón con tu amor y tu paz. Acompáñanos en el camino del santo matrimonio, para que unidos en Cristo aprendamos a amar, perdonar y servir con fidelidad cada día. Amén, amén, amén. Héctor Madrid nos escribe. Dios te bendiga, Héctor. Gracias por tu oración con nosotros. Ven, Señor Jesús. Te pido oración por el mundo entero, dice Alicia Sepúlveda. Dios te bendiga, Alicia. Gracias por tu bendición sobre mí. Gracias por tu bendición sobre nosotros. Ven, Espíritu Santo, llena mi vida. Ahora con nosotros también, Edilma Naranjo.
6: Derrámate en la vida de su rey redondo también. Gracias, mi querida su rey. Gracias.
7: Sí, las empresas, las empresas de mis hijos. Señor, que bendiga mi barrio, Señor, que en estos momentos estamos tristes porque ayer ocurrió ocurrió algo que nos puso muy triste, que una familia estaba en problemas y una tragedia. Bendice nuestro barrio, Señor, llena el Espíritu Santo nuestro barrio. Bendícelo, Señor, danos mucha paz y mucho amor. Bendícenos, Señor, bendícenos, ven Espíritu Santo, lo llena a nosotros, nuestro barrio. Bendícenos.
2: Dios te bendiga, mi querida Edilma, por tus intenciones. Gracias por todo lo que entregas, gracias por tu abrazo, que lo sentimos en la distancia, así como el de nuestra querida Araceli.
8: Nos dejen el minuto de Dios, esperemos que estén bien, bendecidos por el Señor, lo mismo que el padrecito Leo, el padrecito John Mario Montoya, el padrecito Andrés, que Dios los guarde a todos allá en el minuto de Dios. Señor, te damos gracias, Señor, por mi familia, que la tengo viva, Señor, gracias, Señor, por mí misma, Señor. Te doy muchas gracias por los enfermos, por los desempleados, Señor. Te entrego todo, Señor, por la paz del mundo, por el terremoto de por allá de lejos, Señor. Te entrego toda esa gente que perdió sus seres queridos, papá. Ayúdalos, Espíritu Santo, Señor. Ilumínalos, Señor, para que puedan salir adelante, que es mucha tristeza, porque eso es mucha tristeza, Señor. También te entrego a Marta, Señor, tú sabes a dónde está Papito Rey, ayúdale y a su familia, también a Tatiana, Señor, dale salud, mucha salud y ese empleo que ella necesita, Papito. También te entrego la vida mía, Señor, te la entrego todos los días a ti y toda la gente, Señor. Gracias, Papito, alabado eres, glorificado eres, aleluya, en el poder de Dios, gloria y alabanzas. Gracias, papá. Buenas tardes, buenos días, esperemos pues que les vaya súper bien, Dios los bendiga, que estén muy bien y gracias.
2: Dios te bendiga, mi querida Araceli, gracias por unirte a nuestra oración, gracias por unirte también a nuestras intenciones. Luz Dari Ramírez también hoy clama al Señor.
9: Buenos días, Padre y la familia del Minuto de Dios. Padre, quiero en esta mañana que derrame el Santo Espíritu en cada uno de nuestros corazones por el matrimonio de Jason y Cristina, para que lo sane, lo salve y lo libere, por su situación económica, y porque derrame también su Santo Espíritu en cada una de las personas que lo necesitamos. Dios lo bendiga.
2: Dios te bendiga, Luz Dari. Cada persona, cada pareja, cada familia que hoy necesita ser avivada, que hoy necesita ser bautizada, que hoy necesita ser renovada, hoy te decimos ven Espíritu Santo. Ven Espíritu Santo sobre la vida de María Selene, ven Espíritu Santo sobre su oración, sobre su corazón.
10: Muy buenos días, emisora Minuto de Dios en sintonía. Dios de la vida, gracias, gracias, Señor, por todos los sacerdotes del mundo entero y por todos los que han pasado por la bendita emisora Minuto de Dios. Gracias, Señor mío y Dios mío. Te pido, Señor, por todos los jóvenes del mundo entero para que salgan de esos vicios en que se encuentran, Padre bondadoso, para que los ayude, los ilumine, los proteja, los ayudes a ser personas de bien. Te pido por mi nieto Juan Pablo Guerra, por mis sobrinos Juan Felipe y Miguel Ángel. Tú sabes, Señor, qué pido para ellos. Te pido por toda mi familia, por las dolencias de mi mamá, por las de mi hermana Janet, por las de mi hermana Eugenia, por las mías mismas. Te pido por mi esposo para que salga de ese vicio, Señor Jesús. Tú sabes qué es lo que siento cuando él toma. Gracias, Señor mío y Dios mío, dador de vida entero. Gracias por esa emisora y por todos los que allí laboran. Bendiciones, se les ama con todo mi corazón.
2: Gracias, Señor, bendito seas. Bendito y alabado seas. Bendito y glorificado seas siempre. Siempre, Señor, porque tú entras a los rincones más profundos e insondables de nuestra vida para amarnos más, para llenarnos más, para abrazarnos más, cuando no nos atrevemos a decir las cosas, a exteriorizarlas, a pedir perdón, a perdonar, a decir al otro que le amamos. Tú, Señor, haces que broten en nosotros nuevas esperanzas y nueva vida. Nueva vida. Bendito seas, alabado seas, glorificado seas por lo que estás haciendo, por lo que has hecho y por lo que harás, Señor. Ven Espíritu de Dios, gracias por lo que haces. Gracias por lo que sigues haciendo, Señor. Gracias porque tu inmensa misericordia nos cobija, nos reconforta, nos renueva, nos bendice. Gracias, Espíritu de Dios. Gracias, amantísimo Señor. Gracias, amantísimo Jesús, por nuestra vida, por nuestra fe y por nuestro caminar. Son las 9:05 de la mañana. En esta buena mañana de Minuto de Dios Medellín, vamos al corte. Enseguida continúa nuestro programa. Vamos a algunos mensajes institucionales y comerciales. Y ya venimos con más en Minuto de Dios Medellín.

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0: 9:24 de la mañana, en una buena mañana. Gracias por continuar en nuestra sintonía. Qué bueno saber que están allí con nosotros. Qué bueno saber que siguen unidos a esta señal del cielo, a esta señal de esperanza, a esta señal que fortalece el corazón desde cualquier lugar que se conectan con nosotros, desde cualquier lugar que están allí pendientes de esta maravillosa sintonía de Minuto de Dios Medellín en los 1230 AM, en nuestra aplicación Emisoras Minuto de Dios, también en nuestra página web minutodedios.fm, porque solo la primera hora transmitimos a través de Facebook Live. Ya la segunda hora de programa sí la dedicamos aquí a únicamente la audiencia de radio. Y bueno, pensaba allí, Isa, en todas estas iniciativas que hemos venido y que seguimos diseñando para la audiencia, para sanar.
1: Conta.
0: Para sanar. Y me ponía a pensar, 8 heridas, 8 encuentros con Jesús, iniciativa número 1, iniciativa número 2, un seminario de sanación para jóvenes que está haciendo misión a Marte los viernes. También pensaba en el lanzamiento del libro del padre Leonardo, Sanación Espiritual de los Sentidos hacia una Configuración con Cristo. Pienso que el mes de septiembre se viene, obviamente el 27 de septiembre, el retiro Sanando Mi Niño Interior. El 20 de septiembre, no lo hemos anunciado, pero esto es primicia, tendremos retiro para parejas.
1: ¡Ay, Dios mío!
0: Retiro para parejas entre Dios, tú y yo.
1: ¡Ay, ese nombre! Repetí, padre.
0: Entre Dios, tú y yo.
1: ¡Qué hermoso!
0: En un bello retiro en alianza con la Corporación para el Alma, que lidera el psicólogo Felipe Rojas, y el padre José Andrés, estaremos en este retiro para parejas.
1: Ay, padre, maravilloso, que todos los esposos, también aplica para los novios, padre.
0: Novios, esposos, unidos libremente, para que terminen casándose, por supuesto.
1: Claro que sí, ese es el objetivo. Legalizar ante Dios esa relación.
0: Pero eso después de ese retiro,

0: pero salen, padre, denos fecha.
1: Denos fecha para el matricidio.
0: Exactamente. Entonces yo pensaba y yo decía, qué bellas las iniciativas cuando todo tiene que ver con la sanación de nuestro corazón. La sanación de nuestro corazón.
1: Es que ese es el punto clave, padre. Ese es el punto clave para el bienestar.
0: Y la sanación en todas las etapas de nuestra vida, y la sanación en todos los momentos de nuestra historia, y la sanación en todas nuestras relaciones.
1: ¿Usted no ha notado que eso se ve en las familias, que usted empieza a repetir un montón de patrones y se quedan siempre por generación en las mismas, porque no ha existido una persona que se atreva realmente a sanar y a liberarse de esas situaciones y pueda trascender, pueda vivir otras historias, otras cosas mejores en su existencia? Pero para eso hay que sanar, hay que atreverse.
0: Hay que soltar. Hay que soltar. ¡Qué belleza! Así que bueno, reiterar estas iniciativas, y te cuento, mi querida Isa, que nuestro ciclo de 8 heridas, 8 encuentros con Jesús, que termina de hoy en 8, ya terminamos. Ay, el ciclo, mío. Pues voy a dar otra primicia.
1: ¡Ay, padre, me encanta!
0: Viene en modo retiro de 3 días.
1: ¿Qué?
0: El retiro de las 8 heridas en retiro de 3 días para el mes de noviembre.
1: Padre, o sea que vamos a finalizar... Ah, no, no, no, no.
0: Si usted vivió este ciclo cada jueves, o se lo vivió la mitad, o vivió solo 2, o vivió solo 3, ¿qué? En noviembre, 3 días, encerraditos.
1: Wow.
0: En retiro de sanación de las 8 heridas.
1: Uy, padre, me encanta. Dios mío. ¿Qué? Dios mío, yo quiero.
0: El Señor abriendo puertas para que sigamos logrando cosas. Aquí han llegado noticias en este momento. En esas vueltas logísticas que estamos.
1: Bendito, padre, pero Señor. Estás, mejor dicho, aflojándonos información. Entonces, pero última maravillosa. Hora.
0: Entonces, bueno, ya tenemos recordatorios. Esta noche, nuestro séptimo encuentro. Padre, 8 heridas, 8 entonces, encuentros con Jesús.
1: Perdón, entonces dentro de 8 días viviremos el encuentro normal. Sí, y en noviembre hoy, tendremos el retiro.
0: Y en noviembre es el retiro.
1: Ah, ok.
0: Cálmate, okay. Pues.
1: Ay, Dios mío, es que me emociono.
0: Ok, cálmate, pues. Hoy tenemos 8 heridas, 8 encuentros con Jesús. El encuentro número 7 a las 7 de la noche, entrada sí. Libre en Tierra Nueva. La herida de la decepción será la herida de esta noche. Nos acompañará Marlo Lozada y todo el equipo, allí les estaremos acompañando. Y en 8 días ya termina nuestro ciclo y estaremos terminando con la herida de la indiferencia.
1: Ay,
0: decepción e indiferencia son las dos heridas que nos restan por tratar en nuestro ciclo. 8 heridas, 8 encuentros con Jesús. Mañana, 28 de agosto, tenemos Viernes de Gloria con los chicos de Misión a Marte.
1: Sí, señor.
0: Viernes de Gloria desde las 7 de la noche con Jesús Eucaristía, además con nosotros en nuestra casa de oración Tierra Nueva. Pero el sábado, recuerden, el sábado tenemos una cita muy bella, una cita muy especial. El sábado tendremos este encuentro maravilloso del lanzamiento del libro del Padre Leonardo, Sanación Espiritual de los Sentidos hacia la Configuración con Cristo. Sanación espiritual de los sentidos hacia la configuración con Cristo. Y después tendremos el libro a la venta en la librería, por supuesto.
1: Claro.
0: Pero lo lanzamos es con el evento. Es que nos aprenda, padre, ¿qué es el libro? No, el libro es en el evento.
1: Sí, señor, ahí vamos a tener esa oportunidad de poder tener el libro y la explicación del libro.
0: La experiencia con el padre Leo, que es doctor en espiritualidad, que... Bueno, que además tiene toda una experiencia también en la psicoemocionalidad, en la espiritualidad, el lanzamiento del libro Sanación Espiritual de los Sentidos hacia la Configuración con Cristo. El aporte es de 60,000 pesos porque usted se lleva el libro. Y claro, porque usted se lleva la experiencia.
1: Y que más que la experiencia, es que si no se llevara el libro, ya viene siendo económico realmente, porque el encuentro es especial, maravilloso, y es, como usted dice, experiencial. Que hoy en día estamos eso, el mundo nos vende eso, supuestamente experiencias. Usted ya no va a un restaurante a almorzar, sino a vivir una experiencia.
0: No, totalmente. La comida tiene que ser rica, pero obviamente el lugar tiene que ser hermoso y espectacular.
1: Entonces ya te sirven el plato echando un humo raro, mejor dicho. Eso es una cosa maravillosa.
0: Pero bueno, y aquí vivimos también para el corazón. Isa, para no quedarnos solo en la experiencia trasciende a que se quede en un hecho palpable de nuestra vida, uh-huh. nuestra sanación de cara y en camino a la plenitud.
1: Ah, eso es maravilloso.
0: 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Y ya también estamos para que usted se vaya agendando con tiempito, para que usted vaya allí en medio de sus inversiones del mes de septiembre. Usted puede incluir el retiro taller Sanando Mi Niño Interior. Va a ser el 27 de septiembre, es un domingo. Regálese un domingo el 27 de septiembre para el retiro Sanando Mi Niño Interior. Me pareció tan bello que hoy alguien oraba por el niño interior de él y de su esposa.
1: Sí.
0: Fue muy bello. Entonces, bueno, invitarlos al retiro Sanando Mi Niño Interior. Va a estar liderado por el padre Jimmer Ortiz, sacerdote
1: hermoso,
0: eudista,
1: Jimmer.
0: Y por los psicólogos Paula Mota y Juan Camilo Galvis, que
1: preciosos.
0: Ya ustedes los conocen. 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La donación es de 120 mil pesos, incluye materiales, souvenir, un obsequio muy especial de recordatorio de este retiro. Comienza desde las 8 de la mañana hasta las 6 de la tarde por allá. O sea, es un día completo, sumergidos en una experiencia de sanación del niño interior que ha tenido pues múltiples éxitos ya anteriormente.
1: Hay muchos testimonios.
0: Sí, así que organícense para que el domingo 27 de septiembre puedan acompañarnos en este grandioso retiro Sanando Mi Niño Interior.
1: Qué bendición, Padre, de verdad.
0: Ay, Dios mío, lo que tenemos son actividades. Bendito sea el Señor.
1: No, me encanta,
0: me encanta. Como dice Isa.
1: Coja ese calendario católico mariano de este año y empiece a tachar fechas.
0: Ay, ya se viene el del año que viene, por cierto, ahora que lo nombraste.
1: Ay, Jesús de la Buena Esperanza, imagínese.
0: Ay, no, qué belleza.
1: Ese calendario es para rayarlo también, para que usted escriba. Bueno, el 27 tengo seminario de Sanando Mi Niño Interior, el 29 tengo el lanzamiento del libro, en noviembre tengo que esperar la fecha para ese retiro. Padre, yo quiero ir a hacer... Bueno, después hablamos.
0: Pues ahí negociamos, tú sabes.
1: Tú sabes.
0: Como dice la liturgia. Tú sabes.
1: Tú sabes.
0: Ay, qué belleza.
1: El
0: qué
1: hombre
0: belleza.
1: De las mil voces.
0: El hombre de las mil voces. Tú sabes que bueno, es la idea que todos vayamos construyendo este camino y este proceso de sanación juntos. Son las 9:34 de la mañana. Mensajes al minuto WhatsApp 317-369-0797 desde los Estados Unidos. Nos habla Yorledi. Dios te bendiga, Yorledi.
2: Buenos días, emisora Minuto de Dios. Les habla Yorledi acá desde Nueva York para enviarle un saludito a toda mi familiecita en Colombia, especialmente a Sandrita, mi sobrinita hermosa, que siempre está con esa alegría a diario, siempre está llena de felicidad porque tiene a Jesucristo en su corazoncito. Entonces, que Dios bendiga a sus niñas, a su esposo, a toda su familia, a toda mi familiecita. Que nos dé mucha salud y protección. Pido también por la salud de Carmencita, la señora que cuida acá. Que el Señor le dé mucha salud también, que le dé fortaleza a su enfermedad. También les quiero comentar de, bueno, la personita que les comenté antier, ella desafortunadamente ya falleció. Definitivamente la familia no la pudo convencer de que no hiciera eso. Entonces a mí se me olvidó decirles ese día que precisamente ese día a las 3 de la tarde ella iba a hacer eso. Y sí, lo hizo. Tenemos que pedirle al Espíritu Santo que la tenga en su santa gloria, que le perdone por lo que hizo, que él solamente sabe por qué lo hizo. Entonces sí, por favor, una cadena de oración a todos los socios del emisora Minuto de Dios, a todas las personas que me escuchan, una oración por el almita de esa personita, que Dios lo perdone y lo tenga en su santa gloria. Feliz día y muchas gracias por esa emisora tan linda.
0: Qué bella, Dios te bendiga también a ti, querida Yorledi, por estar siempre unida con nosotros. Beatriz Morales nos escribe: buenos días, Padre José Andrés e Isabel. Hoy doy gracias a Dios por esta bella emisora, por la vida de todos y cada uno de los colaboradores, por el club de amigos, por todos y cada uno de los sacerdotes del mundo entero, por el Papa León XIV, por todos los sacerdotes eudistas, por usted, Padre José Andrés, que sea Dios quien dirija su vida y nos permita escucharlo por muchísimo tiempo más. Y el pueblo de Dios, como dice Isabel, amén.
1: Amén. Amén.
0: Con fuerza. Amén. Eso.
1: Eso.
0: pero pido sabiduría y discernimiento por el Padre Orlando Alberto Jiménez Cadavid. Que Dios lo ayude y le bendiga siempre su ministerio sacerdotal. Pido por mi conversión, la conversión de toda mi familia. Sana, restaura, bendice mi matrimonio. Haz tu obra perfecta en la vida de mis hijos Daniela y Emmanuel García Morales. Bendiciones para todos ustedes. Un fuerte abrazo en Cristo Jesús. Mi querida María Rojo, Cristo le ama. ¿Cómo estás? Bienvenida. Dios te bendiga.
3: Dios Padre, Dios lo bendiga y a la mesa de trabajo. Les pido oración por... las dos resonancias que voy a tener el domingo a la madrugada. Les pido oración por el señor Carlos Javier, por el señor Carlos Javier, que lo operan hoy, y por la señora Claudia y por la señora Luz. Ven Espíritu Santo de Dios en esta mañana, yo te quiero entregarte al Padre Leonardo, al Padre José Andrés Hurtado, para que tu Espíritu Santo lo siga bendiciendo, lo siga llenando de tu amor y de tu gracia, para que nos sigan evangelizando. Ven Espíritu Santo sobre todos los servidores del Misionamiento de Dios, especialmente las hermanas de intercesión, las que perseveramos y las que no perseveran. Ven Espíritu Santo de Dios, derrámate con poder sobre las emisoras Minuto de Dios y por todos los enfermos. Amén, amén. Dios los bendiga. Cristo les ama, la Virgen los acompaña. Que pasen buen día.
0: María, Dios te bendice. Qué bueno escucharte. Seguimos orando por tu salud para que puedas volver a estar con nosotros por acá. El Señor te guarde siempre y te llene de su inmensa misericordia y de su inmenso amor. 9:38, avanzamos con música en esta buena mañana de Minuto de Dios Medellín. Alabe al Señor, bendiga al Señor, hágalo con la música que se hace para Dios.

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0: Bien, las 9:45 de la mañana, en Una Buena Mañana. Gracias por estar allí a través de los 1230 AM, a través de nuestra aplicación emisoras Minuto de Dios y nuestra web minutodedios.fm. Están pasando tantas cosas en el mundo. El Papa León XIV ha recibido, como todos hemos recibido con dolor, la trágica noticia de las numerosas víctimas y la devastación causada por la reciente avalancha en Nepal. Las imágenes son impresionantes.
2: Devastadoras.
0: Impresionante. En un telegrama firmado por el secretario de Estado Vaticano, el cardenal Pietro Parolin, el Papa encomienda las almas de los fallecidos a la misericordia de Dios, expresa sus más sentidas condolencias a las familias de las víctimas, asegura su cercanía espiritual a todos los afectados por esta tragedia. Finalmente, el pontífice ora por todo el personal de emergencia que continúa participando en las labores de rescate e invoca la protección divina sobre todos. Yo digo, miramos a nuestro alrededor todo lo que está pasando y seguimos iguales. Dios como mío. Que no es con nosotros.
2: Sí, todos lo sentimos como tan lejano y ya nos dimos cuenta, ya.
0: Pero pregúntame, yo estoy impresionado de que el Minuto de Dios esté pidiendo voluntarios en Bogotá para organizar las ayudas. Llegan las ayudas, pero no hay voluntarios para ayudar. Entonces esto como que se volvió nada más de ayuda la primera semana, pero la vida sigue.
2: Dios mío.
0: Tenemos los artículos, pero nos tardamos un poco más en organizarlos porque no tenemos quien nos ayude a organizarlos. No, yo estoy aterrado.
2: Ay, padre, sí, es una situación compleja realmente. O sea, vivimos como en un mundo tan acelerado que nosotros mismos nos hemos programado para vivirlo así y no lo sentimos, ni realmente nos acogemos con las situaciones que estamos viviendo.
0: Sigue esta nota de Vatican News que, si bien los expertos aún investigan la causa del desastre, imágenes satelitales y análisis sísmicos muestran que ayer miércoles un derrumbe glaciar a gran altitud provocó una crecida repentina del río Bote Koshi en el distrito de Rasuwa, cerca de la frontera entre Tíbet y China. Las localidades de Timur y otros asentamientos ribereños se vieron gravemente afectados por las inundaciones. Al menos 290 personas fallecieron y más de 1.300 están desaparecidas. Los daños materiales también fueron extensos. Carreteras, puentes, viviendas e infraestructura hidroeléctrica quedaron destruidos. No, es que las imágenes hablan por sí solas.
2: No, Dios mío, la verdad son muy dolorosas. Son muy dolorosas. Yo ayer que entraba a redes y cuando veo eso de primera, yo pensaba que era mentira, padre.
0: Una película.
2: Una película, de verdad. O sea, es que es una cosa miedosa.
0: Sí.
2: Miedosa.
0: Yo solo puedo pensar en si la misericordia realmente en nosotros está cimentada como un valor de vida permanente, imborrable. ¿O qué es lo que nos hace a nosotros, pues de pronto querer ayudar, pero ya se me pasó?
2: Ay, padre, yo no sé, o sea, es como, seguramente porque hemos sido muy bendecidos y no nos ha tocado de frente vivir realmente situaciones trágicas y dolorosas como estas, quedamos por sentado que bueno, estamos bien. Es que en la vida siempre es eso, hemos dado por sentado muchas cosas, o sea, simplemente estamos bien y ya, bueno, el que le pasó qué pesar y listo, y seguimos. Pero realmente nos olvidamos de que bueno, somos todos los que vivimos una realidad. Si a una persona le pasa, pues nosotros nos acogemos y desde la solidaridad estamos presentes, y eso es lo que nos hace falta, presencia, porque no la tenemos ni en los hogares, porque no la tenemos ni para nosotros mismos. A veces nos olvidamos de nosotros mismos, ahora bueno, pues con el prójimo, padre. O sea, necesitamos despertar, de verdad, o sea, un golpe de realidad es lo que necesitamos, y lo estamos viviendo en estos momentos. O sea, el mundo nos está mostrando.
0: No. Uno queda como sin palabras.
2: Sí, la verdad, sí.
0: Uno queda sin palabras, bueno, ante este hecho, pero ante el hecho que te contaba, o sea, desde la corporación nos dicen, estamos buscando voluntarios, en Bogotá, sobre todo, que es el centro de acopio más grande de todos. Estamos buscando voluntarios para reorganizar y para ayudar. O sea, ya las manos se acabaron. Era lo que te decía en estos días frente a la situación en La Guaira, Venezuela. La Guaira es un desierto de escombros.
2: Dios mío.
0: Solo las familias intentando mover todavía escombros, buscando los cuerpos de sus seres queridos. Pues ante la mirada de un gobierno indolente, evidentemente la situación en Venezuela es otra. Pero es que se nos pasa la moda de ayudar también. Entonces ya ayudar no es un fruto de la misericordia que nace del corazón, sino que ayudar es parte de la moda de la globalización.
2: Sí, señor, entonces ya ahí nos vemos que intelectuales, nos vemos no sé qué, que hacer el video, que mostrar, y se nos queda solamente en el show mediático, pero realmente no lo hacemos con la intención que es.
0: Ay, Dios mío. Vamos a orar por esto de verdad. Yo creo que solo podemos orar, solo podemos confiar y esperar en el Señor. No nos queda de otra.
2: Su misericordia es grande y Él está viendo todas estas realidades y espera que nosotros, sus hijos, podamos ser conscientes de lo que estamos viviendo y cambiar y transformar nuestra realidad. Eso es lo que Dios quiere realmente.
0: Bendito sea el Señor, así es.
2: Pues pienso.
0: Son las 9:52, por lo pronto nosotros seguimos, pues mientras podamos, obviamente con la ayuda de todos, seguiremos llevando una palabra de esperanza a través de esta señal del cielo, a través de esta señal de bendición. Para eso tenemos programas que inician la próxima semana con la llegada de noviembre, de septiembre, perdón.
2: De septiembre.
0: Ay, Dios mío, me fui para noviembre.
2: Jesús de la buena esperanza.
0: Con la llegada de septiembre comienzan nuevos programas en nuestra emisora. Lunes y viernes, 2 de la tarde.
2: Biblia en casa.
0: Biblia en casa. Comienza el mes de la Biblia y nosotros queremos acompañarte a que te adentres a conocer la Biblia.
2: Ay, ese
0: entonces,
2: programa me encanta.
0: Comienza Biblia en casa. Nuestro ministerio de predicadores estará allí súper activo. Tendremos invitados, sacerdotes, biblistas, teólogos. Nos ayudarán a conocer más la palabra de Dios. 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También tenemos un nuevo programa para los viernes a las 7 de la noche con el teólogo Johnny Posada. Y este programa se titula Sanar para Vivir.
2: Wow.
0: Sanar para Vivir. ¿Qué verbo tiene este hombre? ¿Qué carga espiritual tan maravillosa tiene este hombre? Porque pues llegó además que orando aquí por todos. Y fue muy especial, fue muy especial. Ese momento en el que comenzamos a trabajar con Johnny toda la preparación del programa. Comenzamos el próximo viernes, es decir, el primer viernes de septiembre. Es viernes 4 de septiembre, comienza Sanar para Vivir, 7 de la noche en vivo, aquí en Minuto de Dios Medellín.
2: En la señal del cielo, como dice
0: sí,
2: él.
0: Sí, sí, sí. Escucha la señal del cielo. Y se puso a cantar y todo. Tenemos este programa maravilloso, oración, acompañamiento, qué belleza que puedas acompañarnos. Viernes 4 de septiembre, 7 de la noche, comienza Sanar para Vivir. También tenemos nuevo horario de Pensar, Amar, Actuar. Es el programa de nuestra querida María Carolina Gómez, que acompaña este centro de escucha del Minuto de Dios. Ella estaba los sábados a las 5 y ahora va a estar los jueves en vivo a las 2 de la tarde.
2: ¡Qué maravilla!
0: Jueves en vivo a las 2 de la tarde. Entonces, ese centro de escucha al que usted viene para el acompañamiento psicológico de María Carolina, pues ahora lo tendrá en radio también.
2: Sí, señor.
0: Los jueves a las 2 de la tarde en vivo a partir del jueves 3 de septiembre.
2: Temas muy interesantes que tiene esta mujer realmente en su programa.
0: Totalmente. También tenemos nuevo horario para Coinonías al aire con Jesús, porque entonces me dirán, padre, usted puso a Sanar para Vivir el viernes en la noche. ¿Qué hizo con las coinonías? Pues las coinonías ahora estarán los sábados a las 9 de la mañana.
2: Muy buen espacio.
0: Sábados a las 9 de la mañana, un horario más fresco para ellas, un encuentro maravilloso con las pequeñas comunidades que hacen parte aquí de esta familia Minuto de Dios.
2: Hermosas. hermosos.
0: Hermosos y hermosas. Aunque son las mujeres mandan allí.
2: Ah, sí, ellas se han hecho...
0: Mayoría líderes. Femenina. Aunque nuestros coinonos hay de todo. A ver, Isa, se me pasa. Los sábados estará ahora Católicamente Deportivos. Antes estaban los domingos, estarán los Juanes, ahora estarán los sábados a las 5 de la tarde. Y por ahí hablando con Juan Pablo, se viene por ahí el programa de Misión a Marte.
2: Por ahí en esos días me estuvo hasta preguntando el
0: sí,
2: Juan.
0: Todavía sí, no tenemos señor. Fecha de inicio, pero se viene, están trabajándolo.
2: Tienen muchas ganas de poder dar a conocer cómo pues la juventud también puede verse incluida en estos temas de la iglesia, y conocer y amar a Jesús es algo maravilloso.
0: Y en un estilo ellos, muy fresco. Sí, no, yo estoy muy ansioso esperando este proyecto.
2: Yo también, la verdad, qué rico tenerlos.
0: Qué belleza. Bueno, así se vienen estas novedades en Minuto de Dios en Medellín. Nuevos horarios, nuevos programas, para que sigamos creciendo en esta esperanza maravillosa que el Señor tiene para nosotros. Mi querida Luz Duque, desde su bello jardín nos escribe: pongo en tus manos, Señor, todos los que sufren, todos los que lloran, todos los abatidos. Señor, ten piedad de ellos. Ayúdalos, cúbrelos con tu manto bendito. Ten piedad, Señor, de todo este mundo. Gracias, Señor, por escucharnos. Bendito sea Dios por siempre. Alabado y glorificado sea el Señor. Gloria a Dios. Amén. Qué bella oración, mi querida Luz. También Olga Miriam dice: buenos días, espero se encuentren bien. El programa de Génesis, creo que se refieren a Kenosis, con el padre Leonardo ya no lo van a volver a realizar. Bueno, mi querida Olga Miriam, yo te quiero contar sobre esto y qué bueno que me preguntas. Pues el padre Leo, como ha sido colocado en una nueva misión en otra entidad del Minuto de Dios aquí en Medellín, por eso él mismo decidió no continuar con Kenosis. Estamos viendo si puede regresar, tal vez no todos los días, porque sí es muy pesadito hacer un programa todos los días, yo que se los digo, aunque yo me gozo mi programa. Pero él sí nos manifestó como su intención de querer regresar uno que otro día de la semana.
2: Los miércoles y martes.
0: Entonces estamos allí reubicándolo, mi querida Olga Miriam, y en cuanto lo hagamos, por supuesto que te contaremos.
2: Ahí vamos, Olga Miriam. Esta primavera espiritual no cesa de florecer.
0: Esto no para de florecer. No para de estar barriendo aquí todo el tiempo el patio.
2: Ay, Dios mío, esas flores, esos pétalos.
0: Eso lo que hace es caer.
2: Yo me imagino como esa rosa que tenemos allá afuera, padre, que, oiga, esa rosa siempre larga una y suelta la otra inmediatamente. Ay, es preciosa. Y así está la emisora Minuto de Dios.
0: Como el jardín de luz. Esperando conocer por allá Marinilla con ese bello jardín.
2: Y también el Jardín de María.
0: Son las 9:58, nos despedimos, sigan en nuestra programación. Ya continúa Mi Alma Te Alaba. ¿Qué más te voy a contar? Hoy ha sido el día de las noticias.
2: Uy, padre, no, pero por eso estoy, mejor dicho, contá, porque
0: no, estás contá, trayendo muchas cosas. Que seguimos esperando que se inscriban. Todavía tenemos cupos para este sábado, para este gran lanzamiento de nuestro libro Sanación Espiritual de los Sentidos. ¿Esa cara qué? Sanación Espiritual de los Sentidos hacia una configuración con Cristo. No me asusta, Isabel.
2: Sí, no, ya.
0: No, nada.
2: Nada, sí.
0: Que usted está un poquito...
2: No, nada.
0: Sanación Espiritual de los Sentidos hacia una configuración con Cristo. Ya saben, este sábado, desde las 3 de la tarde en la Casa de Oración Tierra Nueva, los esperamos al 320-303-3676 para que cierre usted ya esa inscripción por completo. Bendito Dios. Vamos a despedir.
2: Amén.
0: Bendecido día para todos.
2: Gracias, Padre. Dios le pague.
0: Hasta mañana. Más tardecita.
2: Dios hasta mediante. Más tardecita, hasta sí, tardecita, señor.
0: En un viaje al corazón.
2: Ay,
0: allí nos escuchamos.
2: Mi programa favorito.
0: Uy. Chao, chao.

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3: Son las 10 y un minuto.
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3: En el nombre del Padre, del Hijo y del Espíritu Santo. Amén. Señor Jesús, buen pastor, tú recorres nuestras calles y plazas. Entras en los edificios altos y en los barrios humildes. Acompañas silenciosamente a millones que buscan sentido en medio del ruido y la prisa. Tú conoces, Señor, el corazón de la ciudad, sus luces y sombras, su bullicio y su soledad. Sabemos que las ciudades están llamadas a ser lugares de libertad y oportunidad, pero también pueden transformarse en espacios de anonimato y aislamiento. Por eso hoy te pedimos una mirada nueva, capaz de descubrir en la vida urbana el terreno fecundo para anunciar tu evangelio. Danos una fe creativa y profunda que no se quede en las palabras, sino que se encarne en gestos sencillos y cercanos. Haznos iglesia en salida, capaz de tender la mano en las periferias, de dar consuelo en la soledad y de sembrar fraternidad donde reina la indiferencia. Señor, que nuestras comunidades urbanas sean lugares abiertos y acogedores, lugares donde se comparta la esperanza, donde nadie se sienta invisible y donde la alegría de tu evangelio ilumine la vida escondida de tantos hermanos. Haznos testigos tuyos en la ciudad, misioneros valientes y creativos que anuncien con la vida tu amor, capaz de superar la prisa, el ruido y el anonimato. Amén.
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Empezamos. Muy, pero muy buenos días a todos nuestros queridos socios y socias del Club de Amigos que están supremamente conectados por allí a este espacio maravilloso, Club de Amigos en Línea. Qué rico saludarlos, qué rico poder estar allí presente en sus hogares, en sus lugares de trabajo, de camino, hacer esas vueltecitas que tenemos en la mañana que la aprovechamos súper bien para hacer muchas cositas. Entonces se van ahí con sus audífonos, escuchando la emisora Minuto de Dios, conociendo más acerca de esta bendita obra, teniendo temas interesantes y escuchando cuáles son esas actividades que hay para hacer a fin de mes, porque aquí tenemos de todo eso, tenemos invitaciones, temas importantes, invitados, acá tenemos también reflexión, aquí tenemos oración, aquí tenemos un montón de experiencias maravillosas que a nivel auditivo, por ser radio, pues nos permiten a nosotros seguirnos enamorando cada vez más de nuestro Señor Jesucristo. Para mí es un gusto acompañar. Soy Isabel Barrientos, estoy bajo la dirección general del padre José Andrés Hurtado en este espacio de Club de Amigos en Línea, que de lunes a viernes a las 11 de la mañana hace allí parte de la parrilla de programación de esta primavera espiritual de Minuto de Dios Medellín. Queridos socios y socias, un saludito para los que están a través de la señal en vivo, a través de Facebook, ahí hacemos esta transmisión también para que ustedes puedan vernos, conocer un poquito de cómo hacemos radio aquí en estas instalaciones provisionales, porque les cuento que sí, seguimos mencionando esta palabra, pero ya cada vez se va haciendo más realidad ese nuevo máster que ustedes están ayudando a construir y que ustedes próximamente pues van a poder hacer uso de él. En estos momentos pueden hacer parte y uso de estas instalaciones provisionales que también son preciosas y que nos han permitido dar ese mensaje de amor de nuestro Señor Jesucristo, pero soñamos con cosas mejores, con una instalación mucho más bonita, mucho más organizada, con unos equipos que nos permitan poder llegar con un sonido mucho más limpio que el que usted escucha en estos momentos, aunque por la aplicación yo sé que nos escuchan ahí en estéreo con un sonido muy bonito, por Facebook también nos escuchan con un sonido muy bonito. De pronto dirán los que están por el radiecito, a veces sí se les chirretea por allí un poquito el sonido, se les pone así como medio lluvioso, pero aún así tenemos el privilegio de poder estar en sintonía de este medio de comunicación tan especial que lleva 33 años transformando corazones, porque como lo decía el siervo de Dios Padre Rafael García Herreros, basta tan solo un minuto para cambiar una vida, un minuto para transformar una situación. Y pues con todas las situaciones que hemos estado viendo durante estos últimos meses, nos hemos dado cuenta que a veces un minuto es demasiado, que en tan solo segundos se cambian muchas vidas. Y ya no lo digo tanto en relación a como pues el mensaje que nos puede dar la emisora, sino a todas las realidades que hemos estado viviendo, que realmente nos hacen reflexionar mucho. De hecho, hemos pasado por situaciones muy complejas en estos últimos años, en estos últimos meses. Hemos vivido, hemos experimentado, hemos visto cómo familias enteras se desintegran, cómo familias pierden su sustento, hemos visto tragedias que realmente nos llegan al corazón y nos hacen reflexionar en torno a cómo estamos viviendo nuestra vida hoy, porque no estamos hablando únicamente de algo que ocurrió hace tiempo, sino que la emergencia es algo que nosotros debemos afrontar día a día, que nosotros debemos de estar preparados. Hoy más que nunca quiero que nosotros podamos hablar de cuando esa vida a nosotros nos presenta situaciones, cuando la vida nos presenta a nosotros situaciones que nos confrontan, qué estamos haciendo con el regalo de estar vivos, qué estamos haciendo con esta bendición que Dios nos hace de podernos despertar, de poder mirar nuestro entorno
y saber todas las cosas maravillosas que Dios ha puesto a nuestra disposición. Y lo llevaríamos de tres realidades y hablaríamos de tres realidades que estamos experimentando casi simultáneamente. Los fenómenos naturales que nos han sacudido, la tragedia de Nepal, las pequeñas sacudidas que cada persona lleva en su propia vida, esas pequeñas luchas o grandes luchas, esas enfermedades, esas situaciones económicas difíciles, esas situaciones familiares que nos hacen separarnos y que de pronto terminan en situaciones dolorosas en el hogar. Entonces, hoy quiero que todos nuestros socios y socias puedan reflexionar en torno a este regalo, de qué estamos haciendo con este regalo de estar vivos. O sea, no es solamente levantarnos y ya, y hacer que, bueno, ya estamos vivos, nos estamos moviendo, miremos a ver cómo hacemos lo del diario. Y siempre tiramos la vida desde la monotonía, pero qué bueno que tengamos estos espacios para reflexionar qué estamos haciendo en nuestra vida realmente. Porque hoy la naturaleza nos está recordando que no tenemos el control de todo. O sea, porque a veces pensamos que tenemos el control de todo y nos esforzamos un montón por ser controladores, por, mejor dicho, creemos que de todo tenemos uso y razón, y realmente no es así. Y por ejemplo, esto último que pues hemos visto en las noticias de lo ocurrido en Nepal, que es impresionante, precisamente nos muestra cómo en cuestión de minutos una realidad aparentemente estable puede cambiar completamente una comunidad, una familia, un viajero que tenía planes en ese día y de repente todo cambia. Y esto nos permite, queridos socios y socias, hacer una pregunta que va mucho más allá de esta tragedia, y es que ¿cuántas veces vivimos como si el mañana estuviera garantizado? O sea, a veces nos preocupamos más por lo que va a suceder que por lo que estamos viviendo en estos momentos. Es algo muy, muy, muy teso de verdad, y qué rico que podamos reflexionar en torno a estos espacios, a estos temas, porque cuando escuchamos aquí en la emisora Minuto de Dios, estas cositas que nos confrontan o que nos hacen preguntarnos un montón de cosas, pues también nos entra como esa intriga de poder cambiar y de mejorar muchos aspectos, y por eso, pues, dado este tema, motivamos también a que nos puedan acompañar en esos espacios donde les ayudamos con profesionales, donde estamos trabajando más a profundidad todo este tipo de realidades y que nos ayuden a salir adelante con ellas. Por eso este espacio se da también para poder motivarlos a que hagamos acciones en nuestra vida y que empecemos a alimentarnos de las cosas que realmente nos edifican, que podamos compartir de verdaderos espacios en nuestra vida que nos permiten transformar, que nos permiten cambiar una historia. Entonces, esta invitación es para que recordemos que este próximo sábado, o sea, ya pasado mañana, sí señores, a ver, si jueves 27, ya el 29, vamos a tener en la Casa de Oración Tierra Nueva un encuentro muy especial, que es el lanzamiento del libro del padre Leonardo Arboleda, que se llama, que tiene un nombre muy bonito, La sanación de los sentidos hacia la configuración con Cristo. Sanación espiritual de los sentidos hacia la configuración con Cristo. Ese es el nombre textual de este libro maravilloso, que va acompañado de una experiencia muy bonita, que es, mis queridos oyentes, un retiro taller. Vamos a estar desde las 3 de la tarde, aproximadamente a eso de las 6 y media de la tarde, viviendo un retiro taller muy bonito, donde el padre Leonardo va a tener la oportunidad de escribir, de
acompañarnos con la descripción y explicarnos mejor, esa es la palabra, de explicarnos esa obra literaria tan bonita que el Señor ha puesto en su corazón. Y a raíz de ello, pues vamos a conocer cómo nuestros sentidos van tan relacionados con nuestra sanación interior. Y con la finalidad de la sanación, pues viene ese encuentro que nosotros como católicos, como cristianos, tenemos y queremos vivir con Cristo. Entonces es algo muy especial, de verdad, es un momento que va a ser muy edificante para nuestras vidas. Entonces queremos que ustedes lo vivan, queremos que ustedes lo experimenten. El padre Leonardo tiene eso en su corazón, de querer compartir lo que Dios ha puesto allí en su mente, en su lápiz, para poder acompañar nuestro proceso de fe. Porque eso es un acompañamiento de ese proceso que nosotros tenemos diariamente. Cuando damos gracias a Dios, cuando queremos decirle, Señor, todo contigo, nada sin ti, ahí vemos que es un proceso arduo, que es un proceso diario, y que con estas pequeñas o grandes acciones que vamos realizando, pues bueno, nos vamos sintiendo más acompañaditos, queridos socios y socias. Vamos entonces a continuar con nuestro espacio, vamos a darle paso a esas secciones maravillosas que tenemos aquí para disfrutar de nuestro programa. Entonces, ¿qué les parece si entramos en un momento de oración? Qué rico que ustedes pudieran dejarnos sus oraciones ahí a través del 317-369-0797 para que oremos juntos. Si usted quiere hacer oración en esta mañana con nosotros, pues también llámenos a ese mismo número de WhatsApp, 317-369-0797. Se comunica con nosotros, nos saluda y pues comparte esa oración que tiene allí en su corazón, que seguramente es una oración que va a transformar y que va a edificar. Aquí estamos hablando es de pura transformación y de puro crecimiento. Antes de dar cualquier paso, nos ponemos en presencia del Señor. Elevamos nuestras intenciones y las de todos los socios que nos reportan sintonía. Unámonos en el minuto de encuentro.

Amado Señor, gracias por este minuto de encuentro. Gracias por este espacio donde nos podemos dirigir a ti, donde queremos darte gracias, Señor, donde queremos alabarte, donde queremos glorificarte, Padre Celestial, por el don de la vida, por todo lo que haces en nuestra historia, Señor. Gracias, Papito Dios, gracias, Padre Celestial, por cada uno de nuestros socios y socias del Club de Amigos. Gracias por esos benefactores que aportan su granito de arena para que tu palabra, Señor, pueda llegar a muchas almas, para que pueda consolar, para que pueda sanar, para que tu palabra, Señor, sea la que edifique, la que transforme, la que construya nuevas cosas en la vida y en la realidad de aquellas personas que sufren, Señor. Tú eres el consuelo, tú eres el camino, la verdad y la vida, Padre Celestial. Gracias, Señor, por permitirnos acercarnos de esta manera, que a veces es un poco escueta y a veces es un poco no muy formal, pero que tú nos entiendes y nos sabes acoger, Señor. Gracias por escucharnos, Padre Celestial. Gracias por transformar aquello que ha sido de dolor en nuestra vida. Gracias por acompañar también esos momentos de felicidad y por ser parte de esa sonrisa, por hacer parte de esos proyectos, por hacer parte de esa unión familiar, por hacer parte de ese crecimiento profesional. Gracias por acompañarnos siempre en todo proyecto, en todo camino, Señor. Gracias por regalarnos tantas cosas maravillosas. Gracias por el entorno. Gracias por todo lo que vivimos diariamente. Porque ahí tú estás dando una enseñanza a cada uno de nuestros corazones. Padre Celestial, te damos gracias por todo, Señor. Sabemos lo que significa sentir

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0: para ti.
1: Hoy se cumple un año más, un año para ti. Después de la oración viene la celebración. Sí, señores, vea, me salió verso sin esfuerzo. Queridos socios y socias, llegamos a ese momento donde celebramos el don de la vida, donde acompañamos con un mensajito, con un feliz cumpleaños a todos nuestros socios y socias que hoy agradecen por un año más de vida. Por acá está de cumpleaños hoy 27 de agosto del año 2026, doña Odilia Mesa. Un feliz cumpleaños para usted, doña Odilia. También está Juan Manuel Ramírez de cumpleaños, Álvaro Saldarriaga y Carlos Julio Tarazona. Estos son nuestros cumpleañeros de hoy. Qué rico poderlos saludar, que cumplan muchos, muchos años más, que nuestro Señor Jesucristo les acompañe, que esté allí en cada uno de sus corazones siempre presente, que la Santísima Virgen María también los arrope allí en su manto maternal. Qué rico saludarlos, desearles que pasen muy rico el día de hoy, durante todos estos días, que se pongan muchos objetivos, que se tracen muchas metas, que disfruten al 100% este regalo tan especial que Dios les hace, que es el don de la vida, y lo recordamos con cada cumpleaños, que nos deja siempre allí muchas reflexiones, que nos deja allí mucha experiencia además, y muchas ganas, espero, muchas ganas de seguirse dejando amar por nuestro Señor Jesucristo. Gracias por hacer parte de esta bendita obra de evangelización, querido socio y socia del Club de Amigos. Y yo por acá quiero dejarles un lindo y hermoso poema, por supuesto. Les voy a dedicar un poema. Y ahora un poema. No lo diré yo porque pues no soy poeta, pero voy a dejar a los que sí saben hacer poemas darles uno bien bonito para que celebren su vida.

Cada día es un regalo de Dios que puedes disfrutar plenamente. 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Cada día es un don que se te da para crecer, entregarte y donarte. Cada día es una gran oportunidad para ser plenamente feliz.

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0: 11 de la mañana, 34 minutos, y continuamos por aquí en este maravilloso espacio que vivimos en la emisora Minuto de Dios, Club de Amigos en Línea. Entramos en materia, mis queridos socios y socias. Vamos a hablar y a interiorizar un poquito de lo que les mencionaba al inicio del espacio, que estábamos como un poquito reflexivos. Hemos estado bien reflexivos durante estos días aquí en Club de Amigos en Línea. Y eso me encanta porque es bueno preguntarse cositas, es bueno estarse sacudiendo y vivir la vida un poquito más conscientes. Ojalá fuera un poquito muy... Suena raro, pero sí, ojalá fuera vivir la vida mucho, mucho más consciente cada vez más. Pero a veces se nos dificulta un poquito, pero bueno, ahí vamos haciendo el esfuercito de poder tener esos diálogos internos que son tan necesarios. Y vamos, yo quiero lanzarles la pregunta pues para que participemos esta vez. Sí, a ver los mensajes, a ver dónde están los socios y socias del Club de Amigos, que a veces me dejan sola, Dios mío, no me dan ni un saludito. No me dejan ni un hola Isa, ¿qué más? Vea, por acá la estoy escuchando. Hola Isa, vea, o hable de esto. O vea, hola Isa, ve, pone una canción ahí en Club de Amigos, porque aquí también podemos escuchar musiquita, por supuesto. O vea Isa, yo quiero hacer una acotación con respecto a lo que estás hablando. Vea, usted puede hacerlo tranquilamente. Recuerde 317-369-0797. Y la pregunta que les quiero hacer es, si hoy Dios te dijera, no des por sentado este día, mira lo que tienes, ¿qué sería lo primero que agradecerías? ¿Qué es lo primero que se le viene a usted a la mente cuando le dice usted por qué es lo que hoy agradece a Dios? Usted hoy está agradecido por su familia, dirán los cumpleañeros, yo hoy estoy agradecido por mi vida. Claro que sí, eso es muy válido, por la salud, por la fe, por los hijos, por el trabajo, por el techo, por los amigos, por el mismo Dios que en su infinita misericordia nos acoge diariamente, independientemente de que lo tengamos presente o no. Mire cómo es Dios de bondadoso con nosotros, que nosotros a veces pasamos de Él, pero Él nunca pasa de nosotros. Siempre, siempre nos tiene allí en la palmita de su mano, súper presentes. Entonces, ¿qué es eso por lo que usted hoy le agradece a Dios? Cuénteme pues, 317-369-0797, ¿qué sería lo primero que usted hoy le dice? Gracias Dios por mi mamá, gracias Dios por mi trabajo, gracias Dios por mi papá, gracias por mis hermanos, gracias por mi pareja, gracias por un montón de cosas. Hay muchas cosas que agradecer, y miren qué curioso que muchas de las cosas que acabamos de mencionar no las compramos. O sea, muchas de las cosas que les dije hace un momento son cosas que no las compra el dinero. O sea, usted no va a comprar la vida, usted no va a comprar la salud, usted no va a comprar la fe, usted no va a comprar sus hijos, usted no va a comprar su trabajo, usted no va a comprar sus amigos. Son muchas de esas cosas, no las compramos y no las fabricamos ni las controlamos, pero son regalos por los cuales hoy queremos agradecer. Y ya por acá llega Viviana y nos dice, a ver, yo quiero escuchar a mi querida Viviana Montoya, ¿qué es lo que hoy le agradece a Dios así de primera mano? Dios, te agradezco por esto y por eso. A ver, cuéntame Viviana, y ustedes saben, 317-369-0797, cuéntenme pues qué es lo que hoy le agradecen a Dios. Viviana, buenos días.
1: Hola, muy buenos días para ti, muchas bendiciones en este programa de Club de Amigos en Línea. Yo le daría gracias a Dios hoy por la emisora Minuto de Dios, por todos ustedes, porque son mi compañía, porque es una gran bendición tenerlos, escucharlos todos los días, todo el día, con toda esa programación tan hermosa. Entonces hoy solamente le daría gracias a Dios por ustedes, por la emisora Minuto de Dios y por cada uno de los que laboran allá. Un abracito y que Dios te bendiga.
0: Un abracito, mi querida Viviana, miren qué lindo. Hoy agradecemos por una obra de evangelización, una obra que ha hecho parte y ha sido compañía de muchas personas, porque cuando el mundo está empezando a ofrecernos a nosotros comparaciones, está empezando a ofrecernos el consumismo que a veces nos, mejor dicho, nos perturba, pues la emisora quiere venderle a usted un mensaje, una reflexión, y quiere compartirle el amor grande de Dios a través de cada reflexión. Entonces, gracias Viviana por hoy, agradecer por la emisora. Cuénteme usted, mi querido oyente, ¿por qué más le agradece a Dios? Habrán los socios y socias que digan, yo le agradezco por hacer parte del Club de Amigos en Línea. Yo hoy, Jesús, Señor Jesús, te agradezco por hacer parte del Club de Amigos. Yo soy socia y yo hoy quiero agradecerle a nuestro Señor Jesucristo por ser parte de esta obra. Porque bueno, soy socia, también soy colaboradora, en muchas ocasiones también he sido servidora, y eso me alegra mucho, porque ayudar a una obra que puede hacer parte de que una persona esté mucho mejor en su vida, para mí eso es una gran bendición que Dios nos hace. Entonces, vean, queridos oyentes, aquí hay que reflexionar en torno a que hay muchas cosas que realmente no podemos controlar, no sabemos en realidad cuándo a nuestra vida puede llegar un terremoto como el que vivimos hace unos días, que súper teso, una inundación como la que vivió Nepal, bueno, fue una avalancha en realidad, una enfermedad, a veces nos llega de la nada, enfermedades o situaciones que son realmente muy, muy dolorosas en nuestra vida, una pérdida, eso no lo podemos controlar. Pero sí podemos decidir cómo queremos estar viviendo cuando llegue la próxima sacudida en nuestra vida, cuando llegue la próxima situación retadora. Y eso es bastante confrontante, porque pues hay muchas personas que usted las ve y siempre viven desde la queja. Ay, la queja avanza, que llaman. Y siempre viven desde la queja, siempre es como echándose a morir por todo, y eso deja mucho que decir, porque sabemos que hay muchos vacíos emocionales, muchos vacíos emocionales en los cuales no nos atrevemos ni siquiera a trabajar, o simplemente no sabemos que hay que trabajar en ellos porque los desconocemos, porque nunca nos hemos hecho preguntas en nuestra vida, porque siempre hemos pasado por alto absolutamente todo, porque siempre hemos dado por sentado que vivimos, que nos levantamos, que respiramos, que caminamos, que sentimos, que escuchamos, que vemos, que olemos, que comemos. Simplemente es algo normal y lo automatizamos en nuestra vida, pero resulta que cada acción que nosotros realizamos es un milagro de Dios, y por eso hay que tratar siempre de estar en pro de mejorar, en pro de crecer, no de quedarnos en un punto y ya quedarnos ahí como en la estabilidad, que viene siendo como en el acomodamiento, en el que ni me muevo para atrás ni me muevo para adelante, porque pues si me voy para atrás pues sé que hay cosas que de pronto ya he superado, pero llegué un momento en el que creo que ya estoy bien y no puedo estar mejor, y resulta que siempre podemos estar mejor, siempre podemos estar mejor. Entonces, mis queridos oyentes, qué bueno que nos podamos sacudir y empezar a mejorar y a empezar a disfrutar de los espacios que nos permiten mejorar, como esas invitaciones que nosotros les hacemos desde acá, queridos oyentes. Vea, por acá saludo a nuestra querida Angélica, que nos deja también notica de voz contestando a esta pregunta que les hago, mis queridos oyentes. ¿Qué es lo primero que agradecerías el día de hoy? Si una persona llega y te dice, no des por sentado este día, mira lo que tienes, ¿qué sería por lo primero que agradecerías? Y por acá Angélica nos responde.
2: Buenos días, familia Minuto de Dios.
0: Buen día.
2: Elisa, un saludito muy especial para usted. Bueno, hoy quiero dar gracias a Dios por esta gran emisora Minuto de Dios, que nos ha evangelizado tanto y nos trae siempre mensajes muy positivos.
0: ¡Ay, qué linda!
2: También quiero dar gracias a Dios por el don de la vida, por ese Amén. Don que nos ha regalado tan maravilloso que se llama vida, por prestarnos nuevamente nuestros ojos para ver el amanecer, el atardecer y todo lo que vemos en el diario caminar. Por mi familia, por hoy y juez sacerdotal, por todos nuestros sacerdotes, que gracias a ellos aprendemos, nos acogemos más a Dios, por todos sus mensajes espirituales que nos regalan a diario. en especial en la Santa Eucaristía. Hoy quiero entregárselos y darle gracias por todos nuestros sacerdotes, todos en general. Gracias, Señor, porque hay más que agradecer que pedirte.
0: Vea, qué bonito eso que dices, mi querida Angélica. Y ahí hay una frase bien bonita que uno escucha, que hemos escuchado a lo largo de nuestra vida, esas frasecitas que los paisas, de esos dichitos que tienen los paisas bien interesantes, y por ahí dicen, por ejemplo, en mi casa yo escucho mucho eso: más tiene Dios que darnos que nosotros que pedirle. Y mire, más tenemos nosotros que agradecer que realmente que refutar o que sentir que hay que pedir. Y si uno se pone a hacer un listado, es real. Son muchas más las cosas que nosotros tenemos por agradecerle a nuestro Señor Jesucristo. Angélica, Dios te pague por tu mensaje. Por acá también saludo a nuestro querido Alejandro Zuluaga, fiel oyente de la emisora Minuto de Dios. Alejo, contá qué es lo que hoy le agradeces a Dios.
3: Lo que yo le agradezco al Señor en este día, como todos los días de nuestra existencia, es darle gracias al Señor por todas las bendiciones y todos los favores recibidos. Eso. Por la salud, por el bienestar, por la familia, por la pareja, por el matrimonio, por nuestros hijos, por los que oran por mí y yo oro por ellos. Dios los bendiga.
0: Dios te bendiga, gracias Alejandro por tu aporte, qué hermoso. Bien, muchas cosas bonitas por las cuales agradecer. Por acá saludo a mi querida María Rojo. Hola María, ¿cómo estás? Qué rico saludarte. Tocaya, a ver, cuénteme María, ¿qué es lo que quiere hoy agradecerle a nuestro Señor Jesucristo?
4: Buenos días, Dios la bendiga, Isabel.
0: Dios te bendiga.
4: Hoy le quiero dar gracias al Señor por mi quebranto de salud y por mi pronta recuperación para volver a servir a la emisora y al Minuto de Dios. También le quiero dar gracias por todas las personas que están orando por mí y por el Padre Leonardo y por todos los sacerdotes y por el Padre José Andrés Hurtado, que el Señor los siga bendiciendo grandemente, y a todos los servidores del Minuto de Dios. Dios los bendiga, muy pronto nos veremos. Cristo le ama.
0: Dios te bendiga, Cristo te ama, María. Oiga, qué lindo eso de agradecerle a Dios por las enfermedades. Eso cuesta mucho agradecer por un dolor, pero cuando uno le ofrece esa enfermedad a Dios, usted allí está transformando su vida, de verdad. Ofrézcale en acción de gracias ese dolor que usted está sintiendo, físico, emocional. Ofrézcale todos esos dolores a Dios, que Él está haciendo unas obras maravillosas y transformadoras en su vida, porque realmente Él se ve allí muy enamorado cuando nos acercamos a Él de verdad, de corazón, a darle gracias por todas las cosas maravillosas que hace por nosotros. Saludar a mi querida Sandra. Sandrita, un saludo bien especial para vos. Qué rico saludarte. Contá por qué le agradeces hoy a Dios.
5: Buenos días, Isabel, hermosa de mi corazón. Soy Sandra Astorio, acá de la Minita, del municipio de Granada, Antioquia. Hoy quiero darle gracias a Dios, uno con todo, por mi emisora, por usted, por el padre José Andrés, por Carlitos, por todos los que están ahí en la emisora. Yo quiero darle gracias a Dios por mi esposo, por mis 5 hijitos, por mi nietecito, por todos mis vecinos, mi familia, por mi mamá, mi papá, mis hermanitos, mi hermanita, mi sobrinito, mis sobrinitas, por todos mis vecinos del campo y del pueblo, cercanos y lejanos, para darle gracias al Señor, porque tenemos un techito, una comidita, un vestido, un sustento, porque tenemos nuestros 5 sentidos. Que tenga una hermosa y maravillosa tarde, niña, papito y mamita María.
0: Amén, mi querida Sandrita, qué hermosa. Gracias por todo ese agradecimiento. Ven todo ese agradecimiento que hay en nuestro corazón. Y a veces nos dedicamos más a pedir que a agradecer. En nuestra oración siempre estamos como en son de pedir. Pero también es bueno sacar ese momento para agradecer realmente todas las cosas lindas que hace Dios por nuestra vida. Quiero saludar a nuestra querida Jessica Maya, que dice: Isabella, qué felicidad escucharla. hoy le agradezco a Dios por la vida, porque cada día vemos que es un gran regalo de Dios, un súper abrazo. Mi querida Jessica, para mí es mucha más felicidad poderte leer, poderte saber que estás ahí, y qué linda tu reflexión. Realmente, agradecerle a Dios por el don de la vida. Es algo tan hermoso poder estar vivos, de verdad. O sea, eso es mejor dicho, eso es un regalo divino de Dios. Por acá quiero saludar a nuestra querida Gloria Jaramillo, que nos deja notica de voz también contestándonos esta pregunta especial que hacemos en esta mañana en Club de Amigos en Línea. Ella nos deja notica de voz y nos dice: bendecido día. Vamos a saludar a nuestra querida Gloria Jaramillo.
6: Yo le agradezco a Dios por el milagro de abrir mis ojos, porque es su infinita misericordia la que nos permite hacer todo lo que hacemos cada día. Al despertar, el agradecer, al acostarnos, el agradecer. Dar gracias a Dios porque Él es infinitamente bueno con nosotros.
0: Amén. Feliz día. ¡Qué linda! Muchas gracias, mi querida Gloria. Hermoso ese mensaje. Al levantarse, agradecer. Al acostarse allí, agradecer. Eso es lo que deberíamos de hacer todos los días, de verdad. Levantarnos, agradecer, acostarnos, agradecer. ¡Qué hermosa! Por acá, Argemira Campero, nuestra querida Argemira, nos deja un podcast, un mensaje bastante largo, pero Argemira tiene unos aportes muy bonitos, entonces vamos a compartirlo. Ya estamos encimita del tiempo, pero vamos a escuchar a nuestra querida Argemira, porque yo sé que en su corazón también hay una acción de gracias muy grande y un mensaje bien especial para todos nosotros. Mi querida Argemira, buenos días.
7: Buenos días, Isabel, emisora Minuto de Dios. Pues las ganas de estar fregando allá no me faltan, pero le da uno vergüenza que le quite espacio para otro también compartir.
0: No.
7: Ya que usted hace esa pregunta, conta. Pues en una sola hay que decirlo todo. Daría gracias, si me preguntan, ¿qué daría gracias hoy?
0: Sí, contá.
7: A Dios. Primeramente por mi vida y la de toda mi familia, y por todo lo que me ha dado en estos 80 años de existencia. Daría también gracias por el Minuto de Dios, que es mi alegría, mi paz, mi familia. Vivo sola y la bullita que hay en mi casa es de ustedes. Bueno, Isa, quisiera conocerla. Yo ya he ido a congresos, yo ya he ido a la misa mensual del Minuto de Dios. Ahora acabé de llegar de Medellín aquí al pueblo la semana pasada, pero no me dio por tantas citas, y mi cumpleaños pues lo estaban celebrando allá. No sé si me dirían de pronto el saludo. Fue el 15 de agosto, 80 años vividos, y creo que 30, 30 años con el Minuto de Dios. Cuando apareció la emisora, desapareció La Voz de las Américas, y que al poco tiempo apareció Minuto de Dios. Ave María, yo tenía la familia apenas estudiando y tengo hijas de 58 años. Hace más de 30 años que escucho la emisora, en mi compañía. Primero, cuando soltaron la emisora de las Américas, se llamaba José Nico Vallejos, ahí hablaba un padre, Jaime Serna. Historia de lo que es Minuto de Dios hoy en día, la tengo. Cuando Rafael García Herreros estaba como recién fallecido, todavía hablaba a él, sí. Entonces era como algo, sí, uno criando a la familia, pues no se entrega tanto a escuchar como ahora, pero mi emisora, Minuto de Dios, le daría gracias a Dios por mi vida, por la de mi familia, por todo lo que me ha dado, y por la emisora Minuto de Dios. Y mucho de que dar gracias, pero si no se puede decir todo, dar gracias por todo, por lo bueno y por lo no tan bueno. Maluco también es bueno.
0: ¡Eso!
7: Y no podemos quejarnos únicamente, sino dar gracias a Dios por todo. La vida tiene sus altibajos.
0: Sí, señora.
7: Recibámoslos con amor y siempre dando gracias a Dios. Y la vida es más dulce cuando le ponemos nosotros la paz, el agradecimiento y saber que hay un Dios que nos ama y que nos creó y que nos espera ya. Ni a la muerte hay que tenerle miedo, de tanto que uno sufre, siente la muerte como una recompensa. Abracitos, Isa. y muy saludos a todos los que trabajan ahí, especialmente a todos los sacerdotes. Me pudiera poner a enumerarlos, pero para no alargar el mensaje. Muchas gracias. Te amo y me gusta mucho todo lo que hacen ahí. Desde que yo esté en casita, hay veces al salir, ¿no? Estuve más de un mes en Medellín y eso por eso no sabía de qué. Ay, qué fue lo que yo. Cambiaron algo que yo no sabía. Abrazos.
0: Ay, qué linda Argemira, Dios mío, qué mujer. Se le siente ese amor, esa fe, se le siente esa alegría que Cristo realmente ha transformado su vida y ha hecho partícipe de su historia, y ella lo ha permitido, ella ha dejado que Cristo haya hecho grandes obras en su vida. Argemira, te saludo, qué hermoso. Miren ese mensaje y esa reflexión que ella nos daba, testimonio de cuando llegó a la emisora Minuto de Dios hace 33 años, Argemira, porque hace 33 años empezó esa transición, 33 años atrás, se dio esa transición de La Voz de las Américas a Minuto de Dios. Entonces, cuentan allí las personas que iniciaron con todo este cambio tan hermoso que era de 6 de la mañana a 12 del mediodía La Voz de las Américas, y de 12 del mediodía a 6 de la tarde Minuto de Dios, hasta que se fue cambiando, y ya, bueno, son 33 años para la gloria de Jesucristo, escuchando bellos testimonios y hermosas reflexiones como la que nos comparte nuestra querida Argemira desde Altamira. Qué rico escucharte, de verdad. Bueno, por acá quiero compartir este último audio para que nos vamos a una última sección y separemos allí nuestro programa. Vamos a saludar a María Selene, que también nos deja notica de voz. María Selene, desde La Estrella, en el sur, muy en el sur, en el punto más alto, como dicen por ahí, ajá. Nos deja esta notica de voz.
8: Hola, hola, muy buenos días, Isa, ¿cómo estás?
0: Bien, gracias a Dios. Pero super, feliz super de escucharte.
8: Isa,
0: contá.
8: Siempre pensamos en pedirle a Dios, pero yo creo que a Dios no hay necesidad de pedirle nada. Es mi pensamiento, pues, cuando también le pido, pero bueno, ahora que usted dice que tenemos que agradecerle, yo pienso, a él no tenemos que pedirle nada, él todo nos lo da, sin necesidad de pedir, él todo nos lo da de sobra, él sabe que necesitamos y lo que nos da es lo que necesitamos, sin que tengamos que pedir mucho. Lo que pasa es que a veces nos acostumbramos a pedir y a pedir, y eso no debe ser así, creo yo, no sé. Es como mi concepto. Y le agradezco el solo hecho de abrir los ojos a un nuevo día. Eso es agradecerle al Señor y amanecer con mi familia, amanecer con una familia completica, amanecer con un techo, amanecer con un pan para el día. Tantas maravillas que nos regala a diario, que me regala a diario.
0: Amén.
8: Bendiciones, se les ama con todo mi corazón. Chao, chao.
0: Bendiciones, mi querida María Selene. Oiga, qué hermoso, o sea, eso es tan real, María Selene, es que Dios conoce lo que hay en lo más profundo de nuestro corazón. Eso que inclusive nosotros le queremos negar, Él ya sabe que nosotros lo queremos negar y sabe qué es lo que queremos negar. O sea, todo Él lo sabe de nosotros. Ahí entra la frasecita, recuérdela, si no la había escuchado, pues por ahí se la dejo. Más tiene Dios que darnos que nosotros que pedirle. Simplemente agradezcamos por absolutamente todo. Como dice mi querida Argemira, por lo bueno y por lo no tan bueno, porque maluco también es bueno, ¿cierto, Argemira? Así es que es, maluco también es bueno. 11 de la mañana, 57 minutos.
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0: A ver, pues, y aquí como última motivación de este espacio, porque ya se nos va acabando, Dios mío, qué rápido pasa este programa de Club de Amigos en Línea. Saludar por allí a Mari Nini, que dice amén, y también a Nancy Elena Urrego, que está a través de Facebook. Bendiciones para todos, Dios te acompañe, Nancy. Y también a May Nini, que nos deja ese amén. 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Con ella coordinan todo lo que tiene que ver con el Club de Amigos, sus aportes, preguntas que ustedes tengan al respecto de cómo es esta obra del Club de Amigos, todo Rosa Ángela lo contesta al 317-370-2776. 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Recuerden también el servicio especial que nosotros tenemos para todos ustedes, queridos socios y socias, y también para nuestra audiencia en general, que es la línea del amor divino. La línea del amor divino atiende de 2 de la tarde a 5 de la tarde más o menos, es en las tardes y si ustedes se pueden comunicar con ella al 305-439-8352, 305-439-8352. 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Ahí está esta información importante para todos ustedes, para que sigan allí muy presentes y siempre pues dándoles muchísimas gracias por apoyar esta obra de evangelización. 12 del mediodía, 2 minutos, nos despedimos del Club de Amigos en línea, pero seguimos con esta excelente programación de la emisora Minuto de Dios, así que no se despegue de ese dial 1230 AM, no cierre la aplicación, emisoras Minuto de Dios o no no vaya a irse de la página minutodedios.fm, los medios por los cuales usted siempre está allí en sintonía de la señal del cielo. Queridos socios y socias del Club de Amigos, vamos a realizar este saludo a la Santísima Virgen María por medio de el Ángelus, como corresponde a las 12 del mediodía y a las 6, al caer de la tarde, como dice el Padre Diego Jaramillo. Dios les bendiga, Dios les pague y sigan pues allí conectaditos.
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0: Ha sido una bella tradición de la Iglesia saludar a la Virgen María con el Ángelus o anuncio del ángel todos los días, a mediodía y al caer de la tarde. Por eso oremos todos hoy. El ángel del Señor anunció a María.
1: Y ella concibió por obra y gracia del Espíritu Santo.
0: Dios te salve María, llena eres de gracia. El Señor es contigo. Bendita tú eres entre todas las mujeres. Bendito es el fruto de tu vientre, Jesús.
2: Santa María, Madre de Dios, ruega por nosotros, pecadores, ahora y en la hora de nuestra muerte. Amén.
0: He aquí la esclava del Señor.
1: Hágase en mí según tu palabra.
0: Dios te salve, María, llena eres de gracia. El Señor es contigo. Bendita tú eres entre todas las mujeres. Bendito es el fruto de tu vientre, Jesús.
2: Santa María, Madre de Dios, ruega por nosotros, pecadores, ahora y en la hora de nuestra muerte. Amén.
0: El Verbo se hizo carne.
1: Y habitó entre nosotros.
0: Dios te salve, María, llena eres de gracia. El Señor es contigo. Bendita tú eres entre todas las mujeres. Bendito es el fruto de tu vientre, Jesús.
2: Santa María, Madre de Dios, ruega por nosotros, pecadores, ahora y en la hora de nuestra muerte. Amén.
0: Ruega por nosotros, Santa Madre de Dios,
1: para que seamos dignos de las promesas de Cristo.
0: Oremos, Señor, derrama tu gracia en nuestros corazones, para que habiendo conocido por la voz del ángel el misterio de la encarnación de tu Hijo, podamos llegar por los méritos de tu cruz y pasión a la gloria de la resurrección. Por el mismo Cristo nuestro Señor.
2: Amén.

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De nuevo, uno, dos, tres. Moraleja, cuando nos ponemos a hablar de nosotros mismos, de nuestras cosas, de nuestros intereses, nadie se entiende y solamente se escucha un gran ruido. Pero cuando nos ponemos de acuerdo sobre la fuente de nuestra salvación, el grito es claro y transparente: Jesucristo, Jesús de Nazaret. Un aplauso para el Señor. ¡Aplausos!

Atrévete a ser feliz. Es el lema de este primer Congreso de Juventudes y es el tema que me toca compartir con ustedes en el día de hoy. Atrévete a ser feliz. Hace 3 semanas predicaba en un coliseo un poco más grande que este, casi el doble, en la ciudad de Guadalajara, en México, a una multitud de aproximadamente 8.000, 10.000 jóvenes en el Congreso Diocesano de esa ciudad mexicana. Y descubría en los jóvenes mexicanos un gran anhelo por ser diferentes, pero también por ser ellos mismos. Y también veía en la juventud mexicana posiblemente los mismos flagelos, las mismas trabas, los mismos defectos y las mismas deficiencias que encontramos en la juventud colombiana, en la juventud chilena, en la juventud peruana, en la juventud argentina. Atrévete a ser feliz. Y yo pienso que si algo nos olvidamos los jóvenes latinoamericanos, o si algo se olvidaron los jóvenes latinoamericanos, es a ser atrevidos. Pero atrevidos para el bien, no atrevidos para el mal, no atrevidos para la vergüenza, no atrevidos para su propia destrucción, sino para la construcción de su propia vida. Si yo tuviera, escúcheme bien lo que les voy a decir, porque más de uno posiblemente se va a sentir ofendido. Si yo tuviera que definir al joven del Huila, al joven de Neiva, con una sola palabra, yo diría que el joven de Neiva es mediocre. Mediocre, tremendamente mediocre. Se contenta con la ley del mínimo esfuerzo, todo le da pereza, solo quiere vivir en función de lo rico, de lo sabroso, la rumba, el trago, las viejas y lo fácil. Mediocres en el estudio, mediocres en el trabajo, mediocres en todos los aspectos de la vida. ¿Será que hemos sido llamados y hemos sido creados por Dios para ser mediocres? La única manera para poder romper y acabar con la mediocridad es atrevernos a ser diferentes. Es atrevernos a romper los esquemas que el mundo y la sociedad de consumo nos impone. Tenemos que ser atrevidos. Por eso el lema de este encuentro es: atrévete a ser feliz. Atrévete. No es una invitación, es un reto. Yo me pregunto, ¿quién eres tú? A tus 13, 15, 18, 20 años, ¿quién eres tú? Yo soy Manuel Pérez. No te he preguntado cómo te llamas. ¿Quién eres tú? Pues yo soy un muchacho del Huila. No te he preguntado de qué departamento eres. Pues yo soy un joven católico. No te he preguntado tu religión. Yo soy un muchacho que estudia en el Salesiano. No te he preguntado en qué colegio estudias. ¿Quién eres tú? Pues yo soy el hijo del señor y la señora González. No te he preguntado quiénes son tus padres. ¿Quién eres tú? ¿Quién eres tú? ¿Es que eres alguien? Fuera de tus padres, fuera de la plata de tu papi y de tu mami, fuera de los recursos que tienes, fuera del apellido y los caracteres genéticos que tienes, ¿quién eres tú? Te invito a que te atrevas a descubrirte, a que te atrevas a romper las cadenas y a ser diferente. A veces los fantasmas del pasado nos arrastran. Somos personas que caminamos con una serie de deficiencias y huyendo. Y nos atemoriza el temor al fracaso, el qué dirán. Ay no, pero qué dirán ellos, ay qué dirán el otro, ay qué dirán los demás. Vivimos acomodados por el qué dirán, acomplejados, alienados, sin ninguna capacidad crítica. Hay momentos de nuestra vida que tenemos que tomar decisiones radicales y tenemos que atrevernos. En la historia de la conquista de México hay una historia muy apasionante en la vida de Hernán Cortés, el conquistador español, que con poquitos hombres tumbó al imperio azteca y colonizó y conquistó la ciudad de Tenochtitlán. Cuenta en la historia que Hernán Cortés, que era hermano del gobernador de la Española, recibía todos los fracasos de las expediciones que iban al continente.
todos los que iban al continente regresaban diciendo que había mucho oro, que había mucha riqueza, pero todos regresaban fracasados. Hernán Cortés dijo: yo no soy un fracasado. ¿Tú eres un fracasado? Yo no soy un fracasado. Yo puedo emprender ese reto y yo me atrevo a conquistar México. Y llegó y consiguió unos cinco carabelas, cinco galeones, y se fue al gran puerto, a la gran bahía de la Veracruz. Al puerto de la Veracruz, que se había encontrado en el Golfo de México. Y allí entonces desembarcó, estuvieron ahí, armaron unas carpas, empezaron a averiguar con los indígenas del lugar. Y los soldados de Cortés eran 2,000 hombres, con caballos y pertrechos. Tenían aproximadamente unas 1,000 escopetas. Y descubrieron que el ejército azteca tenía 200,000 soldados. 2,000 contra 200,000. En otras palabras, mientras el español disparaba su fusil y mataba a un indio, le caían 20 encima, mientras se demoraba en cargar el otro. Y se empezaron a acobardar los soldados de Cortés. Y empezaron a decirle a Cortés: no, vámonos, regresémonos, nos van a masacrar, nos van a linchar. Y Hernán Cortés: tenemos que conquistar México. No, pero es que son superiores a nosotros, es imposible. Y todos los temores y todos los fantasmas al fracaso, al enfrentar la vida, empezaron a reinar en el corazón de cada uno de los soldados españoles. Un día le dijeron a Cortés: mañana nos vamos y nos regresamos a la Española, porque esto no se puede. ¿Saben qué hizo Hernán Cortés? Esta historia es famosísima en la historia universal, que forma parte de la historia mexicana. A las 2, 3 de la mañana se levantó Hernán Cortés con sus hombres más fieles, cogieron 2 y 3 botes que habían en la playa y se fueron a los barcos que estaban encallados, que estaban anclados más al fondo. Y cada uno de las lanchas se fue a uno de los galeones diferentes. A la mañana siguiente, cuando todos los soldados cobardes de Hernán Cortés se levantaron, descubrieron que todas las carabelas estaban en llamas. Hernán Cortés había mandado a quemar los buques. A quemar los buques. ¿Y qué les tocó a los soldados a los soldados españoles? Pues conquistar México. ¿Entiendes el mensaje? Si quieres conquistar tu México, necesitas quemar tus carabelas. Si quieres conquistar tu vida, necesitas quemar todos tus fracasos, todas tus dependencias, todas tus seguridades, todos tus temores. La única manera para que puedas conquistar tu México, para que puedas conquistar tu vida, para que dejes de ser un joven fracasado y mediocre, es que te atrevas a arrancar tu pasado y aprender a ser tú mismo por lo que tú eres y por lo que tú vales, y no por lo que los demás te dicen o por lo que la gente cree que eres tú. Tenemos que aprender a ser los conquistadores de nuestra propia vida. No tienes por qué darte pena, no tienes por qué avergonzarte, sino empieza con audacia la conquista de tu propia vida y atrévete a ser feliz. Atrévete, es un reto. Es un reto que el Señor te da y que el Señor te pide y te invita a que asumas en tu propia vida. Quiero contarles un cuentito. Dicen de un zapatero, un muchacho zapatero que era muy pobre, y se quejaba ante Dios: ¿por qué me has hecho pobre? ¿Por qué yo no tengo las posibilidades que tiene fulano? ¿Por qué yo soy tan pobre y no tengo nada? ¿Por qué otros sí nacen con muchos bienes y yo no? Y encima que soy pobre, soy gordo, soy feo, soy flaco, soy graniento, soy yo no sé qué. Y se quejaba. Posiblemente ese zapatero soy yo o eres tú. ¿De qué te quejas? Ay, que yo no sirvo para nada, que soy bruta, que soy granienta, que soy gorda, que a mí nadie me mira, ni la cucaracha me quiere. ¡Ah! Y se quejaba ante Dios: ¿por qué me has hecho pobre? Un día Dios se molestó tanto de las quejas de este muchacho que decidió hacerle una visita. Y le dijo Dios: ajá, así que eres muy pobre. Hagamos lo siguiente, le dijo Dios: te compro tus piernas por 50 millones de pesos.
te compro tus piernas por 50 millones de pesos. Señor, mis piernas.

o a mi esposa, a mi niño. No, Señor. Mis brazos no están en venta. Y Dios lo miró y le dijo, pues, te hago otra oferta. Te compro tus ojos por 500 millones de pesos. Última oferta. Te compro tus ojos por 500 millones de pesos. Señor, mis ojos. ¿Y con qué voy a ver el producto de mi trabajo? Señor, ¿con qué voy a ver el amanecer? ¿Con qué voy a ver la belleza de ver a mis niños crecer? Señor, mis ojos los necesito para trabajar, para contemplar tu obra. No, Señor, mis ojos no están en venta. Y el Señor le dice, tan rico que eras y tan miserable que te sentías, cuando tú eres rico, estás sano, eres joven, lo tienes todo, lo indispensable para vivir, no te falta nada, y eres un amargado, acomplejado, miserable, pobre, ciego y desnudo. No, muchachos, no tienes derecho en tu juventud a ser un amargado. No tienes derecho a tus 18 años a ser un infeliz. No tienes derecho a tus 20 años a quejarte de tu perra suerte. No tienes derecho a lamentarte, porque eres joven y estás sano. Y esa es tu mayor riqueza.

Si nosotros miramos la palabra de Dios, vamos a descubrir que Dios llamó a muchos jóvenes. Cuando Dios llamó a muchas personas para su servicio, los llamó siendo jóvenes, porque la juventud es una riqueza. Tú no necesitas tener muchos bienes, el hecho de que seas joven y que tengas muchas posibilidades, ya eres rico, ya eres rico. Un muchacho de Génesis cuenta siempre esta historia de dos esposos que se amaban, y le decía al esposo y la esposa: mi amor, cuando seamos ricos, vamos a poder comprar esto, esto y el otro y vamos a ser felices. Y le decía a la esposa: pero mi amor, ya somos ricos. No, pero cuando tengamos plata y cuando seamos ricos, vamos a tener una casa en el campo y vamos a comprarnos un yate. Mi amor, nosotros ya somos ricos. No, cuando seamos ricos, vamos a tener un apartamento en Cartagena y vamos a ir a San Andrés. Mi amor, ya somos ricos. Yo te tengo a ti, tú me tienes a mí. Yo te amo, ya somos ricos. Querrás decir cuando tengamos plata. Pero ser ricos no es tener plata. Ser ricos es ser felices con lo poco que tienes. Cuando Dios llamó a David a través de Samuel para volverlo rey de Israel, cuentan que Samuel fue enviado a una familia en Judá. Y llegó y dijo: en esta familia vas a coronar a uno de sus hijos como rey. Entonces llegó a la familia de Jesé, y entonces Jesé empezó a pasar a cada uno de sus hijos. Y pasó uno, el mayor, que era guapísimo, y no, este no es. Pasó el otro, el segundo, y tampoco. El tercero tampoco, el cuarto, el quinto, el sexto, el séptimo, y nada. Y le dijo: Jesé, yo ya no tengo más hijos. ¿No tienes más hijos? No, ya importantes no. Ah, sí, me queda por ahí el pequeñito que está ahí cuidando a las ovejas. Pues mándalo llamar. Y cuando entró el peladito de unos 10, 12 añitos, Samuel lo vio y Dios le dijo: levántate y úngelo, porque él ha sido escogido para ser rey de Israel. Y fue el más grande de todos los reyes de Israel, y su reinado fue tan grande y tan importante que a Jesús se le conoce como el Hijo de David. El título de Hijo de David, el título del Mesías por excelencia, nació de un muchachito de 12 años que fue escogido para ser rey de Israel. La propia María, la Virgen María, no tenía 18 y 19 años cuando fue llamada por Dios. Tenía aparentemente, posiblemente 13 o 14 años cuando fue escogida. Era una niña. Y en esa niñez Dios la llamó. Y es interesante ver al ángel Gabriel explicándole todo el proyecto de la encarnación del Verbo y del plan de redención y de salvación de Dios

0: explicándole a una china de 14 años. Y cuando Gabriel le explicó todo, le dijo, ¿tú qué dices? Y María se puso a pensar, ¿será que me conviene o no me conviene? Yo embarazada, ¡ay, qué rico! ¿Habrá dicho eso o qué? Yo no sé. Pero solo sé que el ángel Gabriel y en él Dios mismo estaba esperando en labios de una mocosa de 14 años la respuesta al plan de salvación. Todo el universo paralizado, el mismo Dios expectante a que una chinita dijera sí o no. Y María dijo, he aquí la esclava del Señor, hágase en mí según tu palabra. Una niña de 14 años tuvo en sus manos el plan mismo de la salvación y fue el canal por el cual Dios se hizo hombre. Vemos el caso de María, vemos el caso de David, vemos el caso del propio Samuel, un peladito. Cuentan que Ana, la mamá de Samuel, era una mujer ya muy vieja y no podía tener hijos. Y llegaba todos los días llorando ante el altar y lloraba ante el Señor y le decía, ¿por qué me has hecho este? Regálame un hijo. Y un día Leví la vio llorando y pensó, esta está borracha. El sumo sacerdote le dijo, vete de aquí borracha, que este no es lugar para... Dijo, no, yo no estoy borracha. ¿Y por qué estás así? Porque estoy llorando pidiéndole a Dios que escuche mi oración. Y Leví le dijo, tu oración va a ser escuchada, vete tranquila. Y se fue Ana y quedó embarazada. Y nació Samuel. Y ya desde muy pequeñito llevó y lo consagró en el templo. Y lo dejó en el templo del Señor. Cuando Samuel tenía 12, 13 añitos, estaba al servicio de Leví viviendo en el templo. Cuenta la historia del primer libro de Samuel, que un día estaba Samuel durmiendo cuando escuchó que lo llamaron por su nombre. Samuel, Samuel. Samuel se levantó y se fue al cuarto de Leví y le dijo, sí señor, ¿qué quieres? Y Samuel y Leví, yo no te he llamado, vete a dormir, no me molestes. Y llegó Samuel de nuevo, se acostó y de nuevo escuchó que lo llamaban, Samuel, Samuel. Él se levantó y como no había nadie más sino el sumo sacerdote y él, se fue al cuarto del sumo sacerdote y le dijo, sí señor, aquí me tienes, ¿qué deseas? Y Leví, yo no te he llamado, no me molestes, vete a dormir. Y Samuel dijo, está loco, y se fue a acostar. Cuando de repente, Samuel, Samuel, Samuel, me imagino ya hasta medio salido de la piedra, a ver este viejo que querrá, sí señor, ¿qué quieres? Y se dio cuenta Leví que no era él quien lo llamaba, sino que era Dios. Y le dijo, si vuelves a escuchar la voz, no vengas aquí, ponte de pie y di, Señor, tu siervo escucha, ¿qué quieres de mí? Y así fue cuando a una tierna edad Samuel fue llamado al servicio de Dios. La mejor riqueza es la juventud. Y Dios llama a las personas desde muy jóvenes. Cuando Dios llama a una persona, la llama en su mejor momento. Cuando Dios, a través de Elías, llamó a Eliseo. Eliseo era un gran ganadero. Iba en la última de las yuntas de la gran finca, de la gran hacienda de su papá. Y Dios lo llamó. Y dice el texto del libro de los Reyes que Samuel, que Eliseo, dejándolo todo, le siguió. Y se convirtió en uno de los profetas más grandes de Israel. Cuando Dios llamó a Pedro, lo llamó después de una gran pesca. Yo creo que ustedes todavía recuerdan el pasaje de Lucas 5. Cuando Jesús, después de predicar, había tanta gente en la playa que pidió que le prestaran un bote. Se metió en el bote y se puso a predicar desde el bote. Al final, Pedro estaba ya escuchando en el bote. Todavía no era discípulo de Jesús. Jesús le dice, mira Pedro, mira, métete mar adentro, unas 200 yardas y tira las redes a la izquierda. Y Pedro se voltea y le dice, Señor, hemos estado pescando toda la noche y tú vienes a decirnos, tiren las redes a la izquierda. ¿Saben qué estaba haciendo Pedro? Estaba regañando a Jesús. Nosotros somos los pescadores, tú eres el carpintero que ahora te la das de predicador. Y tú, carpintero, vienes a decirme a mí dónde tengo que contar los peces, no me molestes. Hemos estado pescando todas las noches y tú tiras las redes en la izquierda.
1: El mundo de hoy, hay las fiestas, las rumbas, el alcohol, la marihuana, el trago, el sexo, como que eso es lo más rico. Como que eso es lo más sabroso. He llegado a descubrir en mis 15 años, 18 años que tengo trabajando con jóvenes, un principio básico. que hoy te lo quiero regalar. Escucha bien lo que te voy a decir. Mientras más fugaz, mientras más rápido pase un placer, mientras más fugaz, mientras más rápido pase un placer, más profunda es la frustración y la depresión que deja en el corazón humano, porque uno nunca se siente tan vacío, tan hueco, tan miserable como un día donde ha habido drogas, sexo, viejas, alcohol. El día siguiente, ¿cómo se siente uno además del guayabo y del fracaso y de la frustración? No te engañes, la felicidad de una noche es una trampa. La felicidad de un fin de semana es una mentira que solo carcome la identidad, que solo siembra semillas y raíces de amargura y solamente deja el sabor amargo del fracaso en tu vida. No busques las cosas fáciles. La verdadera felicidad no se construye en un mismo día, sino es el esfuerzo de aprender a luchar, el esfuerzo de dar la gran batalla, el esfuerzo de arriesgarnos a pesar de todo. El mundo de hoy nos da una filosofía. El mundo de hoy pareciera que le presenta al joven otros valores de vida, antivalores diría yo, que lo que hacen es destruirlo. ¿Quiénes de ustedes vieron la película El Rey León? Esa película da una gran enseñanza. Pueden bajar sus manitos. Da una gran enseñanza. Cuando el rey león huye del reino de la llanura y se mete a la selva tropical, huía de su realidad del león. Huía del papel que le correspondía. Él había nacido, él había sido creado, él había sido destinado a ser el rey león. Y lo vemos amigo de dos bichitos, del jabalí y del otro bichito ese, que le dieron la filosofía de vida de la juventud de las postrimerías del siglo XX. Hakuna Matata. Que traducido en español sería, me importa un culismo. El Hakuna Matata es lo que dirían en México, el me vale madre, no me interesa. Me interesa un rábano. O me importa tanto. Hakuna Matata. Hay que estudiar, Hakuna Matata. La universidad, Hakuna Matata. La mamá, Hakuna Matata. El trabajo, Hakuna Matata. La novia, Hakuna Matata. Hakuna Matata, Hakuna Matata, Hakuna Matata. La vida del Hakuna Matata. Qué triste descubrir que la juventud colombiana es una juventud Hakuna Matatista. Me importa un rabo, me importa un rábano, no me interesa. Hakuna Matata. El mundo de hoy vive bajo ese principio. Embarazar a la novia, Hakuna Matata. Fumar marihuana, Hakuna Matata. Cumplir con los estudios, Hakuna Matata. Sacarle la plata al papá, Hakuna Matata. Ser irresponsable en el hogar, Hakuna Matata. Dárselo a todo el mundo, Hakuna Matata. Hakuna Matata. Es la filosofía del siglo de hoy. Es la filosofía de la juventud de hoy. Antes habían principios, habían leyes que regían la vida del hombre. En la juventud de hoy existen solamente dos mandamientos. Ya no son el amar a Dios sobre todas las cosas, santificar la fiesta, honrar padre y madre, no robar, no mentir, no fornicar. Esos ya no son los mandamientos que nos impone la sociedad de consumo. La sociedad de consumo nos impone dos mandamientos ante los cuales se rige el principio de la juventud en el día de hoy. Primer gran mandamiento, no dar papaya. Y segundo y último de los dos grandes mandamientos de la ley del mundo, del poder, del placer y del tener, aprovechar toda papaya. No dar papaya y aprovechar toda papaya. Pareciera ser que en esos dos principios se define los mandamientos de la nueva religión del Hakuna Matata. El rey león tuvo que enfrentarse con su propia realidad. ¿En qué momento? ¿En qué momento el rey león, el pequeño Simba, tiene que enfrentarse a su propia realidad. ¿Se acuerdan? ¿Cuándo qué? Tiene primero un pensamiento de su papá, sí. Pero él llega y se acerca a un ¿qué? A un lago. Y cuando se mira en el agua, cuando se mira a sí mismo, la enseñanza es cuando se enfrenta a su propia realidad. Yo fui llamado para ser león. Soy un león, yo no soy un simio y no soy un jabalí, no soy un Hakuna Matata. Yo soy un león. Querido hijo, tienes que mirarte en la cara, en el espejo de tu corazón, y tienes que descubrir que tú no eres un mediocre, que tú no eres un fracasado, que tú no eres un frustrado, que tú no eres un triste drogadicto, que tú no eres una mujerzuela de dudosa reputación, que tú no eres un homosexual. Tienes que mirarte a ti mismo y descubrir que a pesar de tus fracasos, a pesar de tus ruinas, a pesar de tus metidas de pata, tú eres un rey león. Tú eres un hijo de Dios y no eres cualquier animal.

Una de las primeras personas que me habló de Jesús de Nazaret como el Señor de mi vida, como el Señor de mi propia existencia, capaz de darle sentido y sabor a mi vida, fue una muchacha desde una silla de ruedas. Ojo con esto. Recuerdo que llegó al grupo juvenil esta muchacha y llegó en una silla de ruedas. Ella dijo: yo no puedo correr, me dio poliomielitis de niña y perdí mis piernas. ¿Cuánto valen tus piernas? ¿50 millones de pesos? Bueno, estaba en una silla de ruedas. Ella decía: yo no puedo irme a bailar con mis amigos, yo no puedo subir una montaña, irme a la ciclovía, yo no puedo irme a bailar un fin de semana, yo no puedo irme al río o nadar. Yo no puedo hacer muchas de las cosas que ustedes hacen, porque una enfermedad me privó del uso de mis piernas y mi vida está reducida a una silla de ruedas. Pero dijo: conocí a Jesús de Nazaret y le entregué mi vida y lo acepté como mi Señor y mi Salvador personal. Y Jesús cambió mi vida a tal punto que hoy me siento la mujer más feliz y más realizada del mundo. Y es más, y pronunció una frase que para mí fue un aterrador baldado de agua fría. Una frase lapidatoria. Dijo la muchacha: estoy en una silla de ruedas, pero soy más feliz que tú, que teniéndolo todo, que teniendo un par de piernas, eres un amargado, un frustrado y tu vida no tiene sentido y te estás tirando la vida. Desde una silla de ruedas. No puedo correr, pero soy más feliz que tú, que aunque estoy en una silla de ruedas, soy feliz. Tú estás sano, ¿eres feliz? Atrévete a ser feliz. ¿Y qué es atreverse a ser feliz? A ser atrevidos, a luchar, a no mirar atrás. Si quieres conquistar tu vida, tienes que quemar tus carabelas y tienes que seguir hacia adelante y tienes que luchar. El joven de hoy quiere ganar, pero no quiere pelear. Quiere triunfos, pero no quiere batallas. Quiere victorias, pero no quiere competencias. Y eso no tiene sentido. Solamente hay una manera de ganar, y es peleando. Solamente hay una manera de triunfar, y es esforzándose. Solamente hay una manera de conquistar, y es peleando. No pueden haber conquistadores sin peleas. ¿Qué quieres ganar en tu vida si eres un cobarde? ¿Qué quieres ganar en tu vida si solamente huyes? ¿Con qué descaro quieres ser feliz si ni siquiera eres capaz de responder en tus estudios en el colegio y en la universidad? No, a Dios no lo engañas. La vida no funciona así. Atrévete a luchar, porque mientras más grande sea el reto que tengas por delante, más satisfactorio va a ser el triunfo que alcances. Hay un poema que termina diciendo, lucha pues por más que tengas en la vida que sufrir. Si te comparas con los demás, te volverás malo y amargado. Porque siempre habrán personas más grandes y más pequeñas que tú. El gran problema de los jóvenes de hoy es que viven en función de los demás. Ella es bonita, yo soy fea. Ella tiene plata, yo no tengo que caerme muerta. A ella le siguen los muchachos, a mí me siguen las moscas. Si te comparas con los demás, vivirás vano y amargado, porque siempre habrán personas más grandes y más pequeñas que tú. Tú no puedes vivir en función de comparaciones. Hay cosas que tienes que asumir en tu vida. Hay cosas que tienes que cambiar en tu vida. Pero no importa cómo te haya hecho Dios. Lo importante es que tú te ames y te aprecies y te conquistes. Porque el único que es capaz de ganar y conquistar es aquel que sale hacia adelante. Esos temores, esos prejuicios, esos complejos, tienes que quemarlos. Atrévete a ser feliz, es atreverte a luchar, es dejar de lado la mediocridad, es dejar de lado la pasividad. Y solamente con Jesús de Nazaret, teniendo a Jesús de Nazaret en tu corazón como tu Señor y tu Salvador, eres el único que es capaz de darle sabor, darle sentido, darle objetivo y darle sentido a tu propia vida.
Querido hermano, Jesús te ama, Jesús te llama, Jesús necesita de ti y tú necesitas de Él. Tú necesitas de Jesús mucho más de lo que puedas imaginar. Por eso quiero invitarte de todo corazón a que le pidas a Jesús de Nazaret que te dé el valor para romper tus cadenas, que te dé la fortaleza para levantarte, que te dé la fortaleza para luchar y para salir adelante. En el Evangelio de San Juan, capítulo 15, versículo 18, hay un pasaje muy fuerte que dice: si el mundo los aborrece, sepan que a mí me ha aborrecido antes que ustedes. Si fueran del mundo, el mundo amaría lo suyo, pero porque no son del mundo, sino que yo los escogí del mundo, por eso el mundo los aborrece. Sepan que el siervo no es mayor que su señor. Si a mí me han perseguido, a ustedes también los perseguirán. Si han guardado mi palabra, también guardarán las vuestras. Tienes dos alternativas en tu vida: o seguir siendo el Hakuna Matata, o seguir siendo el Hijo de Dios. Quiero invitarlos a que nos pongamos de pie. Vamos a hacer una oración. Vamos a ponernos de pie en silencio. Quiero invitarlos a que cerremos nuestros ojos y vamos a concentrarnos solamente en Jesús de Nazaret.

ojos y hazte la siguiente pregunta: ¿soy feliz? Si te das cuenta, no te ha faltado nada. Has tenido todo lo que necesitabas para triunfar. Sin embargo, has sido un malagradecido con Dios. Señor Jesús, quiero pedirte perdón porque me diste todo y sin embargo renegué. Porque pudiendo estudiar, he sido un estudiante mediocre. Porque pudiendo dar lo mejor de mí, he sido irresponsable. Porque me dejé seducir por la sociedad de consumo. Porque me dejé seducir por las cosas fáciles, por lo rico, por los placeres. Y descuidé mis responsabilidades. Y descuidé mi dignidad de hijo de Dios. Quiero pedirte perdón, Señor, porque me sentí muy solo y muy sola. Y me dejé llevar por la presión del grupo. Me dejé llevar por el qué dirán. Porque como mis amigas se acostaban con sus novios y yo no, y para que no me dejaran sola ni me rechazaran, yo también perdí lo que tú me diste. Quiero pedirte perdón, Señor, porque empecé a consumir drogas por presión de mis amigos y porque no quería que me vieran como la zanahoria, la beata. Me dejé vencer. Quiero pedirte perdón, Señor, porque no me hice respetar, porque denigré lo que tú me diste, porque fui un mal hijo con mis padres. Señor Jesús, ayúdame. Ayúdame a ser diferente. Quiero que me cambies. Quiero que me renueves, Señor. Renuévame, Señor Jesús. Ya no quiero ser igual. No quiero ser el mismo que llegué aquí a principios de ayer, a principios de este fin de semana. No quiero ser el mismo mediocre y fracasado y frustrado. Renuévame, Señor Jesús. Pon en mí tu corazón, porque todo lo que hay dentro de mí necesita ser cambiado. Todo lo que hay dentro de mí, mis frustraciones, mis fracasos, mis decepciones, necesitan ser cambiados y necesitan más de ti, Señor. Jesús, ayúdame. Necesito de ti. Ten misericordia de mí, Señor.

Pidámosle a Dios con las fuerzas de nuestro corazón que transforme nuestras vidas. Vamos a decirle: renuévame, Señor. Cambia todo lo que tú no quieres de mí. Cámbiame, Señor Jesús, para siempre. Transforma mi vida. Vamos a decirle otra vez: renuévame, Señor.

0: nuestra familia, Señor, hoy te decimos que ella necesita mucho más de ti.
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2: En el nombre del Padre, del Hijo y del Espíritu Santo. Amén. Señor Jesús, buen pastor, tú recorres nuestras calles y plazas. Entras en los edificios altos y en los barrios humildes. Acompañas silenciosamente a millones que buscan sentido en medio del ruido y la prisa. Tú conoces, Señor, el corazón de la ciudad, sus luces y sombras, su bullicio y su soledad. Sabemos que las ciudades están llamadas a ser lugares de libertad y oportunidad, pero también pueden transformarse en espacios de anonimato y aislamiento. Por eso hoy te pedimos una mirada nueva, capaz de descubrir en la vida urbana el terreno fecundo para anunciar tu evangelio. Danos una fe creativa y profunda que no se quede en las palabras, sino que se encarne en gestos sencillos y cercanos. Haznos iglesia en salida, capaz de tender la mano en las periferias, de dar consuelo en la soledad y de sembrar fraternidad donde reina la indiferencia. Señor, que nuestras comunidades urbanas sean lugares abiertos y acogedores, lugares donde se comparta la esperanza, donde nadie se sienta invisible, y donde la alegría de tu evangelio ilumine la vida escondida de tantos hermanos. Haznos testigos tuyos en la ciudad, misioneros valientes y creativos que anuncien con la vida tu amor, capaz de superar la prisa, el ruido y el anonimato. Amén.
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4: Son las 12:59.
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2: Amén. Te invito a que ahí en tu lugar tú hagas la señal de la cruz, pongas tu mano en el corazón y juntos oremos. Ven Espíritu Santo, ven Espíritu Santo, ven fuerza de lo alto, ven fuego abrasador, ven tercera persona de la Santísima Trinidad, ven Espíritu que inundó a los profetas y clamaron las grandezas del cielo, ven Espíritu Santo que inundaste a todos esos reyes elegidos por Dios, a todos esos jueces elegidos por Dios, a todos aquellos que se animaron a llevar tu palabra y a todos aquellos que vieron grandes signos del cielo porque sabían que tú eres el Dios verdadero, Elías, Eliseo, a todos aquellos que sabían que tú ibas a actuar en la oración. En esta noche nosotros creemos en la oración que estamos haciendo. Creemos porque el Espíritu Santo es el que inspira. Él es el que pone en nosotros el querer y el hacer. Y al poner el querer y el hacer, sabemos que lo que queremos en el Señor se cumple. Y es por eso que hacemos la voluntad del Señor. Ese querer y hacer se mueve en nuestros corazones. Y al moverse en nuestros corazones nos da la seguridad. Sabemos que Dios va a hacer una obra maravillosa. Sabemos que Dios hace una obra transformadora y lo está haciendo en la vida de todas las personas que se unen a esta oración. Lo está haciendo en la vida de todas las personas que se unen a esta transmisión. Lo está haciendo en la vida de todas las personas que se van a conectar a esta transmisión porque sabemos que tenemos un Dios poderoso. Nuestro Dios es el Dios de Abraham, el Dios de Isaac, el Dios de Jacob, el Dios de vivos, no de muertos. Por eso es que toda muerte la rechazamos en esta noche. Toda enfermedad de muerte la rechazamos. Todo sentimiento de muerte lo rechazamos, todo aquello que ha querido llevarte a la desesperación, a la intranquilidad, lo rechazamos, porque el Espíritu Santo es un espíritu de vida, un espíritu de gozo, un espíritu que viene a levantarnos de la ceniza y nos da vida nueva y vida en abundancia. Ven Espíritu Santo, ven por todos aquellos que se conectan y al conectarse saben que una obra maravillosa está sucediendo. No importa dónde estén, no importa de qué país se conecten, no importa de qué ciudad, las distancias no miden al Espíritu Santo. El Espíritu Santo envuelve el mundo entero. Su presencia santa te envuelve a ti como me envuelve a mí. Y es por eso que Él puede hacer obras maravillosas en este día. Que aumente nuestra fe, que aumente nuestro deseo de orar, que aumente nuestro anhelo de orar. Ven Espíritu Santo, que en esta noche tengamos una noche en la cual glorificamos a Cristo. Y al glorificar a Cristo, todo lo que pidamos en su nombre al Padre, el Padre nos los dará. Aleluya. El Padre nos los dará, aleluya. Bendito sea Jesucristo. Todo lo que pidamos en su nombre, el Padre nos los dará. Gloria, gloria, gloria, gloria. Gloria a ti, Señor. Gloria a tu santo nombre. Gracias por enviar tu Santo Espíritu que nos devuelve la esperanza de creer y de confiar. Gloria a ti, Señor. Y sabemos que esta oración llega a aquellos que están en cama, aquellos que están enfermos, aquellos que están intranquilos, aquellos que están desesperados. Sabemos que esta oración llega y todos los versículos que vamos a compartir en esta noche, el Señor lo va a manifestar con poder. Bendito sea el Señor. Muy bien, todos están escuchando, ¿no? Todos los que están, solo quiero que respondan si están escuchando, si han recibido la oración. Solo quiero que respondan si se escucha bien. Sí, muy bien. Vamos a comenzar entonces. Estamos cerca de esta gran fiesta de Pentecostés. Recuerde, puede ir compartiendo a todos sus contactos. Estamos en esta gran fiesta de Pentecostés. Amados hermanos, Pentecostés es importante para nosotros porque es el nacimiento de la Iglesia Católica. Es en Pentecostés que la Iglesia nace. Lo que Cristo estaba trabajando con sus apóstoles, lo que Cristo venía trabajando con sus apóstoles, mostrándole la grandeza de Dios Padre, mostrándole la grandeza de la oración y la confianza en Él, en su palabra, es lo que en Pentecostés llega a formarse por la venida del Espíritu Santo, porque ya Jesucristo nos había dejado y nos había prometido que tenía que venir otro Consolador. O sea que el primer Consolador ha sido Jesús. El segundo es el Espíritu Santo. El primero que nos acompañó ha sido Jesucristo. El que caminó en medio de nosotros en esta tierra ha sido Jesucristo. Y Él nos envía otro Consolador. ¿Quién es el otro Consolador? El Espíritu Santo, para que camine con nosotros. Y ahí se cumple lo que dice el Evangelio de San Mateo al final. Dice, yo estaré con ustedes hasta el final de los tiempos. ¿Cómo es que Jesucristo está con nosotros hasta el final de los tiempos? por medio del Espíritu Santo. Y es el Espíritu Santo que lleva a plenitud la obra que Cristo inició. El Espíritu Santo que lleva a la iglesia, a esta iglesia gloriosa y celestial. El Espíritu Santo que sigue trabajando en nosotros para transformarnos día a día, para hacernos hombres y mujeres de fe, para que nosotros aprendamos a confiar en nuestro Señor Jesucristo y al confiar en Él sepamos de que todo se soluciona. Amados hermanos, esa es una de las grandes cosas que he visto en mi caminar de fe. Y escuche bien, es una de las grandes cosas que he visto en mi caminar de fe y guárdeselo. Todo tiene solución en el Señor, en el Señor. Escuche esto bien. Todo tiene solución en el Señor. No en mi fuerza, no en mis capacidades, no en mi inteligencia, no en lo que yo sé, no en lo que yo quiero, en el Señor. Porque el Señor es el que me lleva a la verdad. El Señor es el que me lleva a la sabiduría profunda. Y es en Él donde nosotros sabemos que todo tiene solución. Amado, bendito sea el Espíritu Santo que nos enseña eso. Mire, solo el Espíritu Santo para enseñarnos aquello que a nosotros nos cuesta creer. Mucha gente viene y dice, padre, ya yo no creo que mi marido se transforme, ya no creo que mi esposo se cambie, ya no creo que mi esposo deje el vicio, ya no creo que mi esposo deje de beber, ya no creo que mi esposo, claro, tú no, de eso te estoy hablando, tú no, tú pierdes la fe por querer hacerlo tú, por haber querido corregirlo tú, pero cuando pides el Espíritu Santo para tus seres queridos, ahí ves la transformación. Cuando tú clamas el Espíritu Santo para aquellos que dicen, no puedo dejar esto, no puedo soltarme esto, es ahí donde vemos la transformación y la gracia del Espíritu Santo que mueve el corazón y la voluntad, cosa que el ser humano no lo puede hacer. Cuando la voluntad del ser humano está sometida al pecado, cuando la voluntad del ser humano está sometida al mal, a dañar a los demás, al odio, a la ira, a la venganza, a tratar mal, a la malicia, solo el Espíritu Santo puede hacernos entender que eso se transforma. Y cuando tú crees que en tu vida todo se está desmoronando y en tu cabeza no entra la idea de que pueden cambiar las situaciones que estás viviendo, solo el Espíritu Santo te lleva al entendimiento de que todo en Jesucristo se soluciona. Mire, qué importancia que hay en creer en el Espíritu Santo, en clamar al Espíritu Santo, porque nos lleva a entender que con Jesucristo todo mejora, todo se ordena, todo cambia. Muy bien, vamos a compartir el primer versículo de esta noche. Y usted sabe que estos versículos lo comparto para que usted pueda guardarlos, anotarlos y luego pueda seguir masticándolos y sean motivo de fortaleza en usted. La Biblia hay que masticarla, no escucharla por un oído y que salga por el otro. Hay que masticarla, hay que rumiarla, tenerla continuamente la palabra ahí hasta que se talle en el corazón y el corazón comprenda el significado de cada versículo que nosotros leemos y compartimos. Mire lo que dice este versículo de Gálatas 5:25. Anótese Gálatas 5:25 y escuche lo que dice Gálatas 5:25. Si el Espíritu nos da vida, andemos entonces guiados por el Espíritu. Escuche bien. Si el Espíritu nos da vida, entonces andemos guiados por Él. Amado hermano, amados suscriptores de mi TikTok, amadas personas que están conectadas y que se están conectando, el Espíritu de vida, si Él da vida, entonces andemos guiados por Él. Andemos guiados por el Espíritu Santo si Él es el que da vida. No se desconecte del Espíritu Santo. Qué fácil es para la gente desconectarse del Espíritu Santo y creer en tonteras de este mundo, creer en amuletos. Oiga, yo recuerdo que estaba caminando por una plazuela y estaba yendo en ese tiempo a mi trabajo. Y cuando iba caminando por esa plazuela, se me acerca una de estas mujeres, que dicen que sacan suerte, que son, vienen del lado europeo, de España, el nombre me estoy olvidando, ahora me acordé que les estoy contando este momento, se me acerca una gitana, esa, gracias José Luis Salvatierra, estos gitanos, y se me acerca esta mujer con unos trapos encima y viene y me quiere atar algo en la mano y me dice, he visto algo especial en usted y esto es para usted porque con esto usted le va a ir bien. Y me hablaba de una manera así toda con oratoria, como para que lo que me dice sonara más impresionante. Yo le digo, no, gracias, yo no creo en esas cosas. Por favor, no la necesito. ¿Cómo no va a creer? ¿Cómo no va a creer? Es rechazar a una gitana, es una maldición. Y comenzó a quererme asustar con eso de rechazar a una gitana. Y que rechazar a una gitana es una maldición para tu vida, para tus generaciones. Comenzó a querer llenarme de un miedo en el cual, claro, yo no creía, porque yo creía en Jesucristo. Así que le digo, cálmale. Y le hice la señal de la cruz. Y le dije, en el nombre del Padre, del Hijo y del Espíritu Santo, en eso creo. No creo en lo que usted me está diciendo. Y la gitana, que no dejaba de hablar, tratando de maldecirme y diciéndome que estoy maldecido, se quedó callada. Se quedó totalmente callada. O sea, todas sus maldiciones se callaron. No supo qué decir cuando le hice la señal de la cruz y le dije, en el nombre del Padre, del Hijo y del Espíritu Santo, en eso yo creo. No creo en lo que usted me dice. Y la mujer se quedó callada. Y no podía hablar, era increíble, era como si le hubieran cerrado la garganta y no podía hablar. Y se quedó mirándome, yo me fui riendo, me fui caminando. Y ella como que quería seguir diciéndome cosas y no pudo, se quedó callada. Yo seguí caminando y no supo qué más hacer. Amado hermano, si el Espíritu Santo es el que da vida, entonces caminemos guiados por el Espíritu Santo. Mucha gente camina guiada por los miedos de su corazón, por los miedos de su mente, por los problemas que está viviendo. Hay gente que inicia su mañana asustada porque ya comenzó a salirle algo mal, asustada porque en el patio de su casa apareció un animalito muerto, ya cree que con eso va a ser un día maldecido, va a ser un día malo, y comienza a llamar a sus amigas y le pregunta, te cuento que me pasó esto en la casa, y comienza a asustarse y la amiga le siembra más miedo y sus familiares le siembra más miedo y caminan en la muerte. Hay gente que camina su día en muerte y lo único que habla es de muerte porque vive con miedo a vivir. Amados hermanos, si el Espíritu Santo es el que da vida, entonces caminemos guiados por el Espíritu Santo. Y esto es ahí donde nosotros vamos descubriendo esto que dice Gálatas 5:25. Anóteselo, por eso es que es importante, anóteselo, guárdeselo, mastíquelo. Gálatas 5:25, si el Espíritu no da vida, andemos guiados por el Espíritu Santo. Usted abrácese al Espíritu Santo, encorchétese al Espíritu Santo y no se suelte. Camine en vida. A ver, en su corazón repita conmigo, camine en vida. Voy a caminar en vida. Voy a caminar en vida. Voy a caminar con el Espíritu Santo que me da vida. No voy a caminar en muerte. No voy a hablar de muerte, no voy a proclamar muerte, voy a caminar en vida. Así que, amados hermanos, es importante que nosotros entendamos que el Espíritu Santo es vida, así que andemos guiados por el Espíritu Santo. Bendito sea el Señor. Mire hermoso este versículo, y es el primero. Es el primero. Esto está en Gálatas, es la palabra del Señor que muchas veces no conocemos. Guárdeselo. Ahora, quiero compartirle este segundo versículo para que usted se lo guarde. Recuerde, estamos haciendo ya un adelanto de lo que va a ser Pentecostés. Así que estamos compartiendo fe en este vivo, en este live, porque sabemos que viene algo importante en nuestra vida de fe, en nuestra iglesia, el nacimiento de la iglesia, Pentecostés, el cumpleaños de la iglesia. Así que estamos haciendo esto en honor a la presencia del Espíritu Santo, en honor al cumpleaños de la iglesia, en honor al nacimiento de la iglesia. Y mire lo que dice este segundo versículo, anóteselo, guárdeselo. 2 Timoteo 1:7, 2 Timoteo capítulo 1, versículo 7. Pues Dios no nos ha dado un espíritu de timidez, sino de poder, de amor y de dominio propio. Escuche bien esto, mire lo importante el Espíritu Santo. Pues Dios no nos ha dado un espíritu de timidez, sino de poder, de amor y de dominio propio. Mire el Espíritu Santo que trae vida. Aquí todavía Timoteo nos va hablando más grandezas que el Espíritu Santo provoca en nuestra vida. Y mire lo que tiene. Pues Dios nos ha dado un espíritu no nos ha dado un espíritu de timidez. El Espíritu Santo no es timidez. Escuche bien. El Espíritu Santo no es timidez. El Espíritu Santo no nos ha dado un espíritu de timidez, sino que es poder, amor y dominio propio. ¿Qué es el Espíritu Santo? Ya hemos hablado, es vida, pero también es poder, es amor y dominio propio. No de timidez, no de miedo. Así que cuando nosotros vamos leyendo esto, inspirados por el Espíritu Santo, mire lo que yo voy entendiendo y lo que usted va a entender. Si el Espíritu que Dios me ha dado no es espíritu de miedo ni de timidez, entonces Cada vez que sucede algo en mi vida, en vez de ponerme tímido y miedoso a enfrentarlo, ¿qué es lo que hago? Con mayor gana, yo me levanto y enfrentando aquello que me causaba miedo y timidez. Recuerde que el miedo nos cohíbe, nos apaga. Saludos, hermano Vladi, un saludo, qué alegría verte, ¿no? en la transmisión. Dios te bendiga, un hermano, un gran hermano franciscano. Gracias, Vladi, por conectarte. Mire, el miedo nos apaga, nos quita vida. El miedo nos roba vida. El miedo nos paraliza mientras más lo dejamos actuar en nuestra vida. El miedo nos va enfriando, nos hace muertos en vida. Por eso es que las películas estas que están de moda, estas películas de los zombies, es interesante porque cuando uno se pone a ver esas películas, uno imagina lo que el miedo causa en una persona. Es como un zombie. Es una persona que camina por caminar, que se mueve porque se tiene que mover, que se tiene que levantar todos los días porque no tiene otra opción, porque tiene que trabajar. Más o menos en eso nos convertimos cuando nosotros vivimos sin la presencia del Espíritu Santo. Por eso es que claramente, según de Timoteo nos dice, Dios no nos ha dado un espíritu ni de miedo ni de timidez. La timidez que provoca en nosotros. La timidez también no nos permite realizarnos. Escuche bien esto. Esta palabra se está perdiendo cada vez más, sobre todo en la juventud. Y bueno, las personas mayores también. Pero mire, se está perdiendo esta palabra, realizarte. La realización del hombre. Recuerde que Jesucristo es el hombre realizado, el hombre entero, el hombre pleno, el hombre total. Así que nosotros, como cristianos católicos, que dejamos que el Espíritu Santo actúe en nuestra vida, nosotros aprendemos a realizarnos. ¿Por qué? Porque quitamos de nuestra vida esa timidez que nos va haciendo personas apagadas, cohibidas, personas que parecen zombies en vida. Nos va quitando ese miedo que nos paraliza. Esa timidez nos roba las oportunidades. Nos roba las oportunidades que Dios nos da en esta vida, las oportunidades de trabajo, las oportunidades, incluso la gente que anda buscando pareja aquí, siempre imagina que se va a acercar a alguien, le va a hablar, pero nunca lo hace porque no se anima. Mire, roba muchas oportunidades al ser humano la timidez. La timidez incluso hace que mucha gente pase hambre, porque por tímida no se sirve ese segundo plato que lo desea. Y les cuento algo, en mi ciudad, en Santa Cruz de la Sierra, es famosa la carne asada, la parrilla. Es famosa, incluso ha estado el número uno en el mundo, la preparación de la carne. Ustedes imaginarán esa carne deliciosa en mi país. Así que cuando vengan a Santa Cruz, la carne asada de mi país es deliciosa, jugosa, suave, tiene un sabor único. Y cuando usted ve esa carne y el olor mientras se va preparando, cuando usted se sirve por primera vez, claro, por timidez usted se sirve poco o acepta lo que le dan. Y se queda con deseo de más. Y se queda ese olor y ese sabor en su boca. Y por timidez usted no vuelve a repetir. No vuelve a repetir servirse y saborear. En la vida de fe pasa lo mismo con nosotros. Cuando no vivimos con el Espíritu Santo, la timidez de este mundo nos roba esa capacidad de realizarnos. Y mucha gente está dejando de realizarse todos los días por no vivir con el Espíritu Santo como guía, por no vivir con el Espíritu Santo como aquello que nos acompaña hasta el final de los tiempos. Por eso se los leo de nuevo para los que están recién conectándose. Según de Timoteo capítulo 1, versículo 7. Pues Dios no nos ha dado un espíritu de timidez, sino de poder, de amor y de dominio propio. Amados hermanos, Dios no nos da un espíritu de miedo ni de timidez. Esos son los muertos. Nosotros estamos vivos. Así que pon tu mano en el corazón y diga, estoy vivo. Y doy gracias a Dios por mi vida. Estoy vivo, mi corazón late, puedo respirar y doy gracias a Dios por mi vida. Señor, que hoy se derrumben en mi vida mis miedos. Que hoy se derrumbe en mi vida esa timidez que me ha robado tantas oportunidades y por eso no me siento realizado, realizada. Que hoy se derrumben todos esos miedos. Espíritu Santo de Dios, arranca el miedo, porque tú eres espíritu de poder, de amor y dominio propio. Y mire de hermoso, un espíritu de poder. Un espíritu de poder, no un poder como el poder de este mundo en el cual se impone, lastima, daña y pisotea, sino un espíritu de poder porque tienes la capacidad de hacer. Puedes hacer muchas cosas con tu vida. Puedes lograr muchas cosas con tu vida con la ayuda del Espíritu Santo. Puedes construir muchas cosas en tu vida con el Espíritu Santo. Mire, un espíritu de poder puede, eres capaz. Lo que tanta gente te dijo que no eres capaz en el poder del Espíritu Santo. Puedes caminar si estabas paralítico. Puedes caminar si tus piernas estaban paralizadas por alguna enfermedad. Puedes levantarte si tenías dañada la columna. Puedes ver si estabas perdiendo la vista. Puedes oír si estabas ciego. Incluso si naciste ciego de nacimiento, puedes oír. Puedes hablar si eras mudo. El Espíritu Santo es un espíritu de poder porque puedes hacer aquello que incluso el mundo te dice que no puedes. Puedes hacer aquello que incluso el mundo frena para que no lo hagas. Puedes hacer todo aquello que el mundo te dice nunca lo vas a lograr, pues el Espíritu Santo es espíritu de poder que te lleva a entender que puedes. Así que ponga de nuevo su mano en el corazón y diga: Espíritu Santo, contigo puedo. Contigo puedo. Puedo lograrlo. Puedo vencer. Puedo terminar. Puedo llegar. Espíritu Santo, contigo puedo. Lo que el mundo me dijo que no podía hacer, contigo puedo. Si tú tienes alguna enfermedad en partes del cuerpo que están paralizadas, pon tus manos en esas partes. Vamos a creer. Amado hermano, el Espíritu Santo es sencillo. No es complicado. Él solo quiere que creamos y confiemos. Así que si tienes partes de tu cuerpo que están enfermas, pon tu mano. Pon tu mano en esas partes. En este momento estamos haciendo una oración de fe a la Sara y a Amanda. Bendito sea el Señor. No importa la distancia. Pon tu mano en los lugares que tienes enfermedad, dolor, malestar, lo que tiene algún órgano que está dañado, inflamado. Y repite conmigo, creyendo en el poder del Espíritu Santo. Espíritu Santo, puedo sanar. Espíritu Santo, puedo sanar con tu ayuda. Espíritu Santo, y sé que puedo sanar, que mis órganos pueden sanar, que mi vista puede sanar, que mi gusto puede sanar. Espíritu Santo, y puedo sanar de toda parálisis en mi cuerpo, de todo daño causado por accidentes, golpes, puedo sanar. Espíritu Santo, mis órganos inflamados, dañados, incluso funcionando muy poco y necesito terapias, necesito medicina, hoy puedo sanar. Puedo, porque tú eres un espíritu de poder. Aleluya. Tú eres un espíritu de poder. Aleluya. Bendito sea el Señor. Eso es lo que nos está diciendo 2 de Timoteo. Dios no nos ha dado un espíritu de miedo y timidez. No, sino de poder. Podemos con el Espíritu Santo. Amén. Amén a todos los que están viendo. Y luego dice de amor. Un espíritu de amor. ¿Y cuál es el mayor amor que se manifiesta en el Espíritu Santo? Claro, cuando usted escucha amor, ya está pensando en pareja, ya está pensando en esposo, en novio, en cortejo, en chico, en lo que sea. Cuando estamos hablando de amor, estamos hablando de lo más grande que nos da Dios, ya que es un espíritu que el Espíritu Santo es el que nos une al amor del Padre y del Hijo. Amados hermanos, mire qué belleza. Primero hemos visto el poder. Podemos con el Espíritu Santo. Pero el amor nos lleva a conocer a Cristo. Nos lleva a amar a Cristo, apasionarnos por Cristo y apasionarnos y amar al Padre. Y es ahí donde tenemos todo en nuestra vida. Ya no nos falta nada cuando entendemos el amor que el Espíritu Santo trae a nuestras vidas. ¿Se da cuenta de esto? Esto es maravilloso. Esto es maravilloso. Timoteo nos está dando un resumen de tres cualidades maravillosas del Espíritu Santo. Poder, amor, amor. Ese amor tan perfecto, tan bueno, tan bello, tan único, que es el único que nos permite saber amar a los demás. Es el único que nos permite saber amar. Y muchos matrimonios dicen, padre, nos casamos enamorados, pero se perdió el amor. Claro. Dejaron de relacionarse con el Espíritu Santo. Padre, a mis hijos a veces quiero matarlo. No los aguanto, no los soporto, padre. Quiero ahorcarlos a veces porque ya pareciera que no amo a mis hijos. Padre, mire, amado hermano, Es porque nos hemos alejado de la guía del Espíritu Santo. Padre, no soporto mi trabajo, no soporto a mis compañeros de trabajo. Estoy agotado de mis estudios, no puedo terminar la tesis, odio mi carrera, odio lo que estudié, me siento obligado. Claro, dejaste tu amistad, tu guía en el Espíritu Santo, y eso es lo que te ha hecho perder el amor por todo, porque no estás en el amor perfecto del Padre y del Hijo, que solo el Espíritu Santo te puede llevar ese amor perfecto. ¿Quieres mejorar tu relación con tu pareja? Busca al Espíritu Santo. ¿Quieres mejorar tu relación con tus hijos? Busca al Espíritu Santo. ¿Quieres mejorar tu vida diaria, en tus estudios, en tus anhelos? Busca al Espíritu Santo. Uno aprende hasta a respirar nuevamente en esta vida y a ver de una manera nueva con el Espíritu Santo, porque uno aprende a amar. Amados hermanos, según de Timoteo, vamos a parar un momento acá, porque son dos versículos importantes que les he dado para que se los guarden. Y mientras paramos en este momento, quiero saludar a las personas, Marisela, Tim, Marisela, un saludo a Marisela y a su esposo, gracias, mire, me han puesto sombrero, me han puesto todo, quiero bendecir la vida de Marcela en Washington, si no me equivoco, en Maryland, no recuerdo, Washington o Maryland, gracias querida hermana Marcela, Dios bendiga su vida, su matrimonio, las luchas que ha tenido, cómo el Espíritu Santo la ha sostenido, Dios la bendiga, a Yobi, cuando viene a Montero, yo voy a tratar de ir, Giselle, a quien ya Aguado, también un saludo a Jazz Aguado, Sonia Ramos, Miriam, Leoninoc, a Sesga, Gonzalo Avilés García, saludos a Gonzalo Avilés, querido hermano Gonzalo, un saludo, Dios lo bendiga, pude saludarlo a su esposa y a su hijo, no lo vi a usted, pero un abrazo fuerte, o no sé si al final lo vi, pero esta que a veces no funciona, Ashley, no, Ana María Terraza, saludo, también. Van a ver, querido hermano, no se asusten. La otra vez me decían, padre, están escribiendo tonteras. Hay páginas que son páginas que no tienen nada que ver con la fe. Gracias, Marisela, de nuevo me mandó ese perrito. Dios la bendiga. Hay páginas que no tienen nada que ver con la fe. Son páginas incluso morbosas que comienzan a escribir tonteras para distraer a los espectadores o para que los espectadores por equivocación.

Dios está haciendo obras maravillosas. Martín Brenes desde Costa Rica, un saludo a Costa Rica, saludos a Washington también. Sonia Pérez Aguilera, saludos Sonia, Lana, bendiciones, estamos echándolo en el auto, la familia Morales Peinado, Dios los bendiga, familia Morales Peinado. Claudia Herrera, Justiniano, Tres Cruces, Dios bendiga, Tres Cruces, Dios me va a permitir tener ese tiempo de ir a todos los lugares de Bolivia que no he ido. Ale, saludos a Ale desde Tarija, saludos a Tarija, Dios la bendiga. Marisela, nuevamente, Iselita, ¿quién más está? Ana María Terrazas, Ale, yo, un saludo a todos, amado hermano, a todos los que están conectando. Recuerden, comparta todos sus contactos, comparta todos sus contactos para que más personas, Lady Swan también, Carolina, Fátima del Rosario, María Justiniano, Patricia Ballesteros, Roxana de Nueva York, un saludo a Nueva York, a todas las personas, hay varias personas de Nueva York que se están conectando, desde Valle Sánchez, Patricia Ballesteros, Lady Swan, padre, podría poner algún hermano de moderador para que bloquee esos comentarios. Sí, mijita, disculpe, es que si lo bloqueamos en la transmisión, se corta la transmisión, tenemos que cortar para bloquearlo, se los bloquea ya al final, porque lamentablemente esto es abierto, así que muchos entran, disculpen, eso ya está fuera de mi poder. Freddy, paz y bien, mañana es mi examen de teología de la predicación, que le vaya excelente, que Freddy, Jessicoli, Sesga, ya que Lili Uro, padre, le pido oración por mi bebé Luna, que está en terapia intensiva. Oramos por Luna, pidiendo el Espíritu Santo por Luna, por esa bebé, que la mano poderosa del Padre y del Hijo envuelvan con el Espíritu Santo a esa bebé, para que todo lo que vaya a hacer el hombre, la mano perfecta de Dios lo perfeccione. En el nombre del Padre, el Hijo, el Espíritu Santo. Amén. Marcela, Dios la bendiga. Jorgito, Dios te bendiga. Y tantas personas que siguen conectándose. Bueno, amado hermano, vamos a hacer una oración también en este momento por todos los que están enfermos. Recuerden, es importante esto. Si el Espíritu Santo es Espíritu de poder, podemos sanarnos. La gente, no importa la distancia a la que esté, puede sanarse. Es importante esto. Amado hermano, y usted dice, ¿cómo, padre? ¿Cómo? ¿Cómo? No entiendo. Usted solo hable con el Espíritu Santo. La oración es hablar puramente, directamente con el Espíritu Santo, de una manera tan libre, tan bella. Así que vamos a hacer en un momento esta oración por todos los enfermos que están conectados. 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Si quiere darle un gran regalo por el Día de la Madre a su esposa, a su hija, pues si quiere ir en familia, sábado 30 de mayo en el Hotel Los Tajibos, vamos a tener este retiro poderoso. ¿Por qué digo poderoso? Porque va a predicar nuestra hermana Sandra. Ella tiene desde Venezuela, Ever Guitarrero, saludos, Ever desde Venezuela, Dios te bendiga. Va a estar nuestra hermana Sandra. Va a estar nuestro hermano Roque Pedraza, va a estar mi persona y vamos a tener estos momentos de predicación fuerte, de sanación y de liberación. Y los tres vamos a disponer nuestros dones para que Dios haga maravillas en este día. O sea, son tres predicadores que vamos a disponer las gracias que Dios nos ha dado para que ustedes puedan experimentar la grandeza de Dios. Así que ya saben, este sábado 30 de mayo pueden comunicarse a este número que les voy a mostrar y también va a aparecer anotado ahí. Miren este número, este es el número para que ustedes puedan comunicarse. Así que si usted quiere comunicarse, puede escribir a este número y así usted pueda participar de este retiro maravilloso en Los Tajibos, sábado 30 de mayo. Muy bien, amado hermano, vamos a hacer una oración, vamos a entregar. Si usted tiene algún familiar enfermo, invítelo en este momento a participar para que se conecte, no importa el país en el que esté, invítelo para que los familiares que están con ella la conecten en este momento. Vamos a orar creyendo en estas tres cualidades que nos dice Timoteo. El Espíritu Santo es un Dios de poder. El Espíritu Santo es un Dios de amor y el Espíritu Santo es Espíritu de dominio. Así que vamos a orar en estas tres cualidades que nos da del Espíritu Santo y vamos a orar. Así que para los que no vieron el número, acá se los pongo y también pueden entrar donde dice, van a ver que dice la bodega del gol y ahí pueden entrar en tiro y le van a dar toda la información. Este es el número para todos los que deseen. Este es el número para los que quieran participar.
Ahí está el número.

0: anóteselo, pueden anotárselo y así ustedes puedan participar. Muy bien, vamos a prepararnos de nuevo. Tres cualidades. Saludos de Virginia Luna, Dios la bendiga, Luna. A nuestra hermana Silvita también por ahí, Dios las bendiga. A Alexandra Busto. Amado hermano, vamos a orar. Tres cualidades importantes. Repita conmigo, el Espíritu Santo es un espíritu de poder. Puedo sanarme, pueden sanarse mis enfermos, pueden sanarse mis familiares, no importa que estén al otro lado del mundo, pueden sanarse, porque el Espíritu Santo es un espíritu de poder. El segundo, el Espíritu Santo es un espíritu de amor. Él me enseña a amar, aprendo a amar. Y es ahí donde se transforma mi matrimonio, mi familia, mi relación con mis hijos, con la gente de mi trabajo, con mis colegas, en mis estudios. Vuelvo a amar mis estudios, vuelvo a amar aquello que el Señor me dio como una vocación de vida con la especialidad o la carrera que Dios me ha dado. Vuelvo a amar mi día. Aprendo a amar como Dios ama. Así que vaya compartiendo a sus familiares enfermos para que se conecten en este momento. No importa el país en el que estén, recuerde, Dios no tiene limitaciones. Dios es un Dios de poder. Él puede. Así que vamos a prepararnos. Si usted tiene algún problema el cual quiere vencer en este día, vamos a clamar por eso. Sus enfermos, no tenga miedo, no dude, porque no ponga su esperanza, usted está poniendo su esperanza en el Espíritu Santo. Escuche bien eso. No ponga su esperanza en usted, ponga su esperanza en el Espíritu Santo, que Él es el que tiene el poder que va a actuar en usted. Así que vamos a clamar por todos los enfermos, por todos los que están en los hospitales, por todos los que están postrados en una cama. Comencemos juntos y oremos. Amado hermano, te invito a orar. Si quieres poner tu mano junto al celular sin que se corte la señal, si quieres poner tu mano como recibiendo en tu corazón, creamos en el Espíritu Santo de poder. Creamos en el Espíritu Santo de poder. En el nombre del Padre, del Hijo, del Espíritu Santo. Amén. Espíritu Santo, te hemos clamado al inicio, sabiendo de que tú tienes poder para animar nuestro día. Tú sabes lo agotados que hemos terminado este día. Tú sabes lo cansados que hemos terminado este día. Las cosas que hemos enfrentado. Nuestra cabeza reventada de problemas, deudas, necesidades. Atados, Espíritu Santo, a deudas que cada día pareciera que nos ahorcan más, nos desesperan más. Nos cobran, nos quieren humillar. Espíritu Santo, tú tienes poder para hallar caminos de trabajos, de oportunidades, para salir de la deuda. Bendito Espíritu Santo, tú tienes poder. Abre caminos nuevos para trabajos, para encontrar medios y oportunidades en los cuales estas personas puedan realizarse y así puedan pagar sus deudas y no deberle a nadie. Espíritu Santo, personas que están luchando con la justicia, problemas legales, juicios, les quieren quitar su casa, sus tierras, lo único que han heredado, problemas familiares, demandas. Espíritu Santo, tú tienes poder para cambiar el corazón que actúa con malicia. Transforma todo corazón que actúa con malicia. Que tu amor, Espíritu Santo, toque esos corazones para que en vez de actuar con malicia, busquen el bien de todos. Busquen el bienestar de todos. Tú tienes poder para hacerlo, Espíritu Santo. Espíritu Santo, también clamamos por todos aquellos que sufren enfermedades que no tienen cura. Enfermedades que son diagnosticadas sin cura, sin formas de sanar, con medicamentos que no provocan ningún efecto bueno. Espíritu Santo, tú tienes poder para sanar. Espíritu Santo, tú tienes poder para moverte en el cuerpo de cada uno de ellos, ahí donde estén, en un hospital, en su casa, en su sala, en su habitación. Espíritu Santo, tú tienes poder. Bendito seas, Espíritu Santo. Para todos aquellos que en este momento tienen dolores intensos y que los calmantes no pueden quitarle, dolores en la cabeza, dolores en la mandíbula, en los dientes, en los huesos, articulaciones, dolores intensos en las piernas, en el nervio ciático. Espíritu Santo, tú tienes poder para quitar todo dolor y dar paz, para que puedan descansar y mañana hacer sus actividades normales. Tú tienes poder, tú tienes poder. Tú llegas a los rincones más lejanos y haces tu obra. Tú llegas hasta los lugares más recónditos y haces tu obra, Espíritu Santo. Tú tienes poder, Espíritu Santo. También te entrego a los que sufren enfermedades de cáncer agresivos en el cuerpo, cáncer en la sangre, leucemia, anemia. Tú tienes poder, Espíritu Santo. Tú tienes poder, Espíritu Santo. Personas que llevan años sin hablarse, odiándose, peleadas. Tú tienes poder para reconciliarlas, Espíritu Santo. Tú tienes poder. Derrama tu grandeza en la vida de cada persona que está conectada a esta transmisión para que tu obra se manifieste y siga llegando a cada hogar y a cada necesidad de las personas. Yo bendigo a todos los que reciben esta oración, bendigo sus vidas, sus corazones, sus cuerpos, en el nombre del Padre, del Hijo, del Espíritu Santo. Amén, amén, amén. Amados hermanos, este es el momento en el cual hemos orado. Le voy a leer un último versículo para que lo puedan guardar y vean que lo que hemos hecho es pura obra de fe, y la palabra del Señor nos enseña a tener esta fe inquebrantable, porque el Espíritu Santo nos arranca el miedo, nos arranca la timidez. Escuche este versículo, Romanos 8:26. Anóteselo, Romanos 8:26. Todo lo que hemos hecho esta noche aquí se resume, porque creemos que tenemos a un gran amigo y a un gran protector, a un gran ayudador y a un gran defensor, que es el Espíritu Santo. Anótese, Romanos 8:26. Escuche lo que dice. Asimismo, en nuestra debilidad, el Espíritu acude a ayudarnos. No sabemos qué pedir, pero el Espíritu mismo intercede por nosotros con gemidos que no pueden expresarse con palabras. Bendito sea el Señor. Romanos 8:26. Mire, asimismo, en nuestra debilidad, todos somos débiles. No sabemos orar todos. Somos débiles y no sabemos orar. Y el Espíritu Santo acude a ayudarnos, viene en nuestra ayuda. Él viene a ayudarte. Él viene en tu ayuda cuando tú no sabes hacerlo. Él acude y viene a ayudarnos. No sabemos qué pedir. Oiga, ¿cuántas veces usted le han dicho ore y usted se pone de rodillas y sabe que tiene un montón de problemas, pero no sabe cómo hablarle a Dios? El Espíritu Santo viene y te enseña a orar y te enseña a pedir. Porque mucha gente... Esto es interesante, ¿no? ¿Por qué Dios no me ha dado lo que tanto le pido? Mire, Dios no te da lo que tú quieres, Dios te da lo que tú necesitas. Entienda bien eso. Dios no te da lo que tú quieres, te da lo que tú necesitas. Y esto es maravilloso, porque si nosotros recibiéramos todo lo que queremos, ¿sabe qué? Incluso que quisiéramos que se destruya la vida del vecino, se destruiría. Imagínese, o sea, es hasta enfermizo movernos por nuestro querer humano egoísta. Buscaríamos hasta el mal de los demás. Por eso es que la gente va y busca brujos, para buscar el mal de los demás. Así que Dios no nos da lo que queremos, nos da lo que necesitamos. Y es ahí donde Dios actúa con nuestras vidas. Así que no sabemos pedir, pero el Espíritu Santo mismo intercede por nosotros. Mire, no sabemos pedir. Y Él nos enseña a expresarnos. Si usted no sabe orar, si usted dice que Dios no lo escucha, que Dios no le responde, yo quiero animarlo a que aprenda desde hoy a orar, a hablar con Dios y pide el auxilio del Espíritu Santo. Ya les di todas estas cualidades, ya les di todo esto que la Biblia nos enseña para que usted lo fortalezca y le diga, anóteselo para que luego usted lo pueda meditar en su casa. Es por eso que vamos a tener ahora, en este momento, un momento de preguntas y respuestas. Y preguntas y respuestas sobre el Espíritu Santo. Recuerde, estamos hablando sobre el Espíritu Santo porque ya viene Pentecostés. Se acerca Pentecostés. Para todos los que están conectados, los animo también a seguirme. Si no me siguen en mi TikTok, los animo a seguir, me pongan seguir. Eso me ayuda a que esto se mueva más y llegue a más personas y las oraciones que hacemos puedan llegar a más personas. Vamos a tener un momento de preguntas basadas en el Espíritu Santo. Por favor, yo quiero que usted en este momento medite los versículos que hemos compartido, lo que hemos predicado, y usted puede hacer preguntas acerca del Espíritu Santo. Así que quiero animarlo a que haga preguntas sobre el Espíritu Santo. ¿Qué dudas usted tiene sobre el Espíritu Santo? Y me dice, gracias Fabio, padre, usted en su libro, ¿qué menciona del Espíritu Santo? Lo más importante, esto que acabamos de compartir. Mire, en el libro hay un resumen de esto que acabamos de compartir en una hora, sobre la importancia del Espíritu Santo en nuestra vida y cómo lo necesitamos, porque para tener una sana espiritualidad, nosotros tenemos que tener una sana experiencia de Dios con el Dios verdadero. Y para tener una sana experiencia de Dios con el Dios verdadero, necesitamos la ayuda del Espíritu Santo, lo que decía. Nosotros no sabemos orar, no sabemos pedir, y el Espíritu Santo viene en nuestro auxilio. El Espíritu Santo arranca nuestros miedos, nuestra timidez, y es un espíritu de poder que nos hace entender que sí podemos aquello que este mundo no nos permite lograr. Con el Espíritu Santo lo podemos todo. Así que en el libro, yo los aliviaré, que ustedes ya saben, lo pueden conseguir entrando ahí donde dice la bodega del gol. Pueden entrar ahí y ahí van a encontrar mi grupo de WhatsApp, mi canal de WhatsApp. Ahí van a encontrar toda la información para conseguir el libro si usted vive en otro país. Pero si vive aquí en Bolivia, ya sabe, está la librería Las Paulinas, está la librería San Pablo, San Pablo Ned, Ateneo, la librería de Mi Lugar Café, que está en la Beni Los Cusi, también en la Capilla de Vino Niño, Radio Betania, ahí puede conseguirlo. Ahí hablamos un resumen del Espíritu. Lo que hablo en una hora, lo resumimos de la importancia del Espíritu Santo. Vamos a hacer preguntas. Si usted tiene alguna pregunta, si usted tiene alguna pregunta sobre el Espíritu Santo, quiero animarlo a que la haga en este momento sobre aquello que hemos compartido. Por favor, y padre, ¿cómo se llama su canal de WhatsApp? Así como yo, puede buscar Fray Rafael Guzmán. Ahorita lo va a poner Fabio, mi canal de WhatsApp, para que usted pueda participar. Muy bien. Si hay preguntas, ¿cómo se manifiesta el Espíritu Santo? Mire, hermosa pregunta, gracias. ¿Cómo se manifiesta el Espíritu Santo? En la Biblia vemos que las manifestaciones del Espíritu Santo son una brisa suave. Pero así también como se manifiesta como una brisa suave, también se manifiesta como viento arrasador, como agua, como fuego, como paloma. Son distintas imágenes que presentan sobre las manifestaciones del Espíritu Santo. Ahora en nuestras vidas, el Espíritu Santo se manifiesta de maneras poderosas. Pero para que suceda eso, de nuevo, es importante buscar su auxilio en la oración, hablando y amándolo. Aunque no entiendas lo que hace. Al comienzo, cuando tú conoces a alguien, a veces charlas de cosas superficiales porque es como una charla sin sentido. Cuando vas conociendo a esa persona, vas profundizando tu charla. Así que hay muchas manifestaciones. Y es ahí donde nosotros comenzamos a experimentar distintas formas del Espíritu Santo. Una de las formas más bellas que he experimentado es el descanso en el Espíritu. Y en los retiros sucede, este retiro que hemos tenido de mujeres recién, hubo el descanso del Espíritu. Aquí en Colombia, donde yo estoy ahorita, estoy desde Colombia, me olvidé de salir, estoy en Colombia, vine a predicar por Pentecostés. Aquí hubo muchos descansos del Espíritu, una plaza enorme que estaban, pueden ver los videos en mi canal de TikTok. ¿Cómo se llama el Espíritu Santo? Ese es su nombre, Espíritu Santo. Ese es el nombre del Espíritu, del Espíritu Santo, el Espíritu Santo. Así como Dios Padre, Dios Hijo, Dios Espíritu Santo. Le llamamos Dios. Recuerde que Dios se manifiesta y es un mismo Dios en tres personas. Y es ahí, perdón, que aparece una, ahora sí. Dios es el mismo Dios en tres personas. Tres personas, un solo Dios. Está Dios Padre, Dios Hijo y Dios Espíritu Santo. Ese es su nombre, Espíritu Santo. Es Dios, pero la tercera persona de la Santísima Trinidad, el Espíritu Santo. Ese es el nombre que se le da al Espíritu Santo. Ahí está el nombre del canal, ahí del WhatsApp oficial, Padre Rafael Oficial. Ahí puede entrar. Hola padre, soy Bruna. Un saludo, Brunita. Dios me la bendiga. ¿Quién más? A ver, hola, buenas noches. Buenas noches, padre. Más preguntas, no hay más preguntas. Padre, ¿cómo debo evangelizar? Con la ayuda del Espíritu Santo. Mire, les acabo de compartir el versículo de Romanos 8:26. Nosotros no sabemos pedir, no sabemos orar, tampoco sabemos evangelizar. El Espíritu Santo que pone en nosotros el querer y el hacer, y es ahí donde hacemos con el fuego de Dios. Así que aprenda a clamar más el Espíritu Santo y va a saber evangelizar en todos los lugares porque va a hablar lo que Dios habla, no lo que el hombre. Buenas noches, Padre Rafael, Rosalina Pampayo, Efraín, más. Padre, ¿el orar en lengua es un don? Sí, es un regalo de Dios, mijita. Gracias por esa pregunta. Es un regalo de Dios y lo vemos tanto en el Antiguo Testamento como en el Nuevo Testamento. Sí, el orar en lenguas está en el Antiguo Testamento también y está en el Nuevo Testamento cuando Dios le manda a Moisés reunir a los ancianos de cada tribu para nombrarlos encargados. Cuando los reúne, dice que el Espíritu de Dios bajó y todos comenzaron a hablar en nuevas lenguas. Esto ya está en el Antiguo Testamento. Y en el Nuevo Testamento también está el momento de Pentecostés, lo que Pablo enseña, lo que Hechos de los Apóstoles habla y también San Lucas. Así que es un regalo de Dios. Recuerde que don es un regalo de Dios que es para bien personal, pero también para bien de los demás. ¿Cómo podemos discernir adecuadamente? En oración. Mire, yo tengo capacidades y talentos humanos que los desarrollo estudiando, practicando. Si cada día yo juego tenis, voy a desarrollar la capacidad de jugar tenis. Esos son talentos humanos. Pero llega un punto en que mi mano se cansa, en que yo me agoto y llega hasta ahí mis capacidades. Para discernir adecuadamente, nosotros tenemos que estar en comunión con el Espíritu Santo. Porque es el Espíritu Santo el que nos ayuda a saber qué viene de Dios y qué no viene de Dios. Así que si tú quieres discernir solo por lo que tú ves, te vas a equivocar muchas veces. Me acuerdo una muchacha que se me acercó y me dice, padre, un sacerdote me dijo que yo soy prostituta, que Dios le dijo que Dios, yo soy prostituta y que me debía pedir perdón y confesar eso. Pero es porque me he visto así, claro, se vestía de una forma un poco escandalosa, así que el otro padre, según Dios le había dicho, y la muchacha no era, y quedó muy mal, quedó muy lastimada, y era un sacerdote. Y tú ya dijo en nombre de Dios. Ahí no discernió. Por eso es que necesitamos la ayuda del Espíritu Santo, el auxilio, para poder discernir bien. Vamos a ver más preguntas. Vamos a ver si hay más preguntas. Doctora Jessy, saludos. Vilma Ortiz, saludos. María Vic. Vicuñita, saludo. ¿Cuándo? WhatsApp, padre Rafael. Perdón que se mueve rápido y padre, en breve nos puede ayudar sobre qué es Pentecostés y cómo lo debemos celebrar. Muy tranquilo, eso lo he dicho en toda la prédica y por eso estábamos compartiendo hoy acerca del Espíritu Santo. Pentecostés. Pente viene de 50, o sea, son los 50 días después de la resurrección de nuestro Señor Jesucristo. Y recuerde que nuestro Señor Jesucristo les dijo, esperen, esperen la venida del Espíritu Santo, esperen la promesa. Así que es esta espera fiel de la comunidad a lo que Jesucristo les dijo, que iba a venir un nuevo consolador. Y fueron 50 días, por eso es Pentecostés. Antes era una fiesta de las cosechas, antes era una fiesta más agrícola, pero Pentecostés para la iglesia es el nacimiento de la iglesia, porque ahí es donde el Espíritu Santo se derrama, y aquellos que estaban temerosos se levantan y salen a predicar. ¿Cómo debemos celebrar? De muchas maneras, pero lo principal, la Santa Eucaristía. Hay una Eucaristía específica por la fiesta de Pentecostés y es maravillosa. Hay la vigilia, hay la misa de Pentecostés, así que lo principal es eso. Luego tenemos muchas manifestaciones según los grupos, comunidades o movimientos que existen, así que hay miles de formas de celebrar Pentecostés. Después, se mueve muy rápido, perdón, ¿cómo se puede invocar bien al Espíritu Santo? Cuando tú verdaderamente lo deseas con el corazón, así de sencillo. Un corazón que se rinde al Señor, el corazón del justo siempre, la oración del justo siempre será escuchada. Un corazón que se rinde al Espíritu Santo, sí o sí sabe invocar bien al Espíritu Santo. Es como Tú le puedes decir a cualquier persona, te amo, y lo dices por cumplir o por costumbre. Hay gente que dice, amor mío, a todo mundo le dice amor mío, pero no lo dice en la profundidad de ese término. Y se acostumbra a decirle, amor mío, le dice a todo mundo, a todo el que haya. Pero otra cosa es decirlo, viviéndolo desde lo profundo. Lo mismo pasa con el Espíritu Santo. Para invocarlo, tiene que ser una entrega desde lo profundo. ¿Qué más? Padrecito, yo cuando empiezo a orar lloro y lloro. Espíritu Santo, sí, recuerde que el Espíritu Santo se manifiesta de distintas maneras, les he dicho. Y una de las formas es llorar. Porque llorar, a ver, mucha gente identifica que llorar es algo malo, no. Uno llora también de felicidad, de sentir tanto amor de Dios, de sentir tanto amor de Dios. Así que uno llora, pero también llora por sus pecados, por el dolor de sus pecados, pero también uno llora por el sufrimiento de los demás. Así que el Espíritu Santo te ayuda también a compartir, a cargar un poco del sufrimiento de los demás. Son muchas manifestaciones. No acabaría, como dice el Evangelio de San Juan al final, creo que es capítulo 21, versículo 25, Evangelio de San Juan, capítulo 21, 25. Muchas cosas más hizo Jesucristo, pero si se las escribiéramos no existirían en el mundo libros que lo puedan contener. O sea, son muchas las manifestaciones. ¿Cómo un olor a perfume, Padre, también se puede manifestar? Es hermoso esto del olor de perfume, porque generalmente cuando uno pide el Espíritu Santo, cuando uno pide el Espíritu Santo, está nuestra Santa Madre, la Virgen María. Ella estuvo al inicio, ella fue la primera en recibir al Espíritu Santo y ella también estuvo en el cenáculo con los discípulos. Así que donde está el Espíritu Santo está María, eso no lo podemos alegar. Y donde se manifiesta María siempre hay este olor a perfume, que dicen olor a rosa, pero un olor distinto. ¿Qué más preguntas hay? ¿Por qué se llora sentir? Ya lo dije, Padre, no lo encuentro en WhatsApp. Busque aquí entre los contactos que estamos opinando la bodega del gol y ahí apriete y le va a salir el link. ¿Cómo se puede identificar un don en una persona? Porque generalmente todo don o carisma provoca paz en el corazón o provoca libertad. Así que todo lo que te lleve a la comunión con Cristo es que viene de Dios. ¿Cómo puedo aumentar la gracia de la fe? Ah, creyendo. Miren. Dios nos entrena. La vida espiritual es un entrenamiento. Por eso San Pablo hace la imagen de aquellos que corren en las Olimpiadas por una corona que se marchita. Nosotros nos preparamos para una corona que no se marchita. Así que para que la fe aumente, ¿qué es lo que va a pasar? Muchas veces va a hacer cosas que no va a suceder nada. Para que tu fe sea fortalecida. Usted sabe que las mejores espadas eran forjadas. ¿Qué significa forjar? Al fuego, al agua y golpe. Al fuego, golpe y al agua. Eso era forjar. Así que si tú quieres tener fe así, no lo vas a lograr. Hay que entrenar la fe. Y es por eso que muchas cosas no van a salir, no te van a salir bien. Pero es así como tú sigues creyendo y tú sigues creyendo hasta que se abre el camino en el cual todo aquello que crees sucede. Padre, siempre que recibo la hostia consagrada lloro. Amén. Qué hermoso. Disfrute, disfrute, disfrute. ¿Quién más? A ver, más. Padre, ¿cómo dejo entrar al Espíritu Santo en mi vida? Ya lo dije más arriba. Padre, ¿cómo puedo perseverar en mi vocación religiosa? En oración. Sin oración no existe nada. Si quieres perseverar con tu fuerza, te vas a agotar, te vas a cansar, te vas a frustrar y ya no vas a querer. Padre, ¿cómo dejo entrar al Espíritu Santo en mi vida? Ya lo dije arriba. ¿Cómo el Espíritu Santo siento que no sé orar? ¿Por qué se dice que María es esposa del Espíritu Santo? Ah, ese es algo, es una forma figurada hermosa de decir como el Espíritu Santo la cubrió a María y por eso concibió a Jesús, por eso se la llama esposa del Espíritu Santo. Una analogía para mostrar la unidad que había de esta mujer de fe que aceptó, que le dio el sí. A Dios, o sea, es la esposa porque dio el sí y es la esposa porque en ella se encarnó Jesucristo por obra del Espíritu Santo. Es una forma figurada, una forma de analogía imperfecta de lo que hizo el Espíritu Santo en ella. ¿Qué más? ¿Quién más? Parecito, usted sabe quién. Padre, ¿cómo dejo entrar? Perdón, que se mueve muy rápido y se me pierden las preguntas. Otra vez volvimos, vamos a ir hasta abajo. Padre, ¿cómo puedo perseverar en mi servimiento vocacional? Lo acabo de decir arriba, en oración. Sin oración no vas a saber si es una vocación, si no es una vocación, si es solo un capricho. Mil bendiciones, Padre Rafael. Quiero saludarlo a mi querido Padrecito Aero por todo el mundo. Saludos, saludos. Padre, quiero enamorarme más del Espíritu Santo. Enamórese. Padre, me siento seca de espíritu y sirvo con una comunidad. No me siento bien. No se preocupe que Teresa de Calcuta estuvo casi toda su vida de vocación sintiendo esa sequedad. Alégrese porque en la sequedad usted sigue siendo fiel. Escuche eso bien. Alégrese porque en la sequedad usted sigue siendo fiel. A todos los que están escuchando. Alégrense porque aunque la estén pasando mal, ustedes siguen fiel a Dios y siguen buscándolo en oración y rindiéndose. ¿Cómo puedo aprender a perdonar, Padre? Perdonando. Nos entrena el Señor. Padre, ¿puedo rezar por mi mamá para que ella encuentre trabajo? Claro, hemos orado por todo. Padre, te lo conozco. Todas las cosas nos pasan, son pruebas de Dios, consecuencias de nuestros actos. A ver, escuche bien eso. Buena pregunta. Todas las cosas que nos pasan son pruebas de Dios. Uno está... Escuche bien, la libertad que Dios nos da de decidir lo bueno o lo malo. Así que decido lo bueno y decido lo malo. Yo tengo esa libertad, Dios me ha dado esa libertad. Si no, seríamos juguetes de Dios y ese no es el Dios verdadero. El Dios verdadero nos ama y es por eso es que tenemos esa libertad. Así que en esa libertad de decidir muchas veces decidimos mal. Y es ahí donde tenemos que ser responsables de nuestro acto. Es ahí donde tengo que ser. Ahora, Dios permite, más que probarnos, Dios permite por las decisiones que nosotros hemos tomado libremente. Escuche bien. Por las decisiones que nosotros hemos tomado libremente, Dios permite. Y es ahí que al permitirlo y nosotros confiar en Él, Dios transforma eso que era malo en algo que se convierte en bendición y nos hacemos personas de mayor fe, nos hacemos personas de mayor esperanza. Eso es lo hermoso en la libertad. ¿Alguna otra pregunta? Creo que cuando veo en la calle o en algún lugar una persona, levanto mi mano y oro. Excelente, ore por todos, bendiga a todos. Padre, ¿por qué siento que mi misión en la tierra es siempre ayudar al prójimo? Porque eso es lo que nos pide Jesucristo, amarlo a Él sobre todas las cosas. Y amar al prójimo. Así que no está mal, eso está excelente. Me alegra que tenga este deseo. Buenas noches, sigue bendiciendo para seguir siendo instrumento. Gracias. Para ello me siento que no sé orar. Hay que rendirse, hay que seguir todos los días, tenga o no tenga ganas. Amado hermano, esto es algo que en el libro lo tomamos. Por eso es que cuando entre a mi canal de WhatsApp, Rafael Guzmán Oficial, o puede apretar ahí donde dice la bodega del gol, ahí puede entrar y va a entrar directamente, le va a dar el link para mi WhatsApp, porque no se puede poner link en TikTok porque nos castiga TikTok, así que para que no nos castigue y podamos nosotros seguir haciendo, ahí salió en la bodega del gol, canal de WhatsApp, está anclado en el primer video de este TikTok, así que está anclado en el primer video del TikTok para todos los que deseen. Muy bien, algo que tenemos que entender para todos y lo tocamos en el libro. No base en su fe, no base en su entrega al Señor, su servicio, no lo basen en cómo se sientan ustedes. Si basamos nuestra vida en cómo nos sentimos, imagínense, un día tenemos ganas de levantarnos, otro día no queremos levantarnos. Imagínense una vida así. Tenga o no tengo ganas, yo me levanto todos los días porque tengo una misión en mi vida. Aprenda eso. En medio de la sequedad, en medio del dolor, usted sigue caminando en Jesucristo y pidiendo la ayuda de Cristo. Así que ya saben, amados hermanos, no pierdan eso del Señor. No lo pierdan. Muy bien, ha estado intensa. Gracias por las preguntas. Me gusta esa participación. Recuerden, todos los miércoles tenemos estos live. No vamos a cortar. Ahora yo estoy en Colombia. Estoy en Colombia y igual me he dado manera para poder transmitir y no fallarle. Todos los
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1: Son las 3 y un minuto.
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0: En tu emisora Minuto de Dios ya tenemos las 3 de la tarde, 3 minutos. Reciban ustedes, hermanos, un saludo muy especial en este jueves 27 de agosto de este año 2026. 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

0: En nombre del Padre, del Hijo y del Espíritu Santo. Amén. Padre nuestro que estás en el cielo, santificado sea tu nombre. Venga a nosotros tu reino, hágase tu voluntad en la tierra como en el cielo.
1: Danos hoy nuestro pan de cada día. Perdona nuestras ofensas, como también nosotros perdonamos a los que nos ofenden. No nos dejes caer en tentación y líbranos del mal. Amén. Dios te salve María, llena eres de gracia, el Señor es contigo. Bendita tú eres entre todas las mujeres, y bendito es el fruto de tu vientre, Jesús. Santa María, Madre de Dios, ruega por nosotros pecadores, ahora y en la hora de nuestra muerte. Amén.
0: Creo en Dios Padre, Todopoderoso, Creador del cielo y de la tierra. Creo en Jesucristo, su único Hijo, nuestro Señor, que fue concebido por obra y gracia del Espíritu Santo. Nació de Santa María Virgen. Padeció bajo el poder de Poncio Pilato. Fue crucificado, muerto y sepultado. Descendió a los infiernos. Al tercer día resucitó de entre los muertos. Subió a los cielos y está sentado a la derecha de Dios Padre Todopoderoso. Desde allí ha de venir a juzgar a vivos y muertos. Creo en el Espíritu Santo, la Santa Iglesia Católica, la comunión de los santos, el perdón de los pecados, la resurrección de la carne y

0: Oh sangre y agua que brotaste del Santísimo Corazón de Jesús, como fuente de misericordia para nosotros, en ti confío.
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1: ¿Estás deprimido? ¿Te dejaste abatir por la tristeza? Marca Salmo 34, 17-18. Será Dios quien te dé un gozo eterno.

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Nosotros en lo particular nos sentimos muy agradecidos con este programa, La Voz de Jesús. Como platiqué en mi historia, en el 2020 nosotros como esposos pasábamos una situación muy difícil matrimonial, ¿sí? Muy difícil en cuestión, donde estábamos a punto de prácticamente separarnos, ¿no? Y esta cuestión era porque, por culpa mía, básicamente, ¿no? Yo padecía mucho de lo que era la adicción del alcoholismo. Aparte de eso, con muchas dependencias, había mucha mentira, engaño, no había confianza en el matrimonio. Y realmente era algo que yo no me daba cuenta. Ella me expresaba su sentir, sus emociones. Y yo realmente no tenía un poquito, así se los digo, de sentimiento, porque por la forma en que crecí, crecí con un corazón muy duro, muy insensible y realmente alejado, alejado, alejado de Dios. Tuvo que pasar esa situación donde prácticamente yo toqué un fondo muy, muy duro, pues. Y no nada más yo, sino mi familia igual. Ella me compartió un video de en su angustia también por recuperarse, por buscar ayuda, la mujer que agrada a Dios. Y a partir de ahí yo lo escuché y empecé.

0: escuchar las prédicas del Monseñor Roberto Sipol, y realmente fue algo tan maravilloso que empecé a cambiar mi forma de ser, pues. Aunado de que empecé a escuchar la voz de Jesús, las prédicas, yo tuve que buscar ayuda para enfrentar mis dependencias, mis adicciones, pero la voz de Jesús a partir de ahí ha sido una fortaleza en mi vida y en la de mi esposa y en nuestro matrimonio. Por ahí también una de las prédicas que a mí me hace reír y también me hace llorar, cada vez que la escucho, tengo la oportunidad, es cuando Jesús llegó a la vida de Monseñor Roberto Sipol. Porque yo me reflejo ahí, así como él dice que Jesús le dice a Zaqueo, esta noche cenaré en tu casa. Y prácticamente lo encuentra a esa persona que andaba perdida, yo también me identifico ahí. Es algo emocionante que hoy se me llena el alma de alegría, pues, porque mi vida, hoy puedo dormir tranquilo, hoy mi fe en Dios la siento en mi corazón. Ese corazón tan duro que tenía se ha ablandado realmente. He puesto en práctica los consejos que nos da el Monseñor Roberto. He llorado, he reído y he aprendido a disfrutar la vida tal y como Dios me la da, ¿no? Yo estoy muy agradecido realmente con este programa tan maravilloso que en mi caso personal llegó a nuestras vidas. Que mi esposa y yo somos seguidores diariamente de la voz de Jesús. Y muy sorprendido, porque ¿qué más le puedo pedir a Dios? Que hoy es la segunda vez que yo tengo la oportunidad de poder platicar con Juan Carlos, con el Monseñor Roberto Sipol. Y es un milagro. No sé, pero sí me siento muy emocionado, pues realmente yo creo que Dios sigue estando presente en mi vida y que si una vez renegué de Él, hoy realmente puedo ver la gracia de Dios en mi familia, esa paz que se palpa aquí en mi hogar, pues es muy diferente, ¿no? Hace rato mi esposa le quería decir que una de las prédicas que usted menciona, que este mango macho ya dio fruto, algo así, se lo quería decir, pero ya no le dio tiempo. Pero realmente yo creo que Dios llegó a nuestras vidas y si ella dice eso es porque a lo mejor ve un cambio en mí. Pero esto ha sido gracias realmente a este programa, pues porque yo soy seguidor de lo que pasa en la voz de Jesús diariamente. No tengo palabras realmente para seguir agradeciendo todo lo que hacen. Yo en mi historia escribo que muy agradecido con Juan Carlos, con Jessica, con Rubén, todos esos personas que están detrás de este programa. Y que no se imagina usted los milagros que suceden por las historias, pero sobre todo por ese carisma que tiene el padre Roberto Sipol para poder llegar al corazón de cada uno de nosotros. Realmente muy agradecido, padre.
1: Dios te bendiga, hijo, qué alegría tan grande. Qué bello testimonio. Que a otro le pasó lo mismo que me pasó a mí. El Señor encontró lo que se le había perdido y no lo va a soltar más nunca.
2: Amén, amén. Gracias, Juan Carlos. De verdad, tu testimonio es muy bonito y estoy muy contento de que Dios me haya movido. Repito, lo mismo que dije anteriormente, no fui yo quien lo seleccioné. A que tú seas quien nos haya acompañado junto a Lilibet y junto a Marisela en esta noche, porque sabemos y lo vemos en el chat, que las palabras de cada uno de ustedes están resonando en el corazón. Y al final del día lo único que queremos es precisamente eso, que mucha más gente, esa es nuestra espiritualidad y es, forma parte del compromiso que hacemos en la Alianza, de que la gente conozca al Señor y se enamore de Él y que vivan a los pies de la cruz eternamente. Y testimonios como el tuyo y como el de Lilibet y como el de Marisela nos demuestran que Dios está obrando, no a través del trabajo de nosotros, nosotros estamos haciendo lo que nos corresponde, pero que Dios está moviendo en los corazones de cada uno de ustedes a través del esfuerzo que nosotros hacemos, y estoy muy, muy agradecido por eso. Padre, no sé si quieres decir algo o dar, te doy la oportunidad a ti, Juan Carlos, si tienes alguna pregunta para el Padre.
0: Sí, pues, bueno, derivado de que hoy, como padre, pero también la juventud en general, he escuchado comentarios de jóvenes que a veces no asisten a la misa porque por todo el protocolo que se sigue, ¿no? Entonces, ¿qué podemos hacer en este caso? Yo, en mi caso, como papá, o otras personas como papá, ¿qué pueden hacer para que poder ayudar a sus hijos a acercarse, a, sobre todo a Dios, ¿no?
1: Bueno, hay sitios donde hay una sola iglesia y hay que ir, porque la Eucaristía es la Eucaristía. La misa básicamente es la misma, pero hay una cosa que el Papa Francisco, que llamaba ars celebrandi en latín, el arte de celebrar. Entonces, uno tiene que ser condescendiente con los hijos. Si ustedes supieran cómo me gusta una misa a mí, no se parece en nada a la misa que yo celebro con la gente, pero yo celebro cuando celebro aquí solito, sin música, sequito, porque yo soy así, yo estudié teología, entiendo mucho las cosas en una misa más cerebral, pero cuando estoy con la gente la hago mucho más vivencial, mucho más sabrosa, porque la gente la necesita. Entonces uno es bueno, si tiene varias opciones en su ciudad, buscar el sitio donde mejor le vaya a los muchachos, donde los muchachos se sientan mejor. Eso es una cosa que tiene que ser lógica, pero tenerles paciencia. Cuando están pequeñitos van obligados y tienen que ir obligados. Así como uno les enseña a cepillarse los dientes, a bañarse todos los días obligado, misa el domingo obligado. Pero cuando ya son adolescentes, no quiero ir, hay que respetar. Hay que respetar y decirle las razones, pero respetar. Esto lo van a agarrar más de un muchacho. Escucha al padre Roberto, yo no quiero ir más. Pero es que te lo voy a explicar con esto. Mi abuela tenía unos lirios muy bellos que salían en su patio de su casa. Yo disfruté de mi abuela nada más hasta los 6 años más o menos. Y yo amaba esos lirios morados tan bonitos que nacían. Y un día llego a la casa de mi abuela y no estaban los lirios. ¿Y dónde están los lirios, abuela? Me dijo mi abuela. Bajo la tierra hay unos bulbos que yo sembré. Cuando los sembré, no había lirios. Cuando llueve, la mata surge y el lirio florece. Pero solamente cuando llueve tienen su momento. Ustedes bautizan a sus hijos, los confirman, les dan la primera comunión, los llevan con ustedes a misa, rezan con ellos el rosario. Llega un momento en que el deja de llover y parece que no hubiera nada allí. Denle tiempo. Lo voy a poner como ejemplo a Juan Carlos. Juan Carlos de niño tiene una familia muy cristiana que yo amo muchísimo, la familia Rodríguez Hurtado. Las dos familias las amo. Una viene de Montalbán, la otra más de Valencia. Profunda fe cristiana. Un abuelo ejemplar que marcó mucho a Juan Carlos y los salesianos y su primera comunión. Después Juan Carlos se nos echó a perder. No fue más a misa y andaba empatado por ahí y hay una canción que dice esto es lo que hay. Esa era la vida de Juan Carlos, el niño lindo que se vestía bien, se perfumaba, le gustaba la tecnología, soñaba con vivir en Estados Unidos, pero para nada estaba Dios por ahí. Era creyente, pero más frío que la pata un muerto. Y llega una madrugada en que llueve porque le prestaron unos cassettes cuando había en casa en el siglo pasado, de música cristiana, fueron taladrando el corazón, y una madrugada él en su carro Fairlane, que era una belleza con dos puertas, blanco, bellísimo, se lo regaló su papá.
2: Camaro.
1: Un Camaro, sentadito allí en su Camaro, le dio una lloradera y dijo esto: si consigo un cura esta tarde me confieso. Y esa tarde Dios quiso que yo me sentara a confesar, que yo no me sentaba nunca en ese hueco que había en la parroquia. Nunca me sentaba. Me senté a rezar el breviario allí y llegó un muchacho gordo con los lentes gruesísimos, los dientes volados. Y le dije, yo pensé, este muchacho tiene calidad, este tipo es calidad. Y lo invité a venir a misa, sanación, a misa, y empezó a misa, y yo la perdí la pista por años. Después por internet nos encontramos, se nota que nuestra fe tenía algo que ver con el internet. Y mira, terminó siendo mi hijo. Esos muchachos que están difíciles un tiempo, denles tiempo, no los obliguen, no los, denles testimonio a usted, dígale, a mí la misa me llena, a mí el Señor me da fuerza, yo creo, me ayuda mucho. El muchacho escucha lo que escucha de sus padres. Yo creo que un papá, un muchacho que ve a su papá de rodillas delante del Señor, dice, Dios tiene que ser más grande que mi papá, que es lo más grande para mí. Esa catequesis del ejemplo. Y cuando llegue el momento, florecerá. Orar siempre por ellos. Pero es que nosotros no podemos obligar la fe. La fe es un don de Dios. Pero sí podemos pedirlo y dar testimonio de ella y la veremos florecer. Total, que los muchachos son como un caballo. Tienen su rienda. A veces se la tienes que jalar para que no se pierda. Pero a veces se la tienes que soltar porque si no se desboca. Entonces pedirle mucho al Espíritu Santo que ilumine a los padres, a los abuelos, en esa labor de guiar la fe de los pequeños, pero tener mucha confianza de que Dios los quiere más que nosotros y que Dios está más interesado que nosotros y todo tiene su tiempo. Tú viste, tú fuiste bien difícil, te alejaste bastante, pero no te perdiste porque llega el momento en que Dios decidió que a tus oídos iba a llegar esa palabra. El Hijo del Hombre vino a buscar lo que se le ha perdido y ahora está completamente entregado. Cuando tus muchachos sean grandes, van a ser como tú. Uh-huh. Pero déjalo que cuando sean jóvenes, a lo mejor pasan un ratico también como tú y como fui yo, como fue Juan Carlos también. Somos amén. Santos convertidos. Amén. Todo tiene su
0: gracias,
1: tiempo.
0: Gracias.
2: A ver. No te vayas, Juan Carlos. Adelante, adelante.
0: No, muchas gracias por las palabras y por esa vocación tan hermosa que usted tiene. Agradezco mucho de todo corazón.
1: Amén, gracias. Todo es obra de Dios.
2: No te vayas, Juan Carlos, porque vamos a estar, ya nos acercamos al final del en vivo. Originalmente pensábamos que lo íbamos a hacer en una hora y ya llevamos una hora 30 y algo minutos. Quiero, como decía, anunciarles nuevamente que al final de la transmisión vamos a seleccionar la última, vamos a anunciar la última de los ganadores del paquete de los libros. Pero el padre estaba hablando hace un instante de cassettes, ¿no? Y nosotros hemos pasado los últimos 7 meses sin haber conversado con ustedes y todo ese tiempo el padre ha estado trabajando intensamente, grabando, los devocionales han salido a diario, las predicaciones todos los lunes y jueves salen, pero hemos seguido trabajando. Y precisamente yo quiero compartirles algo que nació del corazón de Dios y estamos contentos de dejarles saber de que algo por allí viene. Y es que las horas que el padre invierte, que Rubén invierte, que Ángelo invierte en las ediciones de video, son increíbles. Y hay muchas veces, porque siempre escuchamos los comentarios que alguna vez ha dicho, no me importa, y lo acabamos de escuchar de Marisela, de Lilibet y de Juan Carlos, que no importa escuchar el mensaje una y otra vez, porque siempre Dios dice algo distinto. Pero aquí en mi casa, nosotros rescatamos y miren qué difícil fue traernos eso a San Antonio, Texas, desde Valencia, pero tenemos un tesoro que nunca habíamos tocado y que estamos listos para anunciarles que viene por allí, ¿okay? Tenemos años de predicaciones en este formato, en formatos de cassette. Este, por ejemplo, se llama Apóstoles de Jesús. No sé si la cámara me va a dejar mostrarlo, pero miren la fecha. Aquí aparece. 24 de julio de 1997. Aquí hay una predicación del Padre que tiene, ¿cuántos? 29 años. Del 97 al 2026. Del 97 al 2026, creo que son 29 años. Estas grabaciones nunca han estado en el canal de YouTube y las vamos a digitalizar. De hecho, las estamos digitalizando y van a ser predicaciones que ustedes nunca han escuchado con una voz del padre de muchachito que ustedes no se la quieren perder, no se la quieren perder. La misma voz de él, obviamente su timbre de voz es inconfundible, pero historias nuevas y viejas van a salir de allí, pendientes de nuestro canal de YouTube, porque vamos a estrenar una serie con este material que se llama Clásicos del Padre Roberto, ¿ok? Y va a ser bien fresco, bien cortito, bien al punto. Se los comparto porque quiero que oren con nosotros para que el proyecto se dé. Jessica está involucrada en esto, yo estoy involucrado de lleno en eso. Oren mucho por el tiempo. El padre está predicando sin parar, como ustedes escucharon al comienzo. Yo estoy entre las cosas del trabajo y las cosas de mi maestría, con el tiempo que apenas me alcanza, lo poquito que puedo, que tengo de tiempo, pues a veces es para dormir y a veces para editar o para trabajar en la voz de Jesús. Así que les pido de corazón oraciones para mí, para Rubén, para Ángelo, para Jessica, que va a trabajar en esto, en la parte editorial también. Pero entusiásmense con nosotros, por favor, porque va a estar muy, muy, muy, muy bonito. Antes de darle la palabra al padre para que se despida y traer a nuestros invitados, quiero compartirles la última ganadora, ¿okay? La última persona que se lleva el set de los libros. Se va para México, Juan Carlos, más o menos cerca de ti, a Jalisco. Ella se llama Angélica Méndez Magaña. Angélica, creo que Jessica ya te ha contactado y te ha dejado saber que vas a recibir los libros de parte nuestra totalmente como un obsequio. Y tanto Juana en Houston, Valdemar en Miami, Melissa en Costa Rica y Angélica en Jalisco van a recibir un bálsamo para la almarida y los cuatro libros de colorear para niños del Padre Roberto, y nos alegra muchísimo que así sea. 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Antes, y esto sí ya es lo último que digo porque les va a encantar, quiero anunciar que el próximo 17 de septiembre, es día jueves, vamos a encontrarnos nuevamente, un poquito más allá de 5 semanas, algo así, nos vamos a encontrar nuevamente y vamos a responder finalmente a un clamor popular, padre. Mucha gente nos ha pedido esto, y pues siempre lo manejábamos, pero nunca se daba. Esperamos en Dios que en esta oportunidad sí se dé. Vamos a cantar esa noche, el 17 de septiembre, con el Padre Roberto. Vamos a cantar sus canciones, y nuestro hermano Brian Basso, a quien ustedes conocen y quieren mucho, nos va a estar acompañando. Él va a estar cantando con su guitarra en vivo las canciones del Padre Roberto, y ellos van a estar cantando juntos. Y vamos a escuchar, creo yo, que por primera vez, por lo menos en el canal, las historias de la boca del creador de las canciones. Es muy chistoso, padre, y los invito a ustedes a que lo hagan. A veces ustedes colocan el Dios que sucede en la tierra en YouTube, o colocan en Instagram para colocar un fondo musical, y hay un montón de gente que nosotros no sabemos quién es cantando el Dios que sucede en la tierra, Y yo no sé si esas personas que grabaron esas canciones saben que esa canción es del padre Roberto. No, no digo yo que estén infringiendo un derecho de autor ni nada por el estilo, porque esa canción, esas canciones yo creo que se han vuelto ya eternas y de todo, de la iglesia, ¿no? El padre va a estar cantando con Brian la noche del 17 de septiembre a las 7:30, hora de Venezuela, pendientes de nuestras promociones en las redes sociales, para que escuchemos no solo al padre y a Brian cantar las canciones, sino al padre Roberto contar la historia de cómo nacieron esas canciones. Se los prometo, no se lo quieren perder. Y antes de darte a ti la palabra, padre, quiero traer de vuelta a Marisela, quiero traer de vuelta a Juan Carlos y quiero traer de vuelta a Lilibet para agradecerles públicamente a ellos por habernos acompañado, por la paciencia, y darle la oportunidad al padre para que los bendiga, para que los salude y para que los bendiga, porque han sido una gran bendición para nosotros esta noche y para todas las personas que están conectadas. Padre.
1: Bueno, muchas gracias, hermano, por esos testimonios. Yo venía a hacer un en vivo y estaba bien pendiente de restaurar los en vivos y de este trabajo que Juan Carlos hizo, preparando todo, contactándolos a ustedes, escogiendo tanto. Juan Carlos, el hombre orquesta, que también estuvo aquí llevando los controles al mismo tiempo que dirigiendo, y que quiero que ustedes todos lo digan conmigo para que él se lo crea de verdad. ¿Verdad que Juan Carlos es un excelente compañero de trabajo conmigo? En los en vivo, ¿verdad que sí?
3: Sí, señor.
0: Excelente.
3: Excelente.
1: Él tiene que convencerse de eso, porque yo estoy tan feliz de trabajar con él. Lo quiero tanto. Pero encima es que Jessica y Juan Carlos, Ángelo y Rubén, Ana María y los que me ayudan aquí, al día todos, son las personas perfectas que Dios ha podido para caminar conmigo. Y en cuestión de animación de en vivo, Juan Carlos lo hace muy bien.
4: Así es.
1: Quiero agradecérselo porque, y también Ángelo, cuando lo hacemos, que estamos todos los cuatro, es maravilloso porque hoy el chat caminó solo, porque Rubén muchas veces está pegado allí contestando, Ángelo desde España y todo muy lindo. Pues gracias, Señor, por la obra. Y yo venía a hacer mi en vivo, como les digo, y me encontré con un baño de amor, con el primer gran regalo de mis 43 años, porque los sentimientos que ustedes han dicho, los testimonios, alimentan mi corazón. Y digo, no, Señor, esto es tan infinitamente grande que vale la pena. Ni ojo vio, ni oído yo, ni la mente de un hombre puede subir las cosas que Dios le regala a los que ama. Y yo me siento hoy, bueno, como si hubiera pegado el loto.
3: Nosotros también, padre. Esta
1: noche, Roberto, que ganaste 10 millones de dólares, serían nada al lado de saber que una alma encontró a Jesús. ¿Cómo lo encontró Juan Carlos? El que está aquí, los dos Juan Carlos, ¿no? de Villahermosa. Saber que he servido de compañía y soy el compañero espiritual de una mujer que va y viene de su trabajo y que en el camino le saca lágrimas al Espíritu Santo porque hay un motivo del Espíritu en ese momento. Saber que en el caso tuyo también pude servirte en ese momento a que te llames como te llamas de verdad, la hija de Dios. Eso para mí, yo digo, una sola de estos tres testimonios valdría la pena. Y yo me imagino los millones, porque son ya 300 millones de visualizaciones prácticamente que tiene el canal, sin contar las radios, sin contar las televisoras, sin contar Spotify, sin contar los otros medios por los que salimos. No podemos dimensionar la obra del Señor. Y todo, yo vi ahí hoy el cable del internet mío, que pasa frente a mi casa, y decía, tú y yo, flaquito, aunque estoy gordo, tan pequeño, y lo que Dios hace por allí, por el internet de mi casa, que es este, que el cablecito por el que yo les llego, que es de una compañía venezolana, y por este pobre cielo. Realmente el Señor hace cosas maravillas y maravillosas, y sigue siendo el Dios de los cinco panes y los dos peces.

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1: Es que rico y delicioso alabar al Señor. Vamos a alabarte en espíritu y en verdad. Yeah.

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0: Ya tenemos las 4 de la tarde, 38 minutos en este espacio de Mi Alma Te Alaba. Estamos compartiendo la mejor música católica a esta hora de la tarde, recordándoles a todos ustedes, hermanos, a todos nuestros queridos oyentes, que hoy continúa este ciclo de encuentros. 8 heridas, 8 encuentros con Jesús, un camino hacia la sanación interior. Hoy será el encuentro número 7, hoy jueves 27 de agosto, 7 de la noche, entrada libre para todo el mundo. Encuentro que será dirigido por el teólogo y evangelizador Marlo Lozada. Bueno, y hoy se va a tratar una herida muy muy importante, por la cual le vamos a pedir a Dios que venga y nos sane, la herida de la decepción. Así que, hermanos, puertas abiertas de nuestra casa de oración Tierra Nueva para que ustedes puedan ir y acompañarnos hoy en este proceso. Y demás, si usted ha tenido alguna decepción, pues lo invitamos que nos acompañe y permita que Dios sane esa herida hoy. Recuérdelo, 7 de la noche, Casa de Oración Tierra Nueva, circular cuarta, número 7087, entrada libre para todo el mundo.
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0: 4 de la tarde, 40 minutos, sigamos con la mejor música católica a esta hora de la tarde. Proyecto 67, y a esta hora esta hermosa canción, A Primera Vista. Dios.

0: Claro que sí, escucha al Señor. Ya tenemos las 4 de la tarde, 27 minutos. Vamos rápidamente con nuestros queridos oyentes que se reportan a esta hora de la tarde. Vamos a escuchar a Viviana, Viviana Montoya, que nos saluda a esta hora de la tarde. Hola Viviana, ¿cómo estás?
1: Muy buenas tardes, bendiciones para ti. Un saludito muy especial para todos los que escuchan esta hermosa emisora. En esta tarde mi alma te alaba. Quiero que por favor me coloques la canción de Embriones Padilla, Vino la Mañana, para dedicársela a todas esas personas que de pronto están angustiaditas, para que tengamos la certeza de que Dios siempre está con nosotros y que nunca nos deja solos. Un abracito, que Dios te bendiga.
0: Claro que sí, Viviana, con todo el gusto. Y también vamos a complacer a Magda Martínez, que se comunica por acá, a nuestro chat de nuestra emisora Minuto de Dios. Ella solicita la canción Manos de Sacerdote, del cantante Darwin Legler. Y con estas dos canciones damos por terminado este espacio de, bueno, de estamos escuchando la mejor música católica a esta hora de la tarde. Claro que sí, mi alma te alaba. Vamos entonces rápidamente, Vino la Mañana, Ambiorix Padilla, y la canción Manos de Sacerdote, Darwin Legler. 4 de la tarde, 48 minutos.

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Hoy el texto nos habla en el Evangelio de Juan, relatando que en aquel tiempo Jesús se fue a la otra orilla del mar de Galilea o lago de Tiberíades. Lo seguía mucha gente porque habían visto los signos que hacía curando a los enfermos. Jesús subió al monte y se sentó allí con sus discípulos. Estaba cerca la Pascua, festividad de los judíos. Viendo Jesús que mucha gente lo seguía, le dijo a Felipe: ¿cómo compraremos pan para que coman estos? Le hizo esta pregunta para ponerlo a prueba, pues él bien sabía lo que iba a hacer. Felipe le respondió: ni 200 denarios de pan bastarían para que a cada uno le tocara un pedazo de pan. Otro de sus discípulos, Andrés, el hermano de Simón, Pedro, le dijo: aquí hay un muchacho que trae 5 panes de cebada y 2 pescados, pero ¿qué es eso para tanta gente? Jesús le respondió: díganle a la gente que se siente. En aquel lugar había mucha hierba, todos pues se sentaron ahí, tan solo los hombres eran unos 5,000. Enseguida tomó Jesús los panes y después de dar gracias a Dios, se los fue repartiendo a los que se habían sentado a comer. Igualmente les fue dando de los pescados todo lo que quisieron. Después de todos se saciaron, dijo a sus discípulos: recojan los pedazos sobrantes para que no se desperdicien. Los recogieron y con los pedazos que sobraron de los 5 panes llenaron 12 canastos. Entonces la gente, al ver el signo que Jesús había hecho, decía: este es en verdad el profeta que habría de venir al mundo. Pero Jesús, sabiendo que iban a llevárselo para proclamarlo rey, se retiró de nuevo a la montaña él solo. Esto es palabra del Señor, gloria a ti, Señor Jesús. Esta palabra de hoy, mis hermanos, nos ofrece un pasaje muy conocido de la vida de Jesús, la multiplicación de los panes y de los peces, y lejos de tratarse únicamente de un milagro más realizado por el Señor que puede fácilmente ser entendido de esta manera, si bien muy sorprendente, pues se trata de toda una parábola de lo que ha de ser la vida del cristiano, de lo que ha de ser la vida del seguidor de Jesús. Primero me gustaría insistir en que Jesús no obra milagros porque sea un Superman con superpoderes, sino porque se compadece, y expresamente lo reseñan así sus narraciones en los evangelios, en Mateo, en Marcos, y Jesús se compadece de la multitud porque andaban como ovejas que no tienen pastor. Y aquí entendemos, aquí miramos que la compasión obra milagros en la vida. La compasión obra milagros, y Jesús es ese buen pastor que tiene un corazón tierno, un corazón misericordioso, un corazón lleno de empatía, un corazón lleno de amor. Es reflejo perfecto de cómo es el Padre. Esto lo hemos entendido a lo largo de estos días, de esta semana especialmente, que nos han hablado del amor de Dios. Jesús es reflejo perfecto de cómo es el Padre. Un Dios que se compadece de los pobres, un Dios que se compadece de los últimos, un Dios que se compadece de sus hijos más necesitados. Dios se compadece también de nuestra pobreza, de nuestras miserias, y al sentir compasión obra entonces el milagro. Y el milagro de Dios entonces es, voy a utilizar unas palabras que he escuchado por allí, se activa el milagro. Es como rara esa palabra, pero es que el milagro se activa solo con una acción del ser humano, con la disposición del corazón del ser humano. Ese Dios de los milagros que siente compasión, ese Dios de los milagros que te abraza en su inmensa misericordia, ese Dios de los milagros hoy realmente quiere recordarte que necesita de tu abajamiento, de tu acercamiento a la vida para poder entonces hacer obras en él. Un segundo detalle que nos pudiera regalar esta palabra de hoy, y que me atrevería a decir pudiera ser el centro del Evangelio,
de este milagro de la multiplicación de los panes y de los peces. Pero ojo con el centro que le damos a esta palabra hoy. Jesús siente compasión de esa pobre gente que ha acudido a Él y que no tiene qué comer. No quiere despedirlos en ayunas. Él es el buen pastor que cuida de sus ovejas, la lleva a los mejores pastos. Los discípulos se muestran escépticos frente a esta realidad. Su mirada no es de confianza. Su mirada no es de esperanza. Su mirada no es de creer. ¿Cómo así? 200 denarios de pan no bastan para que a cada uno le toque un pedazo en estos que estamos aquí. Eso lo dice Felipe. Y Andrés también dice por su parte, aquí hay un muchacho que tiene 5 panes de cebada y 2 peces. ¿Pero qué es eso para tanta gente? De una vez decimos, hay esto, pero eso no es posible, eso no nos sirve. Eso no nos sirve para tantos. Jesús, por el contrario, sabe mirar más allá. Sabe mirar más allá. Cree en los milagros. Este Jesús que está en medio de la gente, es hombre, es carne también como nosotros. Y ese Jesús que está en medio de la gente, cree en los milagros y por eso acontecen los milagros en la presencia de Jesús. Pero lo más significativo es que Jesús quiere contar con sus discípulos y la gente para obrar el milagro. Y por eso pregunta, ¿con qué compraremos panes para que coman estos? ¿Con qué compraremos panes para que coman estos? De una vez, una barrera. De una vez, los discípulos están poniendo de alguna manera una obstrucción frente a la posibilidad de encontrar más vida. Pero Jesús los pone a ejercitarse y les dice, ¿cómo vamos a hacer? Díganme ustedes. A ver, ¿a qué no lo supiera? Él necesitaba que los discípulos pusieran su parte. Y acaba contando con la aportación de un pobre muchacho que tiene 5 panes y 2 peces, y entonces allí obra el milagro, para dejarle callada la boca a estos incrédulos, para dejarte callada la boca a ti, que miras a tu alrededor, que miras y crees que la vida no es suficiente, que miras y crees que la bendición de Dios hoy no es suficiente para ti. Y este hecho es muy significativo, mis hermanos. Cuando ponemos en las manos del Señor lo que tenemos, todo se multiplica. Cuando compartes lo que tienes, cuando eres generoso, se obra el milagro. Pones tú al servicio de los demás lo que eres y lo que tienes. Entonces, cuando yo ahora escucho este texto de este milagro de Jesús, de esta multiplicación de los panes y de los peces, ya yo no me pongo aquí a pensar en que por arte de magia se multiplicó todo esto. Yo aquí me pongo a pensar, Jesús con lo que tenía, Jesús con lo que no tenía, con lo que le proveyeron sus hermanos, los presentes, se pudo hacer el milagro del compartir. Cuando tú te pones al servicio de los demás, cuando tú te abajas y dejas lo tuyo para lo último, entonces ocurre el

referencia de Jesús mandando a la gente a recostarse sobre la hierba verde y alimentándola, ciertamente nos evoca un salmo. Y ese salmo que habla que el Señor es mi pastor, nada me va a faltar. En verdes praderas me hace recostar. En verdes praderas me hace recostar. Y miren que lo está diciendo el autor sagrado hoy. Eran verdes las praderas de la incertidumbre. Jesús te dice, calma. Así como les digo oído al tambor, calma pueblo. Calma pueblo. Recuéstate en la hierba verde. Jesús tomó los panes, dijo la acción de gracias y los repartió. Y este partir el pan, obviamente, hace referencia a lo que hoy la iglesia ha comprendido y ha hecho tradición, que es la Eucaristía. Es ahí en la Eucaristía donde el milagro de Jesús se repite en tu vida, en mi vida, donde recibes el alimento de vida, donde me transformo la vida. Tú sales de la Eucaristía y si realmente has comulgado el cuerpo del Señor, pues otro José Andrés es el que sale, otro Carlitos es el que sale, otra Alba es la que sale, otra Nidia es la que sale, otra Adelina es la que sale. Si tú obras, si tú vives tu Eucaristía, si asumes realmente la vida de Jesús en medio de esta realidad. El milagro se repite en la Eucaristía. Es el lugar donde encontramos el alimento. Es el lugar donde soy transformado. Es el lugar donde quiero nacer a la vida nueva. Y finalmente otro detalle, numerosas referencias a la abundancia. Dice el texto que comieron todo lo que quisieron del pescado. Quedaron saciados de pescado. Recogieron las sobras y además llenaron 12 canastos con las sobras. ¿Cómo la vieron? Nosotros, muy en sintonía con lo que hablábamos el día de ayer, nosotros queriendo migajas del Señor, y el Señor dándonos hasta para llevar, dándonos hasta papola, para por la tarde, obviamente. El Señor da a manos llenas. Tan solo habían unos poquitos panes y unos poquitos peces y quedaron saciados. Recogieron las sobras y llenaron 12 canastos. Allí donde está Jesús, si Jesús está en este hogar que me está escuchando, si Jesús está en esta familia, si Jesús está en este trabajo, en esta oficina, allí donde está Jesús hay generosidad. Allí donde está Jesús hay solidaridad, como decían los abuelos y las mamás, donde comen dos, comen tres. Echamos más agua a la sopa. Hay abundancia donde está Jesús. Y esa acción de la abuela, no te estás dando cuenta, pero es una acción propia de Dios. Abuela, tú eres Dios. Ay, mijito, claro, donde comen dos, comen tres. Tú estás siendo signo de abundancia. Tú estás siendo signo de solidaridad. Y no solo de estómago, sino de corazón saciado. Cuando tú escuchas a una persona, cuando tú te encuentras con una persona, cuando conversas con una persona, allí hay abundancia, allí hay fraternidad, allí hay solidaridad. Y vuelve de nuevo entonces el salmo, el Señor es mi pastor, nada me falta. Con Jesús, nada me falta. Pregúntate, ¿vas a seguir viendo entonces lo que te falta? ¿Vas a seguir viendo entonces lo que no tienes? ¿Vas a seguir viendo entonces la ausencia, la carencia que hay en esta circunstancia, en este momento de vida, en esta situación? ¿O vas a comenzar a creer que Dios tiene cosas más grandes en tu vida? Que Dios siempre te alimenta y te cuida. Mis muy amados hermanos, esta palabra, este evangelio, es una oportunidad para presentar al Señor Jesús.

nuestras pobrezas. Y es lo que vamos a hacer en la oración de hoy. Aquí a continuación, como siempre lo saben, oramos fuertemente al Espíritu. Y hoy oraremos fuertemente al Espíritu presentándole nuestras pobrezas, presentándole nuestras miserias. Señor, quiero dejarme sanar por ti. Señor, quiero que seas mi alimento. Y si yo soy sanado, entonces hay generosidad en mi vida. Si yo pongo en manos de Dios mis panes y mis peces, entonces habrá abundancia en mi vida. Abundancia de bendición, abundancia de sanación, abundancia de vida nueva para todos. Vamos a comenzar nuestra oración, mi querido Carlitos. Vamos con este tema musical que nos comienza a acompañar hoy a decirle al Espíritu de Dios: quiero, Señor Jesús, que me regales al Paráclito, que me regales tu presencia para mirar la abundancia en medio de la escasez.

Ven Espíritu Santo de amor. Ven Espíritu Santo con tu presencia. Ven Espíritu Santo con tu unción en este día. Ven Espíritu Santo de Dios a llenarnos. Ven Espíritu Santo de Dios a inundarnos. Ven Espíritu Santo de Dios a abrazarnos, a llenarnos de vida, a fortalecernos, Señor. Queremos encontrar en ti, Señor, la vida nueva. Queremos encontrar en ti, Señor, nuevas esperanzas. Y por eso hoy queremos decirte, ven Espíritu Santo, ven. Por eso hoy queremos decirte, ven Espíritu Santo de Dios. Ven a llenarnos, ven a restaurarnos, a caminar con nosotros, Espíritu Santo de Dios. Dile allí donde te encuentres, allí en medio de tu mañana, en medio de tu tarde, en medio de tu noche, en el lugar que te encuentres, a la hora que nos estés escuchando, dile, ven Espíritu Santo de Dios, ven porque quiero quedarme contigo, quiero caminar contigo, quiero saber, Señor, que estás en mi vida, quiero saber, Señor, que en tu presencia todo es nuevo, todo es luminoso, que en tu presencia, Señor, hay nuevas esperanzas. En tu presencia, Señor, conozco de primera mano que tú estás haciendo tu obra en mi vida. Por eso ven, Espíritu Santo de Dios. Por eso ven con tu presencia sanadora. Por eso ven con tu presencia salvífica. Por eso ven con tu presencia que me hace una nueva criatura. Por eso ven hoy, Espíritu de Dios, a tomar mi pobreza. Pero mi pobreza no es material. Mi pobreza es de fe. Mi pobreza es de esperanza. Mi pobreza es de no creerle a las promesas de Dios. Mi pobreza es de no creer que Dios quiere hacer grandes cosas en mi vida. Esa es la pobreza. Es una pobreza que se queda en la sequía. En la sequía del desierto. Que se queda en la sequía del verano. Y nosotros estamos abiertos y dispuestos a la primavera del Espíritu que ha llegado a nuestra vida, que ha llegado a nuestro caminar, que ha llegado a nuestro andar. Por eso ven Espíritu Santo de Dios. Por eso ven Espíritu Santo a la vida de cada hombre, de cada mujer. Ven Espíritu Santo de Dios a la vida de cada trabajador, de cada conductor en su vehículo. Ven a la vida de cada ama de casa, de cada esposo, de cada pensionado. Ven a la vida de los jóvenes, Señor, que también están sedientos de ti. Ven a la vida, Espíritu Santo de Dios, de tantos que solo miran la escasez de los panes y de los peces, que solo miran, Señor, la escasez de los recursos, de los pocos denarios, y no se dan cuenta, Señor, que tú eres el Dios de lo posible, que tú eres el Dios de la esperanza, que tú eres el Dios de la misericordia, que tú eres el Dios que ha venido a darnos vida y darnos vida en abundancia. Por eso ven Espíritu Santo, por eso ven Espíritu de Dios, ven a darnos nueva vida, Espíritu Santo, ven a darnos nuevas esperanzas, Espíritu Santo, ven a darnos, Señor, un nuevo despertar, un nuevo amanecer. Que podamos, Señor, con esta lluvia incesante que nos ha acompañado en este valle de la esperanza, en este valle de Aburrá que nace a la vida nueva, desde aquí que emerge esta señal de bendición, queremos también que el Espíritu Santo brote para la vida de tantos que se conectan desde tantos lugares, que se conectan desde tantas realidades, que se conectan hoy queriendo, Señor, que reconozcamos tu obra en nuestra vida, que reconozcamos tu obra, Señor, en nuestro caminar, por todo aquello que ya pones en nuestro corazón para abrazarnos, para llenarnos, para inundarnos. Bendito seas, Espíritu de Dios. Bendito seas, Espíritu de vida. Bendito seas, Espíritu Santo maravilloso.
Gracias. Gracias por hacer tu obra en nosotros, Espíritu Santo. Gracias por hacer tu obra en nuestra vida, Espíritu de Dios. Gracias por permitirnos descubrir la abundancia en medio de nuestras carencias, la abundancia en medio de nuestra pequeñez, la abundancia en medio de nuestras tristezas. Te bendecimos y te alabamos. Te damos gracias, Señor. Gracias por el regalo abundante de tu Espíritu.

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1: Son las 5 y 53 minutos.
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0: Ha sido una bella tradición de la Iglesia saludar a la Virgen María con el Ángelus o anuncio del ángel todos los días, a mediodía y al caer de la tarde. Por eso oremos todos hoy. El ángel del Señor anunció a María.
1: Y ella concibió por obra y gracia del Espíritu Santo.
0: Dios te salve María, llena eres de gracia, el Señor es contigo, bendita tú eres entre todas las mujeres, bendito es el fruto de tu vientre Jesús.
2: Santa María, Madre de Dios, ruega por nosotros pecadores, ahora y en la hora de nuestra muerte. Amén.
0: He aquí la esclava del Señor.
1: Hágase en mí según tu palabra.
0: Dios te salve María, llena eres de gracia, el Señor es contigo, bendita tú eres entre todas las mujeres, bendito es el fruto de tu vientre Jesús.
2: Santa María, Madre de Dios, ruega por nosotros pecadores, ahora y en la hora de nuestra muerte. Amén.
0: El Verbo se hizo carne
1: y habitó entre nosotros.
0: Dios te salve María, llena eres de gracia, el Señor es contigo, bendita tú eres entre todas las mujeres, bendito es el fruto de tu vientre Jesús.
2: Santa María, Madre de Dios, ruega por nosotros pecadores, ahora y en la hora de nuestra muerte. Amén.
0: Ruega por nosotros, Santa Madre de Dios,
1: para que seamos dignos de las promesas de Cristo.
0: Oremos. Señor, derrama tu gracia en nuestros corazones, para que habiendo conocido por la voz del ángel el misterio de la encarnación de tu Hijo, podamos llegar por los méritos de tu cruz y pasión a la gloria de la resurrección. Por el mismo Cristo nuestro Señor.
2: Amén.

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1: En tu emisora Minuto de Dios ya tenemos las 6 de la tarde en punto. Sean ustedes, hermanos, bienvenidos a este Santo Rosario en este jueves 27 de este mes de agosto. Ya están con nosotros las servidoras del Ministerio de Intercesión de la Casa de Oración Tierra Nueva, Nora Naranjo y Matilde Rico Villegas, quienes los y nos acompañarán en ese momento. Matilde, buenas tardes y adelante.
2: Buenas tardes, Carlitos. Buenas tardes, amables oyentes. Buenas tardes, Nora. Sean todos bienvenidos pues a este encuentro que tenemos cada tarde con el Señor, con la Santísima Virgen María. Vamos a cubrirnos todos con la sangre preciosa de Jesús. Y con el manto purísimo de la Santísima Virgen María, y a entregarle todas nuestras necesidades, todas las intenciones de los oyentes. Oramos por todas las personas que se acogen a nuestra oración, por los enfermos, por los encarcelados, por los desempleados, por los sacerdotes, por el padre José Andrés y por el padre Leonardo Arboleda. Oramos también por la paz de Colombia, la paz de nuestros corazones. Oramos también por nuestros hermanos víctimas del terremoto y de las avalanchas, no solamente aquí, sino en Nepal y en el mundo entero. Por todas las personas que se acogen pues a nuestra oración. Oremos por los damnificados, por los desplazados, por todos los socorristas, por los refugiados. Oremos también por los inmigrantes, los migrantes, por todos los que viajan, por los que cumplen años, por los agonizantes y por las benditas almas del purgatorio. Por la señal de la Santa Cruz de nuestros enemigos, líbranos, Señor Dios nuestro, en el nombre del Padre y del Hijo y del Espíritu Santo. Amén. Hacemos nuestra profesión de fe.
3: Creo en Dios Padre, de Todopoderoso, Creador del cielo y de la tierra. Creo en Jesucristo, su único Hijo, que fue concebido por obra y gracia del Espíritu Santo, nació de Santa María Virgen, padeció bajo el poder de Poncio Pilato, fue crucificado, muerto y sepultado, resucitó al tercer día, subió a los cielos y está sentado a la derecha de Dios Padre Todopoderoso. Desde allí ha de venir a juzgar a los vivos y a los muertos. Creo en el Espíritu Santo, la Santa Iglesia Católica, la comunión de los santos, el perdón de los pecados, la resurrección de la carne, la vida eterna. Amén.
2: Vamos a meditar hoy, pero antes hacemos nuestro acto de reconciliación. Nos reconciliamos con el Señor y le decimos: Jesús, mi Señor y Redentor, yo me arrepiento de todos los pecados que he cometido hasta hoy y me pesa de todo corazón, porque con ellos he ofendido a un Dios tan bueno. Propongo firmemente no volver a pecar y confío que por tu infinita misericordia me has de conceder el perdón de mis culpas y me has de llevar a la vida eterna. Amén. Los misterios que vamos a contemplar hoy son los misterios de luz. En este primer misterio contemplamos el bautismo de Jesús en el Jordán. Padre nuestro que estás en el cielo, santificado sea tu nombre, venga a nosotros tu reino, hágase tu voluntad, así en la tierra como en el cielo.
3: Danos hoy nuestro pan de cada día, perdona nuestras ofensas, como también nosotros perdonamos a los que nos ofenden, no nos dejes caer en tentación y líbranos del mal. Amén.
2: María, Madre de Gracia y Madre de Misericordia,
3: en la vida y en la muerte, ampáranos, Madre nuestra.
2: Dios te salve María, llena eres de gracia, el Señor es contigo. Bendita tú eres entre todas las mujeres y bendito es el fruto de tu vientre, Jesús.
3: Santa María, Madre de Dios, ruega por nosotros pecadores, ahora y en la hora de nuestra muerte. Amén.
2: Dios te salve María, llena eres de gracia, el Señor es contigo. Bendita tú eres entre todas las mujeres y bendito es el fruto de tu vientre, Jesús.
3: Santa María, Madre de Dios, ruega por nosotros pecadores, ahora y en la hora de nuestra muerte. Amén.
2: Dios te salve María, llena eres de gracia, el Señor es contigo, bendita tú eres entre todas las mujeres, y bendito es el fruto de tu vientre, Jesús.
3: Santa María, Madre de Dios, ruega por nosotros pecadores, ahora y en la hora de nuestra muerte. Amén.
2: Dios te salve María, llena eres de gracia, el Señor es contigo, bendita tú eres entre todas las mujeres, y bendito es el fruto de tu vientre, Jesús.
3: Santa María, Madre de Dios, ruega por nosotros pecadores, ahora y en la hora de nuestra muerte. Amén.
2: Dios te salve María, llena eres de gracia, el Señor es contigo, bendita tú eres entre todas las mujeres, y bendito es el fruto de tu vientre, Jesús.
3: Santa María, Madre de Dios, ruega por nosotros pecadores, ahora y en la hora de nuestra muerte. Amén.
2: Dios te salve María, llena eres de gracia, el Señor es contigo, bendita tú eres entre todas las mujeres, y bendito es el fruto de tu vientre, Jesús.
3: Santa María, Madre de Dios, ruega por nosotros pecadores, ahora y en la hora de nuestra muerte. Amén.
2: Dios te salve María, llena eres de gracia, el Señor es contigo, bendita tú eres entre todas las mujeres, y bendito es el fruto de tu vientre, Jesús.
3: Santa María, Madre de Dios, ruega por nosotros pecadores, ahora y en la hora de nuestra muerte. Amén.
2: Dios te salve María, llena eres de gracia, el Señor es contigo, bendita tú eres entre todas las mujeres, y bendito es el fruto de tu vientre, Jesús.
3: Santa María, Madre de Dios, ruega por nosotros pecadores, ahora y en la hora de nuestra muerte. Amén.
2: Dios te salve María, llena eres de gracia, el Señor es contigo, bendita tú eres entre todas las mujeres, y bendito es el fruto de tu vientre, Jesús.
3: Santa María, Madre de Dios, ruega por nosotros pecadores, ahora y en la hora de nuestra muerte. Amén.
2: Dios te salve María, llena eres de gracia, el Señor es contigo, bendita tú eres entre todas las mujeres, y bendito es el fruto de tu vientre, Jesús.
3: Santa María, Madre de Dios, ruega por nosotros pecadores, ahora y en la hora de nuestra muerte. Amén.
2: Gloria al Padre, y al Hijo, y al Espíritu Santo.
3: Como era en el principio, ahora y siempre, por los siglos de los siglos. Amén.
2: Oh Jesús mío, perdona nuestros pecados, líbranos del fuego del infierno, lleva todas las almas al cielo, especialmente las más necesitadas de vuestra misericordia. Dios mío, yo creo, adoro, espero y te amo, y te pido perdón por los que no creen, no adoran, no esperan y no te aman.
3: El segundo misterio, la revelación del Señor en las bodas de Caná. Padre nuestro que estás en el cielo, santificado sea tu nombre, venga a nosotros tu reino, hágase tu voluntad en la tierra como en el cielo.
2: Danos hoy nuestro pan de cada día, perdona nuestras ofensas, como también nosotros perdonamos a los que nos ofenden. No nos dejes caer en la tentación y líbranos de todo mal. Amén.
3: María, Madre de Gracia y Madre de Misericordia,
2: en la vida y en la muerte, amparadnos, Madre nuestra.
3: Dios te salve María, llena eres de gracia, el Señor es contigo. Bendita tú eres entre todas las mujeres y bendito es el fruto de tu vientre, Jesús.
2: Santa María, Madre de Dios, ruega por nosotros pecadores, ahora y en la hora de nuestra muerte. Amén.
3: Dios te salve María, llena eres de gracia, el Señor es contigo. Bendita tú eres entre todas las mujeres y bendito es el fruto de tu vientre, Jesús.
2: Santa María, Madre de Dios, ruega por nosotros pecadores, ahora y en la hora de nuestra muerte. Amén.
3: Dios te salve María, llena eres de gracia, el Señor es contigo. Bendita tú eres entre todas las mujeres, bendito es el fruto de tu vientre, Jesús.
2: Santa María, Madre de Dios, ruega por nosotros pecadores, ahora y en la hora de nuestra muerte. Amén.
3: Dios te salve María, llena eres de gracia, el Señor es contigo. bendita tú eres entre todas las mujeres, bendito el fruto de tu vientre, Jesús.
2: Santa María, Madre de Dios, ruega por nosotros pecadores, ahora y en la hora de nuestra muerte. Amén.
3: Dios te salve María, llena eres de gracia, el Señor es contigo. Bendita tú eres entre todas las mujeres y bendito es el fruto de tu vientre, Jesús.
2: Santa María, Madre de Dios, ruega por nosotros pecadores, ahora y en la hora de nuestra muerte. Amén.
3: Dios te salve María, llena eres de gracia, el Señor es contigo. Bendita tú eres entre todas las mujeres y bendito es el fruto de tu vientre, Jesús.
2: Santa María, Madre de Dios, ruega por nosotros pecadores, ahora y en la hora de nuestra muerte. Amén.
3: Dios te salve María, llena eres de gracia, el Señor es contigo. Bendita tú eres entre todas las mujeres y bendito es el fruto de tu vientre, Jesús.
2: Santa María, Madre de Dios, ruega por nosotros pecadores, ahora y en la hora de nuestra muerte. Amén.
3: Dios te salve María, llena eres de gracia, el Señor es contigo. Bendita tú eres entre todas las mujeres y bendito es el fruto de tu vientre, Jesús.
2: Santa María, Madre de Dios, ruega por nosotros pecadores, ahora y en la hora de nuestra muerte. Amén.
3: Dios te salve María, llena eres de gracia, el Señor es contigo. Bendita tú eres entre todas las mujeres y bendito es el fruto de tu vientre, Jesús.
2: Santa María, Madre de Dios, ruega por nosotros pecadores, ahora y en la hora de nuestra muerte. Amén.
3: Dios te salve María, llena eres de gracia, el Señor es contigo. Bendita tú eres entre todas las mujeres y bendito es el fruto de tu vientre, Jesús.
2: Santa María, Madre de Dios, ruega por nosotros pecadores, ahora y en la hora de nuestra muerte. Amén.
3: Gloria al Padre, y al Hijo, y al Espíritu Santo.
2: Como era en el principio, ahora y siempre, por los siglos de los siglos. Amén.
3: Oh Jesús mío, perdona nuestros pecados, líbranos del fuego del infierno, salva todas las almas del cielo, especialmente las más necesitadas de tu misericordia. Dios mío, yo te amo, creo, espero, y te pido perdón por los que no te aman, no espera.
2: En este tercer misterio contemplamos Jesús anuncia el reino de Dios y llama a la conversión. Padre nuestro que estás en el cielo, santificado sea tu nombre. Venga a nosotros tu reino, hágase tu voluntad, así en la tierra como en el cielo.
3: Danos hoy nuestro pan de cada día, perdona nuestras ofensas, como también nosotros perdonamos a los que nos ofenden. No nos dejes caer en tentación y líbranos del mal. Amén.
2: María, Madre de Gracia y Madre de Misericordia,
3: en la vida y en la muerte, ampáranos, Madre nuestra.
2: Dios te salve María, llena eres de gracia, el Señor es contigo. Bendita tú eres entre todas las mujeres y bendito es el fruto de tu vientre, Jesús.
3: Santa María, Madre de Dios, ruega por nosotros pecadores, ahora y en la hora de nuestra muerte. Amén.
2: Dios te salve María, llena eres de gracia, el Señor es contigo. Bendita tú eres entre todas las mujeres y bendito es el fruto de tu vientre, Jesús.
3: Santa María, Madre de Dios, ruega por nosotros pecadores, ahora y en la hora de nuestra muerte. Amén.
2: Dios te salve María, llena eres de gracia, el Señor es contigo, bendita tú eres entre todas las mujeres, y bendito es el fruto de tu vientre, Jesús.
3: Santa María, Madre de Dios, ruega por nosotros pecadores, ahora y en la hora de nuestra muerte. Amén.
2: Dios te salve María, llena eres de gracia, el Señor es contigo. Bendita tú eres entre todas las mujeres y bendito es el fruto de tu vientre, Jesús.
3: Santa María, Madre de Dios, ruega por nosotros pecadores, ahora y en la hora de nuestra muerte. Amén.
2: Dios te salve María, llena eres de gracia, el Señor es contigo. Bendita tú eres entre todas las mujeres y bendito es el fruto de tu vientre, Jesús.
3: Santa María, Madre de Dios, ruega por nosotros pecadores, ahora y en la hora de nuestra muerte. Amén.
4: Dios te salve María, llena eres de gracia, el Señor es contigo. Bendita tú eres entre todas las mujeres, y bendito es el fruto de tu vientre, Jesús.
3: Santa María, Madre de Dios, ruega por nosotros pecadores, ahora y en la hora de nuestra muerte. Amén.
4: Dios te salve María, llena eres de gracia, el Señor es contigo. Bendita tú eres entre todas las mujeres, y bendito es el fruto de tu vientre, Jesús.
3: Santa María, Madre de Dios, ruega por nosotros pecadores, ahora y en la hora de nuestra muerte. Amén.
4: Dios te salve María, llena eres de gracia, el Señor es contigo. Bendita tú eres entre todas las mujeres, y bendito es el fruto de tu vientre, Jesús.
3: Santa María, Madre de Dios, ruega por nosotros pecadores, ahora y en la hora de nuestra muerte. Amén.
4: Dios te salve María, llena eres de gracia, el Señor es contigo. Bendita tú eres entre todas las mujeres, y bendito es el fruto de tu vientre, Jesús.
3: Santa María, Madre de Dios, ruega por nosotros pecadores, ahora y en la hora de nuestra muerte. Amén.
4: Dios te salve María, llena eres de gracia, el Señor es contigo. Bendita tú eres entre todas las mujeres, y bendito es el fruto de tu vientre, Jesús.
3: Santa María, Madre de Dios, ruega por nosotros pecadores, ahora y en la hora de nuestra muerte. Amén.
4: Gloria al Padre, y al Hijo, y al Espíritu Santo.
3: Como era en el principio, ahora y siempre, por los siglos de los siglos. Amén.
4: Oh Jesús mío, perdona nuestros pecados, líbranos del fuego del infierno, lleva todas las almas al cielo, especialmente las más necesitadas de vuestra misericordia. Dios mío, yo creo, adoro, espero y te amo, y te pido perdón por los que no creen, no adoran, no esperan y no te aman.
3: El cuarto misterio es la transfiguración del Señor. Padre nuestro que estás en el cielo, santificado sea tu nombre, venga a nosotros tu reino, hágase tu voluntad en la tierra como en el cielo.
4: Danos hoy nuestro pan de cada día, perdona nuestras ofensas, como también nosotros perdonamos a los que nos ofenden. No nos dejes caer en la tentación y líbranos de todo mal. Amén.
3: María es Madre de Gracia y Madre de Misericordia.
4: En la vida y en la muerte, amparadnos, Madre nuestra.
3: Dios te salve María, llena eres de gracia, Señor es contigo. Bendita tú eres entre todas las mujeres y bendito es el fruto de tu vientre, Jesús.
4: Santa María, Madre de Dios, ruega por nosotros pecadores, ahora y en la hora de nuestra muerte. Amén.
3: Dios te salve María, llena eres de gracia, Señor es contigo. Bendita tú eres entre todas las mujeres, bendito es el fruto de tu vientre, Jesús.
4: Santa María, Madre de Dios, ruega por nosotros pecadores, ahora y en la hora de nuestra muerte. Amén.
3: Dios te salve María, llena eres de gracia, Señor es contigo. Bendita tú eres entre todas las mujeres y bendito es el fruto de tu vientre, Jesús.
4: Santa María, Madre de Dios, ruega por nosotros pecadores, ahora y en la hora de nuestra muerte. Amén.
3: Dios te salve María, llena eres de gracia, Señor es contigo. Bendita tú eres entre todas las mujeres, bendito es el fruto de tu vientre, Jesús.
4: Santa María, Madre de Dios, ruega por nosotros pecadores, ahora y en la hora de nuestra muerte. Amén.
3: Dios te salve María, llena eres de gracia, Señor es contigo. Bendita tú eres entre todas las mujeres y bendito es el fruto de tu vientre, Jesús.
4: Santa María, Madre de Dios, ruega por nosotros pecadores, ahora y en la hora de nuestra muerte. Amén.
3: Dios te salve María, llena eres de gracia, Señor es contigo. Bendita tú eres entre todas las mujeres y bendito es el fruto de tu vientre, Jesús.
4: Santa María, Madre de Dios, ruega por nosotros pecadores, ahora y en la hora de nuestra muerte. Amén.
3: Dios te salve María, llena eres de gracia, Señor es contigo. Bendita tú eres entre todas las mujeres y bendito es el fruto de tu vientre, Jesús.
4: Santa María, Madre de Dios, ruega por nosotros pecadores, ahora y en la hora de nuestra muerte. Amén.
3: Dios te salve María, llena eres de gracia, Señor es contigo. Bendita tú eres entre todas las mujeres y bendito es el fruto de tu vientre, Jesús.
4: Santa María, Madre de Dios, ruega por nosotros pecadores, ahora y en la hora de nuestra muerte. Amén.
3: Dios te salve María, llena eres de gracia, Señor es contigo. Bendita tú eres entre todas las mujeres y bendito es el fruto de tu vientre, Jesús.
4: Santa María, Madre de Dios, ruega por nosotros pecadores, ahora y en la hora de nuestra muerte. Amén.
3: Dios te salve María, llena eres de gracia, Señor es contigo. Bendita tú eres entre todas las mujeres y bendito es el fruto de tu vientre, Jesús.
4: Santa María, Madre de Dios, ruega por nosotros pecadores, ahora y en la hora de nuestra muerte. Amén.
3: Gloria al Padre, y al Hijo, y al Espíritu Santo.
4: Como era en el principio, ahora y siempre, por los siglos de los siglos. Amén.
3: Oh Jesús mío, perdona nuestros pecados, y líbranos de... Lleva todas las almas al cielo, especialmente las más necesitadas de tu infinita misericordia. Dios mío, yo creo, adoro, espero y te amo. Te pido perdón por los que no creen, no adoran, no esperan y no te aman.
4: En este quinto misterio contemplamos la institución de la Eucaristía. Pidámosle al Señor en esta casita que nos enamoremos cada día más de Jesús, Eucaristía. Padre nuestro que estás en el cielo, santificado sea tu nombre, venga a nosotros tu reino, hágase tu voluntad, así en la tierra como en el cielo.
3: Danos hoy nuestro pan de cada día, perdona nuestras ofensas, como también nosotros perdonamos a los que nos ofenden, no nos dejes caer en tentación y líbranos del mal. Amén.
4: María, Madre de Gracia y Madre de Misericordia.
3: En la vida y en la muerte, ampáranos, Madre nuestra.
4: Dios te salve María, llena eres de gracia, el Señor es contigo. Bendita tú eres entre todas las mujeres y bendito es el fruto de tu vientre, Jesús.
3: Santa María, Madre de Dios, ruega por nosotros pecadores, ahora y en la hora de nuestra muerte. Amén.
4: Dios te salve María, llena eres de gracia, el Señor es contigo, bendita tú eres entre todas las mujeres, y bendito es el fruto de tu vientre, Jesús.
3: Santa María, Madre de Dios, ruega por nosotros pecadores, ahora y en la hora de nuestra muerte. Amén.
4: Dios te salve María, llena eres de gracia, el Señor es contigo, bendita tú eres entre todas las mujeres, y bendito es el fruto de tu vientre, Jesús.
3: Santa María, Madre de Dios, ruega por nosotros, pecadores, ahora y en la hora de nuestra muerte. Amén.
4: Dios te salve, María, llena eres de gracia, el Señor es contigo. Bendita tú eres entre todas las mujeres, y bendito es el fruto de tu vientre, Jesús.
3: Santa María, Madre de Dios, ruega por nosotros pecadores, ahora y en la hora de nuestra muerte. Amén.
4: Dios te salve María, llena eres de gracia, el Señor es contigo. Bendita tú eres entre todas las mujeres y bendito es el fruto de tu vientre, Jesús.
3: Santa María, Madre de Dios, ruega por nosotros pecadores, ahora y en la hora de nuestra muerte. Amén.
4: Dios te salve María, llena eres de gracia, el Señor es contigo. Bendita tú eres entre todas las mujeres y bendito es el fruto de tu vientre, Jesús.
3: Santa María, Madre de Dios, ruega por nosotros pecadores, ahora y en la hora de nuestra muerte. Amén.
4: Dios te salve María, llena eres de gracia, el Señor es contigo. Bendita tú eres entre todas las mujeres, y bendito es el fruto de tu vientre, Jesús.
3: Santa María, Madre de Dios, ruega por nosotros pecadores, ahora y en la hora de nuestra muerte. Amén.
4: Dios te salve María, llena eres de gracia, el Señor es contigo. Bendita tú eres entre todas las mujeres, y bendito es el fruto de tu vientre, Jesús.
3: Santa María, Madre de Dios, ruega por nosotros pecadores, ahora y en la hora de nuestra muerte. Amén.
4: Dios te salve María, llena eres de gracia, el Señor es contigo. Bendita tú eres entre todas las mujeres, y bendito es el fruto de tu vientre, Jesús.
3: Santa María, Madre de Dios, ruega por nosotros pecadores, ahora y en la hora de nuestra muerte. Amén.
4: Dios te salve María, llena eres de gracia, el Señor es contigo. Bendita tú eres entre todas las mujeres, y bendito es el fruto de tu vientre, Jesús.
3: Santa María, Madre de Dios, ruega por nosotros pecadores, ahora y en la hora de nuestra muerte. Amén.
4: Gloria al Padre, y al Hijo, y al Espíritu Santo.
3: Como era en el principio, ahora y siempre, por los siglos de los siglos. Amén.
4: Oh Jesús mío, perdona nuestros pecados, líbranos del fuego del infierno, lleva todas las almas al cielo, especialmente las más necesitadas de vuestra misericordia. Dios mío, yo creo, adoro, espero y te amo, y te pido perdón por los que no creen, no adoran, no esperan y no te aman. Oremos por las intenciones del Santo Padre para ganar la indulgencia y en sufragio de las benditas almas del purgatorio. Padre nuestro que estás en el cielo, santificado sea tu nombre, venga a nosotros tu reino, hágase tu voluntad, así en la tierra como en el cielo.
3: Danos hoy nuestro pan de cada día, perdona nuestras ofensas, como también nosotros perdonamos a los que nos ofenden. No nos dejes caer en tentación y líbranos del mal. Amén.
4: Dios te salve María, llena eres de gracia, el Señor es contigo. Bendita tú eres entre todas las mujeres y bendito es el fruto de tu vientre, Jesús.
3: Santa María, Madre de Dios, ruega por nosotros pecadores, ahora y en la hora de nuestra muerte. Amén.
4: Gloria al Padre, y al Hijo, y al Espíritu Santo.
3: Como era en el principio, ahora y siempre, por los siglos de los siglos. Amén.
4: Por la conversión de los pecadores y por nuestra propia conversión, esta salve a la Santísima Virgen María.
3: Dios te salve, Reina y Madre de Misericordia, vida y dulzura, esperanza nuestra. Dios te salve, a ti clamamos los desterrados hijos de Eva, a ti suspiramos gimiendo y llorando en este valle de lágrimas. Sea pues, Señora, abogada nuestra, vuelve a nosotros esos tus ojos misericordiosos, y después de este destierro, muéstranos a Jesús, fruto bendito de tu vientre, oh clemente, oh piadosa, oh dulce Virgen María. Ruega por nosotros, Santa Madre de Dios, para que seamos dignos de alcanzar las promesas y gracias de nuestro Señor Jesucristo. Amén.
4: Contigo vamos, Virgen pura, y en tu poder vamos confiados, pues yendo de ti amparados, nuestra alma vivirá segura. Dulce Madre, no te alejes.

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2: En el nombre del Padre, del Hijo y del Espíritu Santo. Amén. Señor Jesús, buen pastor, tú recorres nuestras calles y plazas. Entras en los edificios altos y en los barrios humildes. Acompañas silenciosamente a millones que buscan sentido en medio del ruido y la prisa. Tú conoces, Señor, el corazón de la ciudad, sus luces y sombras, su bullicio y su soledad. Sabemos que las ciudades están llamadas a ser lugares de libertad y oportunidad, pero también pueden transformarse en espacios de anonimato y aislamiento. Por eso hoy te pedimos una mirada nueva, capaz de descubrir en la vida urbana el terreno fecundo para anunciar tu evangelio. Danos una fe creativa y profunda que no se quede en las palabras, sino que se encarne en gestos sencillos y cercanos. Haznos iglesia en salida, capaz de tender la mano en las periferias, de dar consuelo en la soledad y de sembrar fraternidad donde reina la indiferencia. Señor, que nuestras comunidades urbanas sean lugares abiertos y acogedores, lugares donde se comparta la esperanza, donde nadie se sienta invisible, y donde la alegría de tu evangelio ilumine la vida escondida de tantos hermanos.

0: los testigos tuyos en la ciudad, misioneros valientes y creativos que anuncien con la vida tu amor, capaz de superar la prisa, el ruido y el anonimato. Amén.
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6:36, continuamos con toda esa programación evangelizadora en tu emisora Minuto de Dios. Vamos a un momento de música, música del Señor, música católica en nuestra emisora Minuto de Dios, 7:00 p.m. Vamos a continuar con toda esta programación en este jueves 27 de agosto. Siete de la noche tendremos al padre Luis Eduardo Gómez con su espacio Controversias. Luego 8:00 p.m. el programa Maná, 6:30 p.m. de la A a la Z con Monseñor Mauricio Vélez. 9:00 p.m. los mejores grupos de oración en nuestra casa de oración Tierra Nueva, grupos de oración carismático. Y aparte de esto, hermanos, y hablando de los grupos de oración carismáticos, queremos invitarlos todos los jueves. Hoy será el encuentro número 7, 8 heridas, 8 encuentros con Jesús hacia un camino, a un camino hacia la sanación, con el invitado, el teólogo y evangelizado Marlo Lozada. Así que hoy se va a hablar, se va a tratar de la herida de la decepción. Un espacio muy propicio para encontrarnos con Dios y pedirle que venga y sane todas aquellas decepciones que hemos tenido en nuestra vida. Recuerde, hoy 7:00 p.m, Casa de Oración Tierra Nueva, con el teólogo y evangelizador Marlo Lozada.

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8: Son las 6:54.
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1: Quiero invitarlos a orar. Pongámonos en la presencia de Dios. Hablémosle con amor. Señor, quiero suplicarte, bendigas en tu reino a todas las personas fallecidas en el pasado terremoto que afectó a Colombia. Te pido bendigas y des valor a cuantos han quedado heridos, a cuantos han perdido su vivienda o se han visto perjudicados en sus bienes materiales. Ayuda, Señor, a las comunidades que han visto cómo se han destruido muchos colegios y escuelas y ahora buscan solución al problema de los hijos que necesitan educación. Ayúdanos, Señor. Dios mío, en tus manos colocamos este día que ya pasó y la noche que llega.

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Gracias, Señor Jesús, porque nos has prometido: yo estaré con ustedes todos los días hasta el fin del mundo. Te encomendamos, Padre Santo, al mundo entero, particularmente por estos temblores de tierra, por estos terremotos, por estas situaciones particulares que no han sido fáciles, pero sabemos que es un movimiento natural de la tierra, que no tiene que ver con tu voluntad, ni mucho menos con un castigo. Tiene que ver con el movimiento natural de la tierra. Por eso hoy queremos renovar la fe en tu Hijo, que nos ha dicho: no teman, yo he vencido al mundo. Señor Jesús, nos unimos en solidaridad a todas aquellas personas que entre nosotros, desde el 10 de agosto pasado, no han logrado conciliar el sueño, no han logrado estar en paz, siguen con pánico, siguen asustados, siguen angustiados, para que ojalá hoy mismo renuncien a todo aquello y sientan la certeza de tu presencia y de tu amor. Ayúdanos, Señor, así como en el Evangelio de hoy, a estar vigilantes, a estar atentos, a volver a ti. Si es la oportunidad para volverme a confesar, lo voy a hacer. La oportunidad para volver a ti a la Eucaristía presencial en la parroquia, lo vuelvo a hacer. La oportunidad para estar más tiempo en la casa, menos tiempo en la calle, lo voy a hacer. La oportunidad para abrazar más a la esposa, al esposo, a estar más con los hijos, lo voy a hacer. Gracias, pues, Señor, por todo este movimiento, porque es una oportunidad para movernos en nuestro interior y tomar conciencia que, ahora que somos sobrevivientes, administrar la vida de la mejor manera en tu nombre. Bienvenidos, pues, todos a su programa Controversias.

0: a los pies del maestro.
1: Y tomamos la lectura del Santo Evangelio según San Mateo, capítulo 16, verso 21 al 27. En aquel tiempo comenzó Jesús a manifestar a sus discípulos que tenía que ir a Jerusalén y padecer allí mucho por parte de los ancianos, sumos sacerdotes y escribas, y que tenía que ser ejecutado y resucitar al tercer día. Pedro se lo llevó aparte y se puso a increparlo. Lejos de ti tal cosa, Señor, eso no puede pasarte. Jesús se